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0: noches, bienvenidos y bienvenidos a una emisión realmente especial de la Hora Nacional. Es que hoy estamos de manteles largos porque celebramos 89 años de acompañar a las familias mexicanas. Y qué mejor que hacerlo desde un lugar lleno de historia, Casa Tlaxcala, en el centro histórico de la Ciudad de México.
1: Hoy es una noche para recordar el compromiso que, desde hace casi 9 décadas, mantiene vivo este espacio. Acercar a millones de personas lo mejor de nuestra historia, nuestras tradiciones, nuestra diversidad cultural y las historias que nos unen.
0: El 25 de julio de 1937, por iniciativa del entonces presidente Lázaro Cárdenas del Río, nació la Hora Nacional, que hoy es el programa de radio más antiguo de México que sigue al aire de manera ininterrumpida. Desde entonces ha evolucionado junto con el país, manteniendo intacta su vocación de servicio público.
1: Hoy nos encontramos en la sede de la representación del gobierno del estado de Tlaxcala en la Ciudad de México. Y les agradecemos por abrirnos las puertas de esta casa para hacer esta transmisión conmemorativa.
0: Este inmueble, construido hace varios siglos, tiene una historia bien importante. Es que a finales del siglo XIX fue hogar por un tiempo del escritor y héroe de la independencia cubana José Martí. Además, actualmente tienen la exposición del maestro César Menchaca, un artista mexicano que hace piezas monumentales llenas de color, símbolos e identidad.
1: También nuestro reconocimiento y un enorme abrazo a todas las radiodifusoras y televisoras públicas que cada semana hacen posible que la Hora Nacional llegue a millones de personas en todo México. Muchísimas gracias por ser parte de esta gran historia que hoy cumple 89 años.
0: En este programa vamos a hablar del Día Internacional de la Mujer Afrodescendiente. Y hablando de mujeres que han dejado huella, revisaremos el papel que han tenido en nuestra historia.
1: Reconoceremos la riqueza de nuestras lenguas originarias y la importancia de difundirlas.
0: Viajaremos al pasado para conocer la grandeza de México Tenochtitlán, una ciudad con gran ingeniería y organización.
1: En nuestros flashazos del bienestar tendremos información sobre el Acuerdo Nacional Maíz-Tortilla, un programa que fortalece a productores y a quienes se dedican a la elaboración y venta de este alimento fundamental. Por favor, quédense con nosotros.

0: La música tradicional mexicana sigue transformándose y encontrando nuevas voces. Desde el Valle del Mezquital, en Hidalgo, llega el grupo Los Camaleón, un trío que está renovando la música huasteca al mezclar la esencia del huapango con el pop contemporáneo. Con su propuesta, demuestran que nuestras raíces tienen muchos caminos para seguir sonando. Vamos a escuchar una de sus canciones.
1: ¿Qué tal, sus amigos Los Camaleón? Estamos en la Hora Nacional, estamos de fiesta con Flor Pálida de Los Camaleón.

0: Cada 25 de julio se conmemora el Día Internacional de la Mujer Afrodescendiente, una fecha que nació en 1992 durante el primer encuentro de mujeres afrolatinas, afrocaribeñas y de la diáspora. Es un espacio para visibilizar las luchas, aportaciones y desafíos de las mujeres afrodescendientes, tanto en América Latina como el Caribe.
1: Esta fecha nos invita a reconocer sus historias, su riqueza cultural y su papel fundamental en la construcción de nuestras sociedades, pero también a reflexionar sobre las desigualdades que enfrentan por la discriminación, el racismo y las múltiples formas de exclusión. Es un llamado al respeto, a la dignidad y a garantizar sus derechos.
0: Bueno, ya que estamos hablando de nuestra riqueza cultural, vamos a hablar sobre las personas afrodescendientes. Su día se celebra cada 31 de agosto y es una fecha para reconocer las contribuciones, historia y cultura de las comunidades afrodescendientes.
2: Así es. Y para platicar del tema, tenemos aquí con nosotros en la Hora Nacional a Isaura Patricia de la Cruz García. Ella es una mujer indígena y afromexicana de la Costa Chica de Guerrero. Ella es promotora y defensora de los derechos de las mujeres indígenas, integrante de la Organización de Traductores e Intérpretes, OTIGLI, coordinadora de las Corredes de Paz y Justicia de México e integrante del Consejo y Representantes Indígenas en la Ciudad de México. Isaura, ¿qué tal? Buenas noches.
3: Bueno, sí, ya me quedé así. Ay, ¿todo eso? Pesa. Pesa, me refiero en el sentido de que pues siempre estamos en lucha. Siempre lo que estamos haciendo lo hacemos de corazón, siempre hacia nuestra cultura, amor hacia nuestra cultura, porque me encanta la frase que dice existimos porque resistimos. Me encanta porque así es, así ha sido, pero pues bueno.
0: Con todo ese currículum, me imagino que en el camino te has de haber encontrado un montón de topes y trabas, ¿no? Desafíos, por decirlo de alguna manera.
3: Sí.
0: ¿Nos puedes platicar un poquito de algunos de ellos?
3: Bueno, han sido los desafíos, barreras, esas desigualdades, están ahí día a día, ¿no? Más sin embargo, donde fue muy notorio, y lo sé porque lo tengo muy presente, es a partir de que salgo de mi comunidad, me voy, en este caso, a la Ciudad de México, es donde me doy cuenta que existe todo este tipo de desigualdades. Dije, wow, me miran distinto, pero yo también miro distinto, ¿no? Porque yo vengo con otra mirada también, y encontrarme aquí también es también de, fue un choque así, de donde yo vengo, pensaba que se hablaba, en mi caso, que yo hablo el amuzgo, pensé que aquí también se hablaba. Así que yo llegué muy natural sin saber que aquí existía otra lengua, pero no nada más estamos hablando de la lengua predominante, sino que también me encuentro con otras comunidades indígenas que radican aquí. De ahí empezamos como que yo me empiezo a integrar, una de las cosas, el ver esta diversidad, me empiezo a integrar para encaminarme a esto y pues hasta ahorita aquí seguimos.
2: Lo que nos cuentas de visibilizar y de poner todo esto sobre la mesa es muy importante, ¿no? Y tu trabajo también es súper importante porque, como decías, estás en todo, no paras.
3: Sí, yo creo que este día lo tenemos precisamente para crear conciencia y buscar la manera de combatir este racismo y la discriminación, para dar a conocer nuestra cultura. También es para mostrar nuestra identidad. También es de las aportaciones que los pueblos afrodescendientes han hecho para construir este país, el cual hoy pues es México, con esta diversidad lingüística.
2: Es que
3: con
2: es esta... eso es México.
3: Ajá, claro. somos parte, pero esta parte no se veía, porque digo, la lucha de nosotros ha sido desde antes, ¿no?
2: Sí, claro.
3: Antes, mucho antes de precisamente...
2: Sí. Y falta todavía.
3: Sí, sí, falta mucho, pero esa lucha nos trajo al reconocimiento, ¿no? Pero también ese reconocimiento, repito, ya nos trajo también a estos espacios.
2: Así es.
0: Pues nos da muchísimo gusto haberte conocido, que vengas a platicarnos de todos esos temas, haber podido escuchar sobre todos tus nombramientos y trabajo para que haya más visibilidad y vivamos en un país más igualitario.
3: Sí, ya nos atrevemos las mujeres, en este caso vamos a hablar de la mujer, ya nos atrevemos a ocupar estos espacios que siempre han sido para el hombre, ¿no? Ahorita hay mujeres afrodescendientes e indígenas también que han ocupado cargos muy importantes.
2: Sí.
3: Los han ocupado cuando antes era de hombres o de mujeres con mente blanca, ¿no? Y ahorita ya podemos participar. Entonces, pues sí, sí estamos avanzando, que nos falta mucho también, pero yo repito, es trabajo de todos.
2: Así es.
3: De todos hacerlo.
2: Pues muchísimas gracias, Isaura. Te lo agradecemos mucho. Gracias por venir a la Hora Nacional.
3: No, a ustedes por la invitación.
0: Es un
3: gracias.
0: Gusto. Y es un gusto que estén con nosotros aquí. No se les ocurra irse a ningún lado, por favor, que tenemos mucho más. La historia de México también se construye gracias a mujeres que, con su talento y determinación, abrieron camino para muchas generaciones.
1: Por eso mismo, nuestros compañeros Rosalba Aguirre y Germán Gastelum nos platicarán sobre la importancia de visibilizar el papel de las mujeres en nuestro país.
4: Familia de la Hora Nacional, hay historias que cambiaron el rumbo de nuestro país, que durante mucho tiempo no tuvieron el espacio que merecían. En la Hora Nacional, nos gusta abrir una ventana para conocer y recordar a esas mujeres que con su trabajo, su talento y su valentía han dejado una huella profunda en México.
5: Y es un tema que nos toca a todas y a todos. Hoy las mujeres representan alrededor del 51.7% de la población mexicana, de acuerdo con el INEGI. Hablar de las mujeres es hablar de la historia de nuestro país, porque han estado presentes en la cultura, en el arte, la ciencia, la educación, la salud y en muchos otros ámbitos que forman parte de nuestra vida cotidiana.
4: Lo interesante es que al conocer sus historias descubrimos nuevas formas de entender nuestro país. Detrás de muchos acontecimientos importantes de México, hay mujeres que aportaron ideas, conocimientos, esfuerzo y que, bueno, abrieron el camino a las nuevas generaciones.
5: Eso es lo que hemos querido compartir en nuestras cápsulas. Historias que inspiran y que nos invitan a mirar nuestra historia desde otra perspectiva. Porque cuando conocemos sus trayectorias, también reconocemos la importancia de sus aportaciones y el impacto que tuvieron en la sociedad.
4: Hemos hablado, por ejemplo, de Margarita Maza, una mujer fundamental en la historia de nuestro país, por su acompañamiento, la participación que tuvo durante etapas importantísimas en la Fundación de México. También, por ejemplo, Matilde Montoya, la primera médica mexicana quien abrió camino para que muchas mujeres pudieran dedicarse a la medicina.
5: También recordamos a Elena Poniatowska, escritora, periodista, cronista y activista mexicana, una de las grandes voces de la literatura y el periodismo de nuestro país. Aurora Reyes, muralista, maestra y artista, considerada la primera mujer muralista de México. Y a Elvia Carrillo Puerto, una de las grandes impulsoras del voto femenino y de la participación de las mujeres en la vida política de nuestro México.
4: La lista sigue creciendo. Hay mujeres que transformaron su comunidad desde la educación, la investigación, las artes o el servicio a los demás. Ocupan espacios que nos han dado y siguen hasta nuestros días vigentes porque nos han dado muchísimo conocimiento a las nuevas generaciones.
5: En la Hora Nacional hemos acercado al público a grandes personajes de nuestra historia de una manera diferente, a través de entrevistas con actrices que le han dado vida y que nos permiten conocer sus historias desde una mirada más cercana.
4: Por ejemplo, tuvimos a Sor Juana Inés de la Cruz, una mujer brillante que defendió su derecho al conocimiento y a expresar sus ideas. También a figuras llenas de simbolismo como Zihuacóatl, ¿te acuerdas? Sí, claro. También hemos tenido a la Catrina, un personaje creado por José Guadalupe Posada.
5: Símbolo también en nuestro país, hablando de cultura. Cada una de estas historias nos recuerda que las mujeres han estado presentes en todos los capítulos de México. En las letras, en las artes, en la ciencia, en la educación, en las luchas sociales y en la construcción de nuestra identidad.
4: En la Hora Nacional creemos que hablar de las mujeres es contar la historia completa de nuestro país. Por eso seguimos compartiendo sus voces, sus logros y las aportaciones de millones de ellas.
5: Y por supuesto, tener muy en claro que gracias a esta lucha constante de las mujeres tenemos la primera presidenta mexicana, nuestra querida Claudia Sheinbaum. Gracias a todas ellas que han creado un México poderoso y fuerte.
4: Seguimos celebrando este aniversario justo recordando el papel tan importante de la mujer en la historia.
5: Felicidades.
4: Felicidades.

0: En el año 1325, sobre un pequeño islote en medio del lago de Texcoco, se fundó Tenochtitlán, la gran capital del Imperio Mexica. Con el paso del tiempo, esta ciudad se convirtió en una de las más importantes de Mesoamérica.
1: Llegó a tener más de 200.000 habitantes y una extraordinaria ingeniería hidráulica. Construyeron acueductos, calzadas, canales navegables y un sistema agrícola basado en chinampas que permitió alimentar a su población creciente. Vamos a conocer más de su historia en la siguiente cápsula.
2: México es una sociedad multicultural y plurilingüística que tiene en sus pueblos originarios, en su cultura y tradiciones que persisten hasta hoy, una de sus mayores fortalezas. Su historia está estrechamente ligada a sus ciudades. La Ciudad de México, Tenochtitlán, una de las más esplendorosas del México antiguo, construida en medio del Gran Lago de Texcoco, es uno de los mayores logros de la civilización mexica. Fue fundada en 1325, después de un largo peregrinar del pueblo mexica de 260 años desde Aztlán, su lugar de origen. La ciudad se erigió sobre un islote y se extendió ganándole terreno al agua a través de notables obras de ingeniería hidráulica. En el centro de la ciudad estaba el Templo Mayor, o Gran Teocalli, y un conjunto de palacios y espacios públicos en donde se realizaban las principales actividades religiosas, políticas y administrativas. Ese gran centro ceremonial era el núcleo del que partían cuatro calzadas que comunicaban a la ciudad con la tierra firme. Hacia el sur, la de Iztapalapa, que la conectaba con los pueblos de Coyoacán, Xochimilco e Iztapalapa. Hacia el poniente, la de Tacuba. Al norte, la de Tepeyac. Al oriente, otra calzada conectaba con la zona de embarcaderos que se dirigían principalmente a Texcoco. Alrededor del gran centro ceremonial, la población mexica vivía en cuatro barrios o Tlaxilacali, islotes separados por las cuatro calzadas descritas. Al nororiente estaba Atzacualco, lugar de las hormigas, relacionado con el Mictlán, región de los muertos y la oscuridad. Al suroriente, Teopan, lugar de los dioses, donde nacía el sol, relacionado con el dios Huitzilopochtli y donde se encontraba el Templo Mayor y el centro ceremonial principal de la ciudad. Al sur poniente, Moyotlán, lugar de los montículos de agua o lugar de los mosquitos, relacionado con la diosa Chalchiutlicue, con el agua y el ocaso. Al norponiente, Cuepopan, junto al camino, donde se desarrollaba la mayor parte del comercio y que se conectaba con la ciudad gemela de Tlatelolco, que formaba una unidad política, religiosa y comercial con Tenochtitlán. Estos cuatro Tlaxilacali estaban habitados por familias extensas que provenían de un mismo linaje y que tenían un fuerte vínculo comunitario. Había cerca de 60 comunidades familiares organizadas en calpulis en esos cuatro barrios de la gran ciudad. Poseían y trabajaban la tierra en común. Se dedicaban normalmente al mismo oficio. Organizaban sus ceremonias religiosas en honor de sus dioses patronos y tomaban colectivamente las decisiones sobre la guerra, los desastres naturales y la política. Dentro de cada barrio había un templo central, o teocalli, casas y espacios públicos para las actividades colectivas, religiosas y civiles. México Tenochtitlán, la ciudad sagrada mexica, la capital más importante de Mesoamérica en el siglo XV y comienzos del XVI, centro político y militar dominante, fue símbolo de esplendor y grandeza. Su historia, la de los hombres y mujeres que la habitaron y que la siguen habitando, es parte fundamental de la herencia de la que se nutre el humanismo mexicano.

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2: México tiene una gran diversidad cultural y lingüística. Con 68 lenguas indígenas y 364 variantes lingüísticas, nuestro país tiene un patrimonio vivo que merece seguir escuchándose. Cada palabra representa una forma única de entender el mundo y preservar la memoria de los pueblos.
3: Y por eso, aquí en La Hora Nacional hemos abierto un espacio permanente para escuchar y difundir estas voces. Y hoy vamos a platicar con nuestro querido Ulmaro Juárez, él es director de comunicación social del Instituto Nacional de Lenguas Indígenas, sobre la importancia de conservar nuestras lenguas maternas. Querido Ulmaro, bienvenido una vez más a La Hora Nacional.
4: Muchísimas gracias, querido Cha. Juna, Leos, muchas gracias por esta invitación.
2: Pues es un gusto tenerte aquí, sobre todo por lo que siempre nos cuentas sobre la diversidad lingüística de México. Para empezar esta plática, ¿consideras que es tan importante que se preserven las lenguas originarias?
4: De acuerdo al catálogo de lenguas indígenas del Instituto Nacional de Lenguas Indígenas Nacionales, tenemos 68 lenguas. Hay un nuevo catálogo, es una nueva actualización donde se menciona que ya hay 69 lenguas indígenas, incluyendo la lengua Ende, una lengua que se habla en el estado de Coahuila, Chihuahua, una parte de esos estados. Por eso ya tenemos ahora 69 lenguas indígenas más el español y todas con el mismo valor. Son 70 lenguas nacionales. ¿Y por qué es muy importante, Leos? Fíjate que algo que me gusta en estos tiempos que estamos viviendo, las lenguas indígenas son la identidad, son la cultura, son la vida de nuestro país, de México. El tenerlas, el fortalecerlas, realmente lo que estamos haciendo es fortalecer al México. México, si tú te das cuenta, a nivel mundial es reconocido por su cultura, por su lengua, por su vestimenta, su comida, pero todo tiene que ver desde los pueblos indígenas.
3: Y cuando una lengua deja de hablarse, que es una desgracia terrible, ¿qué pierde la comunidad? ¿Qué pierde el país? ¿Qué pierde el mundo?
4: Cuando se pierde una lengua, se pierde la identidad de México. Se pierde la mayoría de las cosas, ¿no? Se pierde una cosmovisión. Por eso hoy en día estamos tratando de hacer estos trabajos, estos programas en diferentes estados, en todo el país, para fortalecer la lengua originaria.
2: ¿Cuál dirías que es el o los principales retos que están enfrentando actualmente las comunidades para mantener vivas estas lenguas maternas?
4: Independientemente de decir o estar en la actualidad, algunos retos, más bien todo esto viene desde la historia, desde los orígenes. Cuando fue la conquista, desgraciadamente se vio y ha permanecido lo que es la discriminación, el clasismo, el racismo. Todos estos son los factores que realmente le han dado un valor menos a la lengua originaria, ¿no? Inclusive a los pueblos originarios, porque realmente los papás han dejado de comunicar la lengua a los hijos. Y realmente lo que estamos haciendo en la actualidad es hacer diversos trabajos que fortalezcan las lenguas originarias.
3: Y desde el INALI, por ejemplo, ¿qué trabajos se están llevando a cabo para que estas lenguas no se mueran?
4: Desde el asesoramiento a diversas instituciones gubernamentales, diversas políticas públicas también para fortalecer las lenguas originarias. Por ejemplo, hay proyectos en las comunidades donde estamos ahorita mucho con la normalización de las lenguas originarias, que es la escritura. Empezar también no solamente a fortalecer mediante el lenguaje, sino la escrituración también. Desde los pueblos indígenas se hacen las reuniones, se hace la escrituración, o sea, son profesionistas, lingüistas, hablantes de esas lenguas. En realidad aquí lo que están haciendo los pueblos originarios es ya empezar a llevar ellos sus propios trabajos. Nosotros nada más los acompañamos. Y esperemos que sigamos compartiendo todo esto de las lenguas originarias. De verdad es muy importante para que el país se entere de cuál es la cultura, de cuál es la identidad principalmente de nuestro México, y siempre recae en los pueblos originarios y afromexicanos, ¿no? Y principalmente yo siempre lo digo, en las lenguas originarias, las lenguas indígenas. Muchas gracias, estimado Chan, Leos, y es un gusto compartir este espacio con todas y todos ustedes.
3: Pues muchísimas gracias, querido Ulmaro, por estar aquí con nosotros en nuestro aniversario 89 de La Hora Nacional. Estamos transmitiendo desde Casa Tlaxcala. Muchas gracias por invitarnos. Y por favor, no se vayan, porque 89 años se dicen fácil, pero ahí les encargo, ¿eh? La Hora Nacional para todos ustedes.
2: Hoy Hoy estamos celebrando la historia de un programa que ha acompañado a generaciones enteras de mexicanas y mexicanos.
5: Esta es la Hora Nacional.
2: La Hora Nacional, nuestra casa, cumple 89 años al aire.
5: XEDT y XEXA Onda Corta, en cooperación con todas las radiodifusoras de México, llevan a ustedes esta Hora Nacional del Gobierno de México.
3: Parece increíble que este viaje comenzó en 1937 por instrucciones del general Lázaro Cárdenas.
5: En este programa, usted escuchará importante información y lo más destacado de la música interpretada por artistas mexicanos.
3: El 25 de julio de ese año nació este espacio con una misión muy clara: acercar información a las y los mexicanos y crear un vínculo a través de la radio. Esa primera transmisión logró enlazar a 93 estaciones en todo el país.
5: Con ustedes queda ahora don Agustín Arroyo Che, jefe del Departamento Autónomo de Prensa y Publicidad.
2: Y es muy interesante ver cómo los tiempos cambian y la Hora Nacional también ha evolucionado. Ha pasado por distintas etapas, formatos y generaciones de comunicadores, pero siempre ha mantenido algo fundamental: su esencia social, el estar cerca de la gente.
3: Hoy la Hora Nacional es una ventana para conocer la riqueza de México, sus culturas, sus pueblos originarios, sus historias, sus tradiciones, su música y sus talentos. Aquí tienen espacio nuevas voces, artistas emergentes, grupos que preservan nuestras lenguas originarias y propuestas musicales de todo nuestro país.
2: Además, es un espacio donde compartimos información útil para las familias mexicanas: servicios, programas sociales, recomendaciones de salud, prevención, cultura, arte y, pues, la verdad, todo lo que forma parte de la vida cotidiana de nuestro país.
3: Y lo más bonito es que seguimos llegando a millones de personas. La Hora Nacional se escucha en más de 2.200 radiodifusoras y llega a 79 televisoras estatales y culturales, además de estar en plataformas digitales como YouTube y Facebook.
2: 89 años después, la Hora Nacional sigue siendo un punto de encuentro. Es un espacio donde cabe todo México: sus historias, sus sonidos, sus voces y su enorme diversidad.
3: A todas y todos nuestros radioescuchas, televidentes y quienes nos siguen en nuestras redes sociales, gracias. Gracias por abrirnos la puerta de sus casas y por ser parte de esta historia. Muchísimas gracias por caminar con nosotros durante 89 años.
2: Muy feliz aniversario a la Hora Nacional y que sigan sonando muchas historias más.
3: Los medios de comunicación tenemos una enorme responsabilidad: ser memoria viva de una sociedad, abrir espacios para contar nuestras historias, preservar nuestras tradiciones y acercar las voces de quienes construyen el país.
2: Hoy, casi 9 décadas después, en la Hora Nacional seguimos con esa misma misión: ser un punto de encuentro donde México se escucha, se reconoce y se celebra.
3: Con esta reflexión cerramos nuestra primera media hora, pero antes queremos mandarle un saludo muy especial a todas las personas que cada semana nos acompañan en este programa.
2: Hay quienes ya forman parte de la familia de la Hora Nacional. Son personas que nos sintonizan, nos escriben y también siempre nos mandan saludos. Un abrazo enorme para GMS Electrificaciones, Alicia BFG, José Luis Hernández Álvarez, Gerardo Domínguez, Verónica Muñoz Centeno, Iván Juárez, Cecilia Godínez y Blanca Estela Pérez Montaño.
3: También a Patricia Paredes en Canadá, Carlos Alberto Ruiz Martínez y Elizabeth Martínez aquí en la Ciudad de México, y para todas y todos quienes están con nosotros cada semana. Muchísimas gracias.
2: Recuerden que estamos en YouTube, Facebook, Instagram, TikTok, X y Spotify, y que también nos pueden contactar en el número, apúntenle aquí, 55 34 83 42 39. 55 34 83 42 39.
3: O mandarnos un correo a lahoranacional@segov.gov.mx. Que tengan una excelente

0: regresamos con la segunda parte de La Hora Nacional en un programa muy especial. Es que estamos de aniversario. La Hora Nacional cumple 89 años de acompañar a las mexicanas y los mexicanos. Y la verdad es que estamos muy orgullosos de seguir contando historias que, pues, es que forman parte de nuestro país.
1: Sí, claro, por supuesto. Y no puede faltar La Chilanguía, nuestro espacio para descubrir lo mejor de la cultura, el entretenimiento, los museos, el teatro y la música de la Ciudad de México.
0: Tendremos la hora Naime, nuestra hora del corazón, ese espacio donde niñas y niños de todo el país nos mandan saludos en sus lenguas maternas.
1: También vamos a hablar de la hepatitis y un especialista nos va a explicar cuáles son sus causas, síntomas, tratamientos y sobre todo, cómo podemos prevenir esta enfermedad.
0: Y como parte de nuestro aniversario, vamos a recordar cómo era el teatro en 1937, que es el año en que nació La Hora Nacional, y conoceremos cómo ha evolucionado esta expresión artística hasta llegar a nuestros días.
1: También descubriremos por qué las ciudades patrimoniales son una ventana para conocer la cultura de nuestro país.
0: Y les presentaremos la obra de teatro Machetes, una puesta en escena que reflexiona sobre la identidad y la construcción de la masculinidad.

0: cultura también transforma comunidades, fortalece nuestra identidad y nos enseña nuevas formas de conocer la ciudad.
1: Por eso tenemos La Chilanguía, un espacio donde cada semana les compartimos las mejores recomendaciones de exposiciones, teatro, conciertos, cine y actividades de la Ciudad de México. Vamos con Orlando Abad y Germán Gastelum.
2: Bienvenidas y bienvenidos a La Chilanguía. En esta ocasión con una edición muy especial, porque la Ciudad de México no solo es el escenario de nuestras historias, sino también uno de los grandes centros culturales del país. Exposiciones, conciertos, teatros, cine, festivales y gente querida de México, espacios que celebran toda nuestra diversidad.
3: Oye, ¿y cómo ese espacio maravilloso que estamos hablando de Casa Tlaxcala?
2: Y es un lugar maravilloso del siglo XVIII.
3: Sí, oye, mira, con este maravilloso, que es un jaguar, ¿no?
2: Es un jaguar que es una técnica huichol de Shakira de cristal.
3: Del maestro César
2: Menchaca.
3: La Ciudad de México, aquí conviven la historia, las tradiciones y las expresiones artísticas más diversas.
2: La ciudad alberga más de 170 museos. Uno de los números más altos del mundo, cuenta con más de 300 teatros y espacios escénicos. Además, decenas de salas dedicadas al cine de arte y alternativo. Esta ciudad es sede de tres importantes cinetecas: la Cineteca Nacional, la Cineteca de las Artes y la Cineteca Chapultepec. Espacios que preservan y difunden el patrimonio cinematográfico del país.
3: Porque el arte y la cultura no solo nos entretienen, también fortalecen nuestra identidad, preservan nuestra memoria y nos ayudan a entender quiénes somos. Visitar un museo, asistir a una obra de teatro, escuchar un concierto o recorrer una exposición también es una forma de construir comunidad y mantener vivo nuestro patrimonio cultural.
2: Para muestra, un botón. Aprovechando que hoy nos encontramos en esta hermosa Casa Tlaxcala, les contamos que la Orquesta de Cámara Casa Tlaxcala tendrá su debut en el marco de la Noche de Museos, una iniciativa de la Secretaría de Cultura de la Ciudad de México que se ha vuelto tradición.
3: Wow.
2: La cita, apúntenle muy bien y vengan. Es el miércoles 29 de julio a las 18 horas aquí en Casa Tlaxcala, que está ubicada en el centro, en San Ildefonso. Es el número 40 en el centro histórico. Una magnífica oportunidad para disfrutar de la música y conocer la riqueza cultural promueve el estado de Tlaxcala. Como tip, yo les sugiero que se vengan en bici y así disfrutan el centro.
3: Y si lo suyo son los libros, bueno, los discos o las películas, no se pierdan el tradicional remate de libros, discos y películas que se realizará el 29 de julio hasta el 2 de agosto en el Monumento a la Revolución desde las 11 de la mañana. Miles de títulos estarán disponibles a precios muy accesibles para que encuentren su próxima gran lectura o una auténtica joya musical o cinematográfica.
2: Y si no es para ti, no es un magnífico regalo.
3: ¿Qué mejor cosa que te regalen un libro?
2: Sí. Bueno, ahí están los planes. Con estos nos despedimos por hoy, pero nos vemos y nos escuchamos la próxima semana aquí en La Chilanguía. Que tengan una excelente semana llena de cultura, arte y muchos planes por descubrir aquí en la Ciudad de México.

0: Desde hace varios meses, La Hora Naime se ha convertido en uno de los espacios más queridos de este programa, gracias a la participación de niñas y niños de todo México.
1: Sus saludos en lenguas originarias nos recuerdan que nuestras raíces siguen vivas y que las nuevas generaciones son fundamentales para preservar nuestro legado cultural.
0: Vamos con María Luisa Peralta, Orlando Abad y Miranda Juárez para conocer más de La Hora Naime.
2: Seguimos de fiesta celebrando a todo México en este 89 aniversario de la Hora Nacional. ¿Y cómo podríamos celebrar a México dejando fuera algo muy particular? La diversidad que tenemos en lenguas. La Hora Naime es un espacio que nos ayuda a darle identidad con los niños y las niñas de México, que nos envían un montón de comentarios, de palabras. Y por supuesto, María Luisa, tenemos a Miranda.
3: Aquí tenemos a la experta en lenguas indígenas. Bueno, Miranda, platícanos un poco sobre qué significa la Hora Naime para ti.
4: La Hora Naime significa tiempo del corazón en la lengua ondiodi, que es el ayapaneco.
2: Oye, Miranda, hemos platicado y hemos aprendido muchas palabras. ¿Qué significa para ti el venir a comunicar y hacer algo tan bonito? ¿Es una misión de mucho valor?
4: Significa para mí algo muy hermoso porque no estamos dejando morir a todas las lenguas originarias.
3: Miranda, platícanos cuántas lenguas hay aquí en México.
4: En México hay 69 lenguas originarias, contando al español.
2: ¿Y hoy de cuál vamos a hablar?
4: Hoy vamos a hablar de la lengua purépecha, que se habla principalmente en el estado de Michoacán, más específicamente en el lago de Pátzcuaro.
2: Oye, también nos comentaban que hay por ahí una parte de la zona de Guerrero, en Tierra Caliente, que también hay mucha gente que habla por allá. ¿Y tú más o menos sabes cuántas personas hablan purépecha?
4: Hablan más o menos por ahí, o más, de 120 mil hablantes. Pero hay que recordar que todavía está en riesgo de desaparición. Eso es muy triste.
2: Es muy triste, pero es una de las grandes misiones de La Hora Naime, mantener vivas las lenguas y también decirles a las personas que las hablen, que nos envíen por redes sociales si tienen algún sobrino, hijo, prima que quiera compartir, pues que lo hagan. Aquí Miranda les da espacio y hay para todos.
3: Y aquí compartimos.
4: Adiós.
1: También vamos a hablar de la hepatitis y un especialista nos va a explicar cuáles son sus causas, síntomas, tratamientos y, sobre todo, cómo podemos prevenir esta enfermedad.
5: Familia de La Hora Nacional, hoy vamos a abordar un tema importantísimo. Se trata de la hepatitis. Y es que es una enfermedad que puede tener afectaciones y muchas complicaciones en el hígado porque puede avanzar de manera silenciosa.
1: Y para profundizar en este tema nos acompaña el doctor Juan Luis Mosqueda Gómez, director general del Centro Nacional para la Prevención y Control del VIH y SIDA, el CENSIDA, una institución que también impulsa acciones de prevención y atención en hepatitis viral. Doctor, bienvenido a La Hora Nacional.
6: Muchísimas gracias por la oportunidad de aprovechar con su público.
5: Bienvenido, doctor. ¿Cuántos tipos de hepatitis hay?
6: Nosotros nos dedicamos a las hepatitis que llamamos virales, que son las que de causas infecciosas, pero hay hepatitis hasta por el alcohol, hepatitis por la grasa que se acumula en el cuerpo, pero a nosotros nos interesan las hepatitis virales, donde está la A, la B, la C, la D, la E. En ese sentido es muy importante que son diferentes entre sí, pero las agrupamos porque todas vienen de un virus. La mayor parte de los adultos que tienen hepatitis B se curan espontáneamente por sí solitos y ya quedan protegidos de por vida. Mientras que, por ejemplo, la C, cuando a alguien le da, se queda con hepatitis C para toda la vida, la mayor parte de las veces conduciendo a cirrosis e incluso a cáncer de hígado.
5: En la medida en la que ha pasado el tiempo, ha habido muchos avances en cuestiones de identificarlas, de clasificarlas y, por supuesto, de tratarlas. Doctor, ¿nos puede hablar un poquito más de esto?
6: Así es. La hepatitis B tiene una ventaja que mayoritariamente se cura sola y nos preocupaba mucho la hepatitis C porque la gente se queda de por vida con la enfermedad, con otras consecuencias y que no había tratamientos. Pero ahora existen unos que son buenísimos. Medicamentos que tomas tabletas, las tomas por 8 a 12 semanas y se curan más del 95% de las personas. Hoy día en México, el tratamiento para todas las personas que tienen hepatitis C está asegurado de forma gratuita, independientemente si tienes o no tienes seguridad social. Porque ahora la hepatitis C a nivel mundial se plantea como la primera infección que pudiera ser eliminada sin existir una vacuna. Si tú identificas a todas las personas que tienen hepatitis C y les das tratamiento, podrías curar prácticamente a todas las personas y acabar con la hepatitis C. México se ha alineado a un programa para buscar caminar hacia eso. Y en eso, entonces, metimos un trabajo para hacer disponibilidad de pruebas rápidas de hepatitis C. En 5 minutos tienes un resultado y te sale reactivo o no reactivo. Y si te sale reactivo, requieres una prueba confirmatoria que es gratuita. La prueba rápida es gratuita, la prueba confirmatoria es gratuita. Y si confirman que tienes hepatitis C, te dan tratamiento y en 8 a 12 semanas estás curado de hepatitis C con un tratamiento espectacular que recibes de forma gratuita en nuestro país.
1: Oiga, ¿dónde podemos investigar más, saber más acerca de esto que nos acaba de platicar?
6: Llamarlos a visitar nuestra página del CENCIDA, googlear CENCIDA, y también en nuestras redes sociales, en CENCIDA en Facebook, CENCIDA en X y CENCIDA en Instagram, y ahí tenemos información. ¿Dónde puedo hacerme una prueba? ¿Dónde puedo acudir a recibir tratamiento? Tenemos cientos de lugares disponibles para atención especializada y con la disponibilidad del medicamento a lo largo de todo el país en las 32 entidades para que la gente se pueda no solo hacer la prueba, se pueda confirmar el diagnóstico y pueda recibir el tratamiento y curarse de la hepatitis C. Yo aprovecharía para entonces hacer el llamado a las personas. ¿Usted sabe si tiene hepatitis C? Probablemente la tiene y no lo sabe porque no se ha hecho una prueba.
1: Y son asintomáticas la mayoría de las
6: veces. La mayor parte de las veces, como tú lo mencionabas, transcurren sin síntomas y la gente no se da cuenta.
5: Doctor, qué buena noticia nos vino a dar. Muchas gracias, doctor.
6: Gracias, doctor.
5: Siga informándose con nosotros.
0: Hace 89 años, mientras la Hora Nacional empezaba sus transmisiones, México estaba viviendo una etapa de transformación de muchas cosas, pero también cultural. Y el teatro era un espacio con nuevas propuestas escénicas que buscaban acercar el arte a más personas.
2: Y en este recorrido por nuestra cultura recordaremos cómo era la escena mexicana teatral en 1937 y cómo ha evolucionado hasta nuestros días. Y para ello nos acompaña la productora teatral, especialista y amiga de la Hora Nacional, Rebeca Moreno.
7: ¿Qué tal? Estoy muy contenta de estar aquí en este aniversario. La verdad es que 89 años se dice fácil, menos de un minuto lo decimos, pero 89 años son muchos años. Es decir, si uno ya lo pone en contexto, por ejemplo, en 1937 apenas tenía 17 años de haber terminado nuestra Revolución Mexicana. Es decir, si tú ahorita, en 2026, nos remitimos al 2011, todavía recordamos muchas cosas que ocurrieron en el 2011 y que nos marcaron. Ahora imagínense un país después de una revolución, un país dividido, un país todavía con mucho desorden. Y llega entonces Cárdenas con esta filosofía, con esta idea de aglutinar el país en torno a una mística, que era la mística y el pensamiento y la ideología del nacionalismo, de al final, bueno, los de Monterrey, los de Mérida, los de Saltillo, los de Veracruz, son muy diferentes y piensan muy distinto, pero lo que más nos une son dos cosas: la nación, por ahí dicen la Virgen de Guadalupe, pero bueno, este tema del nacionalismo se vuelve, ahora sí que bandera, y se vuelve muy importante porque justamente nos unifica, y entonces, claro, viene no solamente a nivel ideología o una mística nacional, viene también en cuanto a que Cárdenas nacionaliza los ferrocarriles, el petróleo.
8: La actitud asumida por las compañías petroleras, negándose a obedecer el mandato de la justicia nacional, que por conducto de la Suprema Corte las condenó en todas sus partes a pagar a sus obreros el monto de la demanda económica.
7: Crea, por ejemplo, la Sedena, porque les digo que todo estaba como muy disperso después de una revolución mexicana. Y, por supuesto, dentro de este marco es la Hora Nacional, que en su momento, en su primera emisión, la escucharon un tercio del país. Y justamente fue una especie como de pegamento para aglutinar, porque la gente en ese entonces oía radio. El radio era una manera de unirnos a los mexicanos en torno a una idea. Y justamente el nombre de Hora Nacional responde a todo eso. El teatro, como me preguntaban, el teatro estaba muy incipiente, no había mucha gente que invirtiera en el teatro, estaban las carpas. De hecho, en 1937 filma su primer película Cantinflas. Aparece en la película, él no era el protagonista. No es una película que tenga como un gran eco a nivel película conocida, es Águilo Sol de Arkady Boyter. Tenía 27, 28 años. Cantinflas no era un chamaquito y ya venía de las carpas. Había muchísimas carpas en la Ciudad de México y en el interior de la República que, como dice su nombre, era una especie de circo ambulante, pero que no presentaba circo, sino teatro, comedia, y estaban ya también.
9: Político también, ¿no? Palillo, Cantinflas.
7: Estamos hablando también de Viruta y Capulina, de Manolín y Chilinsky. Es decir, había una escena nacional, pero era una escena nacional muy dirigida al pueblo, donde la gente podía verse reflejado. El número 89 que estamos celebrando hoy en día es un número primo, y es un número, está muy relacionado con la abundancia y con los nuevos ciclos y los nuevos inicios. Pero fíjense, hay una mariposa en el Brasil, Colombia, es decir, en la zona amazónica, que es la mariposa 89. Sus alas dicen el número 89. Así nacen, con el número 89 puesto. Entonces, bueno, el número 89 está en muchos lugares. Estamos celebrando 89 años de la Hora Nacional y yo estoy muy contenta de ser parte de este equipo. Gracias a todos en la Hora Nacional, a los que no se ven de aquel lado. Y bueno, una invitación nuevamente a escuchar y a vernos todos los domingos, porque es parte de nosotros, es parte de nuestra historia y es parte de lo que somos, la Hora Nacional.
10: Qué gusto haberte tenido aquí en este festejo de aniversario 89. Gracias por toda esta información y por llevarnos un poquito de paseo a un México muy distinto al que vivimos ahora, pero que tiene una cosa en común, que ahora pues estamos nosotros aquí, como hace 89 años, estaba otro equipo haciendo este programa que tiene una trayectoria como ningún otro.
7: Y con el orgullo de ser mexicanos, claro, la Hora Nacional.
1: Muchas gracias, Rebeca, y muchas gracias a todos ustedes por estar con nosotros en esta fiesta de aniversario, 89 años de la Hora Nacional. Por favor, no se vayan.
10: México tiene ciudades donde la historia, la arquitectura, los museos y las tradiciones se encuentran en cada plaza y cada calle. Hoy vamos a descubrir por qué las ciudades patrimoniales son una ventana para conocer la riqueza cultural de nuestro país con Eric Ortiz. Vamos a ver y escuchar la entrevista que le hicieron María Luisa Peralta y Orlando Abad.
3: Familia y amigos de la Hora Nacional, recorrer una ciudad patrimonial no es solamente visitar edificios antiguos, también es conocer espacios que han sido parte de la historia de México y que nos dan identidad.
11: Precisamente ese valor histórico le ha valido a muchas ciudades de México ser reconocidos por la UNESCO. Para saber más detalles, hoy nos acompaña Eric Ortiz, que ya es un conocido de la Hora Nacional.
12: Un gusto estar aquí con todos ustedes una vez más. Hoy nos encontramos en un sitio que revive esa historia, ¿no? Sí, en la casa Tlaxcala conserva no solamente historia, sino arquitectura. Y claro, alrededor del mundo, si nosotros nos ponemos a investigar un poco del tema de la UNESCO, existen 300 ciudades patrimonio y México es el único país que cuenta con 14 de estos nombramientos.
11: ¿Qué es lo que se necesita para que una ciudad tenga este reconocimiento?
12: Que cuentes con tu arquitectura que sea de años, ¿no? Como el caso de México, tenemos la ciudad de Oaxaca, que es rica por conservar esta arquitectura virreinal, y aquí en el corazón de nuestra ciudad tenemos a Xochimilco. Que hablar de Xochimilco no es solamente hablar de un paseo dominical, sino hablar de esa conservación de nuestros ancestros. Es el último pulmón vivo que conserves esa autenticidad, pero sobre todo que tú ante el mundo le puedas demostrar por qué eres único, por qué cuentas con esta exclusividad universal, por así conocerla.
3: Y además de la arquitectura, ¿qué papel desempeñan los museos, los centros culturales y las tradiciones en la conservación de este patrimonio?
12: Esos juegan un papel súper importante. ¿A razón de qué? Nosotros tenemos un espacio en el cual podemos llegar a difundir. Y algo muy importante aquí para que nosotros entendamos esta preservación es que como ciudadanos, como habitantes de un espacio, tenemos dos responsabilidades. La primera, exigirle a nuestros gobiernos que las gestiones municipales se encarguen de realizar un equilibrio entre el turismo masivo, la gentrificación, y aparte el bienestar social de quienes viven ahí. Y la segunda responsabilidad es que nosotros, como habitantes, como ciudadanos, difundamos nuestra propia cultura, nuestra historia, que la conservemos y sobre todo que la cuidemos.
11: Claro, oye, y eso tiene mucho que ver con las experiencias culturales que pueden ofrecer las ciudades patrimoniales, ¿no? Que al final se viven, pero se viven desde todo el bagaje que ya tienen.
12: Y sobre todo, algo muy relevante, por ejemplo, ahorita la ciudad de Oaxaca está de fiesta, tiene la Guelaguetza. Sitios e historias como estas son las que nos ayudan a nosotros a seguir difundiendo ante el mundo qué es lo que está aconteciendo y cómo es que nos deben respetar.
3: Claro, y además justo lo que dices, es importante que nosotros como ciudadanos compartamos todo lo que sucede en nuestro país.
12: Y sobre todo aprovechar que en México para los residentes hay días de museo gratis. Y imagínense, hay gente que paga por venir a conocer este tipo de vestigios, este tipo de historia y tradición, y nosotros que la tenemos aquí, hay que aprovecharla.
3: ¿Qué beneficios tiene que una ciudad, o sea, sea nombrada ciudad patrimonial?
12: Sobre todo el tema de este tipo de presupuestos que se les llegan a etiquetar o el tipo de ayuda internacional que pueden generar a raíz de este tipo de reconocimientos, y sobre todo que tienes una observación, ¿no? Ya no solamente mundial, sino de tus autoridades locales, que tienen que poner una atención especial en conservarlas. A veces entendemos que conservar este tipo de espacios, nada más pintar la fachada o darles una limpieza pequeña, pero va más allá, ¿no? Implica generación de políticas públicas que nos ayude a preservarlas realmente.
2: Muchísimas gracias, Eric Ortiz, por seguir acompañándonos y platicar temas tan interesantes con nosotros.
12: Un gusto una vez más estar aquí con todas y todos ustedes, y bueno, sigamos festejando este 89 aniversario.
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1: El teatro también es un espacio para historias que hablan de identidad, memoria y de las realidades que vive nuestra sociedad. Machetes es una experiencia escénica intensa donde se cuestionan distintos aspectos de la condición humana.
10: Sí, y hoy tenemos la suerte de que nos acompañe su dramaturgo Mauricio Popoca para platicarnos cómo fue el proceso de construir esta historia, el trabajo de la gente que está involucrada en hacer que Machetes exista. Nos da mucho gusto tenerte aquí, Mau, bienvenido.
13: Gracias, yo gustosísimo de estar aquí. Gracias por el espacio y gracias por la calidez con la que me recibieron.
1: Machetes, ¿qué onda con este título? ¿Qué quiere decir? ¿Por dónde va?
13: Todo se remonta a una danza folclórica que se llama la danza de los machetes. No sé si están familiarizados con ella. Es una danza en la que los varones bailan con los ojos vendados y bailan con un par de machetes. Entonces es una danza ciertamente riesgosa y es una danza que hace como apología a la gallardía de los hombres. Entonces, justo a partir de esta danza, nace el título y nace la historia entera. Podría platicar un poco más, pero siento que platicaría mucho sobre la historia, pero realmente ese es el origen del título. Y también nos gusta mucho el juego de palabras de machetes y macho.
1: Claro, ¿no? Por ahí iba yo.
10: Sí, ajá. Yo también pensé.
1: Pero muy interesante lo que nos acabas de contar, ¿eh?
10: Sí. Sí. Las danzas de alto riesgo siempre son interesantes. Fuera de eso, para que no nos des muchos spoilers, se entiende perfecto, pero ¿cómo es el día a día de la obra? Digamos, ¿cuántos actores están? ¿Es un monólogo? ¿Qué tipo de obra es en la que se usa este pretexto para explorar tantas otras cosas?
13: Esta es una obra que tiene dos actores. Uh-huh. Son solamente dos actores en escena y hacen de todo. Son dos personas jóvenes, son dos actores jóvenes, pero representan a estos dos personajes que comienzan la historia ya en su vejez. Entonces, uh-huh, representan a estos dos personajes que son Moy y Cinta. Empieza cuando ya están viejos, pero hacemos muchos juegos con el tiempo y nos remontamos también a la infancia, nos remontamos a la adolescencia, a la adultez. Entonces, estos dos actores hacen de todo, juegan con el espacio, juegan con el tiempo, juegan con sus propios cuerpos. Es algo fascinante. Los dos actores son Sergio Figueroa y Joshua Gallegos, que son dos actores de Aguascalientes. De hecho, esta producción es de Aguascalientes.
1: Ah, qué bien. Ajá.
13: Somos todos de hidrocálidos.
1: Hidrocálidos, ajá, sí, muy bien.
13: Sí, me encanta ese término, hidrocálidos. El otro día alguien me dijo, ¿cómo se les dice a los de Aguascalientes? ¿Termocálidos?
10: No, y yo, ¿cómo termocálidos?
13: Casi, muñeca, casi, casi latinas. Lo tenías en la punta de la lengua. Ajá, ajá. Y sí, esta es una producción orgullosamente hidrocálida y pues son solamente dos actores sosteniendo toda la escena, ¿no? Y es algo fabuloso porque aparte es teatro físico, es un teatro que juega mucho con el cuerpo. Ellos transforman todo a través de la fortaleza y la vitalidad, y son actores que están muy entrenados, ¿no? Ellos constantemente se están entrenando y pues es algo que es muy evidente en la escena.
10: Claro. Oye, ¿y hasta cuándo va a estar? ¿Y tiene redes sociales la obra?
1: ¿Y dónde?
10: ¿Y dónde? Claro.
13: La obra como tal no tiene una red social, más bien la compañía de la obra sí, que es Diletantes Teatro en Movimiento en Facebook e Instagram. Y
1: ¿Diletante o Diletantes?
13: Diletantes Teatro en Movimiento. Justamente. Y vamos a estar solamente con 4 funciones aquí en la Ciudad de México. Es una temporada muy cortita, por eso estamos muy ansiosos de llenar el teatro, porque queremos que esta historia llegue a todas las personas posibles. Nos presentamos el 30-31 de julio a las 8 de la noche, el 1 de agosto a las 7 de la noche y el 2 de agosto, que es domingo, a las 6.
1: Ah, wow, ¿en dónde?
13: En el Teatro Benito Juárez, aquí en la Ciudad de México.
1: Buenísimo.
13: Sí, de verdad estamos muy entusiasmados de seguir contando esta historia, porque es una historia que ha llegado a muchos corazones. Es una historia que ha emocionado a los espectadores. Algo que es muy nutritivo es escuchar las opiniones de las personas. El diálogo que genera la obra también es muy interesante.
14: Eso es lo más importante, claro.
13: Es vital. Uh-huh. Siento que es el punto clave del teatro, el diálogo. Uh-huh. Y me encanta lo que genera. Pues sí, estamos muy, muy emocionados de traerla aquí a la capital del país.
1: Oye, ma, pues, de Aguascalientes.
13: De Aguascalientes.
1: A la CDMX.
10: Que tengan una muy bonita y corta temporada. Ojalá que venga otra un poquito más
13: Muchas
10: larga.
13: Muchas gracias.
10: Para que toda la gente pueda verla. Y te agradecemos mucho tu visita a la Hora Nacional.
13: Muchas gracias a ustedes, de verdad.
1: Gracias. Muchas gracias, Mauricio. Y muchísimas gracias a todos ustedes. Por favor, no se vayan. Estamos aquí en la Hora Nacional. Desde el siglo XX hasta el siglo XXI, desde 1937 hasta el 2026, 89 años de transmisiones ininterrumpidas de La Hora Nacional, su programa, su casa. ¿No, Mileos?
10: Estamos muy contentos de estar aquí con ustedes y estamos muy agradecidos de que nos acompañen todos los domingos. Y para festejar con ustedes, tenemos hoy una visita muy especial. Nos acompañan los Camaleón, que nos van a regalar además las mañanitas huastecas. Y para cantarlas todos, vamos a invitar a nuestro equipo de producción, gracias al cual se hace este programa todas las semanas. ¡Padre, muchachos! ¡Vamos!

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1: Las 5 de la mañana en punto. Qué gusto, qué placer encontrarnos nuevamente aquí en la radio, en el 102.5 de FM y en la televisión MBS TV. Por supuesto, en las transmisiones de redes sociales, en YouTube MBS Noticias, en TikTok, en todas las redes sociales, ahí nos encontramos. Lunes 27 de julio de 2026. Ya casi esta semana terminamos este sexto mes del año. Séptimo mes. Ya rebasamos la mitad del año. Soy Adrián Jiménez y te voy a estar acompañando los siguientes minutos con mucha información, musiquita, algo de regalos, las colaboraciones de Alberto Guerrero Baena, de Carlos Carranza, deportes con Rodrigo Errejón. Así que los invitamos a que se queden con nosotros. Arroba Adrián en MBS, X, Facebook, TikTok, Instagram. Ahí estamos en contacto. Estamos en comunicación. Las 5 con 1. Bienvenidas, bienvenidos. Muy buenos días.
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0: Este 27 de julio tenemos conmemoraciones como el Día Mundial del Perro Callejero, una fecha para crear conciencia sobre el abandono animal, promover la adopción responsable, fomentar la esterilización como medida para reducir la población callejera, la población en situación de calle, que es la mayoría, desafortunadamente, de este tipo de animales de compañía. Así que, si usted tiene un amigo de cuatro patitas, échele la mano, no sea así. No dependen muchísimo de nosotros, y si los dejamos en la calle, la verdad es que el sufrimiento es bastante. También es Día Mundial del Cáncer de Cabeza y Cuello. Esta fecha busca hacer conciencia sobre la prevención, la detección temprana y el tratamiento de los cánceres que afectan la boca, la garganta, la laringe, la nariz y otras zonas de la cabeza y el cuello. Las 5:02.
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0: Este 27 de julio, si llevas por nombre Natalia, Liliosa, Constantino, Constancio, Tina, Pantaleón, Celestino, Simeón, Juliana, celebras tu santo. Y si es tu cumpleaños, si coincide con el santo, muchas felicidades. También a quienes estén de manteles largos por alguna fecha importante o, por supuesto, por su cumpleaños. Hablando de cumpleaños, fíjense, me acabo de acordar. En días pasados se me requete pasó y nos escribió en X Miriam, que le manda una felicitación a su hijo Diego García Montoya, que cumplió 14 años. Miriam, muchas gracias por comunicarte. Y Diego, muchas, muchas felicidades. Las 5:03.
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0: ¿se acuerdan que se hizo súper viral un mono macaco bebé que fue abandonado por su madre y que entonces los cuidadores le regalaron pues un peluche y él se empezó a aferrar a este peluche? ¿Se acuerdan de Punch? Pues Punch cumplió nada más y nada menos que un año de edad. Celebró su cumpleaños con muchos, muchos mensajes de felicitación de admiradores de todo el mundo. Y aunque ahora pues convive con otros ejemplares, dejó atrás pues ya su peluche, que no se separaba de él y que incluso se le intentaron cambiar porque ya estaba todo mugroso, todo enlodado. Se lo quisieron cambiar por uno nuevo y pues este pequeño macaco no quiso. Después se volvieron viral otra parte de esta historia, donde incluso ya decían que tenía novia y ahora pues ya convive, digamos, de manera habitual, porque el personal de este zoológico allá en Japón pues lo ayudó a crecer, a su desarrollo, y le dio pues este pequeño peluche para que le hiciera compañía. Y el cariño que pues desarrolló este macaco por su peluche, por su juguete, se volvió impresionante, conmovió las redes sociales y se hizo viral. Ahora, pues cumplió un año. Queríamos recordarlo aquí en MBS Noticias. Las 5:05.
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0: Esther Serafín, ¿cómo nos va a tratar el clima en este inicio de semana? Buenos días.
2: Buenos días, Adrián. Para este lunes 27 de julio tenemos un amanecer con ambiente fresco en la Ciudad de México. Las temperaturas oscilan entre los 13 y 15 grados Celsius. Durante la tarde, las temperaturas máximas alcanzarán valores de 24 a 26 grados, favoreciendo ambiente caluroso. Tendremos cielo medio nublado a nublado conforme avance la tarde, condición que favorecerá los intervalos de chubascos con lluvias fuertes puntuales, las cuales podrían estar acompañadas de actividad eléctrica y caída de granizo. Los vientos serán serán de dirección variable de 10 a 25 kilómetros por hora y rachas de hasta 45 kilómetros por hora. Ante estas condiciones, se recomienda a la audiencia salir con paraguas o impermeable, evitar cruzar calles o avenidas con corrientes de agua y suspender actividades al aire libre durante las tormentas. Asimismo, les recomendamos extremar precauciones ante posibles inundaciones y caída de ramas, además de evitar refugiarse bajo árboles o estructuras metálicas durante la lluvia y seguir los avisos de la Secretaría de Gestión Integral de Riesgos y Protección Civil. Auditorio Adrián, que tengan un excelente inicio de semana.
0: Gracias, Esther. Igualmente, son las 5 de la mañana con 6 minutos. ¡Vamos! ¡Vamos con información!
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0: Parece ser que es una buena noticia para nuestro país después de que llegara el gusano barrenador en noviembre de 2024 a territorio nacional y que hacia finales del año pasado, pues prácticamente se encontrara su presencia en prácticamente todo el territorio nacional. El Departamento de Agricultura de Estados Unidos anunció la reapertura gradual de los puertos ganaderos ubicados en su frontera sur, es decir, con México. Vamos con toda la información, la tiene mi compañero Alberto Zamora. Alberto, buenos días.
3: ¿Qué tal, Adrián? Muy buenos días. El Departamento de Agricultura de Estados Unidos anuncia la reapertura gradual de los puertos ganaderos ubicados en su frontera sur, proceso que va a estar supeditado a que México cumpla con el Plan de Acción Conjunta para el Control del Gusano Barrenador. En un reporte replicado por la Embajada de Estados Unidos, destaca que a partir del 24 de agosto se reabrirá el puerto de entrada de Douglas, Arizona, para el comercio de ganado e iniciará también los procedimientos operativos para la eventual apertura de los puertos de Santa Teresa, Nuevo México y Columbus, también Nuevo México. Manifestó que todo animal que ingrese por estos puntos será sometido a inspección completa para descartar signos de la plaga. La secretaria de Agricultura de Estados Unidos, Brooke Rollins, afirmó que la protección del país frente a la mosca blanca del noroeste y la erradicación de la plaga en México es una prioridad absoluta para las autoridades de ese país. Reconoció que el cierre de los puertos durante el último año fue una medida difícil pero necesaria para contener la propagación en territorio mexicano. Adrián, mi reporte, muy buenos días.
0: Gracias, Alberto Zamora. Por supuesto, la presidenta Claudia Sheinbaum en días pasados, el pasado fin de semana, en sus redes sociales, anunció esta noticia, dio a conocer que recibió una carta de la secretaria de Agricultura de los Estados Unidos, Brooke Rollins, en la que le informaba esta decisión del gobierno de Donald Trump de reanudar la exportación de ganado mexicano, y ahí dijo que instruyó para que se aceleren los trabajos y la colaboración con el vecino país del norte para tener todo listo a la brevedad posible e iniciar el movimiento de ganado. La exportación se va a reanudar a partir de las últimas semanas del mes de agosto, como ya nos refería Alberto Zamora, prácticamente pues poquito antes de que se cumplan 2 años de esta crisis del gusano barrenador y de que se impidiera la llegada de ganado mexicano a Estados Unidos. Pues parece ser una buena noticia. Vamos a otros temas. Un juez de control canceló la prisión preventiva justificada que se le impuso a Jesús Murillo Karam por el caso de Ayotzinapa. Ustedes recordarán, la autoridad pues determinó que el extitular de la extinta PGR estará bajo resguardo domiciliario, además de que va a tener que usar un brazalete electrónico y obviamente tiene prohibido salir del país. ¿Qué es lo que pues dice el juez de control de residencia en el reclusorio norte? Pues justificó esta resolución al argumentar que el proceso contra El también exgobernador de Hidalgo se ha prolongado por más de 2 años por motivos que no son atribuibles a su persona. Por ello, le impuso como medidas cautelares el resguardo domiciliario, el uso de este brazalete y la prohibición de salir de la Ciudad de México o acercarse a las víctimas. Con esta modificación de la prisión preventiva, Murillo Karam ya no estará sujeto a la vigilancia que tenía de manera permanente por 10 elementos de la Guardia Nacional. Y en más sobre este tema, la Comisión Nacional de los Derechos Humanos defendió su recomendación sobre el caso Ayotzinapa, en la que concluyó que no encontró evidencia de intervención de elementos del ejército mexicano en la desaparición de los estudiantes normalistas. En un extenso documento, el organismo planteó diversos puntos en los que pues quiso desacreditar las críticas, los juicios sobre su análisis del caso. Negó que haya intentado exonerar al ejército de su presunta participación en la desaparición de los estudiantes. Afirmó que esos señalamientos no solo son falsos, sino que son perversos. Es lo que dice la Comisión Nacional de los Derechos Humanos. La realidad es que pues en el sexenio pasado, donde el expresidente López Obrador había prometido que habría verdad y justicia, no ha llegado, y pues en este gobierno también siguen sin avances estos asuntos. En otros temas, las trampas que realizaron pues algunos chicos para su examen de admisión a la licenciatura en la UNAM causó algo inédito. La Universidad Nacional Autónoma de México anunció que de manera provisional suspendió los trámites de la entrega de documentos e inscripciones para el ciclo escolar 2026-2007 diagonal 1, que tendría que efectuarse a partir de este lunes 27 de julio. Lo anterior hasta que la comisión técnica de expertos, que fue convocada por el rector Leonardo Lomelí, pues revise el desarrollo del concurso de selección de ingreso a la licenciatura 2026 y este lo presente en los próximos días junto con sus conclusiones y recomendaciones. Dice la UNAM que se va a informar de manera oportuna a través de los canales oficiales las determinaciones que adopten las autoridades universitarias competentes respecto de la continuidad del proceso de ingreso al ciclo escolar 2026-2027, es lo que dice la institución universitaria. Inédito, inédito lo que está ocurriendo en la UNAM. La propia universidad informó a su comunidad estudiantil que los egresados de sus bachilleratos y que cuentan con el pase reglamentado para el ciclo escolar 2026-2027 no tienen que realizar ningún trámite de entrega de documentos. La asignación de la carrera elegida, dice la UNAM, permanece vigente sin afectación alguna. Pues así las cosas en nuestra Universidad Nacional. ¿Qué? Pues ¿dónde estaban estos expertos a los que convoca el rector para pues antes evitar, prevenir la trampa? Y además, pues también, ¿qué le pasa pues a la juventud, ¿no?, que busca un lugar en la universidad, un lugar de licenciatura, que con trampa quiere pues hacerse de un espacio en la Universidad Nacional? La verdad es que de un lado mal la institución y del otro peor quienes aspiran a un lugar en la universidad. Vamos a Tamaulipas, porque allá cayó el director de esta academia militar donde murió Dafne, donde pues también se acusa a la encargada del área, del área femenil de esta academia militar allá en Tamaulipas. Hubo detenciones importantes, hubo audiencia. José Alfredo Lisiaga nos tiene todos los detalles. Adelante, buenos días.
4: Adrián, muy buen día. Esta es la información. Jorge Luis Ponce, director de la Academia Militarizada Marina Doenitz, así como Estrella Mora, encargada del área femenil, fueron detenidos en los primeros minutos de ayer domingo, acusados del feminicidio de Dafne Zapata Quintos, adolescente de 13 años de edad. La Fiscalía General de Justicia de Tamaulipas confirmó la detención de dos personas sin identificarlas. No obstante, cuando fueron llevadas a eso de las 3 de la mañana del domingo a las instalaciones de la Fiscalía en Altamira, se corroboró la identidad. Así fueron recibidas. Escuchemos.
5: ¡En el bote! ¡Estrella y Ponce! ¡Que se pudran en el bote! ¡Que se pudran en el bote!
4: Por la mañana inició la audiencia en que la Fiscalía formuló la imputación por feminicidio y por homicidio doloso de mujeres. En el Centro Integral de Justicia de Altamira, la audiencia se prolongó hasta la madrugada de este lunes. La asesora jurídica de Alejandra Quintos, madre de Dafne, salió al paso de especulaciones que indicaban que los detenidos no eran en realidad el director de la academia y su encargada. La abogada Lisbeth Alejandra García, además, solicitó que fueran vinculados a proceso. Es la información desde Tamaulipas.
0: Muchas gracias, gracias a José Alfredo desde allá, desde Tamaulipas. Y en Veracruz, familiares y amigos de Dana Yanina marcharon por las calles de Poza Rica para denunciar presuntas irregularidades en la detención de la joven implicada en este feminicidio de Dafne en la academia militarizada Duenitz. Yelitza Cruz, tía de Dana Yanina, aseguró que esta mujer de 18 años es inocente y que se le ha inmiscuido en el caso a través de engaños y mentiras por parte de la Fiscalía General de Justicia de Tamaulipas. Ella se encuentra en prisión preventiva. Dejamos este asunto para pues ir a otra información. La presidenta Claudia Sheinbaum estuvo de gira el pasado fin de semana en Morelos. Ahí admitió que pese a los avances en materia de seguridad, pues todavía se enfrentan retos, sobre todo en Cuautla, donde pues está muy afectado esta zona oriente del estado por extorsiones, por autoridades inmiscuidas en el crimen organizado. La mandataria federal instruyó a los integrantes de su gabinete a fortalecer las acciones en coordinación con el gobierno estatal. Es la voz de la presidenta Sheinbaum.
6: Recientemente se detuvo al presidente municipal de aquí de Cuautla, porque la Fiscalía General pues encontró nexos del presidente municipal con grupos delictivos. Di la instrucción desde que pasó ello, después de que la Fiscalía hizo esta detención, que viniera un equipo grande del gobierno de México a coordinarse con el gobierno del estado para atender a los habitantes de Cuautla, para garantizar la paz y la seguridad. Vamos caminando, sé que todavía nos falta
0: bastante allá en Morelos. Parece que el crimen organizado pues tiene presencia entre las autoridades y por supuesto en distintos territorios, en distintos municipios de la entidad. En Tabasco, el hallazgo de una cabeza humana abandonada frente a un establecimiento de refacciones automotrices sobre el periférico de Villahermosa pues ha causado alerta entre el sector empresarial de la capital tabasqueña. La Cámara Nacional de Comercio, Servicios y Turismo de Villahermosa emitió un comunicado en el que calificó este hecho como una muestra de deterioro de la seguridad en el estado y pidió al gobernador Javier May y al secretario de gobierno José Ramiro López Obrador, este que dice, pues se están peleando el territorio, son bandas y por eso hay cuerpos tirados, desmembrados, cabezas. Son dos bandas, la Barredora y el Cártel Jalisco Nueva Generación. Es eso, no es que esté subiendo la delincuencia, eso es lo que está pasando, de acuerdo con José Ramiro López Obrador. En este documento, la Canaco advirtió que las estrategias de seguridad, dicen ellos, no están dando los mejores resultados y alertó que una empresa más podría cerrar sus puertas a consecuencia de la violencia. Un día después de el expresidente y actual consejero del organismo Manuel Antonio Miranda Hernández reveló que el negocio donde se encontraron estos restos humanos había recibido llamadas de extorsión previo a estos hallazgos, al igual que otros establecimientos ubicados en la misma zona, pues han dicho esto los empresarios. Además, se informó que en lo que va de este año, al menos 27 comercios de Villahermosa han sido víctimas de intimidaciones y exigencias de cobro de piso. Así la violencia en la capital de Tabasco, no en los municipios, en la capital. Y mientras tanto, mientras come cacahuates y da declaraciones el secretario de gobierno de allá, pues dice, son las bandas, no es que esté subiendo y ustedes reportan mal los medios de comunicación. Bueno, pues ahí están las cosas. Y en Sinaloa, pues también no pinta nada bien. Se cumplieron 2 años la semana pasada de esto que llaman el secuestro del Mayo Zambada y la entrega posterior al gobierno de Estados Unidos. Y la violencia no cede pese pues al operativo Verano Seguro y esto pues sigue cobrando víctimas en esta entidad. Vamos con nuestra corresponsal Karina Méndez, tiene toda la información. Karina, buenos días.
7: Hola, ¿qué tal, Adrián? Buenos días. Desde Sinaloa te saludo y te informo que no para la violencia en Mazatlán. Matan a 20 en una semana y dejan 8 heridos y al menos 3 lugares atacados. Hace una semana se dio el banderazo de inicio del operativo Verano Seguro y la violencia no ha parado en el puerto de Mazatlán. Ya son 20 las personas ejecutadas, 8 heridas y 5 ataques armados registrados. El sábado lanzaron explosivos en 2 puntos de la ciudad. Además, ayer domingo fue localizada sin vida una mujer en un lote baldío del sector Malzatrán 3 y durante el fin de semana localizaron el cuerpo sin vida de un hombre con impactos de arma de fuego a un costado de la carretera Mármol Autopista Mazatlán-Culiacán. Ante la ola de violencia, la Mesa de Construcción de Paz acordó reforzar la seguridad en el sur de Sinaloa con más de 5,000 elementos durante el periodo vacacional. En todo el estado se tienen 18,000 elementos trabajando por los sinaloenses. Aunque las autoridades municipales informaron sobre la llegada de cientos de elementos federales para fortalecer la vigilancia en el puerto, efectivos del Batallón 80 del Ejército Mexicano, además de personal de la Guardia Nacional y de la Secretaría de Marina, son quienes intensificaron los recorridos preventivos en la zona urbana, rural y serrana de Mazatlán. Los hechos no han parado y los asesinatos continúan a la orden del día. Hasta aquí mi reporte desde Sinaloa. Continuamos con más información.
0: Gracias, Karina Méndez. Dejamos los estados porque no sé si ustedes recordarán esa super cena lujosa que ofreció la FIFA aquí en la Ciudad de México, a la cual incluso acudió la presidenta Claudia Sheinbaum a este acto protocolario que se efectuó en el Castillo de Chapultepec. Pues resulta que maestros, profesores, investigadores del Instituto Nacional de Antropología e Historia pues denunciaron pues posibles irregularidades, algún delito, alguna conducta ilegal en estos asuntos. Pues no hubo tarjeta roja, ni amarilla, ni penal en contra de la FIFA, todo lo contrario, todo legal, es lo que dice la Fiscalía General de la República. Juan Carlos Alarcón, buenos días.
8: ¿Qué tal, Adrián? Gracias, buenos días. La Fiscalía General de la República informó que no encontró ningún elemento que pudiera considerarse como delito o conducta ilegal en la investigación por la cena de la FIFA que llevó a cabo en el Castillo de Chapultepec. La denuncia de hechos fue presentada por profesores e investigadores del Instituto Nacional de Antropología e Historia el pasado mes de junio ante la gente del Ministerio Público Federal. Por tal motivo, la Fiscalía emprendió una investigación y llevó a cabo diversas diligencias. De las actuaciones ministeriales y periciales realizadas hasta este momento no han establecido alguna conducta al margen de la ley, informó la institución. Los académicos argumentaron en su denuncia que el alquiler de un sitio de valor histórico para un evento privado vulnera la Ley General de Bienes Nacionales y la normativa sobre conservación del patrimonio cultural. Una noche antes de la inauguración de la Copa del Mundial Fútbol 2026, se llevó a cabo una cena de gala en el Alcázar del Castillo de Chapultepec, al que asistió la presidenta Claudia Sheinbaum solo para dar un mensaje de bienvenida a los asistentes y enseguida se retiró. La mandataria solo autorizó la asistencia de las titulares de las Secretarías de Cultura y de Turismo, Claudia Curiel de Icaza y Josefina Rodríguez Zamora, respectivamente. De acuerdo con el Instituto Nacional de Antropología e Historia, la FIFA hizo un pago superior a $1,000,000 por concepto de uso del inmueble patrimonial y gastos de organización. De acuerdo con el INAH, la actividad tuvo como objetivo promover el patrimonio cultural de México ante más de 200 representantes de distintos países en el marco de la competencia mundialista. El evento se realizó con medidas destinadas a garantizar la conservación del inmueble histórico. La investigación de la Fiscalía General de la República determinó en un primer paso que no se cometió ninguna ilegalidad. Para MBS Noticias, Juan Carlos Alarcón.
0: Gracias, gracias, Juan Carlos Alarcón. Hasta aquí nuestro resumen informativo. Son las 5 de la mañana con 25 minutos.
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0: Alberto, buenos días, ¿cómo estás?
10: ¿Qué tal, Adrián? Muy buenos días. Un saludo para ti y para todos los radioescuchas de MBS Noticias.
0: Hace unos días dio a conocer el INEGI cómo andamos en cuanto a la percepción de inseguridad en los municipios en nuestro país. Hay algunos que coinciden donde pues la presencia del crimen organizado es innegable. ¿Cómo andamos en este asunto? ¿Qué lectura le das, Alberto, a esto que se da a conocer?
10: Y fíjate que coincidentemente con las declaraciones previas que has puesto en el noticiero, tomando en cuenta lo que ha sucedido, por ejemplo, en Morelos, por el otro lado, declaraciones del secretario de gobierno de Tabasco, pues tanto esos municipios, Cuernavaca, Villahermosa, por ejemplo, Puebla, Chilpancingo, Uruapan, pues están alrededor de desde el 70 hasta el 90% de percepción de inseguridad. ¿Qué quiere decir? Que de 9 de cada 10 personas que viven en esos espacios se sienten inseguros. Y aquí es un factor muy importante, Adrián, porque al final de cuentas, ¿qué es lo que se tiene que medir? Se tiene que medir de antemano perspectivas importantes como la alta incidencia delictiva en la zona, por el otro lado la escasa presencia policial preventiva en las instalaciones, por el otro lado tenemos que ver también situaciones como la ausencia de planes de seguridad con continuidad, la utilización de las corporaciones para fines de control político o de imagen pública, o la reducción o desaparición de programas de profesionalización y carrera policial. Si nosotros nos ponemos a analizar los municipios a los que hemos hecho referencia, pues sin duda podremos ver que no tienen desarrollados esos esquemas, y por el otro lado, pues en este sentido, pues la gente, por principio de cuentas, pues tiene una baja percepción de la seguridad, tiene por el otro lado muy bajas expectativas sobre la mejora que puede haber, y sin duda pues también otro tema es que consideran que puede empeorar esto, ¿no? Estas causas incluyen pues ante todo, como bien señalaste, temas de organizaciones criminales, cuántos homicidios dolosos hay, la extorsión y el cobro de piso, las desapariciones, que es un factor importante que pues al parecer dentro del conteo de los homicidios dolosos no lo quieren hacer notar, el robo con violencia, y sobre todo también en qué lugares tiene la percepción la gente de inseguridad, ¿no? Y en contraparte, por ejemplo, tenemos algunas ciudades que son las mejores evaluadas, como San Pedro Garza García, Nuevo León, Piedras Negras, Coahuila, la Alcaldía Benito Juárez en la Ciudad de México, Saltillo, Coahuila, y Los Cabos, Baja California Sur, lo cual es indicador de que quizás en algún momento empezaron a trabajar esta parte en contra a los otros municipios, que sin duda pues dejan mucho que desear, sobre todo ante esta circunstancia de la poca gobernabilidad que tienen en cuanto a temas de seguridad, Adrián.
0: Así es, Alberto, ya lo decías, estos números son, creo que, alarmantes. Cuernavaca, pues casi el 80% percibe que es inseguro, cuando Cuernavaca pues era un lugar de descanso, ¿no? Tranquilo, pues donde se buscaba, digamos, ir a tener tranquilidad, y ahora pues no lo es tanto. Se nos pasaba también Culiacán, ¿no? Con más del 90%, y hace rato pues hablábamos de cómo la violencia allá en Sinaloa pues no cede, y todos estos factores que nos mencionas, Alberto, la verdad es que sin duda dejan mucho que desear. No sé si quieras concluir con algo más.
10: Pues sí, sobre todo la presencia de ciudades donde uno no esperaría que hubiera estas circunstancias, como por ejemplo Puebla capital, que sin duda sorprende, como bien señalas, y sobre todo hay que poner mucha atención en ese corredor entre el oriente de Morelos y Puebla, que pues ha sido por estos últimos días noticias, sobre todo con la ejecución del presidente municipal de Temuac, por el otro lado lo que comentaban en las notas con respecto a la presencia de la presidenta de la República en aquella zona, y que sin duda pues y es un indicador de lo que puede venir previo a las elecciones, porque tomando en cuenta los tiempos, pues sin duda tenemos por ahí que la escalada de violencia siempre viene previo a una jornada electoral.
0: Así es, Alberto. Pues siempre hay un foco de alerta sobre estos datos que arroja el INEGI y que, pues, ojalá sean considerados por la autoridad, porque ya bien lo mencionabas, a veces carecen de distintos elementos y es ahí que se refleja, pues, esta falta de seguridad en estos municipios. Alberto, como cada semana, muchas gracias por tu colaboración. ¿En dónde te seguimos? ¿En dónde te leemos?
10: Todos los días me pueden leer en Expansión y me pueden seguir en redes sociales, en todas las redes sociales, @GuerreroBaenaMX.
0: Muchas gracias, Alberto. Una feliz semana. Son las 5:30. 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Las 5:32.
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0: Maribel Téllez, buenos días, adelante.
12: Hola, ¿qué tal? Muy buenos días, Adrián Jiménez, informo. Avenida Insurgentes con avance constante entre Anillo Periférico y Eje 10 Sur en ambos sentidos. Buen avance lleva Congreso de la Unión, de Fray Servando Teresa de Mier hacia Eje 2 Norte. Municipio Libre presenta buen avance de Eje Central Lázaro Cárdenas hacia Avenida Universidad. Para finalizar, te informo, buen avance muestra Avenida Marina Nacional desde Calzada General Mariano Escobedo hasta el Circuito Interior. Hasta aquí el reporte desde el Centro de Orientación Vial, Secretaría de Seguridad Ciudadana.
0: Muchas gracias, Maribel, que tengas un excelente inicio de semana. Si van conduciendo, háganlo con mucha precaución, que lleguen con bien a sus trabajos, o si van de regreso a sus hogares, también que lleguen muy bien a sus casas. No nos tardamos. Hacemos una breve pausa, regresamos.
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1: Ya no creo.

A Salvaje, una canción que fue grabada y editada originalmente en 1975 en Lima, Perú. Pues vaya, vaya rola para iniciar esta semana y también para darle la más cordial bienvenida a nuestra siguiente colaboración, las 5:36 minutos.

0: Bienvenido, Carlos Carranza. ¿Cómo estás? Buenos días.
1: Pues ya nos cacharon, oye.
0: Ya.
1: Andábamos aquí sirviendo y se coló el sonido.
0: Se escuchó.
1: Es que esa música, Adrián.
0: Carajo, ¿no?
1: O sea, la música de lo que estás poniendo y luego llego aquí con mi épica. Pues ya no hay que ocultar lo nuestro, saca ahí lo que estaba sirviéndose.
0: No, a todo lo que... no nos podemos arriesgar a hacer publicidad así nada más.
1: Así nada más porque sí.
0: ¿Cómo estás, Carlos?
1: Pues aquí muy contento de estar una vez más contigo y con ustedes, mi querido Adrián. Pues para hablar de algo que todo mundo, ojalá todo mundo lo fuera, lo dijera así, pero es un tema que la gente está compartiendo en todos lados, que es precisamente pues la Odisea, ¿no?
0: La Odisea, una película fantástica, ¿eh? Ayer tuve la oportunidad, le decía aquí a nuestro productor de verla y le dije, sí, ve a verla. Le digo, está buenaza, ¿eh?
1: Sí.
0: Buenaza.
1: Fíjate que más allá de... Porque justamente se están mezclando muchísimas cosas, ¿no?
0: Sí, sí, sí.
1: Que si está pegada o no la realidad, que eso
0: es correcto.
1: Hay que tomarlo siempre con unas entre comillas, que bueno, o sea, ¿qué apego a la realidad puede tener un texto como tal, cuando es una interpretación más cinematográfica, otro tipo de lenguaje, otro tipo de búsqueda, ¿no?
0: Sí, por supuesto.
1: Y que si la agenda woke, que si, o sea, a ver, quitemos las telarañas, es cuestión nada más de darnos la oportunidad de ir a ver cine.
0: Exacto.
1: ¿No?
0: Exacto, es entretenimiento, y la verdad es que muy bien hecho.
1: Sí, y fíjate que justo el tema del día de hoy es hablar de la Odisea en sí misma. Porque muchas personas pueden imaginar y creer, tal vez, que la Odisea llegó Homero, y no precisamente Homero Simpson, ¿no? Que me encanta, pero no es el caso, que llega Homero y le empieza a escribir, que no fue así. El sustrato original de la Odisea, pues es completamente oral. De hecho, estamos hablando de más de 12,000 versos, que es muy probable que la gente se supiera de memoria. La memoria es algo increíble y desde la antigüedad hasta el día de hoy, pues lo tenemos nosotros muy conscientes. Más, por ejemplo, tú nos pones diario nos pones un ejemplo de esto porque en diferentes ocasiones de repente escuchamos una canción y decimos, claro, la he oído.
0: Sí.
1: Y le empiezas a tararear y recuerdas tal vez el estribillo. Es decir, la memoria ha sido muy importante para la transmisión de libros, de historias como la Ilíada, la Odisea y tantos más, ¿no?
0: Sí, sí, sí.
1: Y lo que sucedió es que, pues, Homero, si también hay una discusión, si existió o no existió, en fin, eso ya es parte de otras discusiones.
0: Parte de la historia, de otras historias.
1: De otras historias. A mí me gusta pensar que pudo haber existido alguien como tal.
0: Claro.
1: Un aedo, es decir, un bardo, es decir, alguien que cantaba estas canciones. Y que, pero ¿cómo llegó a nosotros este libro, no? Pues se tienen como diferentes... estoy aquí, ya ves, ya se me está cayendo...
0: Ya se te está cayendo la escenografía, ya, todo...
1: Ya no la sirvan tan fuerte, oigan.
0: Ya tiró el vaso aquí en la mesa.
1: Perdón, disculpa, Memo, yo limpio por acá. La cuestión aquí es que tenemos como diferentes restos, por así decirlo, arqueológicos algunos, en los cuales se han encontrado y se hallaron versos que referían precisamente a la historia de la Ilíada. Uno de ellos es como se conoce el papiro de Gurab, que data justamente del siglo III antes de Cristo y que habla justamente de los cantos 9 y 10. Y este es el más antiguo.
0: Sí.
1: Pero este papiro de Gurab, si te das cuenta, habla solamente de dos cantos y tampoco están completos. Y se encontró, pues, evidentemente en Egipto. Uno puede creer, bueno, se encontró en Grecia, no, se encontró en Egipto.
0: En Egipto.
1: Lo cual habla de cómo viajó esa historia, estuvo viajando y viajando y viajando hasta justamente llegar a una tierra muy lejana, como sería este reino.
0: Y justamente llegar hasta ahora al cine.
1: En efecto, ¿no?

0: Otros elementos tenemos, por ejemplo, los papiros de Oxinírico, que también son fragmentos que datan más o menos de la misma época. Las tablillas de arcilla de Olimpia, que esos son 13 versos correspondientes al canto 14, también más o menos del siglo III antes de Cristo, y que se encontró apenas en el 2018.
1: Okay.
0: ¿No? Y también ya estos, podríamos decir que este, por ejemplo, este último texto tiene que ver precisamente con el mundo griego, y es el único que se ha encontrado precisamente ahí, el más antiguo encontrado. Es decir, entonces, ¿dónde estaba el texto?
1: Sí.
0: ¿No? ¿Dónde se encontró? ¿Cómo fue posible que se construyera toda la historia? Pues justamente estamos hablando ya del mundo medieval, de lo que se conoce como la época bizantina, en la cual diferentes copistas alrededor de varios siglos se dedicaron a juntar precisamente la tradición oral o a juntar estos fragmentos, y se comenzó a dar una estructura justamente a lo que hoy conocemos como la Ilíada. Y esos, hablamos de dos, de muchos códices, pero hay uno muy específico que es el Códex Laurentianus, que es precisamente en el cual, en el siglo X, fíjate, después de cuánto tiempo,
1: sí,
0: en el siglo X hubo quien se dedicó a escribir, un copista se dedicó a escribir la historia. Y damos un salto precisamente ya hasta el año 1488, donde un editor llamado, en la Edicto Princeps, un editor llamado Calcóndilas, editó por primera vez toda la Odisea como la conocemos el día de hoy.
1: Mira qué maravilla saber, ¿no? Todo el origen que tiene y cómo tuvo que pasar toda esta cantidad de años impresionante para poder tener esta fascinante historia, ¿no?
0: Así es.
1: Y que de verdad, o sea, causa. Es extraordinario.
0: Es extraordinario.
1: Es extraordinario. Carlos, como cada semana, de verdad, gracias por traernos estos datos, por traernos este conocimiento a la audiencia. ¿En dónde te seguimos y en dónde te escuchamos?
0: @ Carlos Carranza en todas las redes sociales y también en Líneas Sonoras en todas las redes sociales. Y nos encontramos el sábado justamente en ese mismo programa a las 3.
1: Muchas gracias, Carlos. Carlos Carranza. Son las 5:43.
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1: Rodrigo Errejón, buenos días, ¿cómo estás?
3: ¿Qué tal, Adrián? Muy buenos días para todo nuestro auditorio. Pues también tuvimos otra odisea, bueno, más bien ya se acabó otra odisea este fin de semana.
1: Ajá.
3: Con Isaac del Toro, ¿no?
1: ¡Torito! Hizo historia.
3: Hizo historia, Adrián, en el ciclismo. El mexicano de 22 años, pues, terminó en el tercer lugar de la clasificación general del Tour de Francia.
1: Sí.
3: Conquistó el maillot blanco como el mejor joven. Se convirtió en el primer mexicano en subir al podio de la carrera más importante del ciclismo mundial. Entonces, esa sí fue también una odisea que, pues, acabó muy bien para el mexicano, ¿no?
1: Sí, muy muy bien, la verdad que qué bueno, ¿no? Enhorabuena para el ciclismo mexicano, enhorabuena para este chico que empezó a dar grandes resultados en las carreras previas que tuvo, y ahora pues en el Tour de Francia muestra que tiene un gran talento, que tiene pues grandes virtudes, grandes capacidades, y qué bueno que pone en alto el nombre de nuestro país.
3: Sí, así es. Muchos ya lo ponen como el sucesor de Pogacar, que es el máximo ahorita en el ciclismo.
1: Uh-huh.
3: Fíjate que es el octavo latinoamericano en subir al podio en el Tour de Francia.
1: Ajá.
3: Pero el primero que no es sudamericano, Adrián.
1: Bien.
3: Entonces, ahí ya tenemos otro deporte donde también apoyar a los mexicanos, ¿no? Porque de repente, pues nos centramos mucho en los principales que son fútbol,
1: sí,
3: de repente boxeo, clavados, ¿no? Donde pues sí hemos tenido mucha fortuna los mexicanos, pero de repente también
1: fortuna
3: sale,
1: y trabajo, trabajo también. O sea, hay disciplinas donde México la rompe y el esfuerzo que hacen es maravilloso.
3: Sí. Entonces, qué bueno que tenemos más deportes donde los mexicanos podamos seguir disfrutando de los logros, ¿no?
1: Sí,
3: y
1: qué bueno.
3: Hablan, Y hablando de todo eso, Adrián, de los demás deportes, pues México encabeza hasta ahorita la tabla general, el medallero de los Juegos Centroamericanos. Hasta el momento van 43 medallas, 16 de ellas son oros, 15 son plata, 20, y 12 son bronce. Después de México sigue Colombia y Cuba, perdón, en el medallero. Y en las disciplinas donde los mexicanos han destacado en esta justa ha sido taekwondo, aguas abiertas, judo, tiro con arco, remo, tiro deportivo, patinaje artístico, ciclismo de ruta, polo acuático, bádminton también. Entonces, te digo, poco a poquito hay más, más deportes en los cuales los mexicanos pues siguen empujando.
1: Disciplinas y satisfacciones para todos los mexicanos, que somos muy pamboleros, pero ya lo mencionas, hay clavados, hay boxeo, hay judo, ¿no? Hay un montón de disciplinas que han dejado pues grandes satisfacciones y que han puesto en alto el nombre de México. Rodrigo, no sé si tengas
3: Exacto.
1: algo del campeón de campeones.
3: Sí, Adrián, claro que sí. Ah, ya.
1: Te habías
3: Se
1: tardado.
3: te hacía, se te hacía. Pues sí, este fin de semana tuvimos los dos campeón de
1: Te
3: campeones,
1: cuesta
3: tanto la mamá.
1: trabajo. Te cuesta
3: No,
1: trabajo dar la
3: Adrián.
1: información. Qué
3: No,
1: bárbaro.
3: ahora
1: Si
3: vas.
1: fuera la América, abrirías con eso tu colaboración, estoy
3: No,
1: seguro.
3: es que mira, ahí te va, Adrián. Como fue el campeón de campeones, tanto varonil como femenil. Pues en el varonil ganó Cruz Azul 3-1, ¿no? Fue el máximo, vamos a ponerlo así, de este año. Pero en la rama femenil, el América también levantó el trofeo, Adrián.
1: No podías
3: Gracias,
1: quedarte, o sea,
3: producción.
1: ¿quieres opacar el triunfo, la felicidad, la alegría de la
3: No,
1: Nación
3: no,
1: Azul?
3: Adrián.
1: Por favor, Rodrigo,
3: No, Adrián, nada más es.
1: serénate, serénate.
3: La parte varonil, muchas felicidades a Cruz Azul, fue el equipo del año, pero también a las Águilas del América en la rama femenil, fueron el equipo del año.
1: No,
3: Cruz
1: bueno.
3: Azul, fíjate que Cruz Azul jugó muy buen partido, Adrián. Para mí en todo el partido dominó, ¿no? Toluca creo que no se presentó al partido. Por ahí, bueno, abrió el
1: Hay más o
3: marcador,
1: menos,
3: pero.
1: hay más o menos, sí.
3: Pero pues quedó a deber, ¿no?
1: Sí.
3: Y por el otro lado, en el partido del América, América igual dominó todo el partido. Ya casi para el final del encuentro le terminan sacando el empate y se fue a la tanda de los penales, donde ahí ya termina ganando el América 4-3. Muy buenos partidos, la verdad, buenos partidos, pero creo que en ambos el resultado sí terminó siendo para quienes fueron los mejores equipos del año, la verdad, Adrián.
1: Pues
3: Entonces.
1: muy bien, también felicidades, la verdad, a la América Femenil, qué bueno que, digo, dominan, ¿no? Dominan la liga en estas cuestiones y pues por el otro lado hubo un buen partido de fútbol. Rodrigo, ¿algo más?
3: Sí. No, nada más, Adrián, vamos a cerrar con cómo va la Liga MX. Hasta el momento, los Xolos de Tijuana, de la manita de Gil Mora, van como líderes generales, sigue
1: Bien.
3: Cruz Azul, Atlas Necaxa, América Pachuca, Toluca y Monterrey. Y esta semana, Adrián, ya se terminó la espera también para los que nos encanta el fútbol americano. Esta semana van a empezar los campamentos de entrenamiento de la NFL. Ya es la pretemporada en forma para los equipos y a ver qué tal.
1: Aquí hay mucha gente contenta porque, pues, como los Pumas no dan para más, se refugian en el americano. Pues ni hablar. No quiero decir que se llama Carlos y que se apellida Carranza, pero así las cosas por acá, Rodrigo. Muchas gracias. Mañana nos escuchamos nuevamente.
3: Claro que sí, Adrián. Un abrazo. Mañana nos escuchamos.
1: Muchas gracias. Son las 5:50 minutos.
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1: En la Cámara de Representantes de Estados Unidos se aprobó un proyecto de ley que busca formalizar, institucionalizar, pues esta relación, cooperación que tiene Estados Unidos con Israel en materia militar, en materia bélica. Con esto se busca integrar de manera más de una manera permanente esta cuestión militar tecnológica entre Washington e Israel. Esta iniciativa pues ha causado críticas, donde dicen pues esto estaría violando la soberanía estadounidense. Javier Milei, el presidente de Argentina, pues fue a Brasil a apoyar al hijo del expresidente Jair Bolsonaro. Viajó este Milei a Sao Paulo, a esta convención del Partido Liberal, el pasado fin de semana, donde envió un mensaje al exmandatario brasileño, actualmente en prisión, y donde pues arropó a Jair Bolsonaro. Parte de lo que dijo Milei.
4: Estimado Jair, te habré a sobre la distancia de los que los burócratas hoy están impidiendo. Prontamente se hará realidad y nos volveremos a dar un abrazo con el querido Jair Bolsonaro.
1: Y el presidente de Cuba, Miguel Díaz Canel, encabezó también este pasado fin de semana un acto por el Día de la Rebeldía Nacional y acusó a Estados Unidos de aplicarles una política genocida. Lo comparó con los nazis. Durante este mensaje, el presidente de la isla aseguró que antes fueron Gaza, Líbano e Irán, y hoy es Cuba. Mañana, dijo, puede ser cualquier otra nación. Es la voz de Miguel Díaz-Canel.
5: Antes fueron Gaza, Líbano, Irán, hoy es Cuba. Mañana puede ser cualquier otra nación. Los funcionarios del Departamento de Estado, expertos en redactar sanciones, hacer listas, inventar pretextos, son una versión moderna de los redactores de edictos y bandos militares que tanto se hicieron temer y odiar en los oscuros tiempos medievales o de las ocupaciones nazis en la Segunda Guerra Mundial. Es ilegal y es criminal martirizar un pueblo solo para provocar que se rebele contra su gobierno.
1: Por cierto, por primera vez en 30 años, en 3 décadas, Cuba celebró el asalto al cuartel Moncada con la ausencia de Raúl Castro. Aquí el embajador de Cuba en nuestro país, Eugenio Martínez, destacó la participación de miles de personas en una marcha convocada por más de un centenar de organizaciones, sindicatos y partidos políticos en la Ciudad de México en apoyo al pueblo cubano. El diplomático dijo que en la movilización se conmemoró el 73 aniversario de los asaltos a los cuarteles Moncada y Carlos Manuel de Céspedes, que marcaron el inicio de la lucha armada encabezada por Fidel Castro. El Departamento de Agricultura de Estados Unidos anunció la reapertura gradual de los puertos ganaderos ubicados en su frontera sur, proceso que estará supeditado a que México cumpla con el Plan de Acción Conjunta para el control del gusano barrenador. Hay fechas ya. A partir del 24 de agosto se prevé reabrir el puerto de entradas de Douglas, Arizona, para el comercio de ganado. El dirigente nacional del PAN, Jorge Romero, insiste que Ernesto Rufo Apel es un preso político del régimen y que el objetivo de las acusaciones en su contra es atacar a una figura emblemática de la democracia mexicana. El panista insistió en que la falta de pruebas para sostener, pues encabezó una red de huachicol fiscal, así como su encarcelamiento en un penal de máxima seguridad, confirman que es víctima del uso político de las instituciones. Las dos cámaras del Congreso de la Unión aprobarán la propuesta de la presidenta de la República respecto a la Ley General contra el Feminicidio en el siguiente periodo ordinario de sesiones. Esto lo dio a conocer la presidenta del Senado de la República, Laura Itzel Castillo. La también presidenta de la mesa directiva de la Comisión Permanente recordó que el asunto, que fue recibido de manera oficial en la más reciente sesión de este organismo parlamentario, ya se envió a las Comisiones Unidas de Igualdad de Género, Justicia y Estudios Legislativos, primera del Senado.
6: Esta iniciativa fue turnada a las Comisiones Unidas para la Igualdad de Género, de Justicia y de Estudios Legislativos, primera de la Cámara de Senadoras y Senadores, donde será analizada y dictaminada para llevarse a discusión en el próximo periodo de sesiones en ambas cámaras del Congreso de la Unión.
1: Inédito lo que ocurre en la máxima casa de estudios. De manera provisional, la UNAM suspendió los trámites de entrega de documentos e inscripciones para el ciclo escolar 2026-2027 que tendrían que haberse efectuado este lunes 27 de julio. La UNAM informó que esto será hasta que la Comisión Técnica de Expertos, que fue convocada por el rector, pues revise el desarrollo del concurso de selección de ingreso a licenciatura 2026 y que presente pues en los próximos días sus conclusiones y recomendaciones. Dice la UNAM que va a informar de manera oportuna a través de los medios oficiales las determinaciones que adopten las autoridades universitarias competentes respecto de la continuidad del proceso de ingreso al ciclo escolar 2026-2027. ¿Dónde estaban esos expertos antes del examen que fueron convocados por el rector? Y pues los tramposos que se quieren pasar de listos también. Mal, tache las dos partes. La Secretaría de Educación Pública hizo un llamado a los padres de familia, docentes y especialistas a participar en los foros que se llevarán a cabo para tratar el tema de las herramientas digitales como la inteligencia artificial y su impacto en los niños y jóvenes. En un mensaje publicado en redes sociales, el titular de la dependencia, Mario Delgado, puntualizó que no se busca prohibir las tecnologías, sino promover su uso responsable y seguro.
7: Imagínate a nuestros hijos, a los niños, a las niñas, a los adolescentes que todavía se están formando, están creciendo. ¿Cuánto tiempo pasan en el teléfono? ¿Qué ven en las redes? No se trata de satanizar la tecnología. Todas y todos lo usamos, pero algo tenemos que hacer. Por eso nuestra presidenta Claudia Sheinbaum ha convocado un debate nacional que participen maestros, maestras, padres, madres de familia y los expertos.
1: La jefa de gobierno de la Ciudad de México, Clara Brugada, inauguró la primera autopista de Tlalpan, ubicada en el pueblo de San Miguel Topilejo, donde anunció un plan para mejorar la movilidad en la zona y se comprometió a regresar en 2 meses con una solución definitiva.
8: Cueste lo que cueste, este es un tema prioritario. Le voy a pedir al secretario de Movilidad y vamos a regresar en 2 meses. Ya no solo con la solución de lo que vamos a hacer, sino resueltos todos los problemas burocráticos que han impedido que se lleve a cabo. Pero una gran solución a la movilidad.
1: Llegamos al final de este espacio informativo. Se quedan en excelentes manos. Llega a continuación Luis Cárdenas. Soy Adrián Jiménez. Mañana tenemos una cita nuevamente aquí en la radio y en la televisión. Que tengan un feliz inicio de semana. ¡Feliz lunes! ¡Felices todos!

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Qué buena rola de estamos escuchando en esta mañana. ¿Cómo está? Oiga, me da muchísimo gusto poderlo saludar en esta madrugada, las 6:06 del 27 de julio del año 2026. Ya, pues ya estamos ya muy de gane en este año. Qué año tan complicado, tan convulso, tan difícil. Estamos escuchando de Jepe, Cola Rota, porque hoy se celebra el Día Internacional del Perro Callejero. Hubieras puesto la del Chavo del Ocho. ¿Cómo era? Ahí viene el perro, me acuerdo, con su cola entre las patas o algo así, ¿no? No me acuerdo del poema. ¿Qué decís? Que déjame pongo aquí el chícharo, porque tenía el chícharo. ¿Cómo es? Vuelve el perro arrepentido, con el hocico perdido. Que algo así, que está bien. Oye, qué memoria tienes, Coco García, gracias. Bueno, hoy es Día del Perro Callejero, por eso estamos escuchando esta gran rola de Jepe. Ay, Santos, felicidades a Natalia, a Lilosa, a Constantino, a Pantaleón, a Celestino, a Aurelio, a Mauro y a Simeón. 27 de julio, usted y yo llevamos ya 208 días y nos quedan solamente 157 y se acabó el año. 6:07. Me llamo Luis Cárdenas. Bienvenidas y bienvenidos. Estamos en MBS Noticias. Vámonos con todo.

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1: Muy buenos días, amigos de MBS Noticias. Soy Jesús Javier Rodríguez desde el Servicio Meteorológico Nacional para informarles de las condiciones meteorológicas para el día de hoy, lunes 27 de julio del 2026. En el Océano Pacífico tenemos el huracán Genevieve, el cual se encuentra lejos de las costas mexicanas y su trayectoria oficial nos indica que continuará alejándose, por lo que no representa ningún peligro para México. En cuanto a las lluvias, en el país tenemos diversos sistemas meteorológicos como el monzón mexicano, circulaciones ciclónicas y vaguadas en nivel medios y altos de la atmósfera, así como canales de baja presión y la onda tropical número 21 en las costas del sur de México, las cuales estarán provocando lluvias muy fuertes a intensas, acompañadas de descargas eléctricas y posible caída de granizo en gran parte de la República Mexicana. Para el día de hoy, esperamos lluvias puntuales intensas en los estados de Sonora, Oaxaca y Chiapas, y lluvias puntuales muy fuertes en los estados de Chihuahua, Durango, Sinaloa, Nayarit, Jalisco, Colima, Guerrero, Puebla y Veracruz. Finalmente, continúa el ambiente muy caluroso en el noroeste, norte y noreste de la República Mexicana, previéndose temperaturas máximas entre los 40 y 45 grados Celsius en los estados de Chihuahua, Coahuila, Nuevo León y Tamaulipas. Además, temperaturas que podrían superar los 45 grados Celsius en los estados de Baja California y Sonora. Hasta aquí mi reporte meteorológico, recordándoles que se mantengan informados de los avisos y pronósticos del Servicio Meteorológico Nacional en sus fuentes oficiales. Mi nombre es Jesús Javier Rodríguez y que tengan un excelente día.
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2: A las 7:30 de la mañana, la presidenta Claudia Sheinbaum encabezará su conferencia de prensa matutina. A las 11 de la mañana se llevará a cabo una protesta en favor del regreso del examen presencial de la UNAM. Al mediodía, el consejero electoral Ukip Espadas dará una conferencia de prensa sobre la elección de candidatos plurinominales. A las 17 horas, la Secretaría de Economía y el INPI encabezarán el evento Tequila y Origen que traspasa fronteras. El presidente de Estados Unidos, Donald Trump, visitará una planta de General Motors en Michigan. El presidente brasileño, Luis Inácio Lula da Silva, recibirá a su homólogo surcoreano, Lee Jae-myung, para llevar a cabo una reunión enfocada en el comercio, defensa y tecnología. La directora del Fondo Monetario Internacional, Cristalina Georgieva, iniciará una visita a Argentina, donde tiene previsto reunirse con el presidente Javier Milei. Y el presidente de Eslovenia, Peter Pellegrini, realizará una visita oficial a China que durará hasta el 29 de julio.
3: Bienvenidas y bienvenidos. Estamos en MBS Noticias. Me da muchísimo gusto poderlos saludar. En esta mañana, ya es lunes 27 de julio del año 2027. Harta información, pero harta información el día de hoy. Histórico logro para el deporte mexicano en el Tour de France. Gana Isaac del Toro. ¡Felicidades! ¡Qué orgullo! Yo sé que aquí no importa tanto, por desgracia, porque bueno, pues el fucho es lo más importante, pero es de gran, gran aliento, de inspiración, ver a un mexicano estar en el Tour de Francia y estar en el podio del Tour de Francia, un deporte predominantemente europeo. Enhorabuena, bien, Isaac del Toro. Ojalá que se vuelva uno de los grandes representantes de México. Hay cosas buenas en el país, ¿cómo no? Estados Unidos confirma la reapertura gradual de la frontera para el ganado mexicano. Sheinbaum celebra el acuerdo. Detienen al director y a una docente por el caso de Daphne, esta menor allá en Tamaulipas, que fue asesinada en una escuela militarizada. Mismas escuelas de las cuales la SEP, bueno, pues ha negado su regulación, si bien es cierto que se les han dado pues ciertas licencias, ciertos permisos, y de la cual la SEDENA, la Secretaría de la Defensa Nacional, pues niega que tenga que ver, ¿no? O sea, no son escuelas militares, son escuelas militarizadas. Platicaremos sobre ese tema más adelante. Es detenida la señora Sargento Estrellita, así le decían, y pues abusaba de niños y niñas y les aplicaba, deje usted, el bullying, ya novatadas, maltratos fortísimos. Platicaremos sobre el tema. Estados Unidos confirma la reapertura. Esto ya se lo dije. Perdóneme, aquí se me traspapeló. UNAM suspende temporalmente las inscripciones a licenciatura tras polémica por los exámenes de admisión. Parece que van a tener que volver a hacer los exámenes. Todo apunta a que es lo más sano. Examen presencial, pues como se ha hecho toda la vida. Y vamos a ver ahí quién gana y quién pierde, quién saca, quién no saca. A ver si de todas maneras ahí puede haber trampa, pero no de este tamaño. Ahora también están enfrentándose, me decían por ahí algunos jóvenes, a ser parte del estigma de la generación ChatGPT. Platicaremos sobre esto más adelante. Miguel Díaz-Canel compara al gobierno de Estados Unidos con las ocupaciones nazis. ¡Ay, no te mordiste la lengua, dictador! Ajá. No, ¿sabes qué sí se parece a las ocupaciones nazis? Que en Cuba estén metiendo a todos los que no opinan igual a la cárcel. ¿Sabes qué se parece a los nazis? Que en Cuba gente como tú, dictador, tenga la poca gasolina que le queda utilizada para darle combustible a los vehículos que reprimen a su pueblo. Eso sí se parece más a los nazis. En fin, pero lo que hacen muy bien pues, es la propaganda. Si tanto quieren a Cuba, ¿por qué no se van a vivir a Cuba? 6:14, vámonos con más. Bienvenidas y bienvenidos. Me llamo Luis Cárdenas. Estamos en MBS Noticias.
0: Estados. En San Miguel Topilejo, Tlalpan, la jefa de gobierno, Clara Brugada, inauguró la Utopía Centli, un espacio que ofrecerá de manera gratuita servicios de salud, deporte y cultura, además de un banco de semillas y un laboratorio para preservar las nuevas razas de maíz que existen en la capital. La mandataria destacó que este proyecto, en el que se invirtieron 253 millones de pesos, representa un acto de justicia para las comunidades del suelo de conservación y un reconocimiento a los productores del maíz nativo. San Luis Potosí. Los elementos de la Guardia Civil Estatal murieron tras una agresión armada registrada este domingo durante un recorrido de vigilancia en la comunidad de La Cruz, en La Pila, en la capital del estado. Tras el ataque, autoridades desplegaron un operativo para localizar a los responsables. A través de un breve comunicado, la Fiscalía Estatal anunció la detención de un presunto implicado. En tanto, se confiscó un vehículo que posiblemente se encuentra relacionado a los hechos. Guerrero. Un juez de control vinculó a proceso al dirigente del Consejo Indígena y Popular de Guerrero, Emiliano Zapata, Jesús Plácido Galindo, por su presunta participación en el homicidio del comisario municipal de Xicotlán, José Pablo Bartolo, ocurrido en octubre de 2021. La defensa del líder indígena apelará a la decisión. En tanto, él permanecerá en el penal de seguridad del Altiplano, en el municipio de Almoloya de Juárez, en el Estado de México. Tlaxcala. El exgobernador Alfonso Sánchez Anaya falleció a los 85 años. Fue el primer mandatario estatal de la oposición tras su triunfo electoral en 1998 sobre el PRI. Su muerte fue confirmada por su hijo Alfonso Sánchez García, quien destacó que su padre fue un hombre que dedicó su vida a los demás. En los últimos años, el político se unió a las filas de Morena y fue homenajeado con uno de los tomos de la compilación de libros por parte de la Secretaría de Cultura, dedicados a la y los gobernadores de la entidad.
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5: Muy bonito. Un día me va a caer el 20 de qué es lo que pasó. Un día van a entender lo complicado que es esto para nosotros como latinoamericanos y lo difícil que es atravesar estos 21 días de travesía. Y nada, súper contento y agradecido por estar aquí hoy.
6: Bueno, yo ahí subí un mensaje donde le preguntaba al gobernador quién sigue y recibí una llamada de Reporteros Sin Fronteras que habían visto entre mis redes un post que me decían que el que seguía era yo.
7: A ver si pasando la guelaguetza vamos a hacer una descripción de todos los portales que nos odian para que cuando ustedes me pregunten de esos portales, si está dentro de eso yo no se los voy a contestar. Así que para que no hagan...
8: Mi abogado dice que esto no debe de proceder, están violando la ley, que están violando la ley, ustedes lo saben. No puedo estar en esa sala de audiencias defendiendo a mi hija si yo soy testigo de cuando la dejé en estas instalaciones, de todo lo que vi cuando recogí el cadáver. O sea, ¿qué pasa, México? O sea, ya hay irregularidades.
9: ¿Estarían ustedes regresando lo que ella pagó de inscripción justo en ese momento para ayudarla? Porque ella en redes, ella está solicitando que no tiene para trasladarla ni para...
10: No, le podemos regresar lo que depositó porque realmente solo lo ocupó 4 días.
11: Todos los campamentos de verano, escuelas militarizadas, operan sin regulación hoy en el país que ella gobierna. Y los protocolos tampoco tienen reconocimiento oficial. Necesitamos regularlo también a nivel federal.
12: Así que lo que queremos es que la justicia sea pareja, que de la misma manera que hay señalamientos en contra de Rubén Rocha Moya, el gobernador de Sinaloa, en contra de Américo Villarreal, en contra de Marina del Pilar, sean investigados y que se dejen ya de esta narrativa de pruebas, pruebas. Las pruebas ahí están.
13: que el miércoles pasado llegó a la Comisión Permanente la iniciativa de ley general para prevenir, investigar y sancionar el delito de feminicidio.
14: ¿Qué busca Estados Unidos? Lo hemos escuchado del presidente Trump. Ellos le llaman reducir el déficit. Nosotros exportamos más a Estados Unidos de lo que importamos de Estados Unidos. Lo que quiere Estados Unidos es que sí, que compremos más todavía de Estados Unidos y exportemos menos a Estados Unidos para reducir la balanza comercial de los Estados Unidos.
15: Bueno, es que hay alimentos que están llegando, supongo que desde México, que están contaminados y están enfermando a mucha gente.
16: Bueno, lo que vamos a hacer es imponer un gran arancel a México por la lechuga y vamos a imponer un gran arancel a Canadá por el humo, ¿de acuerdo? Vamos a resolverlo. ¿Cuál preferirías tener, la lechuga o el humo? Creo que me quedo con el humo.
17: Y además, digamos, también, digamos, financiado esta campaña anti-Argentina, digamos, por México, ¿sí? Por el Partido Demócrata en Estados Unidos. Bueno, quiere eso, y son las cabezas progresistas que no quieren que las ideas de la libertad funcionen.
18: Desde esta tribuna denuncio que Cuba es víctima de un genocidio fríamente calculado. El gobierno de Estados Unidos ha diseñado e implementado conscientemente una política de máxima asfixia económica contra el pueblo cubano.
3: Me escuchas a través de un podcast, estamos en todos lados, cualquier momento, cualquier lugar, rompiendo la barrera del tiempo y el espacio en MBS Noticias. Gracias por dejarme acompañarte. Estás en vivo y en directo a las 6:20 del 27 de julio del año 2026. ¡Qué bonito! A las 6:20 me da mucho gusto saludarte, te mando un gran abrazo. Me llamo Luis Cárdenas. Y hoy, pues tenemos muchísima información. Te recuerdo que lo más relevante está en mbsnoticias.com, es tu casa. Ahí está la información más trascendente. 6:20, vámonos con todo. Marina del Pilar revela el nombre del exagente del FBI que la contrató y cómo lo reveló. Bueno, que contrató, no que la contrató, pues a ella para qué la van a contratar. Ella es la que está contratando y no nada más para que le regresen la visa, al parecer. A ver. Hoy en la columna de Héctor de Mauleón, Héctor de Mauleón es el periodista que ha estado publicando los audios en donde Marina del Pilar negocia con agentes del FBI, con representantes del FBI, su regreso de visa, su protección con los Estados Unidos a cambio de dar información en México. Marina del Pilar, bueno, pues ha dicho que todo esto lo ha hecho en el marco de su vida privada, lo cual tiene un punto, pero al mismo tiempo no, porque lo que haga Marina del Pilar en esa vida privada tiene que ver con la vida pública. No es un asunto de una visa de cualquier persona, es de la visa de una de las gobernadoras, pues de la frontera o de las fronteras más importantes del país. En fin, Marina del Pilar, de acuerdo a la columna de Héctor de Mauleón y a las capturas de pantalla que aparecen en la columna, revelarían que la gobernadora de Baja California contrató al exagente del FBI, Juan Sandoval, como asesor. Esto luego de la cancelación de su visa estadounidense y ante la posibilidad de enfrentar investigaciones en Estados Unidos. La mandataria habría intercambiado mensajes con un presunto intermediario vinculado con autoridades estadounidenses en las que hace referencia a Sandoval. La conversación habría tenido lugar en diciembre 2025. Los servicios de asesoría del consultor tienen un costo cercano a los 300,000 morlacos. Bueno, dólares. ¿Cuántos son 300,000 dólares? 6 millones de pesos, ¿no? Más o menos. Sí, ¿no? Por ahí. 300,000... Sí, pues sí, más o menos. 6 millones de pesos o 300,000 dólares lo que habría pagado Marina del Pilar para contratar a un asesor, no solo para que le regresara la visa, sino también para que pues fuera viendo qué pasaba con posibles procesos en los Estados Unidos. Ahora, seguramente Marina del Pilar al rato va a hablar y va a decir que no es cierto, que no contrató tanto, o que no pagó tanto, o que sí lo pagó, o sabrá Dios cuál es la versión que tienen allá en el gobierno de Baja California. Algo que preocupa es que en el gobierno de Baja California y en otras voces radicales de la 4T están poniendo sobre la mesa la posibilidad de meter a la cárcel a los periodistas que se dediquen a informar como lo hace Héctor de Mauleón. El escándalo de hoy, otra vez, se llama Marina del Pilar. Y circuló un video en las redes sociales que exhibe a Rubén Rocha Moya en una reunión social en Badiraguato, supuestamente en una carne asada, de hecho, entre Badiraguato y Mocorito. En un primer momento, el video habría subido, de acuerdo a la información que trasciende, en la cuenta del grupo que estaba amenizando. Y ahí se ve Rochamoy, ahí anda bailando, ta, ta, ta, ta, ta, muy bonito que baile, que bien, que se la pase bien. ¿Quién fuera Rochamoya? ¿Quién fuera Rochamoya? Algunas cuentas corifeas del gobierno sostienen que este video es viejo. Sin embargo, haciendo búsquedas hasta el momento de diversas organizaciones periodísticas, etc., pues no se ha demostrado que sea viejo, ¿eh? O sea, no se había publicado antes, es inédito el video. A lo mejor podría ser viejo, sí, pero es inédito, entonces quiere decir que no estaba publicado. Y todo apunta a que Rochamoya, muy preocupado claramente, de la investigación en Estados Unidos. ¡Ay, qué cosa! Karina Méndez, ¿cómo estás? Buen día.
19: Hola, ¿qué tal, Luis? Buenos días. Desde Sinaloa te saludo y te informo que este fin de semana se viralizó un video donde captaron al gobernador con licencia, Rubén Rochamoya, bailando en Badiraguato. Esta publicación se presenta en medio de las acusaciones que enfrenta en Estados Unidos por presuntos vínculos con el cártel de Sinaloa. En unos momentos, más información.
3: De acuerdo con las publicaciones, se presume que el encuentro habría tenido lugar durante el año 24. Esto es lo que le digo. Algunas organizaciones, algunos grupos, algunas voces hablan de que el video es viejo. Pero es inédito, no se había publicado. Escuche usted. También se publicó otro video en el cual hay una camioneta que está escoltadísima por un dispositivo militar y se presumía que era Rochamoya en esa camioneta. No era Rochamoya, pero sí era una autoridad gubernamental. En el video estaba el secretario de Seguridad Pública del Estado, el general Sinué Téllez López, y no Rochamoya, como se aseguraba en algunas publicaciones. Miren nada más, la seguridad de la que gozan es clara, pues por eso no tienen miedo, a diferencia del ciudadano común y corriente, ¿no? El que sí tiene que cuidarse de la metralla, el que sí tiene que cuidarse de que no le vaya a costar su vida salir al PAN, como ya ha pasado, por cierto. Está bueno, ahorita platicamos de Rochamoya y de los 3 meses que lleva ya en esta licencia de su mandato. Por otro lado, el dirigente del PAN, Jorge Romero, aseguró que el exgobernador Ernesto Rufo es un preso político. En otros temas, la UNAM suspende temporalmente inscripciones a la licenciatura luego de la polémica por los exámenes de admisión. Rocío Méndez, buen día.
20: Gracias, Luis. Muy buenos días. La Universidad Nacional Autónoma de México informó la suspensión provisional de los trámites de entrega documental e inscripción para los aspirantes de primer ingreso a todas las licenciaturas del ciclo escolar 2026-2027, mientras una comisión técnica revisa el desarrollo del concurso de selección de ingreso a licenciatura 2026. Los detalles más adelante.
3: La UNAM habría contratado por más de 100 millones de pesos un software que probablemente terminó por ser vulnerado. De acuerdo con documentos obtenidos por Milenio en la Plataforma Nacional de Transparencia, la UNAM firmó un contrato por más de 100 millones de pesos con la empresa Territotium Live por un software para la supervisión automatizada de exámenes en línea. Esto incluía establecer al menos 20 mecanismos de seguridad, algunos con ayuda de inteligencia artificial, para evitar que cualquier tipo de trampa o engaño se hiciera por parte de los aspirantes. Todo indica que los candados y la IA no sirvieron, no identificaron las posibles conductas por parte de los aspirantes para evadir la supervisión remota. Y al parecer las pruebas que se hicieron antes con este software pues no fueron suficientes. Es un examen masivo, son literalmente cientos de miles de chavos que presentan el examen y pues no necesariamente había muchas posibilidades que la IA podía no detectar. Todo apunta también a que hubo trampa, mucha trampa en los exámenes de la UNAM y a que va a repetirse de manera presencial. Es decisión de las autoridades universitarias, a final de cuentas, por eso son autónomos. Hoy se va a llevar a cabo una protesta en favor del regreso del examen presencial de la UNAM. Habrá 2 puntos de salida. 1, el Metro Universidad y 2, la Avenida Insurgente Sur. Ambos contingentes van a avanzar de manera simultánea rumbo a la Biblioteca Central de CU. Vamos a ver qué pasa con esto y más tarde platicamos del tema aquí en MBS Noticias. En el caso de la diarrea explosiva, sugiere a Trump que el arancel contra México se aplique también por el parásito en la lechuga. Pepe Díaz Briseño es de Washington.
1: Buenos días. El presidente Donald Trump insinuó el viernes estar pensando en castigar a México con aranceles a sus importaciones por el surgimiento de un grave brote de ciclosporosis en el país que ha enfermado a miles de personas en Estados Unidos y que presuntamente está conectado a lechuga producida en Guanajuato. Sin citar la base legal para hacerlo, Trump lanzó esta nueva amenaza apenas el viernes. Pero México no fue el único país amenazado por Trump ese día por razones poco convencionales. Todos los detalles los tendremos más adelante desde Washington.
3: ¿Se acuerda usted de la cena de corresponsales en donde casi atentan contra la vida de Donald Trump? Esto fue en Washington. Ya tenía mucho que no se hacía una cena de corresponsales. Donald Trump no era afín a la cena de corresponsales, pero la abrió y sentó ahí a los medios de comunicación, sentó a los representantes de diversas agencias noticiosas. Y ahí en ese evento, no sé si usted lo recuerda, pero intentaron matarlo. Llegó un tipo armado, lo lograron someter en cuestión de segundos y terminó detenido. Bueno, le cuento esto porque ya se volvió a hacer la cena de corresponsales, fue este fin de semana. Y ahí hay dos cosas que mire que Trump puede hacer lo que quiera, pero bien que sabe manejar los medios, así como el peje puede hacer lo que quiera, pero bien que sabe manejar la agenda mediática. Uno, saca Trump una cachucha que dice Trump 2028. Un poco picando, dándole vueltas, agitando el avispero. Pues porque presumiblemente él quisiera ser parte del 2028. Es decir, quisiera volver a ser presidente y sería presidente en tres ocasiones. ¿Eso lo prohíbe la Constitución? Sí y no. Hay algunas interpretaciones que hablan de que lo que está prohibido son dos seguidas, pero no interrumpidas. O sea, lo que está prohibido son tres seguidas, perdón, pero no tres que hayan sido ininterrumpidas. Pero eso abriría la puerta inclusive a una eternización de poder. Tampoco es que le quede mucho de vida a Trump, con todo el respeto, ¿no? A ver si no me quitan la visa por andar diciendo esas cosas, pero por la edad y por cuestiones de la naturaleza, pues está cañón. Bueno, Trump quiere volver a ser candidato. O sea, eso se vio claro en la cena de corresponsales. Pero también ahí bromeó sobre el tema de la bacteria que ha provocado la diarrea explosiva en los Estados Unidos. Escuche usted.
15: Bueno, es que hay alimentos que están llegando, supongo que desde México, que están contaminados y están enfermando a mucha gente.
16: Bueno, lo que vamos a hacer es imponer un gran arancel a México por la lechuga y vamos a imponer un gran arancel a Canadá por el humo, ¿de acuerdo? Vamos a resolverlo. ¿Cuál preferirías tener, la lechuga o el humo? Creo que me quedo con el humo.
3: Desde Acapulco, Guerrero, la presidenta Sheinbaum confirmó la cancelación definitiva del proyecto hidroeléctrico de la presa La Parota al considerar que afectaba a las comunidades de la región. Anunció que en su lugar el gobierno desarrolla un sistema de pozos radiales y una nueva infraestructura hidráulica para fortalecer el abastecimiento de agua potable en el puerto.
21: Ayer les informé a toda la zona rural de Acapulco, de esa zona, que el proyecto de la presa de La Parota está cancelado. Ese ya no lo vamos a hacer, porque afectaba mucho a las comunidades. Y en sustitución de ese proyecto, pues estamos haciendo estos pozos para poder llevar agua a Acapulco. Además, van a ser tanques altos que permitan que por gravedad lleguen, incluso se bombea la parte alta y llegue a las distintas colonias de Acapulco.
3: La ronda de revisiones del T-MEC realizada en México generó opiniones encontradas en la Cámara de Diputados. Escuche usted al PAN. Es Héctor Saúl Téllez.
22: Los resultados han sido completamente catastróficos y negativos. La no renovación automática de este tratado comercial debería de ser motivo suficiente para la renuncia inmediata del secretario de Economía, Marcelo Ebrard. México ha llegado debilitado a la mesa de negociación y esto ha sido provocado porque durante los últimos años este régimen se ha dedicado a detonar y dinamitar cada uno de los conceptos de este tratado comercial. Ahí está la destrucción de los órganos autónomos que brindaban equilibrio.
3: De Morena es la vicecoordinadora Dolores Padierna.
0: La posición mexicana es responsable y realista. No se trata de aceptar presiones unilaterales ni de romper un tratado que ha integrado profundamente a las economías de América del Norte. Se trata de preservar un acuerdo que genere certidumbre, defender la soberanía económica del país y construir una relación basada en el respeto mutuo, la cooperación y el beneficio compartido.
3: Detienen al director y a una docente por el caso de Daphne, esta joven que fue asesinada en una escuela militarizada en Tamaulipas. Lo que quería Daphne era aprender a hacer rapel, aprender un poco de defensa personal. Estaba ilusionada de ir a un campamento de verano. Y ahí se dio cuenta de los abusos que sufrían la mayor parte de los muchachos. Y pues en medio de las novatadas, en medio de todos estos maltratos, terminó muerta. Cuéntanos, José Alfredo Lisiaga, ¿quién detuvieron? Buen día.
2: Luis, muy buen día. El director de la Academia Militarizada Marina Duenis de Ciudad Madero, Tamaulipas, fue detenido, pero también la encargada del área femenil, Estrella Mora, conocida como Sargento Estrellita. Ya suman 3 detenidos por el feminicidio de Daphne Zapata Quintos, adolescente de 13 años de edad que murió el jueves 16 de julio pasado. Con todos los detalles, en unos momentos.
3: A veces pensamos que el México roto no nos va a tocar. Pensamos que está muy lejos, que es un pleito entre narcos. Y es una visión que vivía, ya no vive, vivía mucho en la comunidad empresarial. Durante mucho tiempo. No, ese es un pleito de narcos. No, no le toca a la sociedad. No, ¿cómo crees? Pues, ¿qué crees? Y lamento mucho informarlo. Hallaron una cabeza frente a un comercio en Villahermosa. Pero esto ha desatado el pánico de la comunidad empresarial. María Albert, ¿por qué? Buen día.
4: Buenos días, Luis. Te saludo con gusto y te comparto la información desde Tabasco. Y es que una cabeza humana que fue abandonada frente a un establecimiento comercial sobre el periférico de Villahermosa mantiene en alerta a los empresarios de la capital del estado. Tras los hechos, la Cámara Nacional de Comercio pidió al gobierno estatal reforzar la estrategia de seguridad al advertir que la violencia ya afecta directamente al sector formal y pone en riesgo la permanencia de algunos negocios. Además, empresarios denunciaron que este año al menos 27 establecimientos del municipio de Centro han sido víctimas de intimidaciones y presuntos intentos de cobro de piso, situación que mantiene en preocupación al sector. Pero los detalles más adelante.
3: Le cuento que la Fiscalía General de la República desecha que haya investigaciones por la cena organizada en el Castillo de Chapultepec en el marco del Mundial de Fútbol. Esta cena que causó mucha polémica de por qué se utiliza el Castillo de Chapultepec para el Mundial. Bueno, pues la presidenta dijo que se renta para eventos. En su momento le preguntaron a la presidenta, oiga, ¿y se renta para eventos? Cualquiera puede rentar. Y ella dijo que pues le tocaba a las instancias correspondientes dar respuesta a esa pregunta. En fin, total que hablaron muchos expertos sobre el tema y decían, pues sí, puede haber por ahí algún tema de violación de alguna ley. Ahora, de ahí a que la Fiscalía General de la República le entre, creo que no creo que haya habido un

0: 26. Más detalles en un momento.
1: Las 6:37, vámonos a una pausa. Regresamos con más. Estamos en MBS Noticias.
2: Titulares del mundo. New York Times.
3: Las industrias temen la deportación de trabajadores esenciales.
2: The Washington Post.
3: La base del Partido Republicano en un lugar aterrador.
2: El País.
3: El mayor incendio en la historia de España sigue sin dar tregua.
2: Le Monde.
3: Francia se enfrenta a incendios incontrolables.
2: The Guardian.
3: Miliband promete otorgar al Reino Unido un papel de liderazgo mundial en la crisis climática.
2: Der Spiegel.
3: Tras las duras críticas de la Unión Democrática Cristiana de Alemania sobre la gestión del ministro, esto es lo que dice Merz ahora.
2: Corriere della Sera.
3: Es un ataque contra el Estado.
2: Folha de São Paulo.
3: Según Datafolha, el 52% cree que Trump está utilizando el aumento de los aranceles para ayudar a Flavio.
2: El Clarín de Argentina.
3: Protesta de Brasil por los insultos de Milei a Lula.
2: Al Jazeera.
3: Irán afirma que Estados Unidos está atascado en la guerra que inició y Teherán decide cuándo termina.
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7: primeras planas. El Universal.
17: Antes de irse de Pemex, Víctor Rodríguez selló auditorías. Días antes de que Víctor Rodríguez renunciara a la dirección de Pemex, la empresa clasificó como reservados por 3 años los resultados de auditorías internas del año pasado. El Comité de Transparencia de Pemex confirmará la confidencialidad de las auditorías.

0: Díaz.
1: Milenio.
0: Contrató la UNAM por más de 100 millones de pesos software vulnerado. Examen. La empresa Territorium Life ofreció 20 candados para asegurar la vigilancia automatizada, lo que incluye reconocimiento facial y de voz de aspirantes y supervisión de identidad en todo el proceso.
1: Reforma.
0: Duplica mantenimiento a ingresos de Tren Maya. Arrastra pérdidas sobre insignia de AMLO. Gasta 1.110 millones de pesos en 4 de 7 líneas. Facturas en 2025 sumaron 541 millones de pesos.
1: Excelsior.
0: Pagaron hasta 4.000 pesos por trampa en examen UNAM. Ofrecieron suplantar identidad. Además de la tradicional venta de preguntas y respuestas, el mercado en torno al concurso de ingreso migró a asistencia en tiempo real vía apps de mensajería.
1: Animal político.
0: PAN exige liberar a Ernesto Rufo. Es preso político, dice Jorge Romero.
1: La jornada.
0: Cuba declaró a Estados Unidos una guerra mundial contra las izquierdas. El bloqueo es una arma letal. Defender a la isla es enfrentar al colonialismo del siglo XXI, enfatiza el presidente Díaz-Canel.
1: El financiero.
0: Advierten expertos avance en revisión de T-MEC. Objetivo: el país debe recuperar el acceso preferencial que dio origen al tratado.
1: El economista.
0: Difícil primera semana para el empleo. Se perdieron 293.227 plazas laborales. La mayor parte de las bajas fueron en el sector formal. Empleo informal tuvo un repunte a 55%.
1: Reporte Índigo.
0: Rutilio Escandón. Millones a la vista. Los fondos de inversión de Rutilio Escandón Cadenas han aparecido y desaparecido de sus declaraciones patrimoniales, pero en 2025 le reportaron 5.5 millones de pesos, mientras su gestión en Chiapas volvió a quedar bajo escrutinio por presuntas irregularidades.
1: El Sol de México.
0: Existe apetito para invertir en energía. Esquemas de participación mixta son atractivos. José Iragorri, director de Sabadell, dijo en entrevista que hay un entorno favorable.
1: La prensa.
0: Crisis hídrica. Busca la UNAM y el CONALEP soluciones a la falta de agua. Trabajan en proyectos conjuntos de captación de lluvia en huertos escolares en 10 planteles educativos de la Ciudad de México.
1: La crónica.
0: Sheinbaum cancela proyecto de la presa La Parota en Acapulco. La presidenta anunció un nuevo sistema de agua con pozos en el puerto guerrerense.

Son 45 minutos. Bienvenidas y bienvenidos. Estamos en MBS Noticias. Me da muchísimo gusto poderlos saludar. Y hoy la frase del día va de Serena Williams. Decía, bueno, dice, todavía está. Dice Serena Williams: no dejes que el miedo te impida jugar el partido. Qué bonita frase, ¿no? A veces nos hacemos chiquitos, nos hacemos pequeños, cedemos, desaparecemos por simple miedo, sin ni siquiera haber empezado a jugar. Tengas miedo, hombre, no es tan en serio. A final de cuentas, todo pasa, todo se va transformando. Y esto, como todo, también pasará. De Serena Williams es la frase: no dejes que el miedo te impida jugar el partido. No me tardo.

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1: En Acapulco, Guerrero, la presidenta Claudia Sheinbaum entregó tarjetas de la pensión Mujeres Bienestar a adultas mayores de 60 a 64 años con un apoyo bimestral de 3.100 pesos. Resaltó que cuando las mujeres caminan juntas, no hay nada que las detenga y las colocó como centro de transformación de México. El programa beneficia a 3 millones de mujeres a nivel nacional, cerca de 70.000 en Guerrero y casi 18.000 en Acapulco. Además, anunció obras hidráulicas y la cancelación de la presa La Parola. La Comisión Nacional del Agua implementó un sistema de energía solar fotovoltaica en un pozo de la comunidad indígena de Pomacuarán, en Paracho, Michoacán, para beneficiar a más de 1.700 habitantes. Con 196 paneles solares instalados, se garantiza el abasto continuo de agua potable y se reduce en 99% el costo de energía eléctrica, al pasar de más de 40 mil pesos a solo 300 por periodo. La inversión superior a 3.3 millones de pesos fue compartida entre Conagua y el gobierno de Michoacán. El secretario de Educación Pública, Mario Delgado, informó que más de 527 mil egresados del Bachillerato Nacional recibieron por primera vez la doble certificación durante el ciclo 2025-2026. Este modelo ofrece 207 opciones técnicas en 10 campos de conocimiento y actualmente atiende a 1.979.000 estudiantes. La doble certificación ofrece sus oportunidades para continuar estudios superiores o instalarse en el mercado laboral con competencias reconocidas, alineadas a las necesidades del país. Para MBS Noticias, Rodrigo Errejón.
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11: 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Trascendió en la prensa. Reforma Templo Mayor.
12: Tremendo lío se está viviendo en la UNAM a tan solo 14 días de que empiecen las clases del nuevo ciclo escolar. Las trampas descubiertas en la aplicación del examen de ingreso obligarán a las autoridades universitarias, que tardaron en decidirse, a suspender el proceso de inscripciones. Y es que si algo tienen claro en la Universidad Nacional es que miles de estudiantes hicieron trampa en el examen aplicado vía remota. Pero no pueden saber realmente cuántos y quiénes fueron. Sin embargo, las matemáticas no mienten. Y el análisis de los resultados arroja comportamientos anormales en los aciertos obtenidos, especialmente comparándolos con años anteriores. El uso de trucos tecnológicos, incluida la inteligencia artificial, habría dado al traste con la idea de la aplicación en línea. Para colmo, la decisión de suspender las inscripciones le pega lo mismo a quienes hicieron trampa como a quienes pasaron en buena ley el examen. Y lo peor, no resuelve el problema de fondo, que es saber quién es quién.
13: Bajo reserva del Universal.
14: Llamó la atención que ayer, durante la gira de la presidenta Claudia Sheinbaum por Guerrero, brillaron por su ausencia los aspirantes a la coordinación estatal de Morena rumbo a 2027. Nada de porras, mantas, grupos de apoyo o actos de presencia que pudieran interpretarse como una demostración de fuerza frente a la mandataria. Nos cuentan que la ausencia no fue casual. Desde la dirigencia morenista se pidió a los contendientes no manchar el proceso interno ni convertir el acto presidencial en una pasarela de aspirantes. El objetivo era evitar cualquier señal que pudiera generar la percepción de favoritismos o, peor aún, provocar una inconformidad de la presidenta. ¿Será así en otros estados del país que recorra la mandataria?
11: Confidencial, el financiero.
12: En Morena comienza a crecer la incomodidad por el costo político que representa seguir cargando con Cuauhtémoc Blanco. Mientras miles de morelenses siguen esperando respuestas sobre los resultados de su administración, el exgobernador aparece disfrutando de España, alimentando una imagen de desconexión con la realidad que difícilmente pasa inadvertida. Lo que más preocupa dentro del oficialismo no es el viaje, sino el simbolismo. Cada fotografía y cada aparición pública recuerdan un capítulo que el partido preferiría dejar atrás. En política, la percepción pesa tanto como los hechos. Y hoy, esa percepción vuelve a colocar a Morena a la defensiva. Más de uno se pregunta cuánto tiempo más seguirá el partido asumiendo el costo de defender a personajes que, lejos de fortalecer el proyecto, se han convertido en un pasivo político permanente. La narrativa de austeridad, congruencia y responsabilidad pública pierde fuerza cuando este tipo de episodios ocupan la conversación. Dicen que en Palacio Nacional y en la dirigencia del partido ya hay quienes consideran que la paciencia tiene límites, porque una cosa es cerrar filas y otra muy distinta cargar indefinidamente con un desgaste que erosiona la credibilidad del movimiento. La pregunta ya no es si Cuauhtémoc Blanco representa un problema político, sino cuánto tiempo más estarán dispuestos a asumir ese costo.
11: Trascendió de Milenio.
14: Que a unas semanas de iniciar el periodo ordinario y el nuevo año de la legislatura, sigue la duda, incluso en Morena, de si el senador sinaloense Enrique Insunza regresará a su escaño, como lo prometió, sobre todo porque luego de que Estados Unidos lo vinculara con el narcotráfico a él, a Rubén Rocha y compañía, simplemente se volvió un fantasma en el inmueble de Reforma. En lo que no hay reproche alguno es en la puntualidad del legislador para recibir su jugosa dieta, que cobra puntualmente con el poder de su firma electrónica. ¿Faltaba más?
11: Razones de la razón.
14: También es notable que el ejército mexicano haya respondido con una movilización de tropas a Zacatecas el pasado miércoles. Los 100 elementos que se adicionaron a la guarnición ya existente no se desplazaron por tierra, sino que usaron un Boeing 737 en el que llegaron con su equipo de operación. Se trata de cuerpos de fuerzas especiales, es decir, unidades militares que sencillamente nunca se han visto rebasadas por los narcos y cuya presencia en sí misma tiende a desactivar los movimientos de la maña. Una vez más, el ejército muestra sus capacidades y en Zacatecas es inequívoco que se les requiere. Esta semana será decisiva para controlar el brote de violencia inhumana en la entidad.
11: Pepe Grillo, de Crónica.
12: Nos cuentan que el podio alcanzado por el joven ciclista Isaac del Toro en el Tour de Francia abrió una competencia paralela en México. Y no por seguirle los pasos en la montaña, en las rutas más demandantes, sino en ver quién se sube primero a la bicicleta del orgullo nacional. Tiene sentido, y es totalmente lógica la felicitación que hizo la presidenta Claudia Sheinbaum. Sin embargo, atrás de ella, de inmediato, se formó un pelotón político. Uno que poco pedalea, pero siempre busca el modo de llegar a tiempo para la fotografía y para colgarse las medallas ajenas, cosa de echarse un clavado, y no tan profundo, a las benditas redes. Es de esperar que pronto aparezcan funcionarios y personajes que jurarán haber seguido la carrera completa del atleta y hasta quienes descubrirán una antigua pasión por el deporte sobre dos ruedas. Isaac llegó al podio con disciplina, talento y miles de kilómetros en las piernas. Los demás intentarán alcanzarlo con un mensaje en redes y oportunismo aceitado. En esa especialidad, varios llevan años entrenando, nos comentan. Uf.
11: Rayuela de la jornada.
12: Este 26 de julio quedó demostrado que Cuba no está sola.
11: Frecuencia

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1: Muy buenos días, esta es la información vial. Norte, aún hay buen avance en ambos sentidos de Avenida de las Granjas, entre Avenida Cuitláhuac y Calzada Azcapotzalco La Villa. Sur, ya hay avance lento sobre Calzada de Tlalpan, desde Calzada Acoxpa hasta Calzada Taxqueña. Puedes tomar como alternativa Avenida División del Norte. Oriente, incrementa el aforo vehicular sobre Avenida Cuauhtémoc, desde la carretera federal México-Texcoco hasta el Puente de la Concordia. En este tramo demorarás aproximadamente 8 minutos. En breve, más información vial. 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
12: El tiempo pasa volando, de voladísima, vertiginoso, es impresionante, ¿no? Por eso quiero preguntarle, si me da oportunidad, de que hagamos un ejercicio rápido de imaginación. Cerremos los ojos e imaginemos 2040. ¡Uy! ¿Cuánto falta? Pues casi nada, ¿eh? 14 años. No es mucho para 2040. ¿Cómo van a ser las escuelas en 2040? Déjeme darle dos escenarios, uno utópico y otro apocalíptico. Empiezo por cuál le gusta, por el utópico, vámonos. Cada niño va a recibir un tutor de inteligencia artificial público, seguro, adaptado a su idioma. No está vendiendo datos, no muestra publicidad, tiene el currículo nacional y tiene la intención de generar ciudadanos. Tiene la intención de generar criterio. Le pongo el ejemplo. Una niña de una comunidad rural, de esas niñas que hoy por desgracia son educadas por la CENTE, puede de pronto acceder a explicaciones de física comparables a las de las mejores escuelas del mundo. Tienes literalmente a los mejores profesores del mundo en tu mano. Y si no lo entiende de una manera, no importa, la IA cambia y le explica de otra forma, y si no, de otra, tiene paciencia infinita y además la IA detecta si está aprendiendo o si no está aprendiendo. Los profesores ya no pasan noches calificando ejercicios repetitivos, más bien ese tiempo se utiliza para conversar, para acompañar proyectos, para trabajar con alumnos rezagados de alguna u otra manera, para preparar experiencias. Los docentes menos experimentados sugieren sugerencias pedagógicas en tiempo real. La IA te enseña a pensar. Y ya no se trata de memorizar solamente, sino de integrar el conocimiento a tu vida. De pronto puedes hacer una entrevista con Picasso o con Miguel Hidalgo, o por qué no, hacer una mesa de debate entre Hitler y Churchill. La IA te lo permite. Estamos pensando en el año 2040. Déjeme ir ahora al escenario apocalíptico. Los gobiernos descubren que resulta más barato contratar a una plataforma que a maestros. Un adulto vigila a cientos o quizá a miles de estudiantes conectados a tutores automáticos. Las escuelas de élite sí conservan maestros y sí ofrecen la educación que le acabo de contar en el escenario utópico. Pero en el otro escenario, en la mayoría, las IAs determinan cuál será tu futuro. ¿De qué familia vienes? ¿Tendrá sentido que aprendas matemáticas cuando lo más probable es que termines por ser un trabajador de menor escala? Porque ya tu destino está diseñado desde que naciste. ¡Ay, cómo eres exagerado! Está pasando. Y puede pasar. Los alumnos entregan trabajos impecables, pero no pueden explicar nada de lo que escribieron. Es la generación que dejó de pensar. Mientras en un escenario, el utópico, la IA funciona para generar criterio, para enseñarte a pensar, en el otro, en el apocalíptico, la IA hace lo contrario, te impide formar un criterio. Te hace un zombie, un autómata. Los dos escenarios están puestos en la mesa y alguno de estos muy probablemente termine por parecerse más a la realidad del año 2040. Obviamente, distintos países van a tener distintos escenarios. ¿Y a qué viene a cuento todo este choro? A lo que estamos viendo con la UNAM. Hoy, como siempre, lo urgente es sobre lo importante. ¡Hicieron trampa los muchachos! Sí, hicieron trampa los muchachos. Y seguramente obtuvieron dispositivos que les pudieron dar las respuestas en tiempo real con el ChatGPT, con un Gemini, con un Claude, con la IA cualquiera que hayan utilizado. Pero el problema no es que un examen automatizado, que supuestamente estaba supervisado por IAs, terminó de alguna u otra forma hackeado por otras IAs que utilizaban los muchachos tramposos. Aquí el tema es que esto va a ser constante. O sea, hoy fue en el examen general de la UNAM y como esto representa que van a entrar o no van a entrar los muchachos, bueno, pues se genera un escándalo brutal. Pero aquí yo quiero poner algo sobre la mesa y preguntarle su opinión en el 5640-05-1025. Dígame, ¿qué hacemos con lo que viene? O sea, porque de todas maneras van a hacer trampa en los otros exámenes y los otros no están tan cuidados. De todas maneras te van a entregar un ensayo impecable de lo que quieras, pero lo va a generar la IA. ¿Y no será que estamos en un momento en el cual hay que cambiar el modelo educativo en general? ¿No será que estamos en un parteaguas en el cual hay que determinar qué sirve o qué no sirve? ¿Qué opinas? Escríbeme, por favor, en el 5640-05-1025. Voy de nuevo, 5640-05-1025. Mi WhatsApp está abierto absolutamente para todo el auditorio. Bienvenidas y bienvenidos. Estamos en MBS Noticias. Son las 7:06. ¡Vámonos! Por cierto, todos los días te lo digo, mira, con el corazón en la mano, es un privilegio estar contigo. Te agradezco en el alma esta maravillosa oportunidad. Oye, entro con el tema de la UNAM. La UNAM suspende temporalmente inscripciones a la licenciatura luego de la polémica por los exámenes de admisión. A través de un comunicado, la máxima casa de estudios explicó que la medida permanecerá vigente hasta que una comisión técnica de expertos, convocada por el rector, concluya la revisión de las pruebas aplicadas. Es muy probable que se repita el examen y que sea ahora de manera presencial. El software que fue vulnerado por los estudiantes y por otras IAs, al final de cuentas, le costó a la UNAM más o menos unos 100 millones de pesos. Supuestamente, como el escenario apocalíptico que le daba yo hace un momento, supuestamente la IA iba a supervisarlos a todos, iba a evitar que hicieran trampas. No funcionó. Pues no, porque hay otras IAs que también pueden burlar ese sistema. Creo que aquí la discusión debería de trascender al examen de la UNAM. Sé que no lo hará. Pero lo que está en la mesa no es el muchacho tramposo, sino el futuro mismo de la educación en este país y en el mundo. Queremos un escenario apocalíptico en el cual se convierta poco a poco una generación en la que deja de pensar, en la que el pensamiento crítico se erosione, desaparezca y seamos unos autómatas, unos zombies. ¿O queremos una generación que gracias a la inteligencia artificial pueda ser extremadamente crítica y que llegue a una especie de renacimiento educativo? Insisto, quiero neta conocer tu opinión. 5640-05-1025, 5640-05-1025. En otros temas, detienen al director y a una docente por el caso de Daphne, la muchacha que fue asesinada en una escuela militarizada en Tamaulipas, escuela de la cual hoy todo mundo se lava las manos. La Fiscalía de Tamaulipas detuvo a Jorge Luis N., director de la Academia Militarizada, y también a la Sargento Estrellita N., docente del plantel. ¿Qué hacían? Torturaban mediante bullying, mediante novatadas a los alumnos. Alejandra Quintos, la mamá de Daphne, denunció que durante las audiencias tuvo que ser retirada, pues debido a el estado emocional también. Escuche usted.
0: Mi abogado dice que esto no debe de proceder, están violando la ley. Están violando la ley, ustedes lo saben. No puedo estar en esa sala de audiencias defendiendo a mi hija si yo soy testigo de cuando la dejé en estas instalaciones, de todo lo que vi cuando recogí el cadáver. O sea, ¿qué pasa, México? O sea, ya hay irregularidades. No hay uso de derecho, no hay uso de la voz. Yo soy la madre y me he mantenido de pie y ustedes lo saben desde el día que hice la transmisión en vivo, porque nadie tiene el valor de denunciar esta clase de irregularidades. Siempre le tienen miedo.
12: Y todo el mundo se lava las manos en este tipo de academias que existen desde hace mucho, como los anexos, ¿no? Ahí donde secuestran gente, porque la secuestran en la mayor parte de las ocasiones, por el asunto de que, ay, es que tiene una adicción. O sea, pues sí, y hay que ayudar a la persona con su adicción, pero muchos anexos, bueno, ¿pa' qué te cuento? El tazo dorado. Oye, pero a ver, este tipo de academias militarizadas existen desde hace mucho tiempo y nadie hace nada. La Sedena dice que ellos ni los volteen a ver, no regula academias militarizadas. A través de un comunicado, la dependencia, la Sedena, detalló que estos centros educativos no forman parte de sus atribuciones. En otros temas, en Guerrero anuncia la presidenta de la República la cancelación del proyecto La Presa La Parota. Escuche usted.
2: Ayer les informé a toda la zona rural de Acapulco, de esa zona, que el proyecto de la presa de La Parota está cancelado. Ese ya no lo vamos a hacer, porque afectaba mucho a las comunidades. Y en sustitución de ese proyecto, pues estamos haciendo estos pozos para poder llevar agua a Acapulco. Además, van a ser tanques altos que permitan que por gravedad lleguen, incluso se bombea la parte alta y llegue a las distintas colonias de Acapulco.
12: Marina del Pilar revela el nombre del exagente del FBI que la contrató. Así se llama la columna de Héctor de Mauleón el día de hoy. Hay nuevos audios y capturas de pantalla que revelarían que la gobernadora de Baja California, Marina del Pilar Ávila, a la que le quitaron la visa, contrató al exagente del FBI, Juan Sandoval, como asesor. Esto luego de la cancelación de su visa estadounidense y ante la posibilidad de enfrentar investigaciones en Estados Unidos. Según de Mauleón, la mandataria habría intercambiado mensajes con un presunto intermediario vinculado con autoridades estadounidenses, en los que hace referencia a Sandoval. ¿Sabe cuánto cuesta una asesoría de don Juan Sandoval? $300,000, ándale. Y bueno, pues la gobernadora habría contratado a este hombre, no sabemos si por esa cantidad, pero de acuerdo a lo que estamos viendo ahí en las conversaciones, bueno, pues todo esto se infiere. Y no creo que solamente para que le recuperaran la visa, sino también pues para que se frenaran o se coadyuvara a tratar de atenuar las investigaciones en su contra. Recordemos que en los últimos audios publicados por Héctor de Mauleón, escuchamos cómo, pues, Marina del Pilar ofrecía información, la que ella tuviera acceso a los Estados Unidos de Norteamérica. Oiga, y hablando de esto, vale la pena escuchar a Salomón Jara. A ver si tenemos por ahí el audio de don Salomón Jara rápidamente. Porque después de la muerte de un periodista, de Alejandro, allá en Oaxaca, un periodista que fue asesinado, un periodista que fue exhibido primero por Salomón Jara. Hoy, pues el gobernador sigue en la misma, ¿eh? O sea, están de luto. La comunidad periodística en Oaxaca está de luto. Está con mucho dolor. Mataron a Alejandro mientras estaba comiendo una memela, unos tacos. Y días antes el gobernador lo había exhibido. Lo había humillado, estos no nos quieren, vean nada más, muy al estilo López Obradorista. Bueno, pues ahora lo repite. Y lo repite así, escuche.
5: Ay, ahora sí. A ver si, pasando la guelaguetza, vamos a hacer una descripción de todos los portales que nos odian, para que cuando ustedes me pregunten de esos portales, si está dentro de eso, yo no se los voy a contestar. Así que, para que no hagan...
12: por eso votaron. En fin. Oiga, le pongo esto porque Héctor de Mauleón también pues, ha recibido estas amenazas. Hay algunos políticos radicales de la 4T que quieren meter a la cárcel a gente como Héctor de Mauleón o a cualquier periodista que difunda información que no le conviene a la 4T, ¿no? Al final de cuentas. Ay, qué cosa. Qué México. ¿Qué México quiere usted? Escríbame. En otros temas, circula video en redes sociales que exhibe a Rocha Moya en una reunión social en Badiraguato. Reunión social es el eufemismo de decir una carnita asada. La carnita asada se habría dado entre Mocorito y Badiraguato. Sí, la tierra del Chapo, ya sabe que de ahí son todos. Y no está mal ser de Badiraguato, ¿eh? Es bonito Badiraguato, de hecho, tiene sus cositas, pues. El problema es juntarte con tantos criminales. El problema es que esos criminales te empoderen. Y lo más gacho es que cuando tienes una investigación abierta del Departamento de Justicia norteamericano, el mismo que condenó a García Luna, pues te protege el gobierno. Por eso puedes ver a un Rocha Moya que baila sin miedo, ¿no? Así que sin problema. Aquí hay una polémica también. Porque hay algunas voces, déjeme decirle, creo yo, corifeas más del gobierno, pero bueno, hay algunas voces que dicen, ¡ese video es viejo! Sin embargo, no se encuentra en un post viejo, al menos no había sido publicado. Como sea, tampoco ha salido a desmentirlo el gobernador, con licencia. No sé si quiere que también eso se lo desmientan las autoridades federales, ¿no? Que salga Harfuch a desmentirlo o qué. El gobernador no ha dicho nada y el video fue publicado desde el viernes. Entonces, bueno, pues vamos a ver si fue cierto o si no fue cierto. Y si puede ir a bailar, pues sí, puede ir a bailar. El tema no es que haya cometido algún delito por haber ido a bailar en la carnita asada. El tema es que, híjole, pues claramente parece que aquí hay una doble vara, ¿no? A los investigados por Estados Unidos por delitos de narcotráfico, no les preocupa absolutamente nada. En la oposición no pueden decir lo mismo. ¿Qué cosa? Mucha violencia este fin de semana con Canaco Tabasco. Advierte que la violencia rebasó a las autoridades. Y es que en días pasados abandonaron una cabeza frente a un negocio afiliado a la Concanaco Servitur, a la Canaco Servitur. El organismo aseguró que la violencia en Tabasco rebasó a las autoridades y que las estrategias de seguridad simplemente no están dando resultados. En San Luis Potosí, emboscan y asesinan a dos policías estatales, hay un detenido. Oiga, y en temas internacionales, Trump regresó a la cena de corresponsales. Recordemos que la última cena de corresponsales se tuvo que suspender por un atentado en contra del presidente Trump. No lograron pasar muy cerca, pero fue impresionante. Hace algunos meses, cuando veíamos a Trump, a Melania, estaban ahí en el podium, ¿no? En la mesa de honor, en el escenario, pues. Y de pronto ahí se escucharon unos gritos y balazos y todo. Bueno, pues ¿qué era? Era un asesino, un tipo ahí loco, desquiciado, que quería matar a Donald Trump y que fue sometido, abatido, neutralizado inmediatamente por el servicio secreto. Bueno, abatido, no, neutralizado. El tipo al final de cuentas terminó detenido, ¿no? En fin, por eso se tuvo que suspender la cena de corresponsales. Ahora se reedita la cena de corresponsales y ahí el presidente pues habla de muchas cosas. Y entre ellas, de la posibilidad de que en 2028 vuelva a ser candidato. Escuche.
13: Estaré haciendo eso. Tendré un anuncio oficial. De hecho, creo que tengo... Sí, gané 3 veces. Ahora voy a hacerlo de nuevo. Gracias. Voy a hacerlo. Debería ser fácil. Me estoy volviendo muy bueno en postularme para presidente. No. Gané 3 veces. Y me fue muy bien la segunda vez, por cierto. Fue una elección amañada, pero tendremos que hablar de eso. ¿Saben? Es interesante. Cuando vuelves...
12: Y se puso la cachucha roja que dice Trump 2028. Ya sé que van a salir. ¡Es que no se puede! En teoría no. En teoría no. Pero hay por ahí algunos debates en torno a que no se puede tener 3 mandatos consecutivos en los Estados Unidos, pero que sí podría permitirse... tener mandatos, digamos, intermedios, ¿no? O sea, Trump habría perdido o no habría sido presidente en el 2021 y sí lo fue en 2024 y podría volver a hacerlo en 2028, de acuerdo a interpretaciones muy mafufas que vienen de gente pro-MAGA, o sea, pro-Make America Great Again, o sea, super pro-Trump. Al final de cuentas creo que es una provocación, como todo lo que hace Donald Trump, pero pues vaya que ha desatado el tema con su cachucha de Trump 2028. Ve usted la primera plana de la jornada el día de hoy. Y en la jornada del día de hoy se habla de que Estados Unidos desató una guerra contra las izquierdas. Y también en las derechas están igual. México y Brasil traen una guerra contra las derechas. Y déjeme decirle algo, no les falta razón ni a uno ni a otro. Hay una guerra internacional, ideológica, narrativa. Yo no le llamaría guerra necesariamente. Creo que a final de cuentas es un debate y es sano. Pero también es muy polarizante, por desgracia, dado el tema de inteligencias artificiales, de redes sociales, de la nueva manera de comunicar, de las dopaminas que generan todo este tipo de cosas. En fin, dado todo esto, pues sí, hay muchísima polarización de ambos lados. Porque ni uno ni otro son buenitos. O sea, nadie aquí es Santa Teresa de Calcuta, ¿eh? O sea, todos tienen bastante cola que les pisen. Las izquierdas y las derechas. Pero bueno, así como le pongo este de la jornada, en donde, bueno, pues Cuba ahora señala que Estados Unidos tiene una guerra contra las izquierdas, es cierto. También es cierto que las izquierdas tienen una guerra contra las derechas. Y del otro lado habla Javier Milei de Argentina, presidente, escuche usted.
14: Y además, digamos, también, digamos, financiado esta campaña anti-Argentina, digamos, por México, ¿sí? Por el Partido Demócrata en Estados Unidos. Bueno, ¿quiénes son? Y son las cabezas progresistas que no quieren que las ideas de la libertad funcionen. Porque si usted empieza a demostrar que corriendo el Estado, corriendo los parásitos esto, la economía progresa y la gente está mejor, y tienen un problema enorme. Entonces, por eso nos atacan. Por eso yo se lo anticipo a la gente. Digo, esta basura es lo que viene de cara a las elecciones. Noticias falsas, noticias operadas. Digamos, o sea, nos tenemos que preparar para esto. O sea, no se dejen engañar porque van a venir haciéndose lo bueno para meterle la mano en el bolsillo. Digo, por lo menos conmigo ya saben que no le meto la mano en el bolsillo, que le devuelvo la plata.
15: Presidente,
12: Hay parte de lo que dice Javier Milei de Argentina y es cierto lo que dice Milei y por desgracia es cierto también lo que dice el dictadorzuelo de Díaz-Canel. A Milei lo votaron, a Díaz-Canel no. Ahí hay una gran diferencia. Una gran, gran diferencia. Pero es cierto lo que dicen ambos. Hay una guerra y esa guerra incluye fake news, incluye noticias pues alteradas, incluye polarización, incluye muchas cosas. En estas estamos. 7:20, hubo un ataque terrorista en la marcha del orgullo gay en Berlín, del orgullo LGBTQ+. Y dejó un muerto y decenas de heridos. La policía alemana abatió al sospechoso. Es un tipo de ascendencia libanesa, un ciudadano alemán muy joven, de 21 años, de ascendencia libanesa. Se identifica todavía la posible causa, el móvil de estos atentados, de esto lamentabilísimo que ocurrió allá en Berlín, en donde pues nos damos cuenta de los resultados de estas polarizaciones extremas. Es un ataque terrorista, pero a ver, en el marco de la manifestación del orgullo y en un país, en una ciudad tan liberal como lo puede ser Berlín. Más tarde le tengo detalles en nuestra sección internacional. Son las 7:21.
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2012 y fallecía el cantante norteamericano Tony Martin a los 98 años de edad. La rola, si usted me escucha en alguna plataforma que permita música, es I Love Paris, de Tony Martin. Oiga, gracias por dejarme acompañarle, por dejarnos ser un momentito parte de su vida. No sé si estemos acompañándolo en qué preciso instante, pero gracias por dejarnos estar ahí. Neta, neta, con el corazón en la mano, es un honor y es un privilegio trabajar para usted. No me tardo. Soy Luis Cárdenas. Estamos en MBS Noticias.

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0: A las 7:26 es momento de la politiquería.
1: En este momento quedamos iguales que como estábamos antes. Y lo que queremos, pues, es todavía reducir las tarifas o los aranceles que pusieron y llegar a un acuerdo de largo plazo.
2: Bueno, hay alimentos que están llegando, supongo que desde México, que están contaminados y están enfermando a mucha gente.
3: Bueno, lo que vamos a hacer es imponer un gran arancel a México por la lechuga y vamos a imponer un gran arancel a Canadá por el humo. ¿Cuál preferirías tener, la lechuga o el humo? Creo que me quedo con el humo.
4: Me alegra que la negociación con Estados Unidos y Canadá haya iniciado en materia comercial y estoy seguro que la firmeza y la inteligencia de la presidenta Claudia Sheinbaum y de Marcelo Ebrard van a dar buenos resultados para nuestro país.
5: ¿Qué está haciendo la inteligencia artificial con nosotros como seres humanos? ¿Qué queremos afianzar de nuestra humanidad mientras la tecnología transforma aceleradamente todo lo demás?
0: 7:27. Vámonos con la politiquería. México y Estados Unidos concluyeron el 23 de julio, la semana pasada, aquí en la Ciudad de México, la tercera ronda de negociaciones bilaterales de la revisión del T-MEC. No hay acuerdos definitivos, pero pues hay avances en temas estratégicos, hay compromiso de continuar conversaciones. Platiqué yo el viernes, con el secretario de Economía, Marcelo Ebrard, y bueno, pues se muestra un tanto cauto, aunque pues a final de cuentas optimista con el futuro cercano. Sin embargo, bueno, pues hay detalles ahí que brincan, porque al mismo tiempo que se llevaban a cabo estas negociaciones, vino un tema de imposición de aranceles por el asunto de trabajo forzoso, de lo cual hablaremos también en un momento más, a varios países, entre ellos México. Si bien México libra gran cantidad de estos aranceles por el mismo acuerdo México-Estados Unidos y Canadá, por el mismo tratado. Tengo en la línea a Juan Carlos Becker. Él es académico de la Panamericana, ex subsecretario de Comercio Exterior, ex negociador del T-MEC y socio de Ansley Consultores. Juan Carlos, gracias por regalarme estos minutos aquí en MBS. ¿Cómo estás? Muy buenos días.
6: Luis, muy buenos días. No, le agradecido soy yo. Pues sí, efectivamente, como dices, una semana en donde hubo muchos eventos en el área comercial y económica, y bueno, todos ellos evidentemente relacionados con lo que México está haciendo con Estados Unidos y pues que va de alguna manera a determinar pues el futuro paso de la economía nacional de cierre al 2026.
0: Uh-huh. Dime, después de esta reunión, después de esta ronda de negociaciones, ¿con qué te quedas? ¿Qué tenemos positivo? ¿Qué tenemos negativo? ¿Cuáles son los retos y los logros, si es que hay?
6: Sí los hay, pero mira, déjame te contesto de una manera muy, muy concreta. Yo creo que de la semana anterior hay tres cosas que rescato. La primera, que era la semana pasada fue la primera oportunidad para que los equipos de México y de Estados Unidos se reunieran posterior a el anuncio que se hizo el 1 de julio de que Estados Unidos no estaba de acuerdo en renovar el tratado por 16 años, que es lo que tú y yo y toda tu audiencia hubiéramos querido. Entonces, la semana anterior pues fue el primer momento justamente para reencauzar el proceso, o sea, para que todos nos respondiéramos de alguna manera la pregunta de, pues bueno, ahora qué sigue, si ya no renovamos el T-MEC, pues qué es lo que vamos a hacer. Entonces, en ese sentido del proceso, pues sí, yo creo que hay avances porque la comunicación continúa, porque se pusieron sobre la mesa varios temas en los cuales pues ya es fundamental platicar si queremos darle un buen cauce, como estoy seguro que todos queremos, a este proceso. La segunda cosa que te destacaría, pues es que sí, es cierto, tú lo comentabas en el intro, que se establecieron aranceles la semana anterior, justo cuando estaba aquí Jamieson Greer, el representante comercial de Estados Unidos, pero esos aranceles, a pesar de todo lo que hubo alrededor de ellos, me refiero en términos de difusión y en términos de los comentarios tanto de la Casa Blanca como del USTR, esos aranceles, pues en estricto sentido a México no le aplicaron, es decir, todavía hay un valor dentro de la, digamos, visión arancelaria que tiene Estados Unidos, pues de que a México lo tiene que tratar de una manera diferente, ya sea porque tenemos estas cadenas de suministro muy integradas, ya sea porque estamos en comunicación para la renovación del tratado, en fin, por la razón que tú gustes, pero México fue, pues en estricto sentido, no afectado por esos aranceles, y eso me parece que es también una muy buena señal de que Estados Unidos pues quiere mantener las condiciones para el diálogo. Y tres, finalmente, pues de que habrá otra ronda en el mes de septiembre, no se especificó cuándo, pero que lo que sea que se haya hablado, no conocemos a nivel de detalle concreto, pero lo que sea que se haya hablado, pues tendrá una continuación en septiembre. Entonces creo que de esa manera, para mí, Luis, la reunión de la semana pasada, todo lo que sucedió la semana pasada, me deja tranquilo en el sentido de que hay un proceso andando. Evidentemente, pues nos gustaría que ya hubiera pues anuncios o resultados mucho más concretos, pero bueno, estas cosas toman tiempo, hay que construirlas, y pues nada, hay que seguir trabajando, ¿no? Creo que así es como te describiría mi sentido después de la semana anterior.
0: Oye, dime algo, Juan Carlos, dentro de todo esto, y te agradezco mucho este resumen y estas puntualizaciones con estos tres puntos muy concretos, se dio también este tema de unos aranceles generalizados, 10%, el tema de trabajo forzoso. México está en esta lista de aranceles a los cuales se le sanciona, pero bueno, gracias al T-MEC no va a entrar. Entiendo que son muchos más países, entiendo que no solamente es algo para México, pero el timing pues fue por decirlo menos interesante. ¿Qué ves ahí?
6: Mira, efectivamente esos aranceles, aquí me tomo dos segundos para explicar el contexto de esto, los tenemos que entender como una continuación, primero, de una política pues bastante clara que el presidente Trump tiene, cosas que él, a pesar de que tú y yo y muchísimos estudios económicos sabemos que los aranceles no es la mejor idea, pero pues vaya, el presidente Trump está obsesionado con eso y nos deja claro que no va a cambiar. Ahora, el timing, pues sí, ciertamente en esta ocasión coincidió que el anuncio se hizo mientras estaba en México el embajador Jamieson Greer, pero más que nada el anuncio tuvo que ver o coincidió con una fecha en la cual otros aranceles que estaban en vigor, estos aranceles estaban puestos bajo otra parte de la ley, que se llama la sección 122, esos aranceles iban a expirar, y expiraban el viernes de la semana anterior. ¿Por qué? Pues porque la propia ley que los justifica estableció que solamente tenía una duración de 6 meses, y los 6 meses se cumplían justamente el viernes pasado. Por lo tanto, la imposición de esos aranceles, pues no, yo no la leo como algo destinado o como un mensaje para México, sino pues más bien que el calendario estadounidense de los aranceles, pues simplemente los estaba obligando a ponerlos en ese día. Ahora bien, como te mencionaba hace un instante, la justificación de esos aranceles aparece pues bajo un tema ahí de combate, más bien de falta de combate al comercio de productos que se realizaron con trabajo forzado. Es bastante cuestionable la justificación e incluso la metodología que siguió la representación comercial de Estados Unidos, pero más allá de eso, seguro la gente en Estados Unidos se va a amparar y va a tratar de promover recursos legales contra ellos, pero más allá de lo que pueda suceder, lo que queda claro es que el presidente Trump no va a quitar el dedo del renglón de los aranceles, y eso en tu charla con el secretario Ebrard hace poco, pues creo que también él lo dejó bastante claro, ¿no? Tenemos que ser pragmáticos y ver en dónde estamos parados y sacar las mejores ventajas que México tenga actualmente, incluso si eso pues hace que la renovación completa del T-MEC pues tome un poquito más de tiempo, ¿no?
0: Cierro preguntándote, Juan Carlos Becker, el tema de podríamos estar peor, es cierto, siempre podemos estar peor o siempre podemos estar mejor. Hoy hay una sensación de incertidumbre, sabemos que incertidumbre es la nueva regla del juego. Hoy hay una sensación también de estancamiento económico. Estas revisiones permanentes, este asunto pues que tiene que ver con muchos asuntos políticos, geopolíticos, nos ponen en un predicamento quizá a muchos actores económicos. Yo te quiero preguntar, ¿qué ves en este futuro cercano para el país? Pues en todo este marco, con todas estas inquietudes de varios sectores.
6: Pues mira, yo creo que el país, la economía del país, al final del año yo creo que va a acabar estando en una mejor posición de la que ahorita podemos visualizar. El primer trimestre de este año empezó un poquito a tumbos, tuvimos ahí un decrecimiento del PIB en el primer trimestre. Este segundo trimestre que acaba de terminar, las señales son de que van a darse algunas correcciones hacia arriba. Hoy en la mañana se dio a conocer el dato de la balanza comercial de México y nuestras exportaciones siguen creciendo a doble dígito. Hubo más de 70 mil millones de dólares de exportaciones solo en el mes de junio. Entonces, yo creo que al final del año la economía va a mostrar una mejor cara de la que ahora mismo podemos ver. pero efectivamente, pues todo eso creo que es un resultado que podría ser mucho mejor, más positivo para la economía, más inversión, más empleos, en la medida en la que la incertidumbre se disipe. No todas las decisiones de esa disipación de la incertidumbre están en nuestras manos, pero te resalto nomás para terminar dos momentos que yo creo que tenemos que poner atención de aquí al cierre del año. El primero es el presupuesto. El presupuesto del 2027 se entrega en septiembre. Ahí veremos y se pondrá a consideración de los diputados, pues cómo está el gobierno pensando que va a marchar todo. Y segundo, pues efectivamente lo que vaya a pasar en el mes de septiembre también, pero con la renovación del T-MEC y esta posible baja de aranceles. Yo creo que si esas dos cosas las podemos encaminar y los mercados lo reciben de una manera adecuada, el país puede terminar en un muy buen momento, pero pues ni hablar, Luis, estas cosas hay que caminarlas y todavía nos falta un trecho para llegar allá.
0: Gracias, Juan Carlos, te mando un abrazo, un honor platicar contigo, aprender de ti. Buen día.
6: El placer siempre es todo mío, te mando otro abrazo y muy buena semana a todos.
0: 7:37. Oiga, me está llegando aquí una encuesta, hoy se publica en el diario El Economista, y es sobre Chihuahua y Morena, y la elección que viene. De acuerdo al diario El Economista,

0: gobernar Chihuahua, pero primero necesita ser candidata. El Verde tiene 1.5, que es un poquito más del 1.2 que tiene el PT, que sí apoya a Andrea Chávez. Pero como sea, sin el PT y sin el Verde, de acuerdo a Vitovsky, de acuerdo al economista, tendría solamente Morena 38.5. Ahora el PAN estaría en 19.3. ¿Será? No lo sabemos. Ponen ahí varios escenarios y en el escenario 1, Cruz Pérez Cuellar gana con 35.6 puntos sobre Marco Bonilla Mendoza, que tiene 22.6. En el escenario 2, Andrea Chávez gana con 31.3 contra Marco Bonilla con 23.3. Marco Bonilla está medido en todos los escenarios como el candidato de el PAN y pues el que tendría mayor fuerza. Claramente aquí se ve también la división de la oposición y un Julián Levarón que pesa, y pesa mucho. Pesa mucho Julián Levarón, un Levarón que anda con 11 puntos, 10 puntos en algunos escenarios. Interesante lo que está pasando allá en Chihuahua. 7:39.
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0: Querido Pedro, te mando un gran, gran abrazo. Platicábamos la semana pasada del trabajo forzoso en el marco de estos aranceles que pues va a imponer el presidente Trump. Y nos quedamos con el punto de qué pasa con el trabajo forzoso aquí en nuestro país, en dónde se está dando, qué organizaciones lo están poniendo en la mesa también. Más allá de que de momento afecte o no afecte el tema arancelario, creo que es importante poner el foco de que aquí en México pues están obligando a niños a trabajar en sembradíos, ¿no? Por ejemplo, o de que pues hay condiciones francamente inhumanas en algunas maquilas del país. Cuéntanos, Pedro, qué gusto saludarte, buen día.
2: Luis, buenos días, qué gusto también saludarte a ti y a quienes nos escuchan. Ese es precisamente el punto central de los aranceles que entraron en vigor en el caso de México, en sustitución de los que previamente había establecido el señor Donald Trump y que finalizó su vigencia precisamente este viernes. No es que estemos frente a una situación sencilla, es decir, como dijeron las autoridades gubernamentales, no hay nada nuevo, se mantiene el porcentaje de 10% que México o productos de exportación mexicanos deben pagar en Estados Unidos para poder internarse en el territorio del vecino del norte. Ese es el argumento central de la autoridad de nuestro país, Luis, pero lo que está detrás de todo esto no es la sustitución simple y elemental de un arancel, sino la existencia en México de trabajo infantil y de trabajo forzoso. Dos formas de trabajo que se oponen a lo establecido en la Constitución Política de los Estados Unidos de nuestro país y que se oponen también a lo que establecen las leyes laborales de México. ¿Cuáles son, digamos, tres ejemplos del trabajo forzoso en México? Voy a citar primero campos de cultivo ilícito que fueron ubicados en la Sierra Tarahumara, en Chiapas, gracias a operativos y reportes de este 2026, donde se pudo documentar que se reclutaba con engaños a hombres para obligarlos a trabajar en cultivos de diferente tipo. Segundo, ranchos agrícolas ubicados concretamente en Dolores, Hidalgo, Guanajuato, donde un operativo institucional rescató a 700 personas originarias, la mayoría de ellas de Guerrero, Chiapas y Oaxaca, que laboraban en condiciones de extrema vulnerabilidad, retenidas y sometidas a explotación laboral dentro de un predio agrícola. Y finalmente, la explotación de migrantes en Tijuana, Baja California, donde centros de atención lograron detectar a cientos de migrantes extranjeros a quienes empleadores y redes de abuso retuvieron sus documentos originales de identidad, obligándolos obviamente a cumplir jornadas extenuantes con pagos mínimos o nulos bajo la amenaza de reportarlos con las autoridades migratorias. Estos son tres ejemplos, Luis Auditorio, de lo que se conoce como el trabajo obligatorio o la explotación abierta de trabajadores en nuestro país. Pero hay dos ingredientes adicionales que quiero señalar porque son muy importantes, Luis, y son en todo caso, creo yo, la base a partir de la cual se sustenta la inclusión de México en este grupo de

0: 60 países a los que Estados Unidos les establece un arancel del 10% por permitir el trabajo forzoso o la explotación infantil. Son dos estudios que se publicaron recientemente en Estados Unidos que lo que hacen es justamente eso, identificar en qué países y concretamente en qué áreas se está permitiendo el trabajo forzoso y el trabajo infantil. El primer estudio se llama La lista de 2024 de los bienes producidos mediante trabajo infantil o trabajo forzoso y fue elaborado por el Departamento del Trabajo de Estados Unidos. El segundo se llama Estudio sobre el trabajo forzoso en la cadena de suministro de aluminio y autopartes procedentes de Xinjiang hacia México y se difundió en septiembre del 2024. Y lo interesante, Luis, es que en estos dos estudios se señala que en México hay 16 sectores de la economía, 16, donde se permite o se tolera el trabajo infantil, y hablamos desde la producción de ejotes, ganado vacuno, chiles, café, pepinos, berenjenas, prendas de vestir, artículos de cuero, etcétera. Y se habla de dos sectores concretamente donde se permite el trabajo forzoso, que es en la producción de tabaco y de, perdón, de chiles y de tomate en México. Así que, más allá del argumento de que estamos frente a una simple sustitución de aranceles, estamos frente a una denuncia velada del gobierno de Estados Unidos de la existencia de trabajo infantil que va contra la ley y trabajo forzoso que también va contra la ley en nuestro país. Y es ahí donde tendríamos que poner el dedo en el acento para evitar que esto siga ocurriendo porque va contra lo establecido en la Constitución y en la Ley Federal del Trabajo, Luis.
1: Totalmente, Pedro, y pues no cerrar los ojos frente a todo esto, que además lleva décadas ocurriendo y que en este pleno siglo XXI pues continúa. Ojalá que le entre. ¿Quién le tiene que entrar aquí? Pues de entrada la Secretaría del Trabajo y tendrían que entrarle también algunas otras autoridades, por no mencionar que varias de estas cosas pueden ser delitos, la Fiscalía General de la República, etcétera, ¿no?
0: Sí, por supuesto, Luis. Desde luego yo creo que el gobierno federal tiene mucho que hacer, pero también los gobiernos estatales y las áreas de trabajo de cada uno de los gobiernos estatales. Y en todo caso, lo que hay que señalar, Luis, es que sí, hemos tenido grandes avances en materia laboral, desde el incremento en el salario mínimo, la mejoría en las prestaciones, etcétera, etcétera. Pero en este punto, la permisión que prevalece en el país para el trabajo infantil y para el trabajo forzoso son, diría yo, dos manchas negras muy importantes contra las que tendríamos que articular una estrategia nacional de combate, yo diría de contención y, por supuesto, de eliminación en el corto plazo, Luis.
1: Gracias, Pedro. Te mando un gran abrazo y te seguimos en tus redes. ¿Cuáles son?
0: Sígueme en X en @PTIOVillagrana y que tengan un espléndido inicio de semana.
1: Gracias, es Pedro Tello, 7:45. Me lanzo hasta Washington, Pepe Díaz Briseño. ¿Qué dice el presidente Trump sobre esta diarrea explosiva y la responsabilidad supuesta de México en torno a la exportación de lechuga? Y digo supuesta y lo subrayo, lo pongo así en mayúsculas, con foquitos, con todo lo que quiera, porque la misma FDA ya dijo que no tenía nada que ver la planta de Guanajuato con esta diarrea explosiva. Adelante, Pedro, buen día. Adelante,
2: Hola, ¿qué
1: Pepe,
2: tal?
1: Buen día.
2: Así es, saludos desde Washington. El presidente Donald Trump amenazó este viernes con imponer un arancel punitivo en contra de los bienes que llegan desde México luego de que autoridades sanitarias de Estados Unidos apuntaran hacia la lechuga mexicana procedente de una empresa en Guanajuato como presunto origen de un brote de ciclosporosis que, de acuerdo con las cifras más recientes, ha enfermado a por lo menos 1.947 personas en 9 estados del país. Cuestionado por el brote infeccioso considerado uno de los más graves en décadas, Trump aseguró a periodistas en la oficina Oval estar pensando en un arancel punitivo en contra de México, pero aprovechó la ocasión para decir que castigaría también a Canadá con otro arancel derivado del humo de los actuales incendios forestales que ha afectado la calidad del aire en 23 estados de Estados Unidos. Escuchemos la amenaza del presidente Trump el viernes contra México y contra Canadá.
3: Creo que lo que vamos a hacer es imponer un arancel importante a México por la lechuga y un arancel importante a Canadá por el humo. ¿Tú qué prefieres, la lechuga o el humo? Creo que me quedo con el humo.
2: Los Centros para el Control y Prevención de las Enfermedades y la Administración para Medicamentos y Alimentos de Estados Unidos han asegurado que toda la información epidemiológica apunta a que el brote de ciclosporosis en 9 estados está conectado a lechuga tipo iceberg producida en Guanajuato por la empresa Taylor Farms. Sin embargo, las autoridades han reconocido que sus técnicos en laboratorio aún no han encontrado evidencia directa del parásito ciclospora en muestras de lechuga de la empresa. Pero ante la evidencia de personas infectadas en restaurantes Taco Bell a los que surte, Taylor Farms ordenó el retiro voluntario de toda la lechuga tipo iceberg procedente de Guanajuato y distribuida a clientes y tiendas en 27 estados de Estados Unidos. Hasta el momento, la Casa Blanca no ha clarificado el estatuto bajo el cual el presidente Trump podría imponer aranceles contra México por la lechuga presuntamente contaminada. Hasta aquí el reporte desde Washington.
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1: Con 7:48, no me tardo, regresamos con más. Estamos aquí en MBS Noticias. Después de la pausa, David Faitelson y el gran triunfo de Isaac del Toro, un orgullo nacional, está en el podio del Tour de Francia. No nos tardamos

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2: Hola Luis, ¿cómo estás? Saludos, buenos días para ti, buenas tardes. Aquí estamos en París en este atardecer de lunes, después de que el ciclista mexicano Isaac del Toro conquistó ayer el podium, el tercer lugar general del Tour de Francia, toda una hazaña. Aquí en Champs-Élysées se corrió un circuito de 86 kilómetros, tuvo algunos contratiempos con su bicicleta del Toro, pero ya el reglamento del Tour de Francia establecía que antes de la subida a Montmartre ya la clasificación general estaba definida. En fin, era una manera de proteger a lo que habían hecho los ciclistas durante pues tres arduas, pero muy arduas semanas, donde realmente compitieron en pruebas inhumanas, subida, montaña, llano, frío, calor, enfermedades. Todo eso tuvieron que superar esos auténticos héroes. El esloveno Tadej Pogačar ganó el Tour de Francia de una manera brillante, sumó su quinto Tour de Francia. Hoy los expertos le consideran el mejor, algunos expertos le consideran el mejor ciclista de todos los tiempos, compañero de Del Toro. Creo que Del Toro tuvo mucha fortuna en encontrar un mentor, es hasta una enseñanza de vida, donde pues hay que seguir la rueda adecuada, la rueda correcta, y Del Toro la siguió. Y la verdad es que tuvo un gran apoyo de este maravilloso ciclista, buena persona, buen ser humano, Tadej Pogačar, que se unió a un club muy exclusivo, donde están ciclistas como Eddy Merckx, Jackson Gentil, Bernard Hinault, Miguel Indurain, con 5 Tours de Francia, solo superados por Lance Armstrong, que ganó 7, pero hay que recordar la historia del estadounidense, que fue descalificado por temas de sustancias prohibidas y se le arrebataron esos 7 Tours de Francia que ganó. Isaac del Toro, tercer lugar en la clasificación final del Tour de Francia aquí en Champs-Élysées en un domingo por la tarde con amenaza de lluvia. Parecía que iba a llover, nunca llovió, viento, las nubes, el himno esloveno. Y un Isaac del Toro viendo de reojo a su compañero con admiración y también con me parece a mí, con la idea de que algún día tomará ese lugar, muy pronto, pararse en lo más alto del podio. Escuchemos lo que dijo a los micrófonos de MBS Radio Isaac del Toro justo al terminar la competencia ayer aquí en París. ¿Cuántas veces soñaste en tu vida con esto?
3: No, la verdad, siempre soñamos con un momento así. Es muy difícil estar aquí. Inclusive hoy ustedes pudieron ver qué tan rápido todo se puede ir. Tuvimos suerte de que había una regla, pero realmente ustedes vieron cómo es el ciclismo. Puede ser muy cruel. Y al final, nada, es muy bonito. Un día me va a caer el 20 de qué es lo que pasó. Un día van a entender lo complicado que es esto para nosotros como latinoamericanos y lo difícil que es atravesar estos 21 días de travesía. Y nada, súper contento y agradecido por estar aquí hoy.
2: ¿Por qué es más difícil para el latinoamericano?
3: No, simplemente el contexto. Creo que es un deporte que tiene muchos más años desarrollándose en Europa y el venir para acá a hacerlo en un nivel distinto, creo que es simplemente esa diferencia de tiempo.
2: El futuro lo tiene garantizado. Creo que tenemos un ciclista que ha generado expectativas correctas, un chico joven que sigue aprendiendo. Pude hablar también con el propio Pogačar y me dijo, le falta experiencia, la va a ir adquiriendo poco a poco, pero yo no dudo que el día en que yo me vaya, él podrá tomar ese lugar en el ciclismo. Tiene un contrato hasta el 2029 con el equipo UAE. El equipo no es propiamente el equipo de los Emiratos Árabes Unidos, pero se maneja con dinero emiratí, es decir, pagan la marca para que les dé una proyección, como suelen hacer esos países árabes en cuanto a promoción turística, promoción a través del deporte, ¿no? Vamos a escuchar también a Raúl Alcalá. Me encontré por acá en el circuito de Champs-Élysées, justo frente a la Plaza de la Concordia, ahí en un club donde reúnen ex ciclistas, ex participantes. Raúl Alcalá, que fue el primer ciclista profesional mexicano, ganó en 1987 aquí mismo el suéter blanco de campeón juvenil. Después, obviamente, tuvo triunfos en etapas, destacado, pero no alcanzó los niveles para los cuales está presupuestado Isaac del Toro. Escuchemos lo que piensa, lo que dice Raúl Alcalá de el ciclista mexicano tercer lugar en este Tour de Francia.
4: Raúl, ¿qué sensación tienes cuando ves a Isaac del Toro triunfar?
5: Ay, emociones encontradas todo el tiempo, porque aquí nací. Mi primer carrera profesional fue precisamente este Tour de Francia. Y pues no conocí otra carrera más que la primera que vine a hacer. Entonces, pues imagínate, muy contento. Y después de 39 años, encontrar que esté Isaac corriendo aquí el Tour de Francia y que esté en los primeros lugares, pues es algo increíble, ¿verdad? Es algo muy motivante.
4: ¿Qué tanto han cambiado el ciclismo de 87 para acá?
5: Sí, ha cambiado mucho. Ha cambiado hasta la tela de los jerseys. Con eso te digo todo. Entonces, toda la tecnología esta sí ha cambiado. Ha sido para bien de todos los ciclistas. Y sobre todo, pues, todo lo que vemos ahorita, ¿verdad? Ha sido un cambio muy radical después de 39 años. Bueno, cuando me retiré fue en el 94, pero sí ha habido un cambio muy, muy grande, muy grande.
2: Grandioso día. Parecía un día que no estaba predestinado en la historia del deporte mexicano y ocurrió. Es una muestra más del gran talento que tenemos en México y que muchas veces no termina por aprovecharse totalmente. Como Isaac del Toro, debe haber otros. Bueno, no sé si tan buenos, pero deben haber otros. Me llama la atención, Luis, amigos, que él dice en la entrevista que estuvo enfermo, muy enfermo. Obviamente el ciclista tiene que engañar la enfermedad, primero porque no puede tomar nada, no puede tomar ningún tipo de medicina. Cuando usted tiene un problema estomacal o tiene un resfriado, pues toma medicina y se ayuda con la medicina. El ciclista no puede por temas de doping. Al propio Isaac del Toro le hicieron un examen de sangre durante la competencia. Entonces, tienen que luchar contra la enfermedad y recuperarse con su propio organismo sin ayuda absolutamente de nada. Por eso creo que en algún momento de esta última semana, lo había visto yo con una cara de preocupación y una cara, obviamente, de sufrimiento, porque lo que trata de hacer un ciclista es no evidenciar que está enfermo para no darle armas al rival, porque si el rival sabe que estás enfermo, que estás débil, te va a atacar. Eso está claro. Bueno, lo que tenemos aquí desde París en una jornada histórica, Luis, te mando un abrazo, los esperamos con todo el equipo de BBC Deportes a las 3 de la tarde. Gracias, saludos.
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1: Estamos de regreso con más información vial. Norte, tránsito lento sobre Avenida 22 de Febrero, desde Capilla de los Reyes hasta Avenida 16 de Septiembre. Si buscas una alternativa, puedes tomar Avenida Aquiles Cerdán. Sur, hay tránsito rezagado sobre Avenida Vito Alessio Robles, desde Calle Margaritas hasta Avenida Insurgentes. Puedes tomar como alternativa Calle Arenal. Centro, es complicada la circulación en ambos sentidos de Avenida Chapultepec, entre Avenida Cuauhtémoc y Avenida Sonora. Toma como alternativa Avenida Álvaro Obregón. En breve, más información vial. 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
0: 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Primeras planas. El Universal.
6: Antes de irse de Pemex, Víctor Rodríguez selló auditorías. Días antes de que Víctor Rodríguez renunciara a la dirección de Pemex, la empresa clasificó como reservados por 3 años los resultados de auditorías internas del año pasado. El Comité de Transparencia de Pemex confirmará la confidencialidad de las auditorías.
0: Milenio.
6: Contrató la UNAM por más de 100 millones de pesos software vulnerado. Examen. La empresa Territorium Life ofreció 20 candados para asegurar la vigilancia automatizada, lo que incluye reconocimiento facial y de voz de aspirantes y supervisión de identidad en todo el proceso.
0: Reforma.
6: Duplica mantenimiento a ingresos de Tren Maya. Arrastra pérdida sobre insignia de AMLO. Gasta 1.110 millones de pesos en 4 de 7 líneas. Facturas en 2025 sumaron 541 millones de pesos.
0: El financiero.
6: Advierten expertos avance en revisión de Temec. Objetivo: el país debe recuperar el acceso preferencial que dio origen al tratado.
0: El economista.
6: Difícil primera semana para el empleo. Se perdieron 293.227 plazas laborales. La mayor parte de las bajas fueron en el sector formal. Empleo informal tuvo un repunte a 55%.

0: 8:03. Bienvenidas y bienvenidos. Estamos en MBS Noticias. Es 27 de julio del año 2026. Hoy es lunes. Me llamo Luis Cárdenas y no sabe el honor, el privilegio, el gusto que es estar con usted. Todos los días se lo digo con el corazón en la mano, neta. Gracias por dejarme acompañarle. Tenemos WhatsApp 5640-05-1025, 5640-05-1025, abierto absolutamente para todo el auditorio. Y tengo aquí varios comentarios. Nos dicen, investigados con pruebas como Campos y Rufo, a esos defiendes, nada más. Saludos desde Tijuana, soy nuevo oyente. Lo que pasa es que antes escuchaba a otro grupo, pero critican a todos los noticieros diciendo que son mentirosos. Pero pues, buen día. Gracias por el mensaje. Hola, te estoy escuchando en Indiana, en Estados Unidos. Excelente trabajo, Luis. Un abrazo, gracias. Luis, en mi trabajo, una empresa mexicana de alimentos, estamos utilizando IA con una licencia medida y segura y se está impulsando su uso con la finalidad de maximizar los tiempos para mayor análisis y menos talacha o tiempo de arrastrar el lápiz. Si tienes que entrenar a tu tutor, como dices, y aún no es perfecta, comete errores que si no sabes o confías demasiado, te puede salir contraproducente, nos dicen aquí en el WhatsApp, compartiendo lo que hacen con la IA. Todos los aranceles que pide Trump son como cobro de derecho de piso, así se debe sentir el gobierno de México. Gracias por los mensajes. Hola, Luis, felicidades por el trabajo, te mando un abrazo. Gracias, Fabián, un abrazo de vuelta. Solté una carcajada cuando le diste el pase a diarrea explosiva. Ya sé, guácala, ¿qué te digo? Nos dicen aquí en el WhatsApp 5640-05-1025. Hola, eres un genocida. No, la izquierda y la derecha no son los mismos. Unos matan niños y les lanzan bombas. Los dos, carnal. Yo sé que tú eres de izquierda, yo sé que tú amas a Mao. Y si la montaña no viene a Mao, ahí lo dejo. Pero los dos han cometido genocidios. Los dos son ideologías radicales que polarizan a la gente, como tú que me estás escribiendo desde hace un buen de tiempo y que estás muy enojado. Entonces, pues sí, las dos, la izquierda y la derecha, los dos han tenido en las ultras situaciones muy lamentables para la humanidad. Te mando un gran abrazo y sígueme escribiendo 5640-05-1025. Tu ídolo, Levarón, jajajajaja, él no ganará. Pues no, no creo que gane. Solamente te estoy diciendo que si ves la encuesta del Economista, te podrías dar cuenta que Levarón está pesando unos 10 puntos. No es tan menor. No estoy diciendo que va a ganar. Digo, Levarón pesa 10 puntos, de acuerdo a la encuesta del Economista. Hola, Luis. Le dieron muy rápido la vuelta al panista rata. Cuando se trata de panistas rateros, casi no hablas, ¿verdad? Como la mayor parte de la gente, la neta, es que está de vacaciones en estos momentos, ahorita es muy padre porque nos llegan muchos bots de la 4T, a los que les mando un abrazo, o sea, me caen muy bien, la verdad, y nos escriben en el WhatsApp 5640-05-1025. No, del panista rata, como te refieres, me imagino que hablas del caso de Ernesto Rufo, se ha hablado a profundidad. Y, por cierto, ¿qué pasa con el morenista narco? Ese no está preso, ¿eh? Ese está bailando. Y está bien tranquilo, quitado de la pena. Karina Méndez, me enlazo contigo hasta Sinaloa. ¿Cómo estás, Karina? Muy buenos días.
1: Hola, ¿qué tal, Luis? Buenos días. Desde Sinaloa te saludo y te informo que este fin de semana se viralizó un video donde captaron al gobernador con licencia, Rubén Rocha Moya, bailando banda en Badiraguato. Esta publicación se presenta en medio de las acusaciones que enfrenta en Estados Unidos por presuntos vínculos con el cártel de Sinaloa. Supuestamente, el video fue grabado el viernes 24 de julio en una reunión realizada en los límites de los municipios de Badiraguato y Mocorito. En la grabación, el gobernador con licencia morenista está bailando una canción de banda con una mujer mientras se llevaba a cabo una carnita asada. No olvidemos que Rubén Rocha Moya solicitó licencia a su cargo el 1 de mayo de 2026, luego de que el Departamento de Justicia de Estados Unidos lo acusara de conspiración por el tráfico de drogas y de presuntamente proteger a la facción de los Chapitos del cártel de Sinaloa. Hasta aquí mi reporte desde Sinaloa. Continuamos con más información.
0: Gracias, muchísimas gracias, Karina. Por cierto, el viernes el Gabinete de Seguridad desmintió la información que circuló en redes sociales sobre un supuesto dispositivo militar asignado al gobernador con licencia Rubén Rocha Moya. Las autoridades aclararon que la camioneta Jeep Grand Cherokee, en la que aparece en este video, en realidad trasladaba al secretario de Seguridad Pública del Estado, el general Sinué Téllez López, y no al mandatario con licencia Rocha Moya, como se decía. ¡Qué seguridad tan impresionante tiene el secretario, eh! ¡Qué seguridad tan impresionante! Se ve que el miedo no anda en burro. Dicen que están en paz en Sinaloa, sí, cómo no. Dicen que todo iba, que va mejorando, sí, cómo no. Impresionante el operativo de seguridad en el que trasladaban al secretario. Sobre el video de Rocha Moya, bueno, pues hay varias versiones que están circulando en estos momentos. Una de ellas es que el video es muy viejo, que es de 2024. No se había publicado en ningún lado. Tampoco se ha comprobado que sea el 2024 o que sea de este fin de semana de forma reciente. Se publicó el fin de semana el origen del mismo video. Bueno, pues habrá que dilucidarlo, habrá que esperar que haya reacciones. Rocha Moya no ha dicho absolutamente nada, ni tampoco sus voceros, pero pues vamos a estar atentos. Como sea, más allá de el video, pues genera la sensación de esta mancha, esta carga que tiene la Cuarta Transformación con este gobernador, que está requerido por los Estados Unidos de Norteamérica por narcotráfico en un estado de la República como es Sinaloa, que está totalmente desmembrado, que está sufriendo como nunca había sufrido, que lleva 2 años en guerra, con miles de muertos, con otros miles de desaparecidos. Bueno, son las 8:10. Por desgracia, la violencia no termina solamente en Sinaloa. En Tabasco se enfrenta a una nueva escalada de hechos violentos, principalmente en el municipio de Centro. En la última semana se han registrado homicidios y hallazgos de restos humanos que generaron preocupación entre los ciudadanos y empresarios que encontraron una cabeza que dejaron afuera de un comercio. Se matan entre ellos. Solamente es un asunto entre sicarios. Son narcos que se matan entre ellos. No, ya no tanto. Acaba de pasar en Zacatecas, empresarios colgados. Y ahora pasó en Tabasco, una cabeza afuera de un comercio. Tengo en la línea a Manuel Miranda, es consejero de la Cámara Nacional de Comercio, Servicios y Turismo, la Canaco Servitur. Gracias, Manuel. ¿Cómo estás? Muy buenos días.
2: Luis, muy buenos días. Muchas gracias por abrirnos los micrófonos ahí en MBS Noticias, a sus órdenes.
0: No, hombre, gracias. Gracias a ti, Manuel. Oye, cuéntanos un poco cómo están los empresarios. Ahora sí que después de este hallazgo de una cabeza fuera de un comercio, caray, ¿cómo están?
2: Pues mire, como todos los ciudadanos normales, en cualquier estado de la República, en cualquier municipio, con preocupación, por supuesto, porque pues en nuestro estado durante mucho tiempo siempre hubo pues esa tranquilidad y esa paz. Hoy solamente veíamos o escuchábamos en las noticias nacionales cuando pasaba en el norte del país, en esos estados que hace un momento estabas mencionando, en Zacatecas, Sinaloa, Coahuila, Chihuahua, pero ya nos llegó al estado. Es muy triste, muy lamentable la situación que a veces prevalece en cada uno de los estados. Y bueno, hoy nos toca a comercios que están establecidos, comercios que están agremiados a la Canaco Servitur Villahermosa. Y bueno, pues ya es de suma preocupación. Aquí lo que te puedo comentar es que nosotros hemos hecho un análisis donde hemos encontrado 3 tipos de extorsiones, Luis. Obviamente la primera, la del crimen organizado. La otra, extorsión de los ayuntamientos por los cobros excesivos de los impuestos municipales, y la otra, extorsión también, que se llama Instituto Mexicano del Seguro Social, que cuando no pagas, obviamente, lo que se requiere de cada día 17 que se vence esta cuota social que se tiene que pagar, pues bueno, ahí viene ya prácticamente la intimidación, la extorsión. Y bueno, los 3, al final de cuentas, son peligrosos. Por lo menos 2 conocemos nombres y rostros, pero el tercero, que es el que nos ha pegado últimamente, el del crimen organizado, pues sí es preocupante, porque bueno, ya son varias empresas que son afiliadas a la Cámara que se presenta este tipo de acciones. Sí hemos estado observando la intervención de la Fiscalía General del Estado. El fiscal, el maestro Oscar Tonatiuh, bueno, ha hecho lo mejor posible, ha tratado de brindarnos la tranquilidad que se requiere en nuestro estado. Sin embargo, sí vemos rebasado todavía el tema del cuidado policíaco, ¿Qué es lo que nosotros pedimos como empresarios? Bueno, que el gobierno tiene una partida presupuestal para la Secretaría de Seguridad Pública y Protección Ciudadana, y bueno, pues yo creo que ahí hay que invertir en más elementos de seguridad, obviamente que estén capacitados, que estén preparados, que hayan más patrullas, porque yo creo que así se puede inhibir esta situación delictiva que impera en nuestro estado. Hay que reconocer primero que sí hace falta más vigilancia. Yo creo que no es que estemos en contra ni seamos oposición, sin embargo, sí estamos viendo uh-huh. latente el riesgo de que muchos otros compañeros tengan que bajar sus cortinas.
0: Claro.
2: Y usted sabe, Luis, que al bajar sus cortinas, pues evidentemente sí. se acaba el empleo y todo. Se deja en estado de indefensión a un buen número de familias.
0: Esta postura gubernamental, y insisto, tienes razón, o sea, no se trata de que sean oposición, pero si lo fueran tampoco tendría por qué haber problema. Estamos hablando de cabezas humanas que dejan afuera de los comercios. Esta postura que están poniendo ustedes en la mesa, no sé si choca de pronto con la del gobierno de Tabasco, que dice, pues es un asunto entre los cárteles, están peleados entre ellos y la barredora y Jalisco, etcétera. ¿Qué les dicen en el gobierno? Espero que al menos haya pues alguna pues apertura un poco más de sensibilidad, al menos a puerta cerrada. ¿Les dicen algo?
2: No, mira, en el gobierno solamente nos comentan o lo que nosotros nos enteramos a través de los noticieros locales. Nosotros lo único que a veces hemos podido escalar, bueno, pues es que entre nosotros mismos nos comunicamos para ver la situación que prevalece, pero pues desafortunadamente no hemos tenido ese eco, no nos hemos podido reunir con el gobernador para revisar esta situación que obviamente sí preocupa a todo el estado, y lo decimos con todo respeto. Nosotros estamos abiertos para dialogar, para dar propuestas, para coadyuvar. De hecho, la mayoría de los comercios establecidos en el estado pues ya pusieron sus cámaras de videovigilancia. Obviamente algunos tienen que a veces hasta contratar personal privado para que pues obviamente tengan un poco más de seguridad los colaboradores, porque bueno, lo que sufrimos hace creo que alrededor de 2 meses cuando mataron un chico en una de las carnicerías de aquí, bueno, eso ya alarmó bastante, y lo que no queremos es que siga habiendo este tipo de incertidumbre para nosotros, porque bueno, vuelvo a repetir, nadie quiere cerrar sus comercios en ese sentido, y bueno, pues es como que se daña todo el patrimonio de cada empresario, emprendedor, uh-huh. microempresario, comerciante en el estado, uh-huh. que pues el día a día se levantan a hacer sus actividades.
0: Claro.
2: Y obviamente pues tenemos que luchar todavía con el tema del circulante económico, que a veces uh-huh. no hay, la alza de los precios, y bueno, pues eso también nos lleva a que bueno, ya el empresario sí. dice, bueno, ¿qué, para dónde me hago? ¿No? O sea, tengo que todavía darle ahí al crimen organizado, a la extorsión, y entonces, ¿hacia dónde nos dirigimos? Bueno, y el otro detalle que también vemos aquí, el famoso polémico tema de la barredora, Luis, uh-huh. que siempre lo hemos manifestado, desafortunadamente le tocó aquí al estado, los mandos policíacos tienen que quitarse esa mala imagen que todavía se percibe entre el ciudadano, que no hay seguridad o no confío a veces en la misma autoridad. Digo, tenemos que seguir ponderando, creo que hay muy buenos elementos, hay trabajo, sin embargo, sí creo que siguen rebasadas las estrategias uh-huh. y no hemos podido coincidir en un punto para que haya otra vez paz y tranquilidad en nuestro estado.
0: Y yo te diría por qué confiar, ¿no? De pronto, o sea, con toda razón hay desconfianza, pues es que era la policía la barredora, ¿no? El secretario de seguridad era pues el dueño, el fundador de la barredora, y además compadre del exgobernador, prácticamente, digo, no compadre, pero sí cercanísimo. Hay un punto que decías hace un momento, Manuel, cuando iniciábamos esta conversación, desgraciadamente llegó al estado. Lo veíamos en estados del norte, me decías, lo veías en Sinaloa, en Tamaulipas, Sonora, etcétera. Y no sé si en aquel momento pensaban que era algo muy alejado, que uno pensaba que esto era una burbuja, que pensabas que no tenía que ver con ustedes, que solamente era un asunto entre narcos. Si es así, quisiera que nos dijeras, pues, ¿cómo ha sido esta transición de pronto del sopetón de realidad de, pues, el nivel de país que estamos teniendo?
2: Yo creo que en algún momento, cuando se empezó a hacer eco y empezaron a haber cierto tipo de indicios en el estado sobre esta situación, no logramos detectar en tiempo y forma esta alarma. Sin embargo, fue creciendo de manera desmedida y muy rápida, Y cuando la mayoría de los empresarios, de la sociedad en general, se vino a dar cuenta, ya estaba involucrado prácticamente pues toda una cadena de estas de delincuentes que pues evidentemente nos traen azotados. Y digo, lo vemos ahorita con esta situación que prevalece en nuestro estado. No podemos nosotros tener de acostumbrarnos a que el día a día entre las mismas bandas se estén aniquilando, y bueno, pues nos toca a nosotros ver y observar toda la situación que prevalece, porque bueno, pues ya amaneció un descuartizado, ya amaneció otro por acá en una bolsa, otro en una maleta y así. Entonces yo creo que eso sí nos fue mermando bastante y no nos dimos, yo creo, que cuenta de la realidad que estábamos empezando a ver, o no nos organizamos a tiempo para poder tener pues un combate muy fuerte en este sentido y ayudarnos con las autoridades, sobre todo en ese sentido.
0: Oye, ¿tienes y tienen miedo? ¿Vieron lo que pasó en Zacatecas? O sea, ya ahí no fue solamente dejar una cabeza como lo de Tabasco, sino lanzarse ya contra los mismos empresarios, ¿no? Pues en un asunto donde ya no tenían mucho de dónde irse, o sea, porque entre la extorsión, entre el tema de que no me pagaste el derecho de piso, todavía ahí están las investigaciones pendientes, pero pues claramente, y lo saben los empresarios, muchos en los estados de la República, no tienes de dónde hacerte. O sea, si el gobierno no te paga, pues te tienes que aguantar, en el caso de constructores que nos han dicho mucho, y además pues te está cobrando la maña, la mafia. ¿Tienen miedo? Esas imágenes pues siguen retumbando y siguen azotando en muchos.
2: Sí, por supuesto, hay temor, Luis. Yo te comento, normalmente muchos comercios cerraban 8, 9, 10 de la noche. Era un cuidado normal. Hoy nos vemos en la necesidad de cerrar a veces a las 6 o 7 por el tema de seguridad, porque pues evidentemente ya no se siente uno seguro al salir, al abordar el transporte público, el taxi, de los colaboradores, y bueno, y te encuentres con una noticia así tan desagradable. Yo creo que sí sigue habiendo un miedo latente, evidentemente. Sin embargo, bueno, tenemos que nosotros en este caso protegernos, como te lo dije hace un momento. Hay muchos compañeros que ya ponen sus cámaras de videovigilancia en sus establecimientos y en sus casas, y a veces pues tenemos que andar cambiando hasta de ruta, pues obviamente para que no se genere que nos estén vigilando, porque ni sabemos, nosotros nos dedicamos a salir a nuestro trabajo, a obviamente hablar con todo lo que tenemos que hacer en el día a día para que pueda funcionar muy bien el negocio. Y pues yo creo que nos distraemos en ese sentido, tenemos seguridad, la confianza, sin embargo, pues la realidad es otra. Yo creo que en ese sentido tendríamos que trabajar también junto con la autoridad y poder hacer un buen equipo de trabajo. Lo hemos manifestado, siempre hemos estado abiertos, lo seguiremos estando, y esperemos que sí lleguemos a un punto de equilibrio en donde, te vuelvo a repetir, podamos tener mucha paz y mucha tranquilidad. Ojalá. Tener esa convivencia sana con todos los tabasqueños y los visitantes que vengan por acá.
0: Manuel, te mando un abrazo, mucha fuerza, y ojalá que esto se recupere lo más pronto posible. Es un trabajo arduo, pero ojalá que sí.
2: Gracias, Luis Cárdenas, por abrirnos los micrófonos. Hombre, estamos a la orden.
0: Nombre a ti, gracias por la confianza y por tomar la comunicación. Es Manuel Miranda, consejero en la Cámara Nacional de Comercio, Servicios y Turismo, la Canaco Servitur allá en Tabasco. El secretario de gobierno allá en Tabasco es el hermano de López Obrador, José Ramiro López Obrador. Pues ha minimizado un poco estos hechos de violencia. Esta fue una declaración que dio hace ya algunas semanas, pues cuando empezaron a aparecer todos estos restos humanos, estos cuerpos. Escuche usted.
3: Analizado de la violencia.
4: ¿Qué menos?
3: De estos descuartizados, ¿a qué pertenece? ¿A algunas bandas que hayan analizado en la mesa de seguridad?
4: Pues son bandas, ¿no? Que se están peleando la plaza. Es lo que hemos venido diciendo desde que llegamos.
3: ¿Cuáles bandas son, don José Ramiro? ¿Las tienen identificadas?
4: Pues son bandas que se dedican.
3: Pero hay nombres, ¿tienen nombres esos?
4: No, sí hay detenidos. ¿Nombres? En ningún gobierno, también eso hay que decirlo, ¿eh? En ningún gobierno se había detenido a tantos delincuentes, ¿verdad? Como en este. Hay más de 1,500 detenidos, ¿sí? De la delincuencia organizada, que se dedica a enfermar al pueblo de Tabasco.
3: De esas bandas que están peleando, ¿cuáles son, don José Ramírez?
4: La que tú conoces. ¿Cuál es? Pero es Barredor, ayer el cártel Nueva Generación, es un negocio, y se están peleando la plaza.
3: Todavía sigue fuerte la Barredora.
4: Muchas gracias.
3: La Barredora sigue fuerte.
0: Bueno, pues así las cosas. Ojalá que las autoridades, miren, más allá de politiquería, más allá de radicalización, se den cuenta de esta realidad está el país muy mal en materia de seguridad. Cada vez está expandiéndose el miedo. Zacatecas la semana pasada, Tabasco esta semana. Ojalá que vaya esto mucho más allá de solamente politiquería, de que le echen la culpa a los medios de comunicación, es que los medios hacen que esto sea más grave, es que los medios hacen que estos se enojen más, que tengan más miedo. Ojalá que cambie la actitud. Y ojalá que tengamos un México en paz. En otros temas, José Alfredo Lisiaga, me enlazo contigo hasta Tamaulipas. ¿Cómo ve el caso de Dafne, José Alfredo? Buen día.
5: Luis, muy buen día. Esta es la información. Jorge Luis Ponce, director de la Academia Militarizada Marina Duenitz, así como Estrella Mora, encargada del área femenil, fueron detenidos en los primeros minutos de ayer domingo, acusados del feminicidio de Dafne Zapata Quintos, adolescente de 13 años de edad. La Fiscalía General de Justicia de Tamaulipas confirmó la detención de dos personas sin identificarlas. No obstante, cuando fueron llevadas a eso de las 3 de la mañana del domingo a las instalaciones de la Fiscalía en Altamira, se corroboró la identidad. Así fueron recibidos. Escuchemos.
6: En el bote, Estrella y Ponce, que se pudran en el bote.
5: Por la mañana de ayer, inició la audiencia en que la Fiscalía formuló la imputación por feminicidio y por homicidio doloso de mujeres. En el Centro Integral de Justicia de Altamira, la audiencia se prolongó hasta la madrugada de este lunes. La asesora jurídica de Alejandra Quintos, madre de Dafne, salió al paso de especulaciones que indicaban que los detenidos no eran en realidad el director de la academia y su encargada. La abogada Lisbeth Alejandra García, además, solicitó que fueran vinculados a proceso. Es el reporte desde Tamaulipas.
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1: Esta es la información vial. Norte, rezagado el tránsito sobre carretera México-Texcoco, desde Avenida de los Chopos hasta Vía José López Portillo. Demorarás en este tramo aproximadamente 7 minutos. Sur, tránsito fluido en ambos sentidos de Calzada de los Tenorios, entre Periférico y Calzada del Hueso. Oriente, rezagada la circulación sobre el Eje 5 Sur, desde calle Cadena Azul hasta el cruce con Canal de San Juan. Es debido a la luz roja del semáforo. Tendrás una demora en este tramo aproximadamente de 7 minutos. 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

0: Hablemos más sobre inteligencia artificial y sobre lo que está cambiando al planeta entero. En la UNAM hay una gran polémica por el examen de admisión. Sostienen varios estudios, varios académicos, los datos y las matemáticas, pues que o una de dos, o hay muchos genios de un año para la fecha que pues, obtuvieron más calificaciones positivas, más calificaciones altas, o se hizo trampa. ¿Cuál es la clave en todo esto? Por primera vez el examen se hizo de forma remota. Y al hacerse de forma remota, se suponía que la IA iba a cuidarte para que no hicieras trampa. Tú estabas en tu computadora y digamos que la computadora tenía un sistema IA y si algo pasaba, pues iba a anular tu examen. Pero al final no pudo. Porque pues los humanos pudieron burlar a esta IA con ayuda de otras IAs. Lo cual es muy interesante porque tenemos pleitos de IAs contra IAs. Esto probablemente se va a resolver con una nueva aplicación del examen. ¿Qué va a pasar cuando apliquen de nueva cuenta el examen? Bueno, pues va a ser presencial, todo apunta a, y en una de esas nos sorprende y ¡pum! Resulta ser que los chavos, sí, realmente de un año para otro son mucho más inteligentes o pues terminan los resultados como han estado siempre. En fin, aún así, aunque sea presencial, aunque sean muchas cosas, creo que se impone lo urgente sobre lo importante. Y en estos momentos lo urgente es resolver lo que está pasando con ese examen, las trampas que se hicieron, pero lo importante es aceptar que esta tecnología no se va a ir. Y no importa que vengan decretos y que venga lo que venga, la tecnología ya quedó. Y puede utilizarse para algo muy malo o para algo muy bueno. Así que quiero conocer su opinión al respecto. 5640-05-1025, voy de nuevo, 5640-05-1025, una vez más, 5640-05-1025. Mi WhatsApp está abierto para todo el mundo. Escríbame sobre las IAs, escríbame sobre el tema de la educación, escríbame sobre lo que opina de esto que ha ocurrido en la UNAM y escuche esto.
1: Haz lo que tengas que hacer para pasar ese examen de la universidad. Es un trámite, no es una prueba de inteligencia. Si necesitas hacer trampa, haz trampa.
2: Esta es la distribución de puntajes en 2026. Ahora resulta que tenemos muchos genios de un año para otro que sacaron más de 100 aciertos. Ahora aquí es donde tenemos la mayor frecuencia. Hubo 9 aspirantes que sacaron puntaje perfecto y hubo 14 aspirantes que sacaron 0 puntos. Y miren, ya tenemos aquí a muchos aspirantes con 1, 2, con bien poquitos aciertos. Todos sabemos que esos no son aspirantes. Todos sabemos que esos son personas que solamente se inscriben al examen para extraer preguntas o para ayudar a otros aspirantes a hacer trampa.
3: Revisar a las personas que sí hicieron trampa, porque son esas personas incluso están celebrando hoy en día, mientras que otras personas que no hicimos trampa, hicimos todo legal, pues quedamos fuera.
4: La UNAM es una institución autónoma, ellos toman la decisión de cómo hacer el examen. Evidentemente, desde mi punto de vista, no es una falla de las autoridades universitarias o de quienes aplicaron el examen, sino a lo mejor no tomar en cuenta pues todo el desarrollo tecnológico que existe ahora con la inteligencia artificial para la aplicación de exámenes en línea. Y ellos tendrán que definir pues cómo resuelven esta situación.
5: Como la vigilancia es mínima, pues es muy sencillo que tú tomes tu teléfono y fuera del cuadro, vaya, justo aquí, yo tengo mi mano, ahí podría tomar la foto y ni se ve, ¿no? Es fácil que tú tomes las 128 preguntas y luego las esparzas, las difundas o, por qué no decirlo, las revendas.
6: Le exigimos a la UNAM y a la rectoría y a cualquier institución educativa que refuerce estos candados de admisión. Sobre todo, pues sabemos que si bien se realizó un formato en línea, debe de haber una mayor vigilancia para evitar este tipo de trampas. Ahora las tecnologías y en específico la inteligencia artificial son una herramienta eficaz y de impulso para muchísimas generaciones profesionales para hacer buenas cosas. Pero es el momento de que pongamos en la mesa un control.
7: Hubo gente que se pudo quedar haciendo a lo mejor algún tipo de trampa, algún tipo de fraude, y que son ellos quienes van a estar en los lugares, y que además, digo, qué espanto que ellos van a ser pues, los profesionistas del futuro.
0: Híjole, está cañón el tema. Tengo en la línea a Alejandro Valencia, él es aspirante a la carrera de medicina de la UNAM. Te mando un abrazo, Alex, gracias por tomarme la llamada. ¿Cómo estás?
8: Hola, buenos días, Luis. Mucho gusto. Bien, la verdad, muy bien. Gracias por el espacio para dar mi testimonio.
0: Oye, cuéntame, ¿cómo estuvo el examen? ¿Cómo era hacer un examen en línea, en la computadora, y que se supone con una inteligencia artificial que te estaba vigilando y que iba a evitar que alguien pudiera hacer trampa o no? De entrada, déjame preguntarte algo. ¿Tú quedaste?
8: No, yo no quedé
0: Okay.
8: seleccionado. Obtuve 115 aciertos para la carrera de medicina y yo ya he hecho el examen en presencial años anteriores.
0: Ajá.
8: Yo, de hecho, quedé asignado en la Facultad de Derecho el anterior año y antes había elaborado dos exámenes donde obtuve 103 y 108 aciertos de manera presencial. Obviamente, para este me preparé mucho más y pues yo fui el primer horario, fui el primer día a las 8 de la mañana, el sábado, para presentarlo y aún así no quedé. La verdad, presentarlo en línea es una experiencia completamente diferente a hacerlo de manera presencial. El miedo, el ambiente es más controlado, obviamente, pero sí hay una, pues sí, ahora sí que hay una brecha en la que se puede hacer trampa y la verdad es que, pues sí, se quedé muy decepcionado, también bastante triste y frustrado porque sí, la verdad me preparé, me esforcé y sé que muchas otras personas lo hicieron y con este examen hubo muchas irregularidades e inconsistencias y no podemos hacer nada para poder, digamos, que solicitar un nuevo examen o algo por
0: Claro.
8: el estilo. Entonces, sí, la verdad es que siento que fue un proceso bastante injusto.
0: Oye, dime, ¿cómo podía alguien hacer trampa? Entiendo, tú no hiciste trampa, tú no quedaste, además te preparaste, ya habías hecho un examen anterior, estabas en derecho, decidiste cambiar tu carrera hacia medicina, que es un gran
8: Exacto, sí.
0: reto, por cierto.
8: Sí,
0: Y
8: gracias.
0: felicidades además por el valor de querer cambiar el destino o el curso que se lleva. Eso requiere de muchísima valía. Pero dime algo, Alejandro, ¿cómo podías hacer trampa?
8: Justamente yo me he dado cuenta, y de hecho era algo que ya lo sabíamos, ya he estado en estos procesos de admisión. Yo sabía que los puntajes van incrementando con el pasar de los años. De hecho, también desde mi punto de vista, el examen es una métrica que no es del todo favorable para admitir a personas que quieren ingresar a una carrera. Sin embargo, en anteriores años se había llevado de manera correcta. Ahora, este examen hubo un problema muy serio en la UNAM, ya que lo que pasó inicialmente es que en la primera semana, justo en el primer fin de semana, se utilizaron cuatro horarios, dos en la mañana y dos en la tarde, incluso creo que fueron cinco, para que todos los alumnos de área 2 y área 3 presentaran el examen. Entonces, ahora sí, la UNAM manda los exámenes y a diferencia de en presencial tener una, dos, tres, cuatro, cinco, A, B, C, D, F, G, H, diferentes tipos de exámenes, solo tuvieron un tipo de examen. Uno, quiere decir que todas las personas que hicieron examen, todas las preguntas se filtraron. O sea, en cuanto se filtraron las preguntas, los aciertos se dispararon muchísimo. De hecho, yo me puse a llorar y a berrear después de, no sé, 3 horas que hice el examen, porque evidentemente vi que no había cambiado nada. Y al ver el pasar de los días y ver que no cambió el examen, a pesar de que las preguntas estaban ocultas, estaban, digamos que el software que ocupó la UNAM ocultaba la pregunta y las respuestas. Tú únicamente podías ver o la pregunta o una respuesta, pero yo sabía que tú teniendo la pregunta era obvio que podías tener la respuesta. Ahora, ¿cómo fue esto de hacer trampa? Claro, la IA se ocupó y es obvio que este tipo de nuevas herramientas se ocuparon para realizar el examen. Sin embargo,

0: resultara o saliera tan mal en el proceso, porque no solo era el uso de la IA, que cualquier persona podía tener el celular y claro, no te lo detectaba. Tenías a la IA, tu cámara, el micrófono encendido, pero desde un ángulo en el que no se viera. Sí, claro, podías ocupar el celular, tener uno que otro apunte ahí, pero realmente lo que vino a hacer que estos puntajes se exageraran tanto fue el que personas que tenían el dinero, el recurso o la disposición de personas, de cursos, pudieran pagarlo y ahora tener pues esa facilidad para hacer el examen, la
1: verdad. Es que estuvimos rastreando, por cierto, hoy se publica en el diario Excelsior una investigación muy interesante sobre el tema. Había paquetes, estaba el paquete quedes, costaba entre 200 y 1500 pesos. Había de todo, ¿no? Acceso a bancos de preguntas, de exámenes anteriores, lecturas, etcétera. Pero el premium, o sea, el de si tú traes lana vas a pasar, 4,000 pesos. Y con esto se incluía la realización completa del examen, pero por otra persona. Y yo aquí me pregunto, o sea, ¿cómo no te identificaba o cómo podías burlar ese tema de que lo hiciera otra persona el examen y no el estudiante o no el aspirante?
0: Yo estuve viendo mucho, bueno, incluso en todas las redes sociales, antes del examen se estuvo difundiendo cómo hacer trampa, o sea, para que el público masivo hiciera trampa, donde volteaban la cámara para que la persona estuviera viendo y ella fingía, ¿no? Decían, tú nada más finge y que otra persona esté en tu computadora y lo esté resolviendo. Y yo dije, no puede ser, dije así, yo también dije, claro, obviamente, nunca lo había pensado. Pero pues toda la gente estuvo, o sea, creo que para el ingenio humano, claro, más para el mexicano, es algo fácil, porque la gente puede tener mil y un maneras, ningún sistema es seguro, realmente todos pueden tener fallas, se puede hacer trampa.
1: No, pero además es súper evidente, o sea, ahorita que me dijiste, no, me cayó el 20, pero cañón.
0: Sí, yo también.
1: A ver, los amigos que nos están viendo ahorita aquí en MBS Noticias, aquí está mi computadora. Yo estoy aquí frente a la computadora y vean, yo aquí tengo hasta otras, porque puedes hacer espejos también, eso no tiene mucha bronca. Puedes
0: hacer un también, espejo. Exacto, sí.
1: Y aquí hay
0: también
1: otra persona y está respondiendo el examen. Yo me hago güey, digo, menso, aquí como que estoy respondiendo y realmente quien está respondiendo está aquí al lado. O sea, claro, o la cámara me está viendo a
0: te
1: mí,
0: voltea,
1: pero la computadora está acá. Oye, pero es que la cámara es. No, pues, o sea, puedo poner una cámara externa o puedo buscar
0: exacto,
1: algún ángulo.
0: Sí.
1: Claro, sí, no. No, yo fíjate, yo estaba pensando, pues con qué tecnología utilizaron y cambiaron la cara de la gente, ¿no? No, pues sí, es el viejo truco de cambia el ángulo de la cámara. Dios mío, soy un inocente.
0: Sí, y justamente yo también metí una denuncia en la policía cibernética. De hecho, ahí me dejaron mi folio, mi expediente, porque un mes antes del examen, no, unos dos meses antes del examen, uno navegando en Facebook veía que estaban promocionando un sitio llamado Nexus, creo que venía de la India, por obviamente el lenguaje que ocupaban y todo, ¿no? Pero lo que decía es que tú instalabas ese sistema para el navegador, así como un software externo, y te iban a resolver el examen. Obviamente nada más tenían los de que 40, ¿no? 40 lugares para que tú lo compraras y obviamente la gente no fuera toda la que se quedara y cobraban entre $1,300, algo así.
1: Uy.
0: Yo cuando lo vi me espanté porque dije, no puede ser, o sea, dije, contra eso estoy compitiendo, o sea, no solo voy a tener que sacar un puntaje alto, o sea, no solo voy a tener que asegurarme de sacar arriba de 100 aciertos, 110, o sea, de mejorar mi marca personal, sino que ahora tengo que sacarlo perfecto porque ¿cuántos no van a comprar ese examen? Yo lo denuncié con la policía cibernética, nunca supe qué fue de ese software, la verdad, pero pues sí, obviamente entró el pánico porque no sabía qué iba a suceder más adelante.
1: Oye, déjame cerrar con esta pregunta, Alejandro, a reserva de que podamos platicar en otras ocasiones. Uno, te deseo lo mejor siempre, ojalá que entres a medicina, si no en la UNAM, en otras opciones, UNAM uno siempre la quiere, por supuesto, pero déjame preguntarte esto, ahora contra esto voy a tener que competir, dijiste textualmente, pero es que no es el examen de la UNAM solamente, perdóname por ser apocalíptico, pero es otra vida, o sea, a ti, futuro médico, te va a tocar pues hacer las operaciones robóticas, ya hoy existen, son impresionantes. A mi mamá le acaban de hacer una, por cierto. Te va a tocar a lo mejor el tema de medicinas que son generadas específicamente para cada enfermo, porque la IA pues va a poder generar una medicina específica para cada uno de ellos, dependiendo el tema genético. Estoy citando no alucines, sino pues de verdad estudios de proyección científica hacia el futuro con respecto a los avances de la IA. Y te quiero preguntar, Alejandro, ¿cómo lo vive un joven como tú, pues en el futuro tan complicado y tan complejo frente a lo que te vas a tener que enfrentar, frente a lo que vas

0: vas a tener que competir, porque no solamente fue esto, o sea, la IA aquí está, se queda y cambia por completo las reglas del juego. ¿Qué ves tú?
1: Sí, pues mire, la verdad yo sé que el desarrollo de la tecnología es algo que no se puede evitar, el pasar del tiempo es inevitable y efectivamente esto no solamente pasa en la UNAM, ha pasado en el Poli, en la UAM, creo que no se puede nada más ver a una escuela cuando todas están haciendo exactamente lo mismo. Y no solo aquí, sino que también a nivel escolar, tienes que la IA te puede ayudar a tareas, a exámenes, a investigaciones. Incluso muchas personas hacen tesis, o sea, hay maestros, me ha tocado ver en las facultades, pues Aragón, UNAM,
0: Claro.
1: Zaragoza, que dicen, no, pues es que, pues déjame, meto tu tarea a la IA para ver con cuánto lo elaboraste, ¿no? O para ver cuántos errores tienes, porque ya las... Los profesores, los maestros ya no saben diferenciar si es tu esfuerzo
0: Sí,
1: o
0: claro.
1: es el de una tecnología. Y la verdad, yo veo este panorama y me parece bastante complicado. Me parece que para los retos que vienen más adelante a nivel mundial, están excelente el desarrollo de la tecnología para cuando pase algo relacionado al COVID, la gente ya tenga la capacidad de informarse. Cuando pase ese tipo de situaciones donde estamos en crisis, me parece increíble que se desarrolle la tecnología. Sin embargo, cuando hay una competencia injusta, cuando hay este tipo de problemas que trascienden lo lógico y ahora hacen que todo sea y se compita en desigualdad de condiciones, pues sí, la verdad es que es muy difícil. No me deja preocupado porque yo creo y espero que más adelante haya organismos que regulen esto, ¿no? Que se encuentre la manera de que se pueda evaluar, se pueda estudiar, se pueda avanzar, se pueda crecer, pero que sea por el propio esfuerzo, que no sea a través de la ayuda de alguien más o de una IA, ¿no? De una inteligencia artificial que te puede resolver, por así decirlo, la vida, porque
0: La vida.
1: eventualmente todo eso va a caer. Ajá, todo eso va a caer. Esto ahora sí que todo lo que sube tiene que bajar y si tú no te esfuerzas y no le echas ganas, es evidente que en algún momento sí o sí no lo vas a poder ahora sí que sustentar, ¿no? Obviamente, este tipo de apoyo.
0: Alejandro Valencia es aspirante a la carrera de medicina de la UNAM. Es una razón por la cual yo me siento un poco más tranquilo, porque seguramente será uno de los médicos que en su momento pues nos va a atender a todos. Y te aprecio mucho que me regales estos minutos, Alejandro. Felicidades.
1: No, muchísimas gracias a usted.
0: Y pues va a darle, vas a ver que pronto algo bueno saldrá. Gracias, Alejandro.
1: Muchas gracias. Hasta luego, que tenga buen día.
0: Gracias, igualmente. Es Alejandro Valencia. ¿Usted qué opina? 5640-05-1025. Tengo en la línea también al profe Luis, el profesor, el doctor Luis Ángel Maciel Barón. Gracias por tomarme la llamada. ¿Cómo estás? Muy buenos días.
2: ¿Qué tal? Muy buenos días. Un saludo a ti y a todo tu auditorio.
0: Oye, dime algo. Vaya que esto que empezó como un video de TikTok ha cimbrado al país. Hoy ya la UNAM está poniendo en la mesa la posibilidad de repetir el examen, que además pues parece que sería lo más ético, ¿no? Hacerlo a nivel presencial. Que eso no quiere decir que inclusive a nivel presencial haya también trampas.
2: Sí, justamente. Ya el viernes la UNAM pues nos avisó, ¿no? O emitió un comunicado en el que pausaba o ponía en pausa los trámites, ¿no? De estudiantes que ya habían sido admitidos o que ya habían sido seleccionados. Y pues ahora, pues sí, la discusión en redes sociales es qué va a pasar, ¿no? Si se va a repetir el examen y en caso de que se repita, pues si van a ser todos los aspirantes los que van a tener posibilidad de presentarlo nuevamente o solamente alguna fracción de ellos o a lo mejor la universidad decide continuar con el proceso tal cual, ¿no? Tengo entendido que todo va a depender de las recomendaciones y pues ahora sí que lo que encuentre esta comisión técnica que se creó para verificar o para hacer un análisis de todo el proceso de selección.
0: Dime algo, platico con Luis Ángel Maciel Barón, él es doctor en biología experimental y bueno, pues fue uno de los profesores, el profe Luis, que reveló pues justamente esto que había sucedido con los resultados. Estamos más allá del punto del examen de la UNAM, frente a esta disyuntiva de qué hacemos con las inteligencias artificiales en la educación. Tú lo vives todos los días, tú educas todos los días, tú además en el marco de la biología experimental, pues seguramente sabrás los grandes avances que tiene la inteligencia artificial hoy en tu área y en todas las áreas, y cómo esto puede potencializar o al mismo tiempo puede disminuir brutalmente las capacidades humanas. Yo no sé si la educación tiene que entrar a este tema muchísimo más en serio, porque hoy fue el examen de la UNAM, pero pues al rato va a ser cualquier otra cosa. ¿Qué tendríamos que hacer con tu experiencia como profesor con el tema de inteligencias artificiales en la educación?
2: Sí, justamente estaba pues escuchando la entrevista que le hacías también al aspirante, ¿no?
0: Sí, Alejandro.
2: Alejandro, sí. Y sí, o sea, estaba pensando justamente al respecto. Y la verdad es que yo creo que tenemos o estamos más bien pagando las consecuencias de ser un país que depende tecnológicamente de los avances de otros países. Porque cuando un país desarrolla tecnología, pues ese país la está desarrollando para tratar de encontrar caminos de cómo resolver cosas o cómo hacer cosas donde el límite humano ya no puede llegar. Un ejemplo, en biología experimental, en varias ramas de la biología, pues muchas veces nos tenemos que enfrentar a hacer un análisis de una infinidad de datos que son muchísimos y que un humano por sí mismo pues se tardaría a lo mejor años en poder analizar. Hablemos, por ejemplo, del genoma humano, de la cantidad de proteínas, a lo mejor que puede tener una especie. Uh-huh. Y hay artículos científicos donde justamente se utilizan inteligencias artificiales o softwares muy especializados para poder analizar esa gran cantidad de datos, ¿no?
0: Sí, claro.
2: Y creo que nosotros como mexicanos, al depender de la tecnología, cuando nos llega la tecnología, pues ya esa tecnología ya incluso llega a ser obsoleta en países de primer mundo. Uh-huh. Y nosotros, en lugar de utilizar esa tecnología para lo que no podemos hacer, la utilizamos para lo que no queremos hacer, ¿no? Creo que ahí está la diferencia.
0: Y
2: por eso vemos que muchos alumnos que en lugar de utilizar, no sé, una inteligencia artificial para que les ayude a lo mejor a aprender a resolver un problema matemático, la utilizan solo para que les dé la respuesta.
0: Es que ahí es en donde está la clave de no invertir en tecnología, de no invertir en ciencia, pero además de que aunque trajéramos tecnología, como es el caso hoy de las IAs y de todo lo que existe alrededor, pues no sepamos implementarlo. O sea, porque pues no tenemos una cultura de desarrollo, de crecimiento, a lo mejor de fomentar pensamiento crítico, etcétera, etcétera. O sea, es una cultura distinta. Y ahí me preocupa un tanto porque lo fácil es culpar solamente al gobierno o solamente a las instituciones. Pero aquí estamos hablando de chavos que estaban haciendo trampa, de una sociedad que también estaba abiertamente haciendo trampa y vendiendo esa trampa en algo que pues se enmarca en el día a día de esta cultura mexicana. Entonces no sé si sea tan fácil simplemente poderlo cambiar, porque no es una política gubernamental. Es algo, y no quiero citar a nadie, pero es algo que pareciera que está en la genética de nosotros. Espero que no, pero parece que este tema de las trampas, de lo fácil o de adaptarlo o de no meternos en broncas, de no querer esos pensamientos críticos, está en el genoma mexicano, decían por ahí. No coincido con eso, pero pues es más complejo que solamente una política gubernamental.
2: Sí, justamente. Y pues más que en el genoma, pues está en nuestro acervo cultural, ¿no? Por así decirlo. Como bien dices, pues desde muy pequeños, pues muchas veces utilizamos nuestra creatividad para, pues, hacer algunas trampas pequeñas,
0: sí.
2: Algunas trampas ocultar a travesuras, ¿no? Desde niños, y buscar cómo ocultárselas a nuestros padres, y no tenemos justamente pues un programa o un modelo educativo que integre justamente la tecnología. Hoy en día pues muchas escuelas seguimos enseñando, ¿no? A como se enseñaba hace 50 años, ¿no? Con lápiz, papel, rara vez se integran programas, claro, o software que nos ayuden a aprender. Y pues conforme vamos creciendo, empezamos a usar la tecnología únicamente para entretenernos, ¿no? O para mantener entretenidos a nuestros hijos. Y no les enseñamos desde pequeños que también con la tecnología se puede aprender, y también con la tecnología podemos potenciar nuestras habilidades. Entonces, lo que estamos viendo ahorita creo que es solamente la punta del iceberg, pero también pienso que es un buen momento justamente para tener este tipo de conversaciones,
0: claro,
2: que puedan permear y que puedan pues ir empezando un cambio que realmente sí necesitamos como sociedad.
0: Luis Ángel Maciel Barón es doctor en biología experimental. Te mando un gran abrazo, profe Luis. Gracias por estos minutos y gracias también por todo lo que haces con las nuevas generaciones. Gracias.
2: No, al contrario, muchas gracias a ti y pues aquí seguiremos esperando a ver qué resuelve la UNAM.
0: Ya lo veremos todo. Yo apuesto, creo que va a volver a hacer el examen, pero bueno, es decisión a final de cuentas de las autoridades universitarias. Gracias, muy buenos días.
2: Muy buenos días.
0: 8:54 habló la presidenta del tema.
3: No puedo yo decir en qué y en qué no estoy de acuerdo. Es una decisión que le corresponde a la UNAM, no a la presidenta de la República. Es una institución autónoma de mucho prestigio. Les ocurrió este problema y tienen que darle una solución. Y confiamos en que buscarán la mejor solución lo más pronto posible para poder dar certidumbre a todos los que quieren entrar a la UNAM.
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0: Qué bárbaro este tipo, dicen aquí en el WhatsApp. Gracias. Hola Luis, yo di clases 40 y... ¿qué? 48 años en el bachillerato, supongo. Es que me puso aquí un número, 481 años, no creo que sean 481 años, pero bueno, me dicen aquí, yo di clases 48 años, supongo. Es un muchísimo tiempo. ¿Cómo se puede controlar el uso o buen uso de la inteligencia artificial con profesores, funcionarios y papás comprometidos con los adolescentes? Los chicos son así porque los adultos son un montón de flojos irresponsables. Pues la neta, sí, en varias cosas sí. También soy profesor universitario y lo que le digo a mis alumnos es: no intentes pelear con la IA, vas a perder. Urge que aprendan a utilizar la tecnología a lo máximo. No reniegues, aplícate. El que no se meta en este rollo ya está en el hoyo. Ay, te voy a robar esa frase, profe. El que no se meta en este rollo ya está en el hoyo, totalmente de acuerdo. En el análisis de encuestas existe el concepto de encuesta propagandística de validación. Su objetivo real no es reflejar la realidad, sino fabricar una verdad conveniente. Nos dicen aquí sobre las encuestas que se publican de todo. Tienes toda la razón. También ya no sé qué tanta gente sigue creyendo en esas encuestas, ¿eh? Ya lo platicaremos en algún punto. Nos dicen aquí 48 años y medio, me dice el profe, y aquí me aclara. ¡Guau! ¿Cuánto tiempo? No, hombre, profe, un abrazo. En el corporativo de un banco, las certificaciones ya son con IA, pero tienen filtros bastante fuertes, donde no puedes voltear ni usar audífonos, tienes que mostrar tu lugar donde harás el examen, girando 360, tienes que mostrar el INE, toman captura y si detecta ruidos, cancelan la certificación. 5640-05125, tengo muchísimos comentarios de este tema, me voy a una pausa, regresamos, estamos en MBS Noticias.

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1: Ya tenemos más información vial. Oriente. Está rezagada la circulación en ambos sentidos de Calzada Ermita y Iztapalapa. Esto es entre calle Unión y el Puente de la Concordia. Permanecerás en este tramo aproximadamente 9 minutos. Norte. Constante la circulación en ambos sentidos de la vía Morelos, entre Avenida Hidalgo y Avenida Río de los Remedios. Te detendrás solamente al cruce con semáforos. Sur. Tránsito moderado en ambos sentidos de Avenida México, entre el Circuito Interior y calle Centenario. En breve, más información vial. 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
24: ¿Qué tal, Luis? Buenos días a ti, buenos días también a nuestros amigos del auditorio. Te comento cómo arrancan en esta jornada los principales indicadores en Estados Unidos y en México. El Dow Jones Industrial avanza 0.82% en el arranque, pierde el Nasdaq 0.08% y gana el S&P BMV de la Bolsa Mexicana de Valores 0.45%. Se cotiza en 66.656.78 unidades. En el mercado cambiario, el dólar en ventanilla bancaria se compra en 16 pesos con 62 centavos, se vende en 17 pesos con 76, el euro se compra en 18 pesos con 17, se vende en 20 pesos con 48 centavos. Te comento que el precio promedio de la gasolina magna en la República Mexicana se ubica en 23 pesos con 69 centavos por litro, la roja o premium en promedio se compra en 28 pesos con 51 y el diésel en 27 pesos con 7 centavos. En la Ciudad de México el litro de magna se ubica en 23 pesos con 81, la premium en 28 pesos con 73 y el diésel en 26 pesos con 99 centavos. Finalmente, la criptomoneda más conocida, el Bitcoin, está ganando 0.18%. Se compra en 1.138.083 pesos por cada cripto. Luis, es mi reporte al auditorio. Muy buenos días.
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1: Estamos de regreso con más información vial. Norte, hallarás avance constante en ambos sentidos de Avenida Juan de Dios Batis, entre calle Moyobamba y Avenida Miguel Otón de Mendizábal Oriente. Sur, tránsito fluido en ambos sentidos de Avenida Estadio Azteca, entre Avenida del Imán y Calzada de Tlalpan. En breve, más información vial. 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
6: Nueve con tres minutos, Coco García es nuestra productora. ¿Cómo estás, Coco? Qué gusto verte.
7: Luis Cárdenas, buen día al auditorio, excelente inicio de semana. Y pues vamos rápido con la información. Les comento que tras las irregularidades presentadas en el examen de admisión a la UNAM, en entrevista en este espacio, Alejandro Valencia, aspirante a la carrera de medicina y quien ya había presentado su examen presencial en ocasiones anteriores, mencionó que uno de los errores fue que se aplicó solo un modelo del examen. Detalló además lo sencillo que era vulnerar los sistemas de seguridad. Escuche parte de lo que dijo.
8: Lo que pasó inicialmente es que en la primera semana, justo en el primer fin de semana, se utilizaron 4 horarios, 2 en la mañana y 2 en la tarde, incluso creo que fueron 5, para que todos los alumnos de área 2 y área 3 presentaran el examen. Entonces, ahora sí, la UNAM manda los exámenes y a diferencia de en presencial tener 1, 2, 3, 4, 5, A, B, C, D, F, G, H, diferentes tipos de exámenes, solo tuvieron un tipo de examen. Uno, quiere decir que todas las personas que hicieron examen, todas las preguntas se filtraron. O sea, en cuanto se filtraron las preguntas, los aciertos se dispararon muchísimo. De hecho, yo me puse a llorar y a berrear después de, no sé, 3 horas que hice el examen, porque evidentemente vi que no había cambiado nada. Antes del examen se estuvo difundiendo cómo hacer trampa, o sea, para que el público masivo hiciera trampa, donde volteaban la cámara para que la persona estuviera viendo y ella fingía, ¿no? Decían, tú nada más finge y que otra persona esté en tu computadora y lo esté resolviendo. Y yo dije, claro. yo también dije, claro, obviamente, nunca lo había pensado, pero pues toda la gente estuvo, o sea, creo que para el ingenio humano, claro, más para el mexicano, es algo.
6: Ay, me sentí tan inocentototote hace ratito.
7: Nos falta malicia, decíamos fuera del aire.
6: Me sentí dos cosas muy ruco porque, bueno, pues, don Alejandro me habla de usted.
7: Sí, no, ya nos habla de usted. Pues sí, nos habla de usted.
6: Y la otra, ¿cómo hicieron la trampa? Si nos sigue a través de MBS TV o del stream o de lo que sea en
7: donde
6: imagen.
7: Nos pueda
6: donde
7: ver,
6: nos
7: pues.
6: Pueda ver, pues. Vamos a hacer este ejemplo. A ver, si es de pantallas espejo, porque se pueden hacer pantallas espejo. O sea, eso es relativamente fácil, a menos que el sistema lo detecte.
7: O sea, que le conectas a tu computadora otro monitor.
6: Ajá, o ni siquiera este, mira, es inalámbrico. Ajá, es porque inalámbrico. Es Mac.
7: Exactamente.
6: Entonces acá, ya entonces, hicimos comercial. Así. Patrocínanos.
7: Ay, uy, sí. Sí, cómo no. Entonces así, ¿no?
6: O sea, yo estoy aquí en el examen. Fingiendo. Yo estoy fingiendo que soy muy inteligente y estoy
7: exactamente.
6: Haciendo,
7: y entonces fingiendo, acá estamos.
6: Pero realmente quien está haciendo el examen es Coco.
7: Ajá, exacto.
6: Y al lado tienes otra pantalla con ChatGPT.
7: Y acá tengo otra con ChatGPT. Exacto.
6: Ajá, o con Claudio.
7: Con lo que se te ocurra.
6: Y luego decías en los otros que nada más hicieron un acierto, ¿no? Los que nada más
7: decía el profe Luis en el TikTok que había hecho él, era que obviamente llamaban mucho la atención los puntajes muy altos, ¿no? Que decíamos, ay, ya tenemos supergenios, por ejemplo, en la carrera de medicina, ¿no? Sí. Pues antes eran los puntajes que sí eran altos, pero eran muy poquitos.
6: No, pues pobre Alex, pero Alex lo que nos decía, 115, híjole, hizo todo lo posible, son 120, exacto, son casi 120. Tuvo examen perfecto, exacto, pero 115 y pues no quedó y dice, no, llevo tres veces haciendo exámenes distintos.
7: Así,
6: ¿no?
7: Es, o sea, pero el profe Luis también decía que llama la atención los puntajes en cero. O sea, dices, no manches, o sea, tendrías que estar de plano mal del coco para llegar a hacer el examen y tener cero de 120, pero dice que esas personas son los que entran nada más para robarse las preguntas y esos son los que los venden.
6: Sí, claro.
7: Y esos también subieron, ese porcentaje de los puntajes en cero fueron los que también subieron y entonces ahí es donde dices...
6: Para que compres el paquete de pa' que te quedes. Además son originales, pa' que te quedes. 200 pesos y te vendían según preguntas. Pero había otro un poco más chido en donde...
7: Sí, claro, pues ahí sí hay que sacar negocio, ¿no?
6: Oye,
7: pa' que te quedes
6: por
7: chido.
6: Por 4,000 varos, entre otros, era que te hacían el examen con estas técnicas de suplantación de identidad. Nos escriben aquí de la Universidad de Tijuana, allá en Baja California. Dicen que allá también pasa, pero que allá cobran hasta 17,000 pesos.
7: Sí.
6: Está muy común.
7: Sí, mira. Sí, sí. Y lleva muchos años. O sea, yo también, a raíz de lo que expuso el profe Luis, empecé a ver TikToks de gente que decía, es que a un conocido, que se me hace que más bien eran ellos, 30, 50 mil pesos en universidades, tanto de la UNAM como del país. O sea, universidades públicas del país, la Autónoma de Nuevo León, por ejemplo, o en la Michoacana, por ejemplo, también vi algunos. Entonces, pues sí, o sea, ya es algo que lleva años pasando, pero ahorita que sucedió ya con la UNAM, que es la máxima casa de estudios, pues fue así como...
6: Yo me acuerdo en mis épocas, una de las maneras de hacer las trampas, o sea, se veía que eso pasaba, era que falsificaban la identificación. En muchos casos eran menores de edad, entonces todavía no tenías la identificación del INE. O sea, tenías la de una escuela por el estilo y se falsificaba. Estamos hablando de cuando el internet todavía se conectaba con modem y hacía...
7: Sí, que...
6: Entonces, se conectaban, se llevaban como que una falsa y ya ese cuate hacía el examen.
7: No, ma, yo, o sea, presenté dos veces el examen de la UNAM y nunca se me hubiera ocurrido hacer trampa porque además me pongo muy nerviosa y me hubieran cachado.
6: No, pues ni tenías que ir, o sea, era alguien que se parecía a ti. Ahí ya, y entonces falsificaban la credencial de la escuela y entonces entrabas.
7: No, ma.
6: Sí, no, sí, se salía y entonces en la...
7: Sí, claro.
6: O sea, en las prepas, luego estaba el chavo que pues iba y tomaba ese examen. Porque él ya es igual otra escuela, bueno. Sí, pasaba.
7: No, pues. Está,
6: o sea, hay muchas maneras de hacer trampa, pero pues ahora con la IA, pues está más cañón. Bueno.
7: No, y aparte ya, pues, o sea, siendo no presencial, pues ya es más fácil. Y yo ya estaba pensando así de esas máscaras que se pusieron súper de moda de ahora en el mundial.
6: No, yo también. Yo estaba, bueno, ¿cómo suplantaron la identidad? ¿Cómo le hizo para que fuera otra? No, pues sí, nada más cambió la cámara. Sí, nada más giró la cámara y yo...
7: ¡Ay, cosas tan ancianas!
6: Sí, es cierto.
7: Bueno, ni modo.
6: Bueno, oye, ¿qué más?
7: Bueno, y a 2 años del homicidio del exrector de la Universidad Autónoma de Sinaloa, Héctor Melesio Cuen Ojeda, familiares señalaron que no han recibido información sobre avances en la investigación. Inicialmente, la Fiscalía Estatal señaló que el entonces diputado federal electo había recibido un disparo en un presunto robo de vehículo. Sin embargo, bueno, pues la FGR desmintió esta información luego de determinar que Cuen fue ejecutado en el mismo sitio donde fue privado de la libertad Ismael El Mayo Zambada. Escuchen a la diputada local y viuda del ex rector Angélica Díaz.
9: Contamos con información nueva, salvo la que está en los medios, y confiamos en que las instituciones continuarán realizando su labor con responsabilidad. Porque conocer plenamente la verdad no solo representa una causa para nuestra familia, sino un compromiso con la sociedad.
7: Y la Fiscalía y la Secretaría de Seguridad Pública de Guerrero abrieron una carpeta de investigación para esclarecer los hechos relacionados con las denuncias sobre una presunta red criminal dedicada al secuestro de turistas en las grutas de Cacahuamilpa, de Cacahuilpa, perdón, información revelada por nuestro colaborador en temas de seguridad, Óscar Valderas, hace unos días, así como los recientes homicidios vinculados con este sitio, entre ellos el de la encargada del lugar, Martina Amantes. El subsecretario de Desarrollo Político y Social del Estado, Francisco Rodríguez Cisneros, detalló que hasta el momento no existe una denuncia formal, sin embargo, bueno, pues mantienen un operativo conjunto para garantizar la seguridad de los visitantes.
10: En esta zona, el limítrofe con el estado de Morelos, Estado de México, se está haciendo una labor interestatal. ¿Con qué finalidad? Con la finalidad de generar condiciones de seguridad Como usted bien lo dijo, esa supuesta red está haciendo un trabajo de investigación por parte de la Fiscalía General del Estado y una investigación predictiva por parte de la Secretaría de Seguridad Pública con la finalidad de prevenir cualquier acción. No tenemos de manera formal ninguna denuncia hasta este momento, solo lo que se ha manejado en las redes sociales.
7: Y en nuestra sección favorita de Una Funa No Es Ninguna, durante una reunión con habitantes de Huimanguillo en Tabasco, la alcaldesa morenista Marilú Velázquez generó críticas luego de responder a un adulto mayor que cuestionaba las afectaciones en las carreteras, diciéndole que pues que él ya iba de salida. El comentario se dio durante una asamblea en el que la presidenta municipal...
6: ¿Para qué se queja si ya tiene su pensión del bienestar?
7: Si usted ya está más para allá que para acá.
6: Ya, váyase, ya se va, ya que ni va a usar la carretera.
7: Ya ni maneja, casi le dice.
6: Ya ni maneja. Ya, la vamos a arreglar y ya ni le va a tocar a usted.
7: ¿Usted qué?
6: ¿Qué onda? ¿Cómo se llama? Mariluz Velázquez.
7: Ajá. Y pues bueno, esto está aquí.
6: De
7: Tabasco. Le estaban reclamando los habitantes, denunciando los daños estructurales provocados durante la construcción del tren interoceánico. O sea, uh-huh, que quedó mal la carretera. Y esto fue lo que pasó. Escucha.
11: Pero ¿cómo sabe de que va de salida? No, no lo ofenda. ¿Cómo sabe que tiene la vida?
6: Y usted también va de salida, se enojan por ahí los otros. Pues que dejaron hecho un muladar la carretera, el caminito. Y bueno, pues ahí está. La señora esta quería justificarlo porque dice que el tren, pues es muy bueno, va a ser para las siguientes generaciones. Y pues ya que se aguanten, porque.
7: ¿Qué se queja? Si usted ya va de salida.
6: Oye, no se ve tan...
7: No,
6: me veo más yo.
7: Mira, yo... Una funa no es ninguna, entonces mira, yo...
6: Ya, dime, voy, ya va de salida.
7: No, pero pues, o sea, ¿qué onda? La alcaldesa dijo, ya, sin miedo la funa, ¿eh?
6: No, y además me encanta. Pues por eso.
7: Bien Estado de México. ¿Qué se queja? Sí. Pues por eso.
6: Por eso.
7: Híjole, para que vean que el acento no nomás es chilango.
6: Oye, y el señor se ha sacado de onda. A ver si tenemos las imágenes cuando le dice, usted ya va de salida.
7: Ajá, ¿qué? ¿Y cómo volteé a ver a los dos? Se vio como de The Office, ¿no? Así como...
6: Sí, se ve como muy de The Office. Así, pobre hombre. ¿Qué neta me dijo? Sí.
7: ¿Me acaba de agraviar de esa manera?
6: Sí, así lo dijo la señora Mariluz Velázquez, alcaldesa de... ¿Qué es? Huimanguillo.
7: De Huimanguillo, en Tabasco.
6: En Tabasco.
7: Así es.
6: Muchas gracias, Coco.
7: Gracias a ti.
6: Te seguimos en tu red.
7: En @CocoGarcia_, ahí en todas las redes.
6: Gracias, son las 9:14.
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6: Orgullo nacional, Isaac del Toro, originario de Ensenada, Baja California, está ahora como uno de los atletas más importantes del mundo. Nos clavamos en el fucho y el fútbol y el fútbol y el fútbol. Sí, está padre el fútbol. La neta es que pues estamos entre... Yo lo aprendí esto de David Faitelson, ¿no? A lo mejor estamos entre los 16 mejores equipos del mundo, pero pues hasta ahí. O sea, no llegamos ya a los 8 mejores, no llegamos. Y está bien, o sea, pues en algún momento llegaremos, y entiendo, pero hay otros deportes en donde sí destacamos y nadie los pela. Taekwondo, clavados y ahora ciclismo. Tercero en la clasificación general del Tour de Francia. ¿Saben lo que es eso? Es el tercer mejor ciclista del planeta. Conquistó el Maillot Blanco, reconocimiento otorgado al mejor ciclista joven. Él tiene 22 años de edad. Es una gran, gran promesa. Es Isaac del Toro. Le llegó una felicitación de la presidenta de la República, Claudia Sheinbaum. Lo felicitó a través de sus redes sociales. Mandó un mensaje de orgullo a Isaac del Toro. Y me enlazo hasta París, allá hasta Francia, en donde se hizo el Tour de France con Leti Fuentes. Adelante, Leti, buen día. Buena tarde para ti.
12: Hola Luis, desde bien temprano miles de aficionados llenaban las calles de París. Nadie quería perderse la llegada de los ciclistas más famosos del mundo. La espera sonaba a himno nacional. Pero pronto la Marsellesa dio paso a los vítores, con los primeros ciclistas ascendiendo la mítica calle de Le Pic en Montmartre. La capital francesa volvió a rendirse ante el espectáculo de la mayor carrera ciclista del mundo, con el Arco del Triunfo y los Campos Elíseos como escenario. Pogacar confirmó su dominio y se enfundó un nuevo maillot amarillo. Pero esta vez el Tour también habló español y sobre todo mexicano. Isaac del Toro firmó una actuación histórica al terminar tercero de la clasificación general, solo por detrás del esloveno Pogacar y del belga Evenepoel. Un resultado que confirma el enorme potencial del ciclismo mexicano y que convierte al joven del Toro en una de las grandes figuras del deporte internacional. Entre banderas francesas, eslovenas y belgas, también se colaba la mexicana. Y ya lo escuchan, París no solo celebró a los suyos, también aclamó al ciclista mexicano que este domingo se coló entre la élite mundial. Leticia Fuentes para MBS Noticias desde París.
6: Me dicen aquí en el WhatsApp, gracias Leti Fuentes, felicidades ahí al gran Isaac del Toro. 5640-05-1025, muchos mensajes sobre el tema de la IA. Me dicen, está buenísimo este, oye, una tesis de sociología que se llame Del Rincón del Vago a la IA. Las trampas de la UNAM. El Rincón del Vago, pues nos tocó más o menos a mi generación. Ni tanto, ¿eh? Yo ya estaba medio grande cuando el Rincón del Vago, pero sí a los de 35 años, 30 años, les tocó el Rincón del Vago, que era una página en internet en donde había una brutalidad de trabajos y podías bajarlos. Y ya después había servicios en donde te hacían el trabajo y te hacían la tesis o te hacían lo que quisieras. Y te lo mandaban y la verdad estaban muy bien porque era pues de chavos nerds, estudiosos, que lo tomaron como negocio. Ahora con la IA, pues todo eso se hace en segundos. ¿Qué opinas? Sígueme mandando mensajes. 5640-05-1025. Gracias por los comentarios. Vámonos con otro tema internacional. En Berlín, un loco fue abatido, esta persona trastornada de sus facultades mentales, terminó arrollando a varias personas en la marcha del orgullo gay, un evento del orgullo gay, del orgullo LGBTQ+. Son las celebraciones allá en Berlín, en Alemania, del Christopher Street Day. Este hombre, de ascendencia libanesa, condujo una furgoneta contra una multitud en las inmediaciones del parque Tiergarten, allá en Berlín, provocando la muerte de una mujer y dejando a 29 heridos, varios de gravedad. Las unidades especiales localizaron al sospechoso en el distrito de Spandau y bueno, pues la policía informó que el hombre se defendió. Esta persona, pues terrorista a final de cuentas, empezó a atacarlos con un arma blanca y lo abatieron a disparos. Déjeme enlazarnos con Inder Bugarin en Europa. Adelante, Inder.
13: Buenos días, Luis. Saludos, México. La puerta de Brandenburgo, símbolo de la unidad de Alemania, se ha iluminado con los colores de la bandera LGBT en honor a las víctimas de un ataque que ha conmocionado a la nación. El sábado por la noche, en plena celebración del Día del Orgullo en Berlín, un vehículo atropelló a la multitud que se había reunido en el parque Tiergarten para celebrar el día tan emblemático. De acuerdo con la versión oficial, el vehículo entró a alta velocidad al lugar en donde se había dado cita a decenas de miles de personas. El hombre posteriormente descendió del vehículo y huyó armado con cuchillo. Los momentos posteriores al ataque generaron caos, un ambiente de miedo, desconcierto y pánico. El saldo rojo fue una víctima mortal, una mujer, y 29 heridos. El reporte médico inicial es que están fuera de peligro. El presunto responsable fue abatido el domingo durante su persecución. Fue identificado como Abdul B., de 21 años, de origen libanés y nacido en Alemania. Era un conocido de la policía. Había sido sometido a varias terapias para tratar de contrarrestar su radicalización islamista, su simpatía por el grupo yihadista Estado Islámico. También había tenido antecedentes penales por lesiones y robo. Había pisado incluso la cárcel en el extranjero, en Líbano. En mayo de este año había sido condenado a 1 año y 10 meses de prisión por haber intentado unirse a la yihad en Siria, pero fue dejado en libertad. De acuerdo con Tomás Murke, director de la Red de Prevención contra la Violencia, el sujeto daba la impresión de ser un individuo comprometido, muy prudente, muy controlado y muy amable. No se ha descartado aún que el sospechoso contara con cómplices. Se sabe que al menos un individuo de origen iraní se encuentra en custodia. Hasta aquí mi reporte. Muy buenos días.
6: Gracias, muchísimas gracias, Inder Bugarin, por la información.
14: Ahora vámonos hasta Estados Unidos con Pepe Díaz Briseño. Hubo de nueva cuenta cena de corresponsales en Washington y Donald Trump sacó la cachucha de Trump 2028. Él quiere reelegirse para el 2028. Oye, pero ya fue presidente. Sí, yo coincido, ya fue presidente y yo creo que ya no podría reelegirse. Sin embargo, hay una interpretación constitucional de algunos radicales pro MAGA que dicen que sí, que lo que prohibiría la Constitución serían más bien tres periodos seguidos, pero no así tres periodos distintos. La verdad, creo que no va a funcionar y lo más seguro es que van a batear esta propuesta de que Trump sea 2028, pero estamos en tiempos muy, muy raros, convulsos. Pepe Díaz Briseño desde Washington, buen día.
15: Hola, ¿qué tal? Así es, saludos desde Washington. El presidente Donald Trump reavivó su guerra contra los medios de comunicación en Estados Unidos durante la cena de corresponsales de la Casa Blanca el viernes pasado, en lo que fue la segunda versión de la cena que debió reprogramarse tras un frustrado atentado durante la gala original de abril. Trump abandonó las tradicionales bromas que caracterizan a este evento para lanzar insultos a los periodistas presentes. Previo a la participación de Trump, la presidenta de la Asociación de Corresponsales, Wei Jiayang, había dicho públicamente a Trump que existía una diferencia entre criticar y socavar a la prensa. Sin embargo, el presidente estadounidense usó su intervención en el Hotel Waldorf Astoria para atacar directamente al reportero Josh Dossi del diario The Wall Street Journal, calificándolo de incontratable, y a la conductora Caitlin Collins de la cadena CNN, comparándola con una influencer transexual y acusándola de no sonreír. Escuchemos los insultos de Trump contra la periodista Caitlin Collins.
16: Le dije, Caitlin, felicidades, pero el premio que recibes es falso. No hay duda, es una mujer joven y atractiva. Nunca sonríe. Le dije, Caitlin, ¿sonríes alguna vez? Sonríe. Tienes un buen puesto, trabajas en CNN, la cadena de noticias falsas. Deberías ser feliz, así que sonríe, Caitlin, solo sonríe.
15: Pero quizá el momento más incómodo de la cena de corresponsales de la Casa Blanca ocurrió cuando Trump estrechó este viernes la mano de los reporteros de The Wall Street Journal, que fueron premiados en el evento por destapar una tarjeta de felicitación de contenido sexual que Trump presuntamente envió al fallecido delincuente sexual convicto Jeffrey Epstein. En la cena se mencionó que Trump mantiene una demanda de 10 mil millones de dólares contra el Journal y contra los reporteros que dieron la exclusiva. Minutos después, en la misma cena, Trump lanzó otra provocación al usar una gorra con la leyenda Trump 2028, advirtiendo de un potencial tercer periodo suyo en la Casa Blanca, algo prohibido en la Constitución. Hasta aquí el reporte desde Washington.
14: Gracias, Pepe, por la información. Gracias, Pepe Díaz Briseño, por la información allá desde Washington. Oiga, y vámonos a dar una vuelta al mundo con Leire Batalla. Regresamos.
17: Vámonos con una rápida vuelta al mundo. La guerra en Medio Oriente entra en pausa. Tras casi dos semanas de bombardeos, Estados Unidos suspendió este domingo por segundo día consecutivo los ataques previstos contra Irán. En reciprocidad, Teherán anunció que también se abstendrá de atacar objetivos estadounidenses en los países del Golfo Pérsico. Washington no ha explicado oficialmente las razones de esta pausa. Según el embajador estadounidense ante la ONU, Mike Waltz, se busca dar margen a los esfuerzos diplomáticos. Sin embargo, Teherán negó este lunes que existan negociaciones con Washington y aseguró que los contactos bilaterales que sostuvo con Omán este domingo trataron sobre la gestión del tráfico marítimo en el estratégico Estrecho de Hormuz y no están relacionados con Estados Unidos. Además, el portavoz de la Cancillería iraní, Ismail Baghaei, rechazó que Washington pueda decidir el momento del alto al fuego o de una reanudación de las hostilidades. Por su parte, el ejército iraní advirtió que si Estados Unidos reanuda los ataques, el conflicto se expandirá más allá del Golfo Pérsico. Según Teherán, la escalada ya alcanzó el Estrecho de Bab el-Mandeb tras el aumento de las hostilidades entre los rebeldes hutíes de Yemen y Arabia Saudita. Mientras tanto, CNN reveló que el mismo día en que Trump ordenó detener los bombardeos, el vicepresidente J.D. Vance y el jefe del Estado Mayor Conjunto, Dan Kane, le expresaron su preocupación por el nivel de las reservas de municiones después de que los mandos militares advirtieran que una campaña prolongada podría agotar parte del arsenal estadounidense. Por ahora, las armas guardan silencio, pero la amenaza sigue latente. La guerra en Ucrania alcanza un nuevo escenario, el Mar Caspio. Irán condenó este domingo el ataque con drones lanzado por Ucrania la madrugada del sábado contra un buque mercante iraní en el Mar Caspio, una ruta clave para el comercio entre Teherán y Rusia. El ataque dejó tres tripulantes heridos y un marinero muerto, según las autoridades iraníes. Kiev confirmó que llevó a cabo operaciones de largo alcance en esa zona y aseguró que entre los objetivos había embarcaciones utilizadas para transportar cargamento militar desde Irán hacia Rusia. En respuesta, el gobierno iraní convocó al encargado de negocios de Ucrania y acusó a Kiev de mantener defienden una política hostil e irracional. Tras conversar con representantes de la Unión Europea y de Rusia, el ministro de Exteriores Abbas Arachi advirtió que la agresión no quedará sin respuesta y acusó al presidente Volodymyr Zelensky de actuar al servicio de Israel para arrastrar a Europa al conflicto en Medio Oriente. Por su parte, el canciller ruso Sergei Lavrov calificó el ataque como una violación de derecho internacional y una amenaza para las rutas comerciales entre Rusia e Irán. El Mar Caspio se ha convertido en un nuevo punto de tensión entre Moscú, Teherán y Kiev. Ucrania ha acusado reiteradamente a Irán de suministrar drones a Rusia para su uso en la guerra contra Kiev y también ha denunciado el apoyo militar ruso a Teherán desde el inicio de la guerra lanzada por Israel y Estados Unidos contra la República Islámica en febrero pasado, aunque Teherán niega apoyar directamente la guerra en Rusia. El Mar Caspio ya es otro frente de la guerra. Buenos Aires y Brasilia chocan. Brasil convocó este domingo al embajador de Argentina en Brasilia para exigir explicaciones por las declaraciones del mandatario argentino Javier Milei contra su homólogo Luis Ignacio Lula da Silva y otras autoridades brasileñas. La polémica estalló después de que Milei participara en un acto del Partido Liberal en Sao Paulo, donde respaldó la candidatura presidencial de Flavio Bolsonaro, hijo del exmandatario Jair Bolsonaro. Durante su discurso, Milei llamó a Lula ladrón y calificó de basura al ministro del Supremo Tribunal Federal, Alexandre de Moraes.
18: Creo firmemente que no hay otro capaz de determinar con el riesgo Lula que pende sobre Brasil como una espada de Damocles. Confiamos en ti, Flavio, para lograr parar a la basura socialista.
17: Además, este domingo Milei acusó, sin aportar pruebas, que Brasil, México y el Partido Demócrata de Estados Unidos financiaron una supuesta campaña anti-argentina, en aparente referencia a las críticas dirigidas contra su país tras la derrota de la selección argentina frente a España en la final del Mundial de Fútbol el pasado 19 de julio. Este episodio se suma a una larga cadena de desencuentros entre Milei y Lula desde la llegada del presidente argentino al poder, que ha ido tensando poco a poco la relación entre ambos países, que pese a sus diferencias políticas, mantienen una relación económica estratégica, ya que Brasil sigue siendo el principal socio comercial de Argentina. Esta fue la Vuelta al Mundo de hoy. Yo soy Leire Batalla y puedes encontrarme en X como arroba Leire-Batalla.
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1: Ya tenemos más información vial. Norte. Hay carga vehicular en ambos sentidos de Avenida Ángel Albino Corzo, entre Ferrocarril Hidalgo y Avenida Ingeniero Eduardo Molina. Puedes tomar como alternativa Oriente 95. Sur. Calle Iztaccíhuatl con buena circulación en sus dos sentidos, entre calle Tepetlapa y calle Rey Tepalcatzin. Esto es en la colonia Ajusco. Oriente. Constante la circulación en ambos sentidos de Avenida Texcoco, entre Avenida Vicente Villada y Avenida Nezahualcóyotl. En breve, más información vial. 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
1: Del Universal con Mario Maldonado. Las encuestas del gobierno de Estados Unidos sobre la seguridad en México. El autor afirma que Estados Unidos habría realizado encuestas para conocer la opinión de los mexicanos sobre la lucha contra el crimen organizado y la cooperación bilateral. Los resultados señalan que 4 de cada 10 mexicanos aceptarían una intervención estadounidense contra los cárteles y que una amplia mayoría considera que Rubén Rocha Moya debería ser extraditado. Agrega que Washington emplea esta información junto con investigaciones e inteligencia para diseñar una estrategia de mayor presión sobre México. Para finalizar, señala que este cambio de opinión pública podría sorprender a más de un integrante del gobierno federal, en principio a la presidenta Claudia Sheinbaum, quien ya tendría esas encuestas en su escritorio. De Excelsior con Jorge Fernández Menéndez. Sinaloa, reino de impunidad y violencia. El autor describe que la crisis en Sinaloa no es consecuencia exclusiva de la captura del Mayo Zambada, sino del fortalecimiento previo de las organizaciones criminales, favorecido por decisiones políticas y por la falta de acciones contundentes contra la corrupción. Señala que numerosos negocios han cerrado, se han perdido miles de empleos y ciudades como Culiacán y Mazatlán han reducido considerablemente su vida comercial y social debido a la inseguridad. Asimismo, menciona que en las diversas investigaciones contra el gobernador con licencia Rubén Rocha Moya y el senador Enrique Insunza, así como el montaje del asesinato del exrector Héctor Melesio Cuen, no han tenido consecuencias judiciales significativas. En conjunto, presenta un estado donde la violencia y la impunidad continúan siendo los rasgos predominantes. Antes. Finalmente, del Financiero con Salvador Camarena. UNAM. ¿Cómo no reprobar en la crisis? El autor describe la situación que enfrenta la UNAM tras suspender el proceso de inscripción de los aspirantes aceptados a licenciatura por presuntas irregularidades en los exámenes de admisión en línea. Cuestiona si la aplicación de pruebas en esta modalidad realmente favorece la equidad o, por el contrario, incrementa las posibilidades de manipulación y desigualdad. Asimismo, advierte que el problema no puede atribuirse únicamente a quienes hicieron trampa, pues también exhibe la necesidad de fortalecer la infraestructura tecnológica, aumentar el presupuesto universitario y modernizar los mecanismos de evaluación. Finalmente, critica la tendencia a politizar el caso y utilizarlo para reforzar discursos ideológicos, cuando el verdadero desafío consiste en garantizar procesos transparentes y proteger los derechos de quienes obtuvieron legítimamente un lugar. Soy Coco García y estas fueron las columnas del día.
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2: De la mañana con 34 minutos, ¿sabe qué? Ya no puedo. ¿Qué hora que la Tierra no es redonda y lo dice la NASA? ¿Ya vio las teorías de la conspiración que están por todos lados? Es neta, o sea, la NASA dice, no, bueno, la Tierra no es redonda. O sea, nunca se ha dicho que es perfectamente redonda. Ningún planeta es perfectamente redondo. Al final de cuentas es una especie de piedra. Hágase usted de cuenta. Bueno, la NASA publicó unas imágenes muy interesantes que muestran, pues, más o menos cómo sería la forma de la Tierra. Y sí, es una esfera achatada en algunos de los puntos. No es una esfera perfecta, no es un disco plano tampoco. Los conspiranoicos terraplanistas no es que tengan razón. Pero vámonos con la voz de la razón, que es Arturo Barba, nuestro colaborador en ciencia. Te mando un gran abrazo, Arturo. ¿Cómo estás? Muy buenos días.
3: Muy buenos días, Luis. Un gran abrazo a ti y a todo el auditorio. Pues sí, no, nunca se ha dicho que es exactamente una esfera perfecta, ¿no? Es una esfera que no es perfecta, y justamente la imagen que publicó la NASA fue el resultado, Luis, de más o menos 1,000,000,000 de observaciones realizadas durante 15 años por 19 satélites. Son satélites que analizan la superficie de la Tierra, su movimiento, para saber con precisión la ubicación, pues, de todos los objetos, ¿no?, que están sobre la superficie de la Tierra, pero sobre todo para medir con precisión los niveles del mar, Luis. Eso es algo muy importante, porque todas estas mediciones se utilizan en los satélites meteorológicos, en los satélites de posicionamiento global, y de ahí la trascendencia de estas imágenes. Ahora, hay que decir que esta imagen que está circulando por todas las redes y que se dio a conocer la semana pasada, está exagerada. Está exagerada por un factor de 10,000. Es decir, el punto más alto o el más cercano al Sol, digamos, de la Tierra, está más o menos a 85 metros por encima del resto del nivel del planeta, 85 metros por arriba. Y el punto más bajo, el punto más alto es Islandia, 85 metros por arriba. El punto más bajo es el sur de la India, 106 metros por abajo. Entonces, si observamos, las diferencias varían entre 200 metros, que para el tamaño de la Tierra, pues es prácticamente insignificante, ¿no? Estamos hablando de un diámetro de más de 12.000 kilómetros. Entonces, bueno, esta imagen que hizo circular la NASA es la imagen, es la representación matemática más precisa de la Tierra, pero está exagerada a un factor de 10.000. Y de ahí que todas estas versiones de conspiraciones han estado circulando. Si de manera exagerada estamos hablando de una esfera como de una papa, ¿no? Con forma de una papa, no es una esfera precisa y perfecta. Pero desde el espacio, estas 10
2: Ay,
3: metros, Luis,
2: ahí está.
3: pues no se ve muy distinto.
2: Sí, bueno, digo, la verdad es que el tema de la exageración es lo importante, o sea, para que se pueda apreciar para fines de estudio y fines de divulgación, pero no quiere decir que así se ve si tú estás desde la luna.
3: Exacto, se ve como una esfera perfecta. Ahora, hay que recordar cómo se forma la Tierra, Luis. Se formó en un disco, al momento que se formó en un sistema solar, se formó el Sol, y todo el disco de materia, de polvo, rocas que estaban girando alrededor del Sol, se fueron condensando en distintas órbitas. En el caso de la Tierra, se fueron condensando todos estos materiales de polvo, gas, y se fueron uniendo por atracción gravitatoria, es decir, se fueron colisionando. Los objetos más pesados atraían a los a más grandes y con mayor masa atraían a aquellos más pequeños. Y así se fue formando la Tierra, al impacto de los distintos objetos que se encontraban en su órbita. Y después, un planeta más o menos del tamaño de la Tierra, de Marte, colisionó.

0: siquiera que la Tierra es redonda. Pero, ¿por qué publica la NASA esta imagen de la Tierra en particular en estos momentos?
1: Bueno, fíjate que es un estudio que se ha hecho desde principios de siglo, Luis, desde más o menos desde 2001 empezaron a hacer este tipo de estudios. Ya se sabía que la forma de la Tierra no era perfecta. Y ahora con todo este potencial de satélites, hay un satélite que mide la atracción gravitatoria y se basa exclusivamente en mediciones de satélite con rayos láser. En la Tierra hay unos, digamos, unos reflectores láser que miden las pequeñas variaciones, estamos hablando de milímetros, que hay en la superficie de la Tierra. Por ejemplo, esto sirve para medir cuánto se desplazó el planeta con el temblor que hubo hace poco en Venezuela, ¿no? Y gracias a estas mediciones satelitales se pueden determinar estos cambios que va sufriendo la Tierra a través de los sismos, a través de los tsunamis, en fin, a través de los fenómenos geológicos que son muy complejos. Y esto le permite a la NASA ir sabiendo con precisión estos cambios tan complejos que va sufriendo la Tierra de manera constante. Lo publican ahora, pues simplemente porque se completaron las mediciones de estos, después de 15 años, estas 10.000 mediciones, 10.000 millones de mediciones, y por eso lo dieron a conocer. No, digamos que no tiene una razón específica más que eso, ¿no? Dan los resultados después de 15 años de observación. No es como las revelaciones que hace el Pentágono o la NASA de los ovnis con tal de distraer la atención del caso Epstein allá en Estados Unidos, ¿no? Uh-huh. Ese sí tiene un objetivo muy específico. En este caso, la NASA no solo dio a conocer los resultados después de 15 años de observaciones.
0: Gracias, Arturo. Pues está muy interesante aquí este tema. Vamos a ver qué reacciones se siguen dando. Están muy, muy buenos los memes en internet. Al final de cuentas, pues está este asunto conspiranoico a todo lo que da. ¿Dónde se pueden ver las imágenes? O sea, más allá de internet, la NASA tiene toda una página abierta para que uno pueda consultarla y pueda aprender más.
1: Hay varios lugares, Luis, uh-huh. Entre ellos hay una página que se llama El Geoide, que es justamente el nombre matemático de la forma de la Tierra, geoide, ¿no? No es una esfera, es un geoide. Ahí, si ustedes le ponen el buscador de la NASA geoide, les va a aparecer todas estas imágenes, la representación en 3D, y tienen ahí unas animaciones muy buenas. Pueden darle vuelta, guiarlo con el ratón, y pueden ver ahí también la zona de México, justo el centro de México, es una de las zonas con mayor atracción gravitatoria del planeta, porque es una de las zonas más altas del continente.
0: Wow. Gracias, Arturo, te mando un abrazo y te seguimos en tus redes.
1: Sí, en @abanap y en sapiensideas.com, Luis.
0: Muchísimas gracias, es Arturo Barba. Gracias, Arturo, son las 9:42.
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0: Un dato curioso es que si redujeras la Tierra al tamaño de una bola de billar, su superficie sería mucho más lisa que la de una bola de billar. Bueno, Luis, la Tierra es un elipsoide de revolución imperfecto, por eso es el modelo de la papa. No tengo mi... Dice aquí, no soy terraplanista, pero tengo mis grandes dudas de la NASA. ¿Por qué no graban en vivo cuando salen del planeta? Sí, llegan a grabar en vivo, pero bueno. ¿Por qué sus fotografías... bueno, hay obviamente un delay, porque pues si das una transmisión desde la Luna es un poco más complicado, pero me dicen aquí, ¿por qué sus fotografías, la imagen es la representación, parecen más como editadas? Ojalá y si leas mis mensajes, ya los leí, ¿cómo no? Me dicen aquí, hola Luis, mi comentario va en el sentido del examen de la UNAM. Entiendo la situación de los aspirantes que se esforzaron por acreditar el examen y que sus horas de estudio fueron superiores a los que hicieron trampa. Pero se tiene que tener en cuenta que si se toma la determinación de repetir el examen, se estaría vulnerando el principio de irretroactividad de los actos en perjuicio de las personas. Déjame adivinar, estudiaste derecho y eres abogado. Te mando un abrazo, o sea, es broma. Pero sí, bueno, a ver. El tema aquí lo va a decir la UNAM. Yo creo que lo más prudente, públicamente hablando, es repetir el examen. Estamos hablando de que es evidente matemáticamente que hubo una cantidad enorme de personas que pudieron haber hecho trampa. Y aquí hay un asunto también de derecho muy interesante que se llama autonomía. No estamos hablando necesariamente de un trámite. Puede ser que viniera una horda de una ola o una cascada de amparos, ¿eh? No lo dudo.

0: ¿no? ¿Quién sabe si se lo otorgarían o no? Yo creo que no, porque a final de cuentas la UNAM, al ser autónoma, podría no tener que estar cumpliendo ese principio de irretroactividad en el hecho del examen. Porque es un punto que se ha puesto en la mesa. Como argumento jurídico, pues si tú ya pasaste el examen, entonces se te vulneraría el derecho de que pasaste el examen. Porque se tendría que volver a aplicar. Yo consideraría que, pues, si eres bueno, pues tendrías que hacer el examen de nueva cuenta porque hay una sospecha brutal de trampas. Pero eso es cierto, ¿eh? Está bueno. Desde un punto de vista personal, en caso de que se tome la determinación de repetir el examen, a la universidad de emplear una lluvia de amparo. Sí coincido, ¿eh? Totalmente de acuerdo. Pero no lo sé. O sea, va a ser... Es que también con los jueces del bienestar está cañón. Porque no sé cómo resolverían los jueces el punto por el asunto de la autonomía. Es interesante el punto ahí de los abogados. Imagínate si los aspirantes, así como son de aspirantes, van a ser como profesionistas. Seguro que sí. Me dicen aquí en el WhatsApp, Luis, mi marido te odia por guapo. ¡Ay, órale! No, pues que vaya al oculista, oiga. Hay que checarse sus ojos, por favor. Gracias, muy buenos días. Gracias por el mensajito. Nos dicen en el WhatsApp, gracias por hacer de las noticias una forma única de comunicar lo que sucede en nuestro entorno. Saludos a ti y a tu equipo. Es correcto, los dos tienen gente buena y mala en las izquierdas y las derechas. Con respecto a lo de la IA, yo creo que nos va a tomar un rato acomodarnos a esto, pero sin duda tiene mucho camino que se tiene que legislar. Va a haber gente que se idiotice, sí, pero seguro va a haber gente que utilice la IA para hacer cosas inimaginables. Solo espero que sean cosas positivas. Te mando un abrazo, te admiramos. Soy Sandra. Un abrazo, Sandra. Gracias por el mensaje. Desgraciadamente, el siguiente año, con un maestro barco pasó y ahora es un flamante médico. Qué miedo ser atendido por alguien así, me dicen aquí en el WhatsApp de una persona, y de que también pues revisen no solamente el examen de admisión, sino también lo que pasa ya cuando estás en la universidad. 5640-05-1025, mi WhatsApp está abierto para todo el mundo. Me voy a una pausa, no me tardo.
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2: El Museo Nacional de Antropología será sede de la 37 edición de la Feria Internacional del Libro de Antropología e Historia, que se realizará del 13 al 23 de agosto. Para este año, la feria estará dedicada al tema La inclusión en la preservación del patrimonio cultural, una propuesta que invita a reflexionar sobre la construcción de un modelo de preservación más participativo, accesible y representativo. La entrada será libre. David Johnson será el nuevo rostro de Black Panther en el universo cinematográfico de Marvel. El actor británico interpretará a T'Challa II, hijo del personaje inmortalizado por Chadwick Boseman en Black Panther 3. La producción continuará el legado de Wakanda con una nueva generación de héroes. El próximo 12 de agosto, el Club de Lectura contará con la participación especial del escritor y cronista Juan Villoro, una de las voces más destacadas de la literatura contemporánea. La sesión estará abierta a todo el público con entrada gratuita y dará inicio a las 19 horas. Tras consolidarse como una de las voces del pop alternativo y una destacada compositora, LP presenta Best in Life. El sencillo es el segundo adelanto de Room 12, su octavo álbum de estudio, proponiendo un mensaje de autenticidad e individualidad. El disco se publicará el próximo 12 de septiembre y será acompañado por su gira mundial All Is Not Lost World Tour.

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1: Esta es la información vial. Norte, rezagado el tránsito sobre Avenida Primero de Mayo, desde Avenida San Luis Tlatilco hasta Periférico. Demorarás en este tramo aproximadamente 8 minutos. Sur, la circulación es constante en ambos sentidos de Avenida Aztecas, entre Avenida del Imán y el Eje 10 Sur. Centro, avanzarás lentamente sobre el Eje 3 Sur, desde Congreso de la Unión hasta Avenida Cuauhtémoc. Si buscas una alternativa, puedes tomar Avenida Lorenzo Boturini. 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
1: Nueve con 52 minutos. Coco García, qué gusto saludarte. Buen día. Lolita Ayala.
2: Perdón, ya se fue. Una disculpa. Listo, ya perdón. Pues vamos rápido con la información después del gallo. Vamos rápido con la información. Les comento que la presidenta Claudia Sheinbaum destacó la reapertura de la frontera para la exportación de ganado mexicano hacia Estados Unidos y explicó que este logro es resultado de más de un año de trabajo conjunto entre ambos gobiernos para combatir la plaga de gusano barrenador.
3: Se han hecho desde trampas artesanales para poder eliminar el gusano barrenador hasta la reciente apertura de la planta en Chiapas, que produce moscas estériles que evitan que se propague la larva del gusano barrenador. Entonces, todo esto lo hemos estado trabajando en conjunto con la Secretaría de Agricultura de los Estados Unidos. Y ahora se considera pues que estamos ya bastante avanzados en este proceso para poder abrir la frontera, iniciando por Sonora y después por Chihuahua. Esto se haría hacia segunda, tercera semana de agosto. Y todavía tienen que ocurrir pues una serie de acciones que tenemos que desarrollar conjuntamente. Pero habla de una buena coordinación y una buena colaboración entre ambos gobiernos.
2: Y en más información, Luis, auditorio, les comento que el secretario de Educación Pública, Mario Delgado, anunció que la dependencia revisará en todo el país las escuelas que operan bajo un modelo militarizado. Esto tras el feminicidio de la menor de 13 años, Dafne, en la Academia Doenitz, en Tamaulipas. Además, remarcó que este tipo de educación no está autorizada por la Constitución ni por la Ley General de Educación, y recordó que ni la SEP ni la Secretaría de la Defensa Nacional avalan modalidades militarizadas en instituciones privadas. Esto fue lo que dijo, escuche.
4: No está autorizada por la ley ningún tipo de educación tipo militarizada. Ni la Secretaría de Educación ni la Defensa Nacional autorizan este tipo de modalidades. Por eso, el viernes pasado enviamos un comunicado a todas las autoridades estatales que son las responsables de dar reboes, autorizaciones para la operación de escuelas, recordándoles que de conformidad con la Constitución y con la Ley General de Educación, no está en ningún momento autorizado este tipo de educación militarizada, que así les llaman ellos. Además, la ley también protege a los niños, a las niñas de cualquier tipo de maltrato.
2: Y bueno, nada más como comentario al margen, Luis, esta academia operaba con registro oficial ante la Secretaría de Educación, pero de Tamaulipas. O sea, sí tenía registro.
1: Sí, ilegal, sí tenía registro, es un registro y es de la CEP al final también. Uh-huh. Dependen uno del otro. Todos están echándose la bolita. La Sedena también dice, oye, yo no tengo nada que ver, no me metas en estas academias militarizadas.
2: Yo no las supero, yo no las reviso.
1: Y así pasa con muchas cosas en México. También tienes la cosa de los anexos.
2: Ah, por ejemplo, también.
1: El tazo dorado.
2: Exactamente.
1: Pues sí, pasó es, ilegal, muy es un secuestro, la mayor cantidad de veces es un secuestro.
2: Sí, porque se los llevan en contra de su voluntad.
1: Pero la sociedad lo tolera, lo aplaude y bueno, pues al final de cuentas no presentan denuncias, no hay nada.
2: Exacto.
1: Bueno, muchos de ellos están secuestrados, no pueden presentar las denuncias.
2: Exactamente, pues no los toman en cuenta porque pues vienes con unas cubas encima o vienes con algo encima. Pues no.
1: Entonces ahí hay varios puntos fuertes, pero sí, las militarizadas, así como las están dando, son...
2: No, o sea...
1: Están reguladas, sí, de alguna manera tienes el certificado de la SEP, de la SEP estatal.
2: Sí, tienes tu licencia, tu permiso, ajá, pero, pues, ¿no? Para operar, pero
1: vamos,
2: pues...
1: las manos de una tragedia así. ¿Qué cosa?
2: Así es, Luis. Y tras el hallazgo de una cabeza humana frente a un establecimiento comercial en Tabasco, el consejero de la Canaco Servitura en Villahermosa, Manuel Miranda, señaló en este espacio que han identificado tres modalidades de extorsión que afectan al sector. Advirtió que es urgente reforzar la seguridad en la entidad, de lo contrario aumentará la incertidumbre entre los comerciantes y el riesgo de que más negocios se vean obligados a cerrar.
5: Obviamente la primera, la del crimen organizado, la otra extorsión de los ayuntamientos por los cobros excesivos de los impuestos municipales, y la otra extorsión también que se llama Instituto Mexicano del Seguro Social, que cuando no pagas obviamente lo que se requiere de cada día 17 que se vence esta cuota social que se tiene que pagar, pues bueno, ahí viene ya prácticamente la intimidación, la extorsión. Sí hace falta más vigilancia, yo creo que no es que estemos en contra ni seamos oposición, sin embargo sí estamos viendo latente el riesgo de que muchos otros compañeros tengan que bajar sus cortinas. Y usted sabe, Luis, que al bajar sus cortinas, pues evidentemente se acaba el empleo y se deja en estado de indefensión a un buen número de familias.
2: Finalmente, Luis Auditorio, les comento que la Fiscalía Estatal de Chiapas inició una carpeta de investigación luego de que en redes sociales se difundiera un video en el que dos hombres abusaban de una menor en la comunidad de Los Naranjos, en el municipio de Sabanilla. Un creador de contenido identificado como Ruli replicó un video relacionado con la agresión, lo que se hizo pues rápidamente viral y generó pues gran indignación y expuso el tema a nivel nacional. Sin embargo, bueno, pues horas más tarde el creador de contenido aseguró que el video se había tratado de una broma, asegurando que la madre de la menor se había contactado con él, por lo que pidió no bromear con este tipo de situaciones. Escuche.
6: Yo encontré unos videos en las redes sociales que habían publicado ahí unas páginas. Yo no publiqué la noticia, yo nada más lo repliqué porque me preocupó. Dije, no manches, esto no puede estar pasando. Resulta que no era verdad o que no es cierto. No, nada de lo que... Pues era una broma, según lo que me comentaron los familiares cercanos al menor. Dijeron, pues no es verdad, estaban jugando, estaban ahí bromeando, vaya. Entonces, pues yo, como yo no puedo dar certeza de que pues era verdad, yo mejor decidí borrarlo.
1: O sea, ¿cómo?
2: O sea, que pues que él se las encontró, las replicó, que después le habló a la mamá y dijo que no era cierto, que...
1: Pero la foto original, ¿qué?
2: ¿Cómo? Pues que él la encontró en redes y solo la replicó y entonces resultó que era una broma.
1: Bueno.
2: No sé, pues hay que tener cuidado con lo que compartimos en redes sociales. A veces hasta uno duda si es IA, si es real, si no, si es un video viejo. Hay que tener cuidado con lo que uno replica en redes sociales, porque pues no sabemos las consecuencias que puede tener, como en este caso.
1: Está bien, bueno. Te seguimos en tu red, Coco.
2: Arroba Coco García con doble I, ahí en todas las redes sociales. Y dos segundos, quiero aprovechar para felicitar a mi persona favorita, mejor amigo y esposo, Luigi Durán,
1: que hoy está de cumpleaños. ¡Felicidades, Luigi! ¡Feliz cumpleaños!
2: Está de cumpleaños, cumple la edad de Cristo, entonces pues muchas 33 felicidades.
1: 33 años, wow.
2: 33 años.
1: Muchas felicidades, felicidades a Luigi Durán.
2: Pues muchas gracias, Luis, que tenga bonito día.
1: Gracias, pásela muy bien, 9:59, se queda con Gaby Vargas y ya está aquí también Tamara con Luz. Soy Luis Cárdenas, nos escuchamos mañana en punto de las 6, bye bye.

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1: ¿Qué es para ti el amor? Me preguntó la productora del programa de televisión al que había acudido para promover mi libro. ¿Te importaría hacernos una cápsula de 30 segundos con tu respuesta y en unos minutos te grabamos? En ese momento pensé en la dificultad de meter algo tan grande y vasto como el amor en una respuesta de tan solo unos segundos. Recordé a San Agustín, quien decía sobre el tiempo algo como: ¿y qué es el tiempo? Si me lo preguntas, no lo sé, no te lo puedo decir. Mientras no me lo preguntes, sí lo sé, respondió San Agustín. Lo mismo puede decirse del amor. Si no me preguntan qué es, lo sé. Pero qué difícil es explicarlo. Salí del apuro mencionando que el amor era otra forma de referirnos a Dios, a la vida, a la conciencia. Y que es en los actos de amor que Dios se hace presente en nuestras vidas. Pero me di cuenta de lo poco que sé sobre el amor y si bien lo he sentido en mi vida, ponerlo en palabras me resultó difícil. A partir de esta reflexión imaginé que desde el kinder hasta la preparatoria, a los alumnos les enseñaran además de matemáticas, historia, biología y demás, una materia que se llamara ¿Cómo amarme y amar a los demás? Y que en la universidad, en donde aprendemos materias más complejas como leyes, filosofía, artes o ciencias, incluyeran también una especialización en amor que fuera parte de todas las carreras. Es irónico que los humanos hayamos avanzado tanto en temas de tecnología, descubrimientos científicos y viajes al espacio, y que, sin embargo, en el tema del amor, el avance haya sido tan poco. Estoy segura de que si ampliáramos nuestro conocimiento en esta materia, habría menos violencia, menos divorcios, menos bullying en las escuelas y, en general, el nivel de felicidad en el mundo aumentaría exponencialmente. Asimismo, ¿te imaginas cómo sería un gobierno impulsado por el amor? Vaya, unos políticos cuyos valores, conductas y motivaciones fueran inspiradas en el amor a su país y que los ciudadanos pudiéramos elegirlos de acuerdo con su capacidad de servir a los demás, de cooperar o de mostrar compasión. Aunque todo lo anterior suene a utopía, en realidad se refleja en lo real y concreto. Porque estar desconectados del amor es la base de todos, absolutamente todos nuestros problemas. Y nuestra mayor carencia es el amor hacia nosotros mismos. La calidad de relación que tienes contigo mismo determina la calidad de relación que tienes con cualquier otra cosa, dice el Dr. Robert Holden en su libro Lovability. La manera de relacionarte contigo mismo afecta toda tu vida a nivel físico, emocional y espiritual. En el aspecto físico, impacta tu salud y bienestar, y esto se refleja, por ejemplo, en lo que eliges para comer o en el ejercicio que haces. A nivel emocional, el amor a ti mismo se verá reflejado en tus relaciones, en tu creatividad, en las metas que te impongas o abandones, pero, sobre todo, en el grado en que te sientes merecer ser amado. Y a nivel espiritual, influye en tu relación con Dios, en tu nivel de felicidad y cómo la repartes o la robas al mundo. Es por ello que tu vida se volverá mejor en la medida en que te lleves bien contigo mismo. Si bien sigo sin poder responder qué es el amor como tal, sí puedo afirmar que la meta en nuestras vidas no solo es encontrar el amor, sino ser una presencia del amor, y este es nuestro verdadero trabajo en el mundo. ¿Tú podrías responder en 30 segundos qué es para ti el amor?

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¿Crees que hay alguna manera mejor de iniciar el lunes? ¡Qué gran canción te pusiste, querido Mario! ¡Querida producción! ¡Qué gusto poder saludarles, Connecters! Iniciar la semana con ustedes. Hoy más que nunca me llena de felicidad decirles bienvenidos a este programa que se llama Tamara con Luz. Estamos escuchando Born to be Alive de Patrick Hernández. Oye, para no olvidar lo del fin de semana, ¿eh? ¿Ya te acordaste cómo lo pasaste? ¡Auch! Oye, no. Yo sí bailé el fin de semana, ¿eh? El sábado. Claro, pregúntame ayer cómo andaba. Estoy embarada. ¿Qué es esta? Bueno, queridos Connecters, ya les decía yo, feliz inicio de semana. A ver. Pero seamos honestos también. ¿Quién ya está contando desde hoy? Desde hoy, ¿quién ya está contando los días para saber cuándo llega el viernes? ¡No! ¡Tranquilos! ¡Que estamos iniciando! Pero sí, hoy vamos a entender por qué los lunes, queridos Connecters, a algunas personas nos cuesta más trabajo en algunos momentos. ¿Qué pasa en nuestro cerebro cuando termina el fin de semana? ¿Por qué algunos arrancan la semana, sí, con energía, mientras otros sienten que necesitan otros dos domingos seguidos, por favor? Bueno, pues hoy nos va a acompañar nuestro psiquiatra de cabecera que queremos tanto, Rafa López, para decirnos si de verdad odiamos los lunes con alguna razón, qué dice la ciencia, hay algo detrás de ese hate de los lunes, ya lo veremos. Bueno, yo les quiero recordar que Luzma no está, ¿verdad? Ya saben ustedes, ya esta es su segunda semana de vacaciones, pero lo está pasando maravilloso. Chéquenla ahí en sus redes sociales. No la vi trepada en un camello. Ya me la puedo imaginar. Hasta acá oigo las risas. La risa y risa. Oigan, atención, procrastinadores. Ay. Ustedes son de los que siempre dejan las cosas para luego, ahorita. Nomás hago esto que el otro y ya lo comienzo, ya lo inicio. O son, por ejemplo, coleccionistas de ideas brillantes. Uy, que tienen, no, la mejor idea de emprendimiento, de negocio. Y ahí se quedó en el cajón, en el baúl. Nunca salió después de ser idea, ya nunca se hizo acción. Bueno, pues, ¿cuántos proyectos se han quedado atrapados entre el algún día y el todavía no estoy listo? Hoy nos visitan, fíjense, Camila Sánchez y Arturo Saldívar para hablar de Busca el Cómo 2. Busca el Cómo número 2, que es un libro que propone dejar el overthinking, sobrepensar, pues, vencer los bloqueos, convertir las ideas ya en acción. Vamos por ellas, porque soñar está muy bien, pero ejecutar es lo que cambia las cosas. Y cada vez escuchamos más frases como, ay no, es que eso me inflama. ¿De qué leche tiene? Porque esa me inflama. Oiga, no, es que ahorita ando inflamada. ¿Pero qué significa realmente? Hoy vamos a platicar con nuestra maestra en nutrición, Fernanda Alvarado, para entender qué cosa es la inflamación, por qué es una respuesta ya muy común y además es una respuesta necesaria del cuerpo y cuándo podría convertirse en una señal de alerta para nuestra salud. Así es que yo creo que este programa está, pero miren, de rechupete, ¿verdad, Mario? Está buenísimo, así es que vamos a empezar. Aquí inicia Tamara con Luz en MBS. Comenzamos.

0: Conecters, los saludo con mucha, mucha ilusión, mucho agradecimiento a todos ustedes que este día están iniciando la semana con nosotros, que se han venido sumando a lo largo de los años, bueno, a través del 102.5 MBS Noticias en la radio, y que nos hace muy felices saberles justo conectados a esta frecuencia y a este programa. También desde hace unos meses a MBS Televisión, gracias, gracias, gracias por vernos ahí, sintonizarnos en Roku, en Dish, en Megacable. Y por hacernos favoritos en sus canales de televisión. También en las plataformas. Ahí estamos, ¿verdad? Ahorita me vas a pasar todos los saluditos, querida Anaye. Pues que si en YouTube, que si en TikTok también. O bien aquellos que han elegido, pues nuestra app de MBS Noticias, que es maravillosa porque es fácil, es rápida, es gratis, es practiquísima, de verdad, nos puede llevar por todos lados, nada de que se le pasó el programa, ahí estamos en nuestra app. Pero bueno, tengo un anuncio importante que decirles, no fácil, ay, ya te quitaste el fondo musical de plano. Pues, ¿quién se murió? No me lo hagas más difícil, por favor. A ver, mira, me voy a poner los lentes otra vez porque voy a leer para que no empiece yo a desvariar. Conecters, después de casi 6 años compartiendo historias, aprendizajes, risas, entrevistas inolvidables, pero, y vuelvo a decir, risas y más risas, porque vaya que este programa se ha distinguido por la diversión, sí, por el entretenimiento también, sí, por todo lo que nos han aportado nuestros colaboradores, que ha sido de verdad de total utilidad, estoy segura, para cada uno de nosotros. Muy miles de momentos juntos. Pues entramos ya a la última semana de Tamara con Luz, que es esta justo que inicia el día de hoy. Uy, de por sí estamos diciendo que si están difíciles los lunes, pues me lo hace más difícil la producción. De verdad, gracias por acompañarnos cada mañana, por hacer de este espacio una comunidad tan especial, tan bonita, tan cariñosa, tan propositiva. Porque sí, una cosa quiero decirles, una cosa es lo que vienen y nos dicen los entrevistados, los colaboradores, los especialistas, pero siempre ustedes, Conecters, aportando, y a mí me pasó así, y yo lo hice así, y además confiando totalmente en nosotros y diciéndonos cosas muy íntimas, muy personales de ustedes y haciéndolas públicas aquí en este programa, y eso habla del cariño que nos tienen, el cual por supuesto es recíproco. El próximo 3 de agosto, porque bueno, cuando algo termina, por supuesto quiere decir que algo va a iniciar. Y el próximo 3 de agosto inicia un nuevo programa con una propuesta diferente que yo estoy segura que con la cantidad de talento que hay en la producción de MBS también será un éxito. También será un programa que les va a gustar muchísimo. Y a lo largo de la programación vamos a estar comentándoles y compartiendo más detalles de esto nuevo que viene el 3 de agosto. Mientras tanto, yo todavía no me quiero despedir porque todavía queda una semana. Si no, va a ser un llorar todos los días. Oigan, no se vale. Entonces, bueno, yo evidentemente el viernes daré mis últimas palabras de esta transmisión que se llama Tamara con Luz aquí en MBS, porque uno nunca sabe qué puede pasar, ¿verdad? Entonces, bueno, pues hasta el viernes yo ya estaré seguramente, no como hoy aguantándome la lágrima, sino ya dejando que fluya, pues qué es esto. Pero bueno, mientras tanto los invitamos a acompañarnos en estos últimos días para despedir juntos este programa que marcó sin duda una época y que siempre, siempre estará en nuestro corazón y recordaremos con mucho cariño. Así es que fíjense cómo estará de difícil este lunes, que después de esto que acabo de comentar, tengo que decirles, hoy es lunes de buenas noticias y de cosas que nos ponen de buenas. Cuéntenos, por favor, ¿cuáles son esas buenas noticias que nos quieren compartir? ¿Qué es eso que les pone de buenas? Yo les voy a decir una cosa, por supuesto que a pesar de lo que acabo de decir y del informe que acabo de dar, sí me pone muy feliz, sí me pone muy de buenas estar sentada en este lugar, tener el privilegio de estar pues en estos micrófonos y en esta estación de radio. De verdad que sí. Así es que bueno, yo ya lo dije, ahora van ustedes. Tengo una ruleta con connectors que nos dicen cosas que les ponen de buenas y sus buenas noticias. Adelante.
1: La buena noticia es que estoy de vacaciones y por primera vez desde que están en la televisión los puedo ver, porque nada más las oía. Y me da gusto ver cuando menos a una de ustedes, pero estoy contenta.
2: Hola, buen día, Connectors, Producters, Tamara. Les deseo una linda semana. Lo mejor y la mejor noticia de esta semana es que voy a trabajar home office y podré escucharlas sin necesidad de usar audífonos. Las quiero mucho, que tengan una gran semana. Cuídense mucho. Bye. Me hacen el día.
3: Hola, hola, buenos días. Soy Betty y quiero compartirles que el sábado me lancé con mi hija a Tlaxcala a conocer el pueblo de Tlaxco y luego a Nanacalmilpa a disfrutar del espectáculo natural de las luciérnagas. Algo formidable. Que tengan buen inicio de semana. Gracias, gracias, gracias por todo.
0: Oye, qué bonito. Mira, las personas que nos mandaron, nos hicieron el favor de mandarnos sus mensajes y sus videos diciendo que están de vacaciones, que ya nos pueden ver por televisión, que ya sin audífonos. Nos mandan fotos desde Tlaxcala. ¿Sí Tlaxcala dijo? ¿Tlaxcala? Bueno, qué bonito, qué bonito. Muchas, muchas gracias. Pues esas son muy buenas noticias, sin duda alguna. Cosas que nos ponen de buenas es saberlos a ustedes, eso, contentos, felices de vacaciones, que si van a hacer home office, que si esto, que si el otro, que si aquello. Ya me están diciendo que en YouTube todo el mundo está ahí diciendo ¿qué? ¿Qué mala broma es esta? Oigan, disfrutemos el presente, nos diría Lucecita, Luz María Cetina. Disfrutemos lo que hay el día de hoy. ¿Y saben qué hay el día de hoy? Muy buenas noticias en cuanto a deporte se refiere, ¿verdad? Así es que vamos a escuchar, por supuesto, a la maravillosísima Renata Ibarrarán, nuestra colaboradora de deportes, porque sí, tenemos que saberlo todo, absolutamente. Isaac del Toro y más que nos tiene que contar. Renata, adelante.
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0: Hola Reni, buenos días, ¿cómo estás?
5: Muy buenos días, mi querida Ana. Tamara. Pues mira, yo estoy muy bien, pero después de escuchar esta noticia, pues te quiero mandar un abrazo. De verdad que ha sido todo un privilegio trabajar con ustedes. Para esa Renata que te escuchaba desde hace muchos años, colaborar contigo ha sido todo un honor.
0: Y lo volveremos a hacer. De eso, mira, tú y yo que estamos en este medio sabemos que hoy nos vemos, mañana no, pero pasado otra vez sí, porque aquí este círculo es así y eso me encantará. No solamente haber compartido micrófonos contigo, que eres una mujer de verdad muy trabajadora, talentosísima, que merece todos mis respetos y muy profesional además. Así es que seguramente nos volveremos a encontrar y será un privilegio para mi querida Reni.
5: Ojalá sea así, mi querida Tam, de verdad, todo lo que dijiste de vuelta al cuadrado.
0: Y por dos. Exactamente. Me encantan los cebollazos así de cariñosos. Ahora dinos, ¿a quién le vamos a echar cebollazos de cariño? Porque sé que tenemos buenas noticias en los deportes.
5: Grandes noticias. De verdad que estamos felices los mexicanos porque se hizo historia este fin de semana. Isaac del Toro debutó en la Tour de France. Venía del Giro de Italia con muy buenos resultados. Debutó en la Tour de France y tuvo una actuación memorable. Se subió al podio, se llevó el tercer lugar de la clasificación general y además conquista el maillot blanco. ¿Qué es el maillot blanco? Es esta camiseta que les dan, que el blanco es referente a los jóvenes. Es decir, de la Tour de France fue el mejor ciclista joven de la edición 2026. Obviamente esto es algo que nunca había pasado. Isaac del Toro tiene 22 años. Chiquillo. Es parte del Team Emirates XRG. Y bueno, completó las 3 semanas de competencia exhibiendo pues todo su talento, ¿no? Con esta exhibición de talento, consistencia, madurez, que además le permitió medirse con los mejores. Y no solamente nos dejó un resultado histórico para el ciclismo mexicano, sino que también nos dejaron una gran lección todo su equipo y él, porque exacto, recordemos que en una de las etapas, su compañero Pogacar lo acompañó, lo dejó pasar, lo llevó a la meta para que él terminara mejor y al finalizar esta Tour de France, bueno, pues terminaron todos en su bici, abrazados, caminando, y la verdad es que esto habla muy bien del ambiente. Y Pogacar lo decía: yo ya soy un ciclista que ha ganado, un ciclista que ha hecho las cosas durante muchos años, que ha dado resultados, y ahora le toca a él. Y si yo como compañero puedo ayudarlo para que se le den los resultados, lo voy a hacer.
0: Yo creo que ese es justamente así en acción el significado de hacer equipo. Me parece a mí que así lo demostraron. Digo, es bien importante, muchas veces no estamos como bien enterados de qué se trata esto de la Tour de France, pero justamente es un equipo, decías tú, el team de los Emiratos Árabes, donde tenemos el orgullo de que en ese equipo tan famoso pertenezca a un mexicano, que es Isaac del Toro, es decir, que esté en el equipo ganador y que él haya sido un gran elemento para precisamente que ese equipo haya subido al podio, él en tercero, su compañero en primer lugar. Así es que sin duda alguna nos sentimos orgullosísimos del trabajo de Isaac, de su talento como ciclista, y que nos va dar seguramente muchas más satisfacciones, porque es muy, muy joven y tiene toda una carrera por delante, ¿verdad?
5: Exactamente, con 22 años ya subió al podio en la Tour de France, seguramente le espera muchísimo más recorrido, muchísimos más podios, incluso primeros lugares, paso a pasito. La verdad es que lo que ha hecho es histórico, hay que aplaudirlo, hay que reconocerlo, y pues bueno, estamos muy orgullosos de lo que ha hecho nuestro querido Torito.
0: Eso, oye, ya es nuestro segundo Torito, quiero decir, porque el primero fue el Toro Valenzuela, ¿estás de acuerdo?
5: Exactamente, ese sobrenombre. Es nuestro segundo Torito y talentoso.
0: O, si lo quieres ver, es nuestro tercer Torito, porque el primero fue el Torito. Ay, ya.
5: De Pedro bueno, Infante. Tres Toritos muy talentosos.
0: Oye,
5: cada quien
0: sí,
5: en su rama.
0: Cada quien en su rama, tienes toda la razón. Bueno, pues esa noticia nos encantó. ¿Qué más tenemos, Reni?
5: Oye, vamos a hablar de Bocinha, porque sabemos
0: que
5: este
0: nos cae
5: arquero
0: bien.
5: Nos enamoró a todos en la Copa del Mundo, ya tiene millones y millones de seguidores, literal con su talento, su historia. Sí. Y bueno, él a los 40 años acaba de firmar el mejor contrato de la historia. Aquí el mensaje
0: míralo.
5: Es, no te rindas. No te rindas, porque a los 40 años puede dar vueltas la vida, y la verdad es que lo que nos ha dejado Bocinha, este jugador de Cabo Verde, ojo Tam, va a ganar 11 veces más que en su anterior club, que era el Chaves de Portugal. Ahí gana, bueno, 900,000 pesos mensuales por año y medio. Eso es lo que se va a llevar.
0: Ay, qué fabuloso se siente, qué tranquilidad se siente saber que, con base en el esfuerzo también, que no es la única forma, lo sé, pero que él ha logrado finalmente, después de tantos años, llegar a un equipo donde lo valoran, lo van a consentir seguramente. Bueno, ya con esas cifras económicas, pues sí, seguramente está consentidísimo. Pero mira, yo veo las imágenes de él firmando el contrato y llorando, ya quiero llorar con él. Qué felicidad haber logrado lo que él logró después del Mundial. Totalmente merecido, Bocinha.
5: Llega al Colo Colo de Chile. Ajá. Él fue el equipo que decidió llevarse a Bocinha para pagarle 11 veces más lo que ganaba en Portugal en un equipo de segunda división. Pero hay un problema.
0: ¿Ahora qué?
5: Bueno, pues resulta que sabemos que hay reglamentos en el fútbol, y el Colo-Colo podría literal poner un antecedente en el fútbol. Bocinha no se llama Bocinha. Les tengo esa mala noticia.
0: Ajá.
5: Bocinha es un apodo.
0: Ajá.
5: Él es Yosimar Díaz.
0: ¿Y luego?
5: Pero están peleando porque él pueda llevar el nombre de Bocinha en la camiseta. Porque en el reglamento dice que tiene que ser el apellido paterno o el nombre del jugador. Entonces, lo que está intentando Colo Colo es, pues, literal mover todo para que Bocinha pueda utilizar, pues, este nombre que lo hizo.
0: Ay, por favor, yo creo que eso sí se puede, nimiedades. Se han podido otras cosas, como quitar una tarjeta roja en pleno mundial.
5: Exacto.
0: O sea, por favor.
5: Pero necesita esa llamada.
0: Necesita
5: telefónica.
0: Esa llamada, ¿verdad? Sí. No, yo digo que son nimiedades, que es una cosa menor. Si él es conocido como Bocinha, ¿tiene algún significado ese sobrenombre?
5: No sí, lo sé. Vozinha ¿sí? significa abuela en portugués. Ah. Es como una manera muy bonita de decirle a los abuelos.
0: Que él es el grande.
5: Exactamente. Y es que él fue criado por sus abuelos.
0: Ah,
5: cuando dale. Él tenía problemas, siempre corría a refugiarse con sus abuelos. Ay, entonces, como que él era muy cercano y lo hizo a manera de un homenaje, ¿no? Porque pues así fue su sobrenombre de la infancia y pues él lo quiso llevar en el fútbol a manera de homenaje. Haaland también lo hizo en la Copa del Mundo utilizando Haaland Brown, que era su apellido paterno, y también incluyó el materno.
0: Ah, mira, qué datos tan interesantes. Bueno, pues ya estaremos muy pendientes. Aquí, por ejemplo, Campos, si le hubieran puesto el Brody, no hubiera pasado nada, porque todo el mundo sabemos que él es el Brody, ¿no? O sea, tantos sobrenombres que hay en el fútbol y en diferentes deportes, así es que yo estoy segura que se lo van a poder poner y que lo vamos a identificar siempre como Vozinha.
5: Sí, que le pongan Vozinha, la verdad es que creo que no le afecta a nadie,
0: no, eso.
5: No es una marca, ¿no? O sea, no es algo como que esté promocionando, simplemente es un apodo.
0: Exacto, exacto. Muy bien, muy bien. Me encanta. Felicidades a Vozinha y, por supuesto, al equipo chileno que lo tienen a él. Muy buena decisión. ¿Qué más tenemos, Reni?
5: Tenemos a Cruz Azul, que todos los aficionados hoy han de estar pues más felices que nunca, porque recordemos que Cruz Azul es el actual campeón de la Liga MX.
0: Exacto.
5: Pero este fin de semana se llevó a cabo el campeón de campeones, que enfrenta al campeón de la apertura, que fue Toluca, contra el campeón del clausura. Yo siempre les digo, cuando tengan dudas de cuál es la apertura y cuál es el clausura, váyanse al calendario escolar. Cuando empieza es en agosto y la segunda parte es en enero.
0: Ok, buena idea. Ok, muy bien, buen tip.
5: Bueno, pues Cruz Azul derrotó 3-1 al equipo del Turco Mohamed, a Toluca. Ambos, pues la verdad es que llegaban pues muy emocionados de demostrar quién era el mejor del fútbol mexicano. Y Cruz Azul, la verdad es que con esto suma un año redondo.
0: Sí.
5: Están comenzando la liga con el pie derecho. Gabriel Fernández falló en un par de ocasiones, pero pues ahí se le complicó un poquito contra Luis García, el portero de Toluca. Pero pues las cosas salieron bastante, bastante bien para Cruz Azul. Para Adela hizo las cosas bien y pues 3-1 me parece un gran resultado.
0: Ya lo creo, ya lo creo que sí. Decía Itzelita, oye, ahora el Cruz Azul sí le está yendo bien. A todo el mundo nos llega nuestro momento, querida Itzelita, ¿eh? Así es que
5: sí. Se sacudieron ahí la malaria. Para Adela hizo doblete al 31 y al 61.
0: Wow.
5: Charly Rodríguez al 55 anotó y por parte de Toluca, Alexis Vega, antes de terminar el primer tiempo, hizo lo propio por Toluca, pero Cruz Azul y Joel Wiki, la verdad es que nos tienen a todos asombrados. Un Cruz Azul sin estadio, que la temporada pasada se quedaron sin técnico a nada de empezar la liguilla, están demostrando que cuando uno no planea las cosas, a veces sale bien.
0: Ándale. Ya lo creo que sí, y a lo mejor no. Sobre todo no es que no planees las cosas, seguramente cuando confías plena y totalmente en lo que traes, a pesar de no tener estadio y todas las penumbras que ya dijiste que pasaron. Qué bueno por el Cruz Azul. Muchísimas felicidades a todos los aficionados. Muy bien. Oye, ¿qué más? ¿Tenemos algo más?
5: Sí, seguimos con temas de selección porque acabó la Copa del Mundo, pero siempre hay actividad. La selección sub-20 pues está en el premundial, ¿no? Digámoslo así. Y iniciaron con una sólida victoria, goleando 3-0 Antigua y Barbuda en el campeonato sub-20 de la CONCACAF, el cual reparte 4 boletos para el Mundial de la especialidad y a los Juegos Olímpicos de Los Ángeles 2028. Entonces, es muy importante que México gane su boleto para obviamente pensar en el Mundial de la especialidad, pero también en los Juegos Olímpicos. Este conjunto ganó 3-0 a Antigua y Barbuda, y es dirigido por Alex Diego. Él fue un exfutbolista que a lo mejor no tuvo tantos los reflectores, a lo mejor no fue como tan conocido, pero tiene mucha trayectoria en el fútbol mexicano, y ahora está con la sub-20 de director técnico, Hugo Camberos, desde la pena máxima, y Francisco Valenzuela al 22 y Santiago Sandoval fueron los encargados de anotar por parte del conjunto mexicano.
0: Maravilloso, muchas felicidades, pues otra buena noticia sin duda alguna, querida Ren. Oye, pues te quiero agradecer, ya que ya me decían algunos, ya se acabó el Mundial, pero ahí viene la NFL.
5: Viene todo. Centroamericanos.
0: Centroamericanos también, es verdad. Ay, bueno.
5: México va a la cabeza, con 49 medallas.
0: Ay, muy bien. Bueno, pues también estaremos muy pendientes de eso. Pero bueno, nuevamente, querida Renata Ibarrarán, agradecerte cada lunes que estuviste aquí dándonos los detalles deportivos a tu manera tan peculiar, pero tan bonita de decirlo y de hacernos entender a todos los deportes. Gracias, gracias, gracias por compartir micrófonos con nosotros.
5: Gracias a ustedes, de verdad, Tamara, Luz, Itzel, ha sido un honor, a toda la gente que está allá en la cabina. De verdad, muchísimas gracias por invitarme. Son oficialmente mis padrinos en esto y me encanta. Esperemos nos volvamos a cruzar muy pronto y que a todos pues les lleguen cosas muy bonitas. Yo de verdad que estoy feliz de haber sido parte de este gran programa.
0: Gracias, Renata. Y así será, así nos llegarán. Un abrazo.
5: Que estén muy bien, muchas gracias.
0: Bye, bye. Nosotros vamos a ir al corte, Connectors. Es momento de ir, regresar, porque esto todavía le queda mucho. Apenas son 10:31, así es que quédense con nosotros. Esta es Tamara con Luz en MBS. Volvemos.

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0: Estamos de regreso. Si yo de algo puedo estar agradecida en este programa es de la calidad y de la... de la maravilla de encontrarme con personas que vienen a compartir y a darnos cosas de muchísima y de alta utilidad, y este es el caso. Yo estoy segura que esto a mí me va a servir muchísimo, yo estoy segura que a ustedes también. Tengo en mis manos este libro que se llama Busca el Cómo, de los autores Camila Sánchez y Arturo Saldívar, maravillosamente ilustrado por Killer Quake, ¿así puedo decirlo? Sí. Ok. Y entonces, nada más permítanme, antes de darles la bienvenida formalmente ya y dejarles los micrófonos a Camila y Arturo, decirles que este libro va dedicado, creo yo, ya nos dirán, a los reyes de la procrastinación, ¿sí? Hola, ¿qué tal? A los que siempre tenemos maravillosas ideas y siempre se quedan en el papel o en la plática con algún amigo, pero que no damos el siguiente paso, pero que no sabemos bien a bien, probablemente en el fondo sí sabemos por qué, pero bien a bien, ¿qué es lo que sucede? ¿Por qué nos quedamos trabados? ¿Por qué no encontramos el cómo? Bienvenidos ambos, ¿cómo están? Cuéntenme, por favor. Desde agarró y dijo, ¿por qué esto no se quedó en una idea y es un libro? Cuéntame, Camila.
1: Hola, muchas gracias, Tamara, por invitarnos a tu programa. Estamos muy felices de que Busca el Cómo 2 ya esté aquí.
0: Ajá, o sea, que hay una primera parte.
1: Hay una primera parte.
0: ¿Y se llama igual Busca el Cómo?
1: Busca el Cómo.
0: Okay.
1: Esa primera parte está más como enfocada a la conciencia creativa, ¿no? A conocernos mejor para crear desde un mejor lugar.
0: Lo quiero ya también, por
1: favor.
0: Sí,
1: sí, sí. Y este sí va más de dejar de sobrepensar, bajar al mundo de las ideas. Y yo diría que lo logramos hacer porque nos tenemos y entonces no nos dejamos procrastinar tanto, ¿no?
0: Ok. ¿Tú sí. qué dices, Arturo?
2: Yo diría lo mismo, Tamara. Fíjate que cuando empezamos a escribir el primer libro, era ponernos casi todos los días a pensar cómo teníamos que bajar todas esas ideas en un libro, ¿no? Que creo que es donde todos estamos atorados.
0: Sí.
2: Ahí
0: sí,
2: es
0: sí,
2: donde
0: sí,
2: nos
0: sí,
2: cuesta
0: sí.
2: un poco de trabajo. Pero este Busca el Cómo 2, fíjate que cuando empezamos a hacer un proceso muy personal y muy interno, hizo que hiciera un clic, ¿sabes? Uh-huh. En algunas ideas, y entonces era mucho más fácil bajarlas porque no las bajábamos desde la mente.
0: Ajá.
2: ¿Sabes? Tratábamos de encontrar un poco la respuesta desde otro lugar. Fíjate que hay una frase que creo que justo la pusimos en el libro. Un maestro alguna vez me dijo que si una idea o un problema te llega en un momento y lo quieres resolver con la mente, tienes 20 minutos para resolverlo con la mente. Si no lo resuelves en 20 minutos, la herramienta no es la mente.
0: Ah, y entonces habrá que buscar en dónde.
2: Buscar el cómo.
0: Buscar el cómo, exactamente, ¿no? Ok, me fascina lo que están diciendo, porque sí, evidentemente tiene que ver con el sobrepensar. Y entonces, si en 20 minutos no lo lograste, ya estás utilizando una herramienta que no es la adecuada. Es como si quieres usar el perico para abrir el gas, para abrir la puerta de la casa.
1: Sí,
0: y
1: correcto.
0: Evidentemente, esa no es la llave. Ok,
1: justo.
0: Muy bien.
1: Y el libro está lleno de ejercicios, porque la idea sí es que fuera muy didáctico y no se quedara en la teoría, sino que te pongas a hacer las cosas, ¿no? Entonces, hablamos de estos obstáculos que son los más grandes y que llegan cuando sobrepensamos. El miedo, ¿no? Tengo miedo a fracasar. ¿Pero por qué? ¿Qué es el fracaso? ¿No? Entonces, como que regresamos a cuestionarnos todas esas ideas. Tenemos un podcast que se llama Busca el Cómo. Entonces, hemos entrevistado ahí a muchos y muchas autores, autoras, creativos de diferentes cosas. Y también hay muchas frases de ellos, ¿no? Hay frases de Gina Jaramillo, del doctor Pato Ochoa, como de diferentes amigos y amigas que nos han visitado y que también hablan de sus procesos creativos. Porque justo la idea es que no hay un camino para hacer las cosas que tienes en la mente. Hay muchos. Si comparto yo el mío, Arturo el suyo, Killer Quake el suyo, pues tal vez alguno te resuena y te funcione, ¿no?
0: Claro, claro. Sí, porque a ver, no paramos de creatividad. Y yo creo que los mexicanos sí nos distinguimos mucho... Por hacerlo y por resolver rápido, pero yo creo que el punto es cuando, no sé si de por medio, en medio de nuestra creatividad y nuestra acción, o sea, de ya llevarla a cabo, el miedo al fracaso tiene que ver probablemente con lo económico, con que si pierdo esta oportunidad ya no voy a tener para hacer otra. ¿Con qué tendrá que ver?
1: También, ¿no? Pero hay miedos menos reales.
0: Okay.
1: Como qué van a pensar de mí. O tal vez esta idea que tengo no es mía, ¿no? No es mi sueño ser médica, es de mi papá y es entonces lo que me da miedo fallarle, ¿no? O sea, hay cosas como menos, menos reales que, pues sí, la colegiatura de mi hija, ¿no? Pues, ni modo, hay que trabajar. Sí.
2: Además, fíjate que cuando empezamos a bajar las ideas, yo siempre digo que antes de bajar las ideas bajas los miedos. ¿No? Ah. Entonces, pues evidentemente, ¿cómo quieres empezar una idea si primero estás empezando con el miedo? Uh-huh. Entonces ahí es donde empieza este laberinto que construimos, porque eso es algo que tenemos que entender. La creatividad se construye, ¿no? Y es un músculo, como cualquier músculo que tenemos en el cuerpo humano, que evidentemente si tú le das más miedo a la idea le va...

0: Es que las ideas están arriba.
1: Sí.
0: Las ideas van a caer con el que lo quiera hacer.
1: Okay. Luego uno se vuelve más creativo con los nos. ¿Estás de acuerdo?
0: Totalmente.
1: Sí. Es decir, nuestra mente está trabajando más en el cómo no.
2: ¿En por qué no?
1: Ajá.
2: Y tiene que ver también con el ego, con que qué miedo salirme de mi zona de confort, moverme siempre, mi cerebro me va a decir, no, ¿cómo? No, por ahí no.
0: Exacto.
2: No es seguro.
1: Y ahora que hay tantas, voy a decirlo así, escenarios, plataformas, donde uno mostrar lo que quiere hacer, llámese emprendedurismo, pero llámese obra de teatro, es decir, alguna expresión artística, hay tantas plataformas para donde movernos que siento que hay tantas como gente recibiéndola. Es decir, hay para todos los gustos. Además, creo que una de las cosas que nos da mucho miedo es porque tenemos fijado a alguien, a esa persona que yo quiero ser como esa persona, y entonces te buscas el camino para ser como esa persona y te dejas detrás a ti mismo. Y entonces... eso es lo que, ahí te pierdes, ¿no? Ahí la comunicación ya va para otro lado, cuando pudiste haber hecho lo que tú traías de por sí. ¿Qué dicen de eso? A ver.
0: Fíjate que ahorita dijiste una palabra clave. Buscas el camino del otro.
1: Ajá,
0: no buscas el tuyo.
2: El propio. Y ni lo conoces realmente.
1: Además.
2: Porque solo ves lo que sube, que es él solo haciendo todo, ¿no?
1: Ah, claro. Buen punto ahí.
0: Por eso creo que en el libro, tanto en el primero y en el segundo libro, hay ejercicios y hay un tema de, primero, conócete para que realmente puedas escoger qué carro quieres y qué carretera quieres manejar. Y la portada, si te fijas, es un circuito.
1: Sí,
0: ¿no?
1: Sí, sí.
0: Porque evidentemente todos estamos en el mismo circuito, pero todos traemos un carro diferente.
1: Claro, yo soy ese gremlin que sale ahí con la pizza, viendo cómo avanzan los demás. Qué padre. Oye, pero te voy a decir, aquí me encontré con esta palabra, negociar contigo mismo.
2: Sí.
0: Uy.
1: Dice, ¿cuáles son las negociaciones más constantes que tienes contigo mismo? Porque muchas veces el pleito no está allá afuera.
0: Está
1: adentro. Y entonces, ¿qué es lo que negociamos? ¿Qué es lo que tenemos que negociar?
2: Y yo, ¿cenaré taquis o no?
1: Mis problemas.
2: ¿Me conviene comer papas fuego en la noche? Ya, ándale, Camila. Uno y ya.
1: Ya nada más me acabo esta bolsa y ya.
2: Nunca más, te lo prometo.
1: Y ya empiezo con lo que quiero hacer realmente.
2: No, pero todo, ¿no? Desde a qué hora me voy a despertar, cuál va a ser mi rutina de escritura, si voy a escribir en las mañanas, en las tardes, si me voy a permitir que un día me lo voy a tomar toda la tarde para ir con mi hija y no trabajar. O sea, como todas esas negociaciones que todo el tiempo y constantemente estás teniendo contigo misma, ¿no? ¿Tú cuáles son?
0: Híjole,
2: salir temprano de tu casa, esa no la he ganado,
0: esa negociación no la he ganado, ¿eh? Todavía sigo ahí dándole. Pero, algo que te iba a decir es que a veces también queremos sobrenegociar con nosotros.
1: Ah, claro,
0: ¿no?
1: Claro.
0: Entonces,
1: claro.
0: Pues ahí es donde pasa luego mucho este rollo de...
2: Me doy
0: oye,
2: permisos.
0: Bueno, ¿qué te parece si hoy me echo los fuegos?
2: Nunca más, ¿no? Nunca más. Ajá.
0: Así. Exacto, ¿no? Esta va a ser la última vez.
1: También hay que relajarse.
2: Sí.
1: O sea, no, encontramos uno de pretextos.
0: Pero
2: justo de eso va, o sea, de que nuestro proceso creativo sea amable con nosotros mismos y no estar sobreexigiendo y burnout.
1: Pero luego te pasas
2: y todo
1: para
2: esto.
1: Para el otro lado y ya estás muy relajado contigo mismo.
2: Exacto. De hecho, hay un capítulo que me encanta, y me encanta lo que hicieron los de Killer Quake.
1: Ay, son maravillosos.
2: Que es sobre el ciclo menstrual y la creatividad. Y el trabajo es que te pongas todos los días del mes a escribir cómo te sientes y en qué fase de tu ciclo estás, ¿no? Entonces, la fase menstrual es el invierno, ¿no? Y entonces aquí viene como, no es tan ideal, pues, presentar, tener reuniones, pero sí es ideal conectar con tus emociones, etcétera, ¿no?
1: Ay, qué interesante.
2: Ajá, y luego la primavera, pero es que hicieron un trabajo increíble con las ilustraciones.
1: No, es que de verdad, si ustedes nos están viendo en YouTube o en TikTok, les vamos a mostrar... ojalá que se pueda hacer un pequeño zoom o que les muestren por allá nuestros amigos de cámaras, porque vean eso, vean qué lindo está la portada. Invita no solamente a echarte todo el clavado del mundo en el libro, sino a divertirte, como bien decíamos hace un momento, creando en el mismo libro, y eso pues evidentemente te... te invita, ¿no?
2: Sí, te empuja, te hace ser más amable contigo misma, ajá, ¿no? Entonces yo ya sé, ay, esta vez, o sea, hoy no quiero crear, claro, porque estoy en este momento de mi ciclo y no me voy a forzar a hacerlo. Mejor me voy a comer mis papitas.
0: Y además nos ha pasado a Cami y a mí cuando escribíamos los libros. Ajá. Hay días que nos conectábamos para escribir, Tamara, y te lo juro que no te llega nada, ¿eh? Y yo

0: lloraba.
1: Ajá, o nos tocaba una terapia en conjunto donde ella me decía sus cosas y yo le decía las mías. Ajá. Y entonces a partir de ese lugar empezábamos a crear las cosas. Entonces también es un tema de la creación de ideas no viene nada más de estados de felicidad, entre comillas, como los conocemos, uh-huh, sino vienen de cualquier lugar, uh-huh, y de cualquier lugar puedes crear. Okay. ¿No? Entonces justo las canciones melancólicas, pues hay gente que las crea, claro, desde un lugar no muy amable como seres humanos, claro, ¿no? Pero creo que aquí está la parte, es diviértete en cada lugar que estés, porque, ajá, en cada lugar que estés va a haber algo que va a conectar contigo.
2: Uh-huh. Totalmente. Veo una chiquitina que está asomándose por ahí, ¿es tu hija?
0: Sí.
2: Ay, mi vida, deberían dejarla pasar. Ay,
0: la veo de puntitas, sí, de puntitas así viendo hacia. Y yo quiero, me quiero enterar. Oye, pero no, justo quiero preguntarles, y les decía yo hace un momento, al inicio de la entrevista, desde agarró y dijo, cuéntenme, es decir, me parece que esto habla de cómo ustedes mismos tuvieron esta serie de problemáticas y quisieron plasmarlas.
3: Sí.
0: Antes de eso, ¿qué había? Antes de buscar cómo hacer el busca como uno, digamos, ¿qué era lo que estaban haciendo ambos?
3: Pues lo mismo, buscando el cómo.
0: Ok.
3: Nos conocimos igual haciendo un programa de radio en, ajá, el que entrevistábamos, se llamaba Sensei, entrevistábamos a como maestros de las artes creativas.
0: Ah,
3: ¿no?
0: Qué padre.
3: Y entonces cuando terminó ese programa fue como, no, queremos seguir haciendo esto, porque nos dimos cuenta que a todos estos artistas o creativos las entrevistas siempre iban muy en los logros. Uh-huh. Y a nosotros nos interesaba el proceso. ¿Cuándo, okay, fracasaste? ¿Cómo te volviste a levantar? Ajá. ¿Cuántas veces te dijeron que no? Porque esa es la realidad.
0: Exacto.
3: Y si no te enfrentas al primer no y dices, renuncio, uh-huh, seguro a él no le pasó, sí, eso, ¿no? Uh-huh, uh-huh. Y claro que sí. Entonces por ahí empezamos a hacer el podcast y luego tuvimos todos estos problemas, uh-huh, y nos dimos cuenta que hay una parte del crear que es muy egoísta, ¿no? Uh-huh. Que es como no querer compartir el crédito. Uh-huh. En la editorial era de, pero ¿cómo? ¿Cuatro manos? ¿Seis? Porque Killer, uh-huh, Quake también le entra, ¿no? O sea, ¿eso cómo va a pasar? ¿Se van a pelear todo el tiempo? Uh-huh. Y no, resulta que Arturo es buenísimo haciendo pitch y vendiendo. Uh-huh, uh-huh. Yo soy un fracaso para eso, pero soy muy buena escribiendo eso, y, uh-huh, soy adorable, ¿no?
0: Y vean.
2: O sea,
0: y entonces, no me hubieran invitado.
1: Y si te fijas, el ego lo tiene muy bien. Ah, sí.
3: Pero a la hora de escribir lo hago a un lado.
0: Eso.
3: Y trabajamos juntos.
0: Lo que se necesita, nada más. Justamente. Muy bien,
3: pero, me encanta.
1: Pero justo, lo que hicimos fue, ¿y sabes qué es lo que le pasa mucho a los equipos? Y nos ha tocado dar conferencias en empresas muy, uh-huh, grandes, uh-huh, que los equipos les cuesta mucho trabajo trabajar en conjunto, uh-huh, ¿sabes? Y algo que deseamos mucho Cami y yo es, Cami y yo somos agua y aceite.
0: Anda.
1: Literal. Uh-huh. Entonces, poder crear desde el agua y el aceite, claro, en nuestra cabeza sería muy complicado, sí, ¿no? Y justo cuando presentamos el primer libro y este segundo, de verdad, lo más importante de la editorial nos decía es que cómo van a lograrlo a seis manos, porque las ilustraciones es un escritor más.
0: Claro.
1: Sí. Entonces, aquí se hizo, el libro se hizo como una película. Cuando tú haces una película, es grabas la película, ajá, y entregas después la película para que la sonoricen.
0: Ajá.
1: Aquí pasa lo mismo.
0: Okay.
1: Escribimos Cami y yo, entregamos la escritura a los que ilustran.
0: ¡Qué interesante proceso!
1: Sí,
0: está padrísimo.
1: Es un proceso muy interesante, uh-huh, uh-huh, porque además ellos tienen que entender la energía con la que los dos escribimos.
0: O sea, finalmente buscaron el cómo.
1: Sí, literal.
0: Ustedes son sus propios conejillos de indias y eso nos da mucha seguridad a quienes vayamos, exacto, evidentemente, a leer esto. Fíjense que vamos a hacer un corte, pero les pedimos a nuestros connectors, que es nuestro público, que nos pasaran esas ideas que se han quedado ahí empolvadas. Yo tengo como unas 4 o 5 carpetas en Pinterest de Business Dream. Y entonces, y lo pones y dices, esta soy yo, ya me vi y demás. Bueno, yo les pedí a ellos que también nos contaran esas ideas que no han podido llevar a cabo. ¿Por qué? ¿Qué los ha limitado? ¿Cuál ha sido el stop? Y regresando al corte nos vamos a poner a escucharles con ese cementerio de ideas que tienen los connectors para decirles, pues si no, el cómo, pues cómo podrían llegar, ajá, a ese cómo, ¿verdad? Vamos a corte y regresamos. Esto es Tamara con Luz en MBS. Volvemos.
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0: está el chal, ¿qué les cuento? Estamos aquí intenseando. Bueno, pues me da nuevamente mucho gusto decirles a todos ustedes, queridos conectores, que me encuentro con Camila Sánchez y Arturo Saldívar platicando de este libro que se llama Busca el Cómo 2, la segunda parte. Y yo les decía justamente a ellos que regresando del corte íbamos a escuchar el cementerio de ideas de nuestros conectores, de esas ideas que nunca se llevaron a cabo, que al parecer eran buenísimas y que cuando justo se crearon en la mente de alguien, tenían todo el potencial. ¿Por qué no se hicieron? Adelante, por favor.
1: Hola, yo siempre quise ser viajera de mochilazo. La verdad es que me encanta conocer países y descubrir nuevas cosas, pero le fui dando prioridad a otras cosas y ahora creo que, pues con mi vida, pues ya sería muy complicado lograrlo por mis responsabilidades.
0: Bueno, esa idea del mochilazo, ay, sí, me sumo, ¿eh?
2: Yo también.
0: ¿Quién no ha soñado con eso?
2: Pero, ver, o sea, justo como que el tema de buscar el cómo es ver qué quiero hacer, ¿no? Quiero una vida de mochilazo, uh-huh. Pero ¿cuál es mi situación actual? Uh-huh. No, pues tengo una hija, trabajo, tengo cosas que no puedo dejar para siempre, ¿no? Uh-huh. Ok. ¿Cómo puedo conseguir una vida de mochilazo mientras hago lo otro, no? Pues entonces tal vez bajo mi idea y en vez de vivir de mochila, hago que una vez al año siempre, no sé, 2 semanas sí me voy a ir de mochila, ¿no? O los fines de semana voy a ir a acampar. O sea, definitivamente no siempre vas a poder hacer la idea como la tienes.
0: Pero hay que saber
2: pero
0: adaptarse.
2: Pero hay que saber buscar cómo llegar a esa sensación, porque al final lo que estás buscando es una sensación, es esa aventura, libertad, ¿no?
0: ¿Qué es lo que te da?
2: Exacto.
0: La según vida tú, la vida del mochilazo y de qué otra correcto manera puedes llegar a ajá ese sentido exacto o a ese sentimiento, ¿no?
3: Sí, sí, fíjate que a mí me pasa algo muy curioso cuando luego nos preguntan el, oye, es que me gustaría cambiar mi vida porque siempre he querido esto, ¿no? Y entonces es, ¿qué sensación estás buscando? Fuera de lo que hoy no tienes, ¿no? Y entonces justo lo que pasa es tenemos demasiados objetivos por cumplir.
0: Ándale.
3: Entonces justo, a lo mejor la chica que lo mando es como el objetivo es quiero viajar de mochilazo, ¿no? Pero a lo mejor en su objetivo es quiero viajar de mochilazo a Europa. Ajá. Oye, ¿por qué no empiezas con viajar de mochilazo?
0: A Chiapas.
3: Ándale, a Chiapas, ¿no?
0: Tan bonito
3: estado. Tan bonito que es. Entonces justo creo que si realmente nos quedamos en la idea, en el quiero, el me gustaría, ¿por qué no la bajamos en cómo lo podría hacer?
0: Ajá.
3: ¿Y para qué lo quiero hacer?
0: Eso.
3: ¿Sabes? Okay, okay. O sea, creo que va por ahí.
0: Me encanta, me encanta. Tenemos uno más, ¿verdad? Tenemos más, de hecho.
4: Hola, vamos. Buenos días. La verdad es que yo he tenido varias ideas de negocios, pero me da miedo el arriesgarme, el dejar de ser godín y dejar de tener un ingreso estable. O sea, que fracasen las ideas que tengo, que no sean como muy viables.
0: Pues esa es la historia de un montón de gente, ¿verdad? Entonces, hablábamos hace rato eso, de pensar primero en el miedo, ¿no?
3: Fíjate que a mí me da mucha curiosidad, ¿por qué le tienen miedo a dejar de ser godín? ¿Por qué le tenemos miedo a dejar de ser algo?
2: No, mira, yo dejé de ser godín en diciembre.
3: Y le tuve, o sea, ¿pero no estás mejor?
2: Pues soy más feliz, tengo menos dinero.
3: No.
0: Oye, ¿pero qué se está buscando en esta vida? En
3: pero
0: todo
3: es que
0: caso?
3: Es que justo.
2: Pero exacto da miedo el fijo.
3: El cambio.
0: Es que te voy a decir una cosa. Claro, pues obviamente sí, la economía es importante y más si tienes obligaciones y demás. Pero yo creo que tener muy claro qué es lo que se está buscando, me parece a mí, sí, ¿no? Hay veces que no lo tenemos claro de entrada, ¿no? Uh-uh. Y entonces, por eso es que el miedo nos apantalla. Pero cuando nos sentamos probablemente a reflexionar, a ver, no sé, probablemente este señor, si empiezo poco a poco, porque además justo nos da miedo dejar de ser godines o lo que sea que nos dé miedo de dejar de ser, porque es como dicen, más vale malo por conocido.
2: Sí, sí, total. Sí, sí, sí, sí.
0: Híjole, atreverse a la aventura.
2: Justo el ejercicio del miedo es así, ¿no? Ponle nombre y apellido a tu miedo. ¿Qué es? Es fracasar, no tener suficiente dinero, que te critiquen. Uh-huh. O sea, escribe, ¿no? Me da miedo dejar este trabajo porque temo no encontrar otro que me dé estabilidad. Uh-huh. Identifica si es racional o irracional, ¿no? Que ese sería, pues sí, un miedo racional. Uh-huh. Piensa si es un miedo que te frena o que te mueve. O sea, ¿lo vas a usar como motor o lo vas a usar como freno? Uh-huh. Porque puedo usar ese miedo como motor. Entonces descompones ese cambio en pequeños pasos, ¿no? Entonces divides el cambio en acciones mínimas, alcanzables y con bajo riesgo. Por ejemplo, en lugar de renunciar de golpe, voy a empezar a mandar mi currículum a otros lugares. Uh-huh. O voy a empezar a bajar mi emprendimiento en las tardes y durmiéndome a la 1 de la mañana, ni modo, ¿no?
0: Claro.
2: Y entonces ya practicas la visualización positiva. En vez de imaginar que va a salir mal, imagina que va a salir bien.
0: Y eso tendrá que ver también, decías hace rato también sobre la herramienta, ¿no? Entonces, correcto, a lo mejor sí, la mente no es la herramienta, pero resulta que soy re bueno para, y esa va a ser mi herramienta. Uh-huh. Exacto. O sea, ¿qué es lo que sí soy o con qué sí cuento?
2: Exacto. ¿Y con quién me junto? Igual y no tengo, si mi emprendimiento me agarra un amigo que anda buscando chamba, ¿no? Y entonces que él le arranque, yo me quedo con mi trabajo y ya en algún momento lo dejo. O sea,
0: como dicen por ahí, el chiste no es saber, sino tener el teléfono de quien sí sabe.
2: Exactamente. Total.
0: Exactamente. Ah, tenemos a otra persona. Órale, va.
5: Hola, Tam, Luz, equipo en cabina, Connectors, buenos días. Pues les comparto, mi idea millonaria es tener una aplicación tipo asistente virtual, pero como Jarvis de Iron Man, que aparte de que analice los problemas que uno tiene, dé soluciones y todo sea por voz. Sin embargo, pues sigue mi idea porque para desarrollarla no tengo como mucho conocimiento para llevarla a la realidad.
3: Voy a entrar con esto, te voy a decir, porque lo que acabas de decir
0: sí
3: contesta esta pregunta.
0: A ver.
3: ¿No? Lo que dijiste de luego necesitas tener el teléfono de la persona que lo sabe.
0: Exacto.
3: ¿No? Entonces, aquí pasó, esto pasó con el libro. A ver, yo produzco, o sea, yo soy productor, yo jamás había escrito, ¿no? Y toda la gente que me veía me decía, es que Arthur, eres muy buen, pichas muy bien, vendes muy bien las ideas. Ajá. No, porque claro, eso me dedico.
0: Claro, y ese es tu talento y tu herramienta.
3: Esa es mi herramienta.
0: Okay, vale.
3: Pero yo no sabía cómo ocupar la herramienta de escritura. Mm. Tenía el teléfono de Cami.
0: ¡Ah!
3: Y entonces le marqué a Cami y le dije, oye, ¿por qué no juntamos las ideas que yo tengo?
0: Claro.
3: Más tus conocimientos, uh-huh, tus dones y mis dones, uh-huh, y los combinamos. Y además,
2: aparte me dice, quiero que escribamos un libro, no sé qué. ¿Con quién lo quieres publicar? A ver, tú di. Y yo, con Penguin. Quiero un libro con Penguin Random House. Va. Y a los 3 días de que, ¿qué crees? Y yo, no. Ya, lo vendió.
0: Son lo máximo.
2: Lo vendió.
0: Son lo máximo.
3: Pero justo es por ahí lo que decías. Claro. ¿Eh? Si no sabes tú cómo hacerlo, pues rodéate de los demás.
2: Sí.
3: Y
2: sí
3: vas a encontrar el cómo.
0: Por supuesto, porque uno muchas veces se siente en la obligación de saberlo todo de inicio a fin. Eso que no has emprendido, ya quieres saber cómo va a acabar.
2: Sí.
0: O sea, espérate, sí, pues sí. Hay que ir paso a paso y evidentemente uno no necesariamente tiene que ser erudito en todos los temas. No. Así es que juntarse como lo hicieron Camila y Arturo en esto que nos han regalado y que me parece de verdad un tesorazo. Gracias. Y que, por supuesto, tenemos que adquirir.
2: Sí.
0: Tú que lo vendes bien, a ver, ¿en dónde?
3: Sí. Oigan, a ver, pongan mucha atención. Está en todas las librerías de la República Mexicana. Lo pueden encontrar también por Amazon. Lo pueden encontrar donde ustedes quieran. Y la verdad es que es una herramienta que les va a ayudar a conectar con ustedes para que a partir de que nosotros sepamos a dónde queremos ir, busquemos el cómo queremos construir eso que tanto hemos querido en nuestro día a día.
0: Ay, se trata de ser personas felices y cumpliendo esos objetivos, así es que seguramente todo lo que nos acerque a ellos es bienvenido. Cami, de verdad, mil gracias.
2: Sí, gracias a ti.
0: Qué padre
2: por invitarnos.
0: No, sí, me encanta. Gracias, Arturo, de verdad.
3: Gracias a ti,
0: y los
3: Tamara.
0: Felicito por su talento y por juntarse, por tener el teléfono de ella.
2: Sí, sí, ¿verdad?
0: Ahí empezó todo.
3: Ahí empezó.
2: Vamos a tener el 6 de agosto una presentación en la librería Rosario Castellanos, en la Condesa.
0: Qué buena onda.
2: Entonces, por ahí
0: sí
2: se dan la vuelta.
3: Es a las 7:30 de la noche, pero además te voy a decir algo, vamos a hacer, no es la típica presentación del libro, vamos a hacer una conexión,
0: obvio,
3: con el libro.
0: ¡Órale!
3: Y vamos a ponerles ejercicios en vivo a la gente.
0: A ver, pero ¿qué van a estar dando de tomar o qué?
3: No.
0: Desde la llegada.
2: Eso ahí en la esquina les damos su ya, shot y ya pasan como
3: ahí
2: si
3: hacemos
2: nada.
3: Ahí la verbena
0: para conectar,
3: y
0: para conectar bien. Exacto. Con el libro. Oye, está buenísimo.
3: Sí, porque
0: qué creatividad.
3: Creo que algo que Cami y yo vimos y hemos visto durante muchos años en las presentaciones es la gente habla mucho del libro.
0: Ajá.
3: ¿Sabes? Y entonces, ¿por qué no hablamos de cómo transitamos el libro?
0: Ay, buenísimo,
3: entonces,
0: me encanta. Y aparte
3: pues
0: es un libro tan interactivo que me va a quedar perfecto. Gracias a ambos.
2: Gracias,
0: muchas felicidades.
2: Gracias.
0: Queridos Connectors, vamos a ir al corte. Este es el momento además del corte informativo y regresamos porque ya nos tenemos aquí la segunda hora de Tamara con Luz en MBS. Volvemos.

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1: En la conferencia matutina, la presidenta Claudia Sheinbaum insistió en debatir sobre la regulación del uso de celulares y redes sociales en menores de edad. La jefa del Ejecutivo Federal señaló que se tiene que concientizar sobre el uso de dispositivos móviles, ya que el uso prolongado a temprana edad puede traer implicaciones el resto de sus vidas. Por otra parte, la presidenta Sheinbaum Pardo confirmó que en agosto se reabrirá la frontera con Estados Unidos para que se reactive la exportación de ganado, luego de que se implementaran estrategias para eliminar el gusano barrenador.
2: Todo esto lo hemos estado trabajando en conjunto con la Secretaría de Agricultura de los Estados Unidos. Y ahora se considera pues que estamos ya bastante avanzados en este proceso para poder abrir la frontera, iniciando por Sonora y después por Chihuahua. Esto se haría hacia segunda, tercera semana de agosto. Y todavía tienen que ocurrir pues una serie de acciones que tenemos que desarrollar conjuntamente. Pero habla de una buena coordinación y una buena colaboración entre ambos gobiernos.
1: En estos momentos, aspirantes no admitidos en el concurso de selección a licenciaturas de la UNAM se concentran en el Metro Universidad de la Línea 3 y en la estación Insurgente Sur del Metrobús para dirigirse a la Torre de Rectoría de la UNAM, donde realizarán un mitin para exigir transparencia en los resultados del proceso en línea y revisión de irregularidades. La UNAM suspendió inscripciones y realizará una revisión técnica. Al respecto, el secretario de Educación, Mario Delgado, indicó que ya está en contacto con la Universidad Nacional Autónoma de México para dar seguimiento a las inconsistencias reportadas en el examen de ingreso a la UNAM.
3: Hemos estado en contacto con el rector Lomelí desde que se empezó a tener esta información. Me comentó la conformación de un grupo técnico para evaluar, tener un diagnóstico de efectivamente qué había sucedido. La última información que tenemos es que las inscripciones que iban a ocurrir a partir de hoy, por lo menos están pues puestas, están evaluando qué es lo que van a hacer, qué medidas van a tomar, y estamos ahí para apoyarlos en lo que sea necesario.
1: El presidente de Estados Unidos, Donald Trump, anunció hoy que detuvo los ataques contra Irán para dar espacio a las conversaciones y alcanzar un pacto que ponga fin al conflicto, aunque advirtió que reanudará los bombardeos si las negociaciones fracasan. El INEGI informó que en el pasado mes de junio aumentaron las exportaciones 34.4% y las importaciones crecieron 28% en comparación con el mismo mes pero del año pasado, por lo que en dicho periodo se registró un superávit comercial de $4,090 millones. El mexicano Isaac del Toro finalizó en tercer lugar de la clasificación general y conquistó el suéter blanco como mejor ciclista joven del Tour de Francia 2026. Es el primer mexicano en subir al podio de la carrera más importante del ciclismo mundial y el octavo latinoamericano en el podio del Tour. Con información de reporteros y corresponsales para MBS Noticias, Giro Montes de Oca.
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2: Yo sé por qué a ustedes, Connecters, no se les hace tan difícil los lunes, porque viene Rafa López a este programa y nos lo hace mucho más amable, sencillo, bonito. Rafa López, bienvenido.
3: Hey, ¿cómo están? Ay, qué gusto, qué gusto estar aquí compartiendo un lunes más.
2: Un lunes más que, bueno, ya será el último lunes, pero como le decía yo a Renata Ibarrarán, como te digo también a ti, seguramente nos volveremos a encontrar en el camino de la radio, de los micrófonos, porque estas son conexiones que ya no se separan, que ya no se desconectan.
3: Sí, exacto.
2: Así es que, y bueno, la cantidad de connectors que te quieren, te admiran y que ahora estarán conectados también contigo, seguramente en redes sociales.
3: Muchas gracias. Les mando besos y abrazos, que dejen aquí sus comentarios. Sí. Y gracias siempre, porque lo más importante es que haya del otro lado quien escuche, y es lo bonito de la radio, ¿no?
2: Qué bonito proyecto este en el que coincidimos, Rafa. Sí. Pero bueno, también hubo sus lunes. También hay sus lunes.
3: Sí.
2: Que muy pesados, oye, que uno los está sufriendo desde el domingo al mediodía. A ver, ¿qué es esto? Cuéntame.
3: Exacto, exacto. Bueno, pues por supuesto, este es uno de los fenómenos que la gente identifica y empieza a nombrar de una u otra manera. Y que entonces, pues hablan del Blue Monday. ¿Te acuerdas desde Garfield, que tenía esta cosa de que odiaba los lunes? Y que por supuesto proyección. Claro, pues es que es una proyección finalmente viene de este autor que se dedicaba al periódico, ¿no? Y que finalmente es esta cosa donde hemos entrado desde hace algunas décadas en esta semana inglesa de que empieza la vida el lunes, y no a todo el mundo le pasa, pero sí es un fenómeno frecuente, que desde el domingo en la tarde empiezas con estos pensamientos ansiosos de ay, ahí viene el lunes, ahí viene el lunes, ahí viene el lunes, y que el lunes es el día de la semana que se siente más pesado.
2: Propongo que sea el lunes el día del pago. No, bueno, vas a desear el lunes.
3: Oye, como... sí, el lunes en la mañana, que es el día que te pagan.
2: Exactamente. En cuanto termines tu horario de trabajo, ese día se te paga. Bueno, pues eso podría ser. No, pero te voy a decir una cosa. Yo creo que es este asunto del cierre. Es como cuando cierras tus vacaciones, por ejemplo.
3: Exacto.
2: ¿No? Entonces, post vacaciones, sientes, no sé, que es como un duelo ahí, ¿no?
3: Es que justo,
2: domingo sientes un duelo. ¿Qué pasó, no? Y entonces arañando que llegue el viernes otra vez, porque te da el subidón, aparentemente. Entonces,
3: pero das justo en uno de las explicaciones científicas que se ha generado, que es este síndrome posvacacional, pero en cortito. Pero además lo relacionan con el jet lag.
2: ¿Ah?
3: Y entonces te dicen, a ver, tú piensa que te vas de viaje a otro continente y entonces tienes cambio de horario. Pues tu cerebro tiene que hacer una adaptación fuerte del nuevo cambio de horario. Pues hay muchas personas que hacen lo mismo viernes, sábado y domingo. O sea, de lunes a viernes están levantándose a una hora, durmiéndose a una hora. Y entonces el viernes se desvelan o desde el jueves, y luego el sábado duermen hasta tarde, pero también se desvelan el sábado, pero el domingo, pero... Y luego ya sabes que viene el regreso a tu antiguo continente.
2: Y ya se
3: que
2: te desconchinfló todo.
3: Dice, cada semana están viviendo una especie de jet lag. Entonces, entre el síndrome posvacacional y el jet lag, pero en formato de semana, hace que cueste mucho más trabajo. Entonces, por supuesto, pues una de las cosas que te recomiendan es trata de mantener más o menos los mismos horarios, con una diferencia de no más de una hora entre a qué hora te despiertas y a qué hora te duermes, para que no te pese tanto trabajo el cambio del jet lag.
2: Oye, pero fíjate, bueno, evidentemente lo decía yo de broma. Y si quieren, ¿no?
3: Sí,
2: lo del pago de lunes.
3: Exacto.
2: Pero lo que quiero referir es la motivación. Por ejemplo, conozco personas, una de ellas, mi hija Gigi, no sabes cómo la motiva iniciar clases. O sea, el regreso a clases, pero es que no duerme y tiene el uniforme listo y su mochila nueva. O sea, es una y quiere conocer su salón. O sea, una motivación para iniciar.
3: Claro.
2: Pero justo eso, tiene algo que la entusiasma muchísimo. Probablemente sí. Digo, evidentemente uno quisiera pensar que siempre te entusiasma tu trabajo todos los días, o lo que vayas a hacer todos los días. Pero como que el lunes requiere de no sé, alguna propuesta desde la oficina.
3: Claro, requiere o que haya una cosa que te motive mucho, ajá, o que dado que traemos menos energía, empieces despacio. Y esto es algo, ándale, que evolucionó después de lo que se popularizó mucho como la gestión del tiempo, ¿no? Uh-huh. Aprender a poner en tu agenda de bloques todos los elementos y tal, tal, tal. Esto pasó a la gestión de la energía.
2: Ok.
3: Porque a lo largo del día, a lo largo de la semana, a lo largo de los meses, a las mujeres les pasa mucho con los ciclos menstruales, uh-huh, pero también en los hombres hay que gestionar meses, trimestres, semestres y años. Claro. Tenemos diferentes niveles de energía. No tienes la misma energía en enero que en julio. Uh-huh. No tienes la misma energía a las 10 de la mañana que a las 6 de la tarde. No tienes la misma energía los lunes que los jueves. Entonces te dicen, tienes que aprender también a gestionar tu energía. Entonces, o te pones algo muy motivador lunes temprano.
2: O algo que arranca
3: despacito. Dale. ¿Sabes qué? Vámonos con la junta más suave de la semana, vamos poniendo proyectos, vamos cerrando con una convivencia agradable, andale, para que el lunes arranques. No hay personas que tienen la oportunidad de hacer unos días de home office y entonces pues arranque el lunes con el home office y ya el martes vas a la oficina, sí, y entonces ya te vas encarrilando. Pero sí son técnicas importantes que muchas veces el problema, y tiene mucho que ver con la procrastinación, con dejar las cosas, uh-huh, para después, uh-huh, que hacemos cuando tenemos altos niveles de energía, cometemos el error de hacer cosas sencillas. Uh-huh. Y cuando ya no tenemos energía, ahí es que queremos sacar la tesis, sí, sacar el proyecto, terrible.
2: Sí. Y viene la falsedad de trabajo mejor bajo presión. Y claro, no es cierto.
3: Es que es la única manera en la que has aprendido a trabajar, o sea, pero no.
2: Esa frase y claro, manejo mejor borracho es lo mismo.
3: Exacto.
2: O sea,
3: exacto,
2: malísimas.
3: Terrible idea, te vas a estampar, exacto, en los dos lados, ¿no? Y lo que pasa, por ejemplo, cuando solo trabajas bajo presión, uh-huh, es que te agotas al terminar el trabajo y luego viene como un periodo medio depresivo. Uh-huh. O sea, tenías el deadline, ¿no? Ya sabes, tienes el proyecto que era para 3 meses, uh-huh, y tienes el deadline el lunes. Y entonces resulta que estás trabajando a tope el fin de semana, más no poder, y luego te avientas unos 2 mesecitos de depresión de que te agotaste, uh-huh, los neurotransmisores por estar trabajando todo el tiempo bajo presión. Entonces hay que aprender a distribuir mejor la energía, pero en México no se nos da mucho lo de planear, la verdad. O sea, ¿no? Sabemos que nos enseñan a poner en la agenda qué día hay examen, uh-huh, pero no qué día tenemos que estudiar para el examen.
2: Cierto, cierto. Mira, ahí están poniendo las imágenes de odio los lunes de Garfield viendo. El despertador, tienes toda la razón. Y luego, digo, me queda claro que no en todos los espacios de trabajo se podría hacer algo así, sí, pero he visto que en algunos lugares, en algunas oficinas, recurren ya al asunto wellness, a vamos a juntarnos, ¿no? Uh-huh. Como yo creo que es este arrancar despacio del que hablas.
3: Sí.
2: Y incluso hasta meditan y no sé qué tanto hacen como para estar todos en sintonía y ahora sí, vámonos a trabajar. Digo, insisto, sé que en las fábricas y en un montón de lugares no se podría hacer algo así, pero bueno, hay quienes ya lo medio implementan, ¿no?
3: Sí, tener espacios agradables, ¿no? La arquitectura tiene un montón que ver con el tema de la salud mental y entonces tener ciertos puntos de vista que te permitan ver hacia un árbol, hacia una fuente, ¿no? Son elementos que, como dices, no en todos lados se puede.
2: Claro,
3: a veces estás trabajando en una fábrica con pura luz eléctrica, paredes, pero vaya, en medida de las posibilidades, sí saber que hay ciertas cosas que a ti en lo individual te pueden ayudar a emocionalmente enfrentarte mejor, que puede tener que ver con que tú mismo hagas ejercicios de respiración, que tú misma te lleves la bebida que a ti te gusta, calientito, un tecito en particular, tal, pero sí entender que tenemos que ponerle atención a cómo vivimos la vida y tratar de a partir de ahí tomar decisiones, ¿no? Hay gente que ha implementado a mitad de la semana un fin de semana, ¿no? El miércoles, uh-huh, es su sábado y tienen como, digamos que el sábado se pasa al miércoles, uh-huh, el sábado sí trabajo y el domingo es mi otro fin de semana y entonces partes la semana como a la mitad y te permite como no agotarte tanto y no llegar el viernes de ¡ay, por fin, claro, es viernes! Y el lunes sufrirlo. Hay diferentes estrategias.
2: Ahora bien, hablando de estrategias, yo creo que una liana de la que te agarras muy importante precisamente es el equipo de trabajo, es decir, el equipo humano. ¿A quiénes vas a ver? yo siempre he dicho que no hay nada peor que llegar a un lugar de trabajo y no y ver a las personas que no quieres ver.
3: No.
2: Híjole, se siente una densidad. Hace mucho, afortunadamente, que no me pasa eso, pero recuerdo tanto sentir esa hostilidad, ese ups, ahí viene fulano, o ya pasó mengana, y los chismes por acá, y un ambiente de total toxicidad, ¿no?
3: Totalmente.
2: Entonces, sin duda alguna, creo que el hecho de que te lleves bien con tu equipo de trabajo, que sepas que el lunes te vas a encontrar con Itzelita, que siempre está sonriendo, con Naye, que te dice, oh, ¿qué onda? Un cafecito y así. O sea, vamos, uh-huh. Esta cordialidad ayuda. ¿Estás de acuerdo?
3: Sí, totalmente. Es uno de los elementos, ¿no? Dentro de las frases que decías que hay que cancelar, ¿no? Por uh-huh. decirlo de alguna manera. Esta de yo no vine al trabajo a ser amigos. Ajá. Uh-huh. Te estás perdiendo lo mejor del trabajo.
2: ¿Por qué? Porque además, ¿cuántas horas pasas ahí?
3: Por supuesto, tenemos que entender que es una versión diferente de nuestra familia uh-huh. con sus propios parámetros y claro. con sus elementos particulares, pero tiene que ser parte de nuestra familia, tiene que ser un lugar donde tú vas a ser amigos, donde tú vas a poner lo mejor para ser amigos, porque es parte del elemento fundamental de lo que vas a vivir todo el tiempo, ¿no?
2: Me recordaste ahora mismo, sacaba yo en mis curiosidades, que subo los reels de la historia de la smiley face, de la happy face, esta ajá, que utilizamos
3: sí, la
2: tanto.
3: Amarilla, la amarilla. La amarilla clásica.
2: Y era precisamente en un negocio de seguros, que vendían seguros, que todo el equipo se llevaba muy mal, las ventas estaban del nabo. Y entonces el dueño, o el jefe, digamos, no el dueño, pero el jefe, manda a pedirle a un diseñador que le haga algo para que se lleven bien entre ellos. Y puso esa dos puntos y media luna en forma de cara, que tengas un buen día, y se los puso de pin. Eso ajá. fue el gran trabajo que hizo el diseñador, que sí. hasta él mismo se burlaba de sí mismo.
3: Sí.
2: Y que de verdad funcionaba.
3: Sí, claro.
2: Y que todo el mundo ahora quería el pin donde y yo quiero uno y por qué el mío. Y entonces, vamos, evidentemente, seguramente con otro tipo de cosas, pero cómo eso influye, regreso a lo mismo, a que tengas otra actitud con el de enfrente, ¿no?
3: Sí, totalmente. Sí, tener una actitud, tener una sonrisa, va a mejorar muchísimo el ambiente laboral. Lo platicábamos también la intervención pasada cuando platicamos de este libro de Flow, se llama El Flujo.
2: Cierto.
3: Donde les decía yo que este libro plantea que la gente en realidad se la pasa mejor trabajando, nada más que nos hemos también contado la historia de que la felicidad es en vacaciones y en fin de semana y que el sufrimiento es entre semana trabajando.
2: Oye, sí es cierto.
3: Pero a la hora de que vamos cambiando la narrativa y cuando te vas dando cuenta de que tu realización personal, la creación de amigos, tu familia, el generar recursos económicos y estas conversaciones interesantísimas que tenemos en un momento de trabajo son el elemento fundamental de la felicidad. Y entonces empezar a cambiar también la narrativa, decir, me la paso bien trabajando. Y un poco lo que dices con tu hija, decir, ahí viene el lunes. Es que, o sea, voy a ver a mis compañeras sí. y voy a ver a mis maestros y vamos a no sé qué, y vamos a jugar y vamos a chismear y tengo un montón de cosas que contarles. Y, ¿no? Cambiar la narrativa uh-huh. que se vuelve importante porque todo el tiempo te están diciendo, uy, uh-huh. uy, pues uh-huh. es que ya es lunes, ¿verdad? Uy, qué lástima, uy, qué horror.
2: Claro, porque uno lo primero, como también mis invitados anteriores decían, lo primero que piensas es en el problema, ¿no?
3: Sí.
2: Hoy tengo que resolverle esto al licenciado no sé qué, y entonces ya te cargas de problemas antes de llegar, tú venías claro. llegado y ya lo estás ahí cargando. Uh-huh. Oye, Rafa, a ver, entonces, prácticamente, ¿qué nos recomiendas hacer desde el domingo en la tarde? ¿Qué podría ser algo que pudiéramos
3: lo
2: hacer?
3: Lo primero a nivel biológico fundamental y antes del domingo, desde el viernes, recuerden, hay que tratar de más o menos mantener los mismos horarios. Yo sé uh-huh. que por un montón de cosas sociales los cambiamos, pero trata de mantener horarios para dormir, para despertar.
2: Para cenar.
3: Y tener buenos
2: eso.
3: hábitos, tanto uh-huh. entre semana como el fin de semana. Te va a hacer la semana más ligera. Luego, el domingo, creo uh-huh. que sí vale la pena un montón pensar en las cosas padres que van a venir uh-huh. en la semana. Uh-huh. y tratar de cambiar este mindset y motivarte. Uh-huh. Finalmente, ¿no? Considerar que sí tienes que voltear a ver cómo está tu energía, gestionar tu energía y tratar de arrancar o con entusiasmo el lunes o suavecito, pero al final, si después de todo esto te das cuenta de que en verdad estás sufriendo un montón los lunes. Uh-huh. Hay que pensar en cambiar de trabajo en 6 meses, en 1 año, en 3 años, en 5 años, en 10.
2: Tener una plática de terapia o
3: sí,
2: algo así.
3: Pero decir,
2: algo
3: a ver, está pasando. O sea, no puedo estar viviendo así.
2: Claro.
3: No puedo estar sufriendo los lunes tanto. Entonces, a lo mejor hay necesidad de tomar decisiones más de fondo.
2: Más drásticas. Uh-huh. Tienes toda la razón. Tienes mucha razón, porque yo creo que este asunto de abrir el ojo, despertar y decir, ¿a qué hora me iré a dormir hoy? O sea, ya pensando en que ahora se cierra el día. ¿Qué es esto?
3: Sí, no, qué horror. No. Tener un trabajo lindo, disfrutarlo.
2: Lo más que se pueda,
3: pues. Lo hemos tenido aquí, ¿no? Los lunes, platicar, venir, tener la oportunidad de tener estas conversaciones tan lindas con ustedes, con los Connecters, y poder seguir platicando de estos temas que nos encantan.
2: Yo fíjate que muy agradecida siempre contigo, de tu amabilidad, tu generosidad, de todo lo que nos dices, que es de alta utilidad, que a mí eso siempre me ha importado muchísimo, que todos los Connecters se lleven eso, herramientas. Ajá. Y las has dado absolutamente todas aquí cada lunes. Gracias de verdad.
3: Al contrario, muchísimas gracias a ustedes, por supuesto, a todo el equipo, a toda la oportunidad de que nos abrieron los micrófonos para venir a platicar. Así es que gracias.
2: Y nos esperas en tu podcast.
3: Bueno, en todos lados, claro.
2: Que siempre dices, siempre, algún día les contaré por qué se llama.
3: Bueno, supracortical. El término supracortical es un nombrecito inventado que me enseñó mi maestro de medicina interna. En el hospital de psiquiatría, el único que no era psiquiatra era mi maestro de medicina interna. Y él decía, es que ustedes los psiquiatras se ponen a hacer cirugías supracorticales, o sea, inventan cosas acá en el aire, arriba de la cabeza. Es una manera de referirse a el cerebro por encima del cerebro, ¿no? Yeah. Entonces es como que la mente, la vida humana, toda esta filosofía que echamos acá arriba, más allá de la neurona, eso es lo supracortical. Ese es, de ahí viene el término del podcast.
2: Entendidísimo y queda perfecto. Gracias, Rafa.
3: Gracias.
2: Ahí te buscaremos. Y
3: gracias.
2: Como Rafa López en todas tus redes sociales. Nosotros vamos a ir al corte, ¿verdad, Itzelita? Es momento de hacer una pausa porque está re bueno el chal, pero ya hay que irnos a la pausa y regresar, que tenemos más aquí en Tamara con Luz. Volvemos.
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2: Que lo bonito de los lunes.
18: ¿Qué les dije?
2: Pues es que está aquí mi querida Fer Alvarado, mi maestra en nutrición, maestra de todos ustedes connectors que la han, bueno, adoptado, amado, querido desde antes seguramente, pero otros habrán conocidote aquí, sí, querida
18: ¿cómo
2: Fer.
18: No, cómo no. Y una escucha, una connector súper fiel, Mariana.
2: A Mariana, sí, ajá, va,
18: como
2: sí,
18: siempre, te ama, como sí, todos mensajitos, acá. Dudas, sí. Y yo feliz de contestarles, pero feliz de verte, mi Tami, poderte igual, abrazar. Igual. Y pues yo digo que nada más nos movemos despacios porque, ¿verdad?, pues conectadas vamos a estar, vamos a seguir con los connectors. Exacto. Vamos a seguir en un micrófono o en otro.
2: Es que, pues es que, como le decía yo a Rafa, a ver, esto no se desconecta así con apagar un switch. No. Estas conexiones se quedan para siempre. Es lo más bonito, yo creo, que nos da la radio, porque conocer a personas como Fer, como Rafa, que se acaba de ir, como todos los personas tan importantes que vienen a este programa, no tienen una fecha de caducidad. Es decir, el programa puede ser que sí, pero nuestras conexiones no. ¿Estás de acuerdo?
18: Bueno, tú y yo nos conocemos desde hace 15 años, tal vez, o 10 o no sé cuánto.
2: Sí. Entonces, y como es que ve, como nos vemos igualitas, creemos que nos conocemos de ayer, hija,
18: claro,
2: pero no.
18: Ya los 77,
2: pero somos
18: mitad.
2: Modelos 77 las dos, y eso me pone muy contenta, porque miren quién, alguien me puede entender perfectamente por lo que uno pasa. Es Fer Alvarado, y hoy vamos a hablar de la inflamación, de este término, en todo caso, que podemos estar ya usando con demasiada normalidad o con demasiada, superficialidad. A lo mejor decimos como si fuera cualquier cosa, estoy inflamada, es que ando inflamada. No, porque eso me inflama, como si fuera,
18: Es que se vendió, o sea, fue como que hoy todo nos inflama. O sea, vale. El aire nos inflama. Entonces es dieta antiinflamatoria, tómate un shot de jengibre para desinflamarte. Entonces, si te pones a ver, absolutamente todo lo que nos venden hoy es para desinflamar, pero la realidad es que la inflamación es necesaria. A ver, te pica un mosco, claro. Te caes. ¿Y qué es lo que pasa?
2: Se te inflama, claro,
18: ¿no? ¿Y qué es lo que sucede adentro? Hagan de cuenta, ya saben que aquí nos gustan las analogías. Sí. Entonces, en tu cocina hay un incendio, pues de repente se prende la alerta, la alarma, y llegan los bomberos y apagan el incendio. Pero digamos que en lo que sucede todo eso, pues sí se hace un desastre en la cocina. Claro. Pero después se van los bomberos y tu cocina vuelve a estar intacta. Ajá. ¿Qué pasaría si no hubiera esa inflamación? Esos bomberos, pues se te quema la casa.
2: Claro, no se enteran.
18: Entonces, ajá, pues ahí eso es normal. Quizá lo que se habla últimamente es de esta inflamación crónica de bajo grado, que es esa inflamación que, suponiendo la misma cocina, haz de cuenta que la alarma de
2: ya
18: de
2: suena humo, eternamente.
18: Entonces está pip, pip, ajá, pip, pip. ¿Y qué hace? Pues se va a acabar la pila, ¿no? Ya no sabes si de verdad se está quemando algo o no. Uh-huh. Y pues esto que puede llamar a los bomberos a veces en cuando pues no está pasando nada. Uh-huh. Y eso pues es lo que sucede en nuestro cuerpo con esta famosa inflamación que no se siente, ¿no? Y perdura, y perdura, y perdura, hasta que empieza a dañar órganos, tejidos. Andale. Y nos empezamos a sentir, pues, fíjate que no nos sentimos mal por la inflamación como tal, porque no se siente, sino cuando ya tienes una consecuencia, una diabetes tipo 2, está muy también ligada a dañar arterias, ¿no? Entonces, más el colesterol, y luego cuando ya llega uno a una edad, claro, pues entonces sí, esa es la inflamación. Y luego hay otro término que se llama inflammation.
2: Ah, carijo, ¿esa
18: pero
2: cuál
18: bueno,
2: es?
18: Pero bueno, a ver.
2: A ver, no te quería preguntar antes. Yo me acuerdo que antes de que se pusiera tan coloquial el término de la inflamación, todos teníamos colitis. Y es que la colitis, ¿no? Sentíamos justo, era esa inflamación de que el botonazo. Uh-huh. Que sientes que si por el nervio, que si comiste no sé qué, o que si no comiste no sé qué, o si comiste a tus, o comiste a deshoras, ¿no? A lo mejor no en tus tiempos y se te pasó la. Pero sentías todo el tiempo, es que traigo colitis.
18: Sí.
2: Y te ibas a la farmacia a buscar, oiga, algo para la colitis, para el intestino inflamado. Y entonces, yo creo que. Como bien dices, uno lo deja porque sientes que ya es así como uno tendría que vivir. Y no necesariamente. Sí te está avisando algo. Sí te está diciendo, pon alerta en a lo mejor tu alimentación, en a lo mejor tus horarios de comida, en a lo mejor tu sueño, tus hábitos, qué sé yo. ¿Qué dices al respecto?
18: Fíjate, aquí acabas de... Qué bueno que mencionas lo de la colitis, porque aquí hablamos de estos dos tipos de inflamación, ¿no? En nuestro cuerpo, pero también existe la inflamación digestiva.
2: Ajá.
18: Que eso, digamos que sería otra cosa y puede ser por muchísimos motivos, ¿no? En el caso de la colitis hay una lista tremenda, ¿no? Hay inflamación que, de hecho, el tema comenzó porque una connector quería saber sobre artritis, ¿no? Alimentos
2: cierto,
18: de artritis.
2: Cierto.
18: Y le dije a Itzelita, es que es muy gasto, es muy clínico, sí. Uh-huh. Y la otra es, un alimento no funciona como un medicamento para decir, come esto y esto y esto y te va a ayudar en la artritis. Sin embargo, volviendo a la inflamación digestiva, ahí en este caso hemos hablado aquí mucho de la famosa microbiota.
2: Sí.
18: Entonces, cuando hay un desequilibrio de microorganismos y digamos que polulan los malos, pues ahí empiezas a tener esta distensión, esa famosa disbiosis. Entonces, bueno, ¿qué hay que hacer? Sí, bien la alimentación, pero también aquí los hábitos juegan un papel importantísimo, sí. El dormir, el estrés, todo esto. Entonces, ese es un tipo de inflamación. Digamos, está la inflamación sistémica o autoinmune, que sería esta de las articulaciones, ¿no? Ajá. Cuando empiezas a tener otro tipo de problemas. Y la inflamación crónica de bajo grado, que ya la explicamos, que esa va así como en cocción lenta, va de a poquito.
2: Pero
18: a poquito.
2: Esa te hace sentir mal, porque si comparamos esta inflamación intestinal de la que estaba yo hablando, pues digamos que sí te hace sentir mal, no te hace tener un buen día. Pero esta que tú hablas, que digamos que va en secretito, que va paso a pasito, friega quedito.
18: Exacto.
2: Exactamente. Pues esa, pues digamos que podemos funcionar, ¿no? Básicamente.
18: Funcionamos. Y ahora, ¿qué es lo que origina esa inflamación?
2: ¿Qué origina esa
18: porque
2: inflamación?
18: Porque todos diríamos, no, pues yo estoy bien, yo como bien. Una sí puede ser la edad.
2: Ajá.
18: Ahorita al final hablamos de ese inflamaging, si quieres, pero primero, o sea, la acumulación de tejido graso principalmente alrededor de los órganos, la famosa grasa visceral, que no necesariamente una persona tiene que tener obesidad para tener grasa visceral, y que también hay una edad en la que uno empieza a juntar más grasita donde no la juntabas. Entonces, bueno, eso empieza a producir. Recordemos que si bien la grasa en nuestro cuerpo es necesaria, cumple muchas funciones, pero pues sí tiene un límite, ¿no?
2: Sí,
18: y
2: claro.
18: Hay distintos tipos de grasa. Entonces, cuando ya sobrepasas ese tejido graso, pues empieza a ser un agente inflamatorio continuo. Otro sería, bueno, ya lo hablamos, la disbiosis, el no mantener buenos hábitos de vida y un patrón de alimentación saludable donde estés comiendo ultraprocesados, azúcares, desvelándote, estresado, pues eso va a provocar que nuestro intestino, hagan de cuenta como estos velcros, ¿no? Piensen en el tubito, en toda nuestra tripa que está bien selladita, como cuando un velcro está bien sellado. Entonces, si tú empiezas a maltratarla y no a darle los cuidados que necesita, ese velcro se empieza a abrir y pues por ahí se nos empiezan a filtrar pequeñas moléculas y de lo que comiste el alimento. De ahí por eso mucha gente dice que el gluten inflama, ¿no? O que ciertos compuestos de los lácteos o que... Pero no es tanto el lácteo o el gluten, sino es cómo está tu intestino, el famoso intestino permeable. Entonces eso también, si tú estás filtrando de a poquito por el intestino, va a provocar inflamación. Otra, pues el estrés crónico.
2: Sí.
18: Eso no hay.
2: Es que como no hay manera.
18: No hay manera. Y los ultraprocesados. O sea, sí ya está más que documentado que pues estar comiendo de vez en cuando una dona, qué bueno, unas papitas, pero cuando ya tu patrón de alimentación es la sopa de vasito, el sándwich esté empaquetado, jamones, hemos hablado mucho de embutidos, todo esto, pues ya le estás dando al traste a todo tu organismo y eso nos lleva a esta inflamación.
2: Ahora bien, decías al principio de nuestra plática, nos lo han vendido como tómate este té, esta cúrcuma, este chocolate, este lo que sea para desinflamar. ¿Sí hay algo que realmente nos ayude? Porque de repente pienso que puede ser como, sí me lo tomo, pero sigo con los ultraprocesados y sigo mal durmiendo. Y entonces, pues no hay trapito que cure el remedio, pues, no. Que limpie bien ahí.
18: Sí, entonces, no. Pues a ver, si comemos en estas tiendas de la esquina y en la noche o en la mañana te echaste tu shot de cúrcuma con quién sabe qué, pues créeme que no te va a servir absolutamente nada. De nada. Yo creo que tenemos que voltear a ver el patrón de alimentación, pero desde que te levantas hasta que te acuestas y no alimentos o nutrientes aislados, porque así no funciona, así no funcionamos. Además, se habla mucho, en efecto, sí hay evidencia, sí se ha visto, por ejemplo, un patrón de alimentación, la famosa dieta mediterránea, que nosotros pues no vivimos en el Mediterráneo, pero sí tenemos aquí, podemos adaptarla con nuestros alimentos, claro. ¿No? Nopales, sardinas, pescados. Este tipo de alimentación que aquí ya en China va a ser de alimentos frescos, sin ultraprocesados, muchos vegetales, ¿no? Menos animales. Ese patrón es el que pues va a ser para la dieta antiinflamatoria, la dieta hace feliz, la dieta, o sea, así es como tenemos que comer. Sí. Ahora sí hay compuestos que se ha visto, por ejemplo, en el té verde, en el café, el jengibre,
2: la canela,
18: ¿no? La cúrcuma, la canela, ¿no? Los ácidos grasos omega 3 son importantísimos. Creo que es de los suplementos que sí se tienen que consumir. Aquí siempre hemos dicho que todo es prescrito, pero creo que hay suplementos muy inocuos y necesarios en la población, como los omega 3 de buena calidad, con un buen equilibrio de EPA y DHA. Y ¿y qué otro? Pues polifenoles en general, ¿no? Frutas y verduras.
2: ¿Cómo demostramos o cómo nuestro cuerpo como respuesta da el hecho de que está inflamado? No sé si me estoy explicando.

0: inflamación, en esa cocción lenta de la que estamos platicando,
1: ajá.
0: Lo que tu cuerpo genera, son unos compuestos que se ha visto que aumenta depresión, aumenta ansiedad.
1: ¿Aumenta depresión o depresión?
0: Depresión.
1: O sea, de estar deprimido.
0: Te deprimes, te sientes ansioso. Pero la realidad es que si dices, a ver, dime qué síntomas pudiera tener para saber si tengo inflamación crónica de bajo grado, no existen. Tendrías que ver, por ejemplo, con tus analíticas, ¿no?
1: Eso,
0: quizás sí, tal vez comienzas a ver, no sé, que tu piel o quizá empiezas a tener antojos por más dulce, ¿no? Uh-huh. Está hablando de una resistencia a la insulina que va pegado con todo esto. Claro. O sea, sí puede haber, pero también puedes tener más antojo por dulce porque estás premenstrual.
1: Ándale, ¿no?
0: Entonces puedes tener dolor de cabeza, pero puede ser por otra cosa. Entonces es muy ambiguo. Aquí quizá yendo, o sea, con un especialista y al momento que tú ves tus métricas y dices, a ver, si según yo estoy comiendo bien todo y estoy teniendo resistencia a la insulina o estoy teniendo tal o cual cosa, o empiezas, por ejemplo, con una artritis o empiezas, a mí antes no me pasaba, ¿no?
1: Con la famosa frase, a mí no me pasaba. Exacto.
0: Pues quizá ahí esté hablando de una inflamación de bajo grado. Y también con los años, también eso es importante, pues uno ya no está chavo. Pero,
1: ¿cómo? ¿De qué me estás hablando?
0: Pero, a ver, yo les voy a poner el ejemplo. Uh-huh. O sea, tú puedes comprar un coche último modelo.
1: Cierto.
0: Y traerlo todo fregado, y que ya ni arranca bien. Y ve un coche de esos de colección viejitos bien cuidado. Así también nuestro cuerpo.
1: Claro.
0: Si nosotros cuidamos bien todos nuestros utensilios en la cocina, con la analogía que comenzamos a hacer, pues va a estar ahí la licuadora, quizá te va a gastar más luz porque ya no es la moderna, pero no va a estar ensuciándote las paredes o humeándote o si la cuidas bien. Entonces,
1: oye, y uno de esos cuidados bien, y yo se los juritito por Dios que me mira, no les engaño, no tendría por qué, es que este asunto que ya hemos aquí tratado también del dormir temprano me ha cambiado de verdad el asunto de la inflamación. Y de la noche a la mañana yo he sentido el cambio, pues, de terminar de mis alimentos, no sé, por ahí de 7:30 de la noche, o de cuando apenas empieza ya a oscurecer, y hasta ahí al día siguiente en la mañana, ya después de mi gimnasio, y entonces como bien mi desayuno, pero no sabes qué agilidad y qué ganas de despertarme, ¿eh?
0: Es totalmente claro. No sabes el sueño, creo que eso lo hicimos como de menos muchos ¿verdad? Años. Y el sueño es uno de los reparadores más importantes para todo esto. O sea, tú puedes llevar, comer perfecto, tomarte tu cúrcuma y hacer todo lo que me digas. Si no duermes bien, vas a estar inflamado.
1: No,
0: eso es un detonante. Sí. Y la otra, una gran ayuda para desinflamar. Porque, a ver, esa inflamación no creas que la tiene, o sea, acuérdense, no somos planos. Sí, o sea, a veces puede ser que te fuiste de vacaciones y tuviste alguna inflamación, llegas. Entonces no somos igual ni amanecemos igual todos los días.
1: De acuerdo.
0: Pero lo que sí es una gran medicina, eso sí, literal, casi que como medicina, es tus mismos músculos. Cuando tú haces ejercicio, y no hablo del gimnasio y las pesas, estar en movimiento constante hace que tus músculos segreguen unos compuestos antiinflamatorios y eso así, inmediatamente. O sea, hacer ejercicio, estar en movimiento todo el día, ¿no? Aquí estamos sentaditos, pero quizá en los comerciales pues te echas tus 5 sentadillas, vas al baño, caminas. Exacto.
1: Bajas escaleras, ¿no? Bajas las escaleras. MBS, gracias. Sí, ¿cómo no?
0: Y eso es una gran ayuda, ¿no? Obviamente también, pues ya dijimos lo de la alimentación, ¿no? No tenerle miedo a las grasas. Las grasas saludables actúan como antiinflamatorias muchísimo. Y el manejo del estrés y el sueño. O sea, esos son lo mejor para mantenernos como el coche viejito, pero en buen estado.
1: O sea, bien calibrados.
0: Bien calibrados.
1: Bien calibrados ahí de aceite, de afinación. Eso sin duda alguna es lo que nos va a mantener mucho mejor. Y el hecho de que tú hayas venido con nosotros a este programa todos los lunes religiosamente desde hace un tiempo, nos pone de verdad muy felices haber contactado siempre contigo con una profesional como tú, lo eres. De verdad que orgullosa me siento de haber compartido micrófono contigo.
0: No, sin duda alguna. Digo, o sea, y vamos a seguir, seguiremos. ¿Verdad? Tú tienes que ver.

0: mi podcast.
1: Pero por
0: también.
1: Favor. Oiga, tengo tanto de qué hablar. Ahora, ¿quién me para? ¿Quién me calla? Necesito micrófonos.
0: Sí, claro que sí. Esto no nos para.
1: No, Tam. Pero de verdad que agradecida contigo por haber confiado también en este espacio y no solo confiado, creo que te hicimos sentir muy bien aquí porque de verdad que te queremos y te apapachamos siempre.
0: Muchas gracias. Yo a toda la producción allá, Itzelita, Nay, todos, yo siempre agradecida y también ahí a disposición. Siempre, ya saben que lo mío es enseñar y predicar ese bien comer, ¿no?
1: Exacto.
0: El quitar esa idea de que comer saludable
1: es sufrir.
0: Lechuga, pechuga. No.
1: Pechuga y todo lo que termine en uga, en tortuga. Gracias, Fer.
0: No, gracias, mi Tama dorada.
1: Bueno, pues vámonos al corte. Regresamos porque está por terminarse el programa del día de hoy. Así es que quédense con nosotras. Somos Tamara con Luz. Volvemos.

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9: Oigan. No he leído absolutamente nada de lo que ha sucedido en el YouTube. Mea culpa, pero bueno, es que también estaba yo aquí de anfitriona en la cabina. Y entonces voy a empezar a leer. Ahora sí que... Ah, pero primero tenemos una... ¡Ay, sí! Por favor, tenemos un audio de Memo Schutz, nuestro querido y amado compañero de deportes, de MBS Deportes, porque ¡zas! Ya entró a la casa de los famosos. ¡Qué mello! Pero le va a ir muy, muy bien. Vamos a verlo.
10: Saludos a toda la gran tropa Schutz de MBS Radio. Es un privilegio el poder representarlos en la casa más famosa de México. No sabía qué esperar, pero al tenerlos en mi esquina, este multiverso, que es el más importante de todos los ámbitos, me ha llevado a disfrutar mucho esta experiencia divertida, única y diferente. Sí extraño estarme peleando con David Faitelson todos los días en MBS Deportes, pero bueno, sus deseos son mis órdenes y ustedes quieren que me mantenga acá y que sigamos compartiendo todas estas pasiones que ya nos unen, pues que así sea. Y yo quiero expresarles que ya me siento ganador porque pues tuve la oportunidad de conocerlos de alguna otra manera y de tener este intercambio a través de pues todas las plataformas. Así que ya lo saben, sus deseos son mis órdenes, hasta donde quieran llegaremos, ya saben dónde viven, no pagan renta, corazoncito coreano, voten por Memo, saludo Vulcano, como lo vean. Gracias por todo a la tropa Schutz, por ustedes, hasta donde sea.
9: Ay, míralo, le va a ir perfectamente, Memo Schutz, te va a ir maravillosamente bien. Y yo decía ese viernes pasado que va a ser un gusto para todos los de la casa conocerte. Eres una gran, gran persona, así es que no dudo que vas a hacer un gran, gran papel dentro de ese reality show. Oigan, los estoy leyendo, qué difícil leerlos. Pero bueno, Lenny dice, el viernes escuché que eres fan de mis Denver Broncos y me dio mucho gusto saber eso. Uy, ¿sabes? Desde el 2007. No, porque ahí le iba a Colts. Discúlpame, Lenny, pero te voy a decir una cosa. Yo empecé yéndole por primera vez en la vida de la NFL a Peyton Manning. y ese mismo año que le fui a Peyton Manning, que ganan los Colts, que donde iba él. Y luego que me lo cambian a los Broncos de Denver. Pero mi marido es fan de Broncos de Denver eternamente desde chiquillo. Entonces, pues yo me fui con Peyton también a los Broncos. Y desde entonces me he quedado ahí. Esa es mi historia, querido. Y luego dice aquí, yo tengo la season tickets. No te creo. Dice, y voy todos los partidos de local. Cálmate. Cálmate. Dice, me imagino que tu pareja es súper fan del equipo, súper fan. No sabes cómo tiene ahí un espacio dedicadísimo a los Broncos. Luego Mim dice, hola Tam en cabina, la buena noticia de hoy. Isaac del Toro consiguió el tercer lugar en el Tour de Francia. Sí, ya lo platicamos, querida Mim. Edith, a mí sí me gustan los lunes, me da emoción pensar en lo que nos espera en la semana. Buenísimo, Edith. Miriam dice, en verdad, qué pésima noticia. Y como que se enojó con nosotros, ¿eh? Qué pésima noticia, dice, que se acabe el programa. Les deseo todo lo mejor para las hermosas conductoras. Me hacían el día todas las mañanas. Gracias, Miriam. Diana dice, ¿cómo? ¿Por qué se termina? Mi down será que termine el programa. Tony dice, ¿por qué se van? Ay, Dios, creí que la peor noticia de este mes había sido que me rechazaban de una oferta de empleo, pero esto supera por mucho. Estoy llorando. ¡No, Tony! Lloremos hasta el viernes. Lloremos hasta el viernes. Elizabeth dice, no, ¿cómo está eso? Me cuestan los cambios. Escuché el primer programa y desde entonces, ay, Elizabeth, desde entonces las escucho, me siento en casa. Las escucho desde Montreal, Canadá, y para mí es una mala noticia. Ay, Elizabeth, te mando un abrazo. Luis Ángel, bendecido día a todo el equipo. Gracias por tanta dicha de tenerlos en Tamara con Luz. Los seguiré a donde quiera que estén. Mira qué bonito mensaje ese. Me da mucho, mucho, mucho bonita esperanza. Las amo. Las escucho desde el primer programa. Muchas gracias, Luis Ángel. Betty, no me digas eso tan por... No nos abandonen, es en serio, Tan. Me pides compartir una buena noticia, neta. De una vez envío el down de mi semana. Mi programa favorito de radio se termina. De verdad que no lo puedo creer. Magda dice, súper triste, hoy era día de buenas noticias. Gracias, gracias, gracias. De verdad, aún no lo asimilo. Eran mis buenos días, mis buenas... Ay, se me fue, Magda. Mis buenas noticias. Y no sé ahora qué haré sin escucharlas. Estoy muy triste. Andrea dice, muy buenos días, Tamara Luzma. Ha sido un placer escucharlas todo este tiempo con ustedes. Tuve la oportunidad de ir a conciertos de mis artistas favoritos. Se les va a extrañar. Sé que llega a ustedes el tiempo de volar a otros lugares. Un deseo de nuevos éxitos. Abrazo fuerte, dice Andrea. Ay, y mandas foto tan bella, tan sonriente. Mira. Bueno, y así nos llegan muchos más. Pero bueno, ahora sí que pequeñas dosis, Itzelita, porque si no, te digo, vamos a estar llorando todos los días de la semana. Hasta el viernes nos vamos a despedir. Pero bueno, ya es el momento de decirles adiós este lunes. Agradecidos con el corazón de que nos hayan acompañado hoy aquí en MBS, en Tamara con Luz. Gracias, producción. Son lo máximo y siempre lo diré. Gracias y hasta mañana. Bye, bye.

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12: La presidenta Sheinbaum rechazó las acusaciones de uso político en el caso de Ernesto Rufo. La SEP mantiene diálogo con el rector de la UNAM tras las irregularidades en el examen de ingreso a la licenciatura realizado de manera virtual. La presidenta del Senado, Lauritzel Castillo, dijo que en el siguiente periodo ordinario de sesiones, las dos cámaras del Congreso de la Unión aprobarán la propuesta de la presidenta de la República de la Ley General contra el Feminicidio. El gobierno de México puso en marcha una estrategia integral en 19 comunidades de la montaña alta y baja de Guerrero para atender las causas de la violencia mediante acciones de seguridad, programas sociales y apoyo al desarrollo comunitario. La jefa de gobierno, Clara Brugada, inauguró la primera utopía de Tlalpan. Platicaremos con la alcaldesa. El Partido Acción Nacional advirtió que la Ciudad de México sigue sin contar con una estrategia integral y eficaz para combatir los feminicidios. Familiares y amigos de Dana marcharon en Poza Rica para denunciar irregularidades en su detención por el feminicidio de Dafne en la Academia Duenitz. Y así están las calles en la capital del país.
13: ¿Qué tal, amigos automovilistas? Encontraremos buen desplazamiento a través de Avenida de los Insurgentes. Esto para los conductores que proceden del paradero de Indios Verdes. Tienen como destino Avenida Cuitláhuac. Misma condición en Avenida de los 100 Metros desde el circuito interior hacia Avenida Montevideo. Mejor el avance sobre Avenida 608 a partir del Metro Villa de Aragón en dirección al circuito interior. El distribuidor vial Eberto Castillo con desplazamiento favorable a partir del Eje 1 Norte hacia Francisco del Paso y Troncoso, y encontraremos asentamientos en la luz roja de los semáforos sobre Avenida Lorenzo Buturini a partir de La Viga hacia Calzada San Antonio Abad. Este reporte desde el Centro de Orientación Vial de la Secretaría de Seguridad Ciudadana.
12: Muchísimas gracias. De esto y más estaremos platicando a lo largo de los siguientes minutos de información. Mi nombre es Juan Manuel Jiménez. Bienvenidas, bienvenidos. Muy buenas tardes.
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12: El caso de Dafne es uno de muchos que tristemente han ocurrido en escuelas militarizadas. Le recuerdo el caso por si no lo tiene presente. Dafne es una chica que decidió ir un curso de verano militarizado. Quería rapelear, quería tener su oportunidad en la vida. Era una extraordinaria estudiante. Pero 4 días después de que llegó al curso de verano, le mandaron un mensajito a su mamá que se había caído, que se había raspado, que todo estaba bien. Pero después le dijeron que ya murió. Pues, ¿qué ocurrió? Después, las autoridades informaron que fue, pues, por asfixia de sumersión. O sea, la ahogaron. Alguien la ahogó en este lugar donde había confiado esa madre de familia que iba a pasársela bien. La SEP, después de este hecho tan lamentable, va a verificar las escuelas con modelo militar en todo el país. Y el secretario de Educación Pública, Mario Delgado, anunció que la dependencia va a estar revisando en toda la República Mexicana cómo están operando bajo el modelo militarizado.
14: No está autorizada por la ley ningún tipo de educación tipo militarizada. Ni la Secretaría de Educación ni la Defensa Nacional autorizan este tipo de modalidades. Por eso, el viernes pasado enviamos un comunicado a todas las autoridades estatales que son las responsables de dar reboes, autorizaciones para la operación de escuelas, recordándoles que de conformidad con la Constitución y con la Ley General de Educación, no está en ningún momento autorizado este tipo de educación militarizada, que así les llaman ellos. Además, la ley también protege a los niños, a las niñas de cualquier tipo de maltrato.
12: No está autorizada este tipo de prácticas, de acuerdo a lo dicho por el secretario de Educación Pública, quien también hizo un llamado a los padres de familia, a los docentes y especialistas a participar en los foros que se van a llevar a cabo para tratar el tema de las herramientas digitales, como la inteligencia artificial y su impacto en los niños y jóvenes.
15: Imagínate a nuestros hijos, a los niños, a las niñas, a los adolescentes que todavía se están formando, están creciendo. ¿Cuánto tiempo pasan en el teléfono? ¿Qué ven en las redes?
16: No se trata de satanizar la tecnología. Todas y todos lo usamos, pero algo tenemos que hacer. Por eso nuestra presidenta Claudia Sheinbaum ha convocado un debate nacional que participen maestros, maestras, padres, madres de familia y los expertos.
12: Puntualiza el secretario de Educación Pública que no se busca prohibir las tecnologías, sino promover un uso responsable y seguro.
16: Para plantear un tipo de regulación y no dejar que nuestras infancias, nuestros adolescentes, vivan en un mundo digital, porque eso no es vida.
17: Necesitamos un equilibrio. ¿Tú controlas el algoritmo o el algoritmo te controla a ti? ¿Qué opinas?
12: ¿Qué opinan ustedes? Déjenos saber a través de plataformas digitales, @MBS Noticias, @JuanmaPregunta. Qué bueno que le esté entrando al tema el gobierno federal, o qué malo porque están buscando a través de lo que ha sucedido en distintas partes del planeta, tratar de controlar qué hacer con la tecnología en nuestro país. Desde la conferencia matutina también se advirtió sobre los daños a menores por el uso de plataformas y videojuegos. Hatsiri Magallanes.
18: La presidenta Claudia Sheinbaum destacó la importancia de la regulación de las redes sociales y el uso de dispositivos en menores de edad y que sea con consenso. Desde Palacio Nacional, la mandataria señaló que comparte información a las madres y padres y sociedad en general de los impactos cerebrales del uso excesivo de las redes sociales y celulares.
19: Por eso la preocupación y la ocupación del gobierno y de la sociedad. Por eso estamos llamando a madres y padres de familia a tener esta información. Nosotros estamos estamos consolidando esta información de tal manera que esté disponible para madres y padres de familia y que entre todas y todos tomemos una serie de decisiones para proteger a niñas, niños y adolescentes en esta etapa formativa de su vida, en donde el uso excesivo de las redes sociales, del teléfono celular, pues puede tener implicaciones para el resto de su vida. Y si son todos los niños y todos los adolescentes, pues son implicaciones en general para el desarrollo del país.
18: La titular del Ejecutivo citó una encuesta en la que 70% de madres y padres de familia están de acuerdo en que se regule el uso de celulares en la escuela. El secretario de Educación Pública, Mario Delgado, advirtió que los dispositivos pueden influir en los hábitos de los niños y adolescentes. Y bueno, Tania Jiménez García, maestra de orientación psicológica y especialista en prevención de adicciones, así lo destaca.
20: Podemos ver cómo hay estos receptores que reciben la dopamina y que cuando sucede eso es cuando nos sentimos bien. Y por eso el cerebro recuerda eso que nos hizo sentir bien y nos va a pedir repetir. Cuando vemos redes sociales, cuando estamos jugando videojuegos, cuando consumimos una sustancia, cuando apostamos. Como pueden ver, la cantidad de dopamina es mucho mayor y por eso sentimos esta enorme gratificación inmediata. Ante esta sobreestimulación de dopamina, el cerebro se protege, el cerebro se modifica. ¿Y cuáles son las consecuencias de esto? Que estas actividades que antes nos generaban placer y satisfacción, ahora no nos van a generar tanto placer.
18: Los especialistas advierten que las nuevas generaciones perderán 20 años de su vida en las redes sociales. La información que tenemos, buena tarde.
12: Imagínese, gracias Hatsiri, perder 20 años de nuestra vida en plataformas digitales. Y me atrevería a decir, ¿a qué más, eh? ¿Cuántas horas usted pasa frente al teléfono celular? Y no, créame que su celular se lo puede decir. Si entra a el menú general, ¿no? Ahí puede encontrar absolutamente todo. En qué plataformas pierde más tiempo, en qué plataformas hay más contenido de cierto tipo. Y usted solito, solita, puede hacer este análisis. Por ejemplo, en Francia se van a convertir en el primer país de la Unión Europea en prohibir el acceso a redes sociales a menores de 15 años. La nueva ley impulsada por el presidente Emmanuel Macron obliga a plataformas como TikTok, Instagram, Snapchat y Facebook a verificar la edad de sus usuarios y restringir la creación de nuevas cuentas para quienes no cumplan con el requisito. Además, amplía las limitaciones al uso de teléfonos celulares en las escuelas e institutos. Las autoridades francesas argumentaron que la medida lo que busca es proteger la salud mental de niños y adolescentes ante problemas como la adicción digital, el ciberacoso y la exposición a contenidos perjudiciales. La legislación va a comenzar a aplicarse en el próximo ciclo escolar. Irene García, promotora de crianza digital y prevención de riesgos en línea. Como siempre, un placer tenerte aquí. ¿Cómo estás?
21: Hola, Juanma. Feliz de estar aquí platicando de este gran tema.
12: A ver, es un tema controversial. Lo puse sobre la mesa en una comida que tuve con distintos amigos este fin de semana. Y pues hay mucho debate, inclusive entre padres de familia. ¿Qué tanto se debe de meter el gobierno a nuestras vidas para decirnos esto está bien y esto está mal en cuanto al uso de las tecnologías?
21: A ver, yo creo que el gobierno puede injerir en generar una conversación que nos incluya a los padres de familia y a las empresas de tecnología. Uh-huh. Es decir, el gobierno dice, estamos viendo esto como un problema de salud pública, estamos viendo que los adolescentes corren peligro, nos estamos preocupando. ¿Es el gobierno el primero que se debería de preocupar, Juanma? Yo digo que no. Somos los padres responsables de la salud física, emocional y mental de nuestros hijos. Entonces, por ahí deberíamos de estar empezando. Que el gobierno se meta en esto sin dar una dirección, por eso se me hace muy valioso lo que hizo la presidenta hoy, de dar un manual, de educar a los padres, que estemos informados. Y te lo voy a aterrizar súper fácil con una analogía. Si tú escuchas que hay una calle cerca de tu casa donde están robando, donde venden narcóticos y demás, lo primero que vas a decir es a las personas que quieres, oye, por allá no te vayas, ¿no? Si yo no tengo esa información, ¿cómo voy a proteger a mis hijos? Es más, hasta yo misma puedo pasar por esa calle.
3: Claro.
21: Entonces, si lo trasladamos a los medios digitales, al internet, a redes sociales, si nosotros como papás no estamos conscientes de los peligros, de los riesgos, de los efectos adversos que hay en la salud mental y también física de nuestros hijos, ¿cómo vamos a poder cuidarlos? Entonces, tenemos que empezar por educación, sin olvidar, Juanma, que también las empresas de tecnología deberían de desarrollar un espacio seguro si quieren tener este público enorme que son los niños y adolescentes en sus plataformas.
4: El secretario de Educación Pública ya va 2-3 veces que puntualiza que no se busca prohibir las tecnologías, sino promover un uso responsable y seguro, que más o menos en su discurso lo dice, pero lo que están presentando es otra cosa. Yo decía justo al aire la semana pasada, es que lo que necesitan es darnos un manual, dar clases gratuitas a padres de familia para que sepan hasta dónde puede llegar la tecnología, porque hay muchísimas personas en México, familias adineradas y no, que no entienden muy bien las plataformas digitales y todo lo que se puede hacer con ellas.
21: Totalmente, Juan. Mira, yo llevo desde la pandemia dando talleres de prevención de riesgos digitales. Uh-huh. Los que veo más preocupados son a los maestros. Los maestros están viendo el problema que hay con los niños, de que llegan sin dormir, de que se desvelaron, de que les mandaron un mensaje de ciberacoso. O sea, sí. Los maestros es como la primera línea en lugar de ser los padres. Y yo veo a los papás un poquito y estamos distraídos, ¿no? Porque desde la pandemia, ¿qué es lo que pasó? Perdimos trabajo, perdimos familiares, todo se vino a lo digital sin estar totalmente educados para manejarlos de forma consciente y responsable. Entonces ahí es donde la tecnología está avanzando a pasos agigantados y la educación se está quedando rezagada. Yo veo a los niños que se cuidan más que los papás. Muchas veces hablo del sharenting, ¿no? Que uh-huh. es compartir la carita de tus hijos en redes sociales. Los niños no quieren salir. Ellos se cuidan más y los papás estamos promoviendo a nuestros hijos en redes sociales y poniéndolos en peligro precisamente por esta falta de información. Entonces, yo creo que sí, la educación es el paso número uno. Hay una palabra, alfabetización digital. Así como nos enfocamos en alfabetizar a toda la población y que las personas sepan leer y escribir, hoy en día es urgente que las personas también sepan usar los dispositivos, usar las aplicaciones como la gran herramienta que son, no satanizarlas, al contrario, son buenísimas, pero si se usan con ética y con responsabilidad.
4: A ver, Irene, danos recomendaciones prácticas para las personas que nos escuchan, para un padre que tiene un bebé, para un padre que tiene a un hijo de 13, 14 años y un padre que tiene un hijo y adolescente, tal vez 16 para arriba, ¿no?
21: Para
4: cuando
21: arriba.
4: Todavía puedes, digamos, moldear a tu hijo, por no decir controlar, pero ¿cuáles serían las recomendaciones para estas edades?
21: Para esas etapas. A ver, Juanma, yo sí les recomendaría a los papás que retrasen el uso de dispositivos uh-huh. en la primera infancia, o sea, hasta los 7 años, que seas muy consciente, no de dárselo como el chupón digital para que yo pueda estar en mi sobremesa de 3 horas.
4: Exacto.
21: Sino controlar mucho el tiempo y el contenido al que va a accesar el bebé. Yo veo bebés que están poniendo Bad Bunny, ¿no? O sea, y no tiene nada que ver. Pero a esa edad no es recomendable.
4: Claro.
21: Que sea contenido educativo. Hay mucha música que puede estimular a los bebés. Está increíble, pero con tiempo muy, muy contado, limitado y supervisado por un adulto. 2, para ya adolescentes, si estamos hablando ya de 12 a 10, 14 años, okay. que es donde veo que en videojuegos están usando como redes sociales. Mm. Estamos viendo la prohibición de redes sociales, yo prohibiría mejor Roblox, porque ahí es donde se están molestando los niños, están haciendo ciberacoso, pero también están siendo contactados por adultos. Entonces es un riesgo enorme para un niño que abre la aplicación sin su edad real y que tenga acceso tanto a videojuegos, aunque veamos que Roblox es de muñequitos y muy infantil, no tiene contenido para adultos y aparte un chat que puede ponerlos en riesgo con adultos y desconocidos. Entonces yo siento que cuidar bien qué aplicaciones tiene acceso el preadolescente, no dar datos personales, hablar de esto con nuestros hijos, que no compartan ni ubicación, ni dirección, ni teléfono, ni que muestren su cara, que nunca envíen fotografías y que no hablen con desconocidos, que tengan sus perfiles cerrados. Si los papás nada más pueden verificar que todas las aplicaciones tienen un perfil cerrado y solamente aceptan amigos y conocidos, ya estamos del otro lado.
4: Bien.
21: Y ya para mayores de 16, 17, ya adultos jóvenes, les recomendaría muchísimo que tengan en cuenta su huella digital. ¿Qué es lo que quieren que permanezca por siempre? Lo que suben a internet va a quedar por siempre. Entonces,
4: aunque lo borren,
21: ¿eh? Aunque lo borren, ahí está ya en la nube. Y también el uso de inteligencia artificial, ¿para qué lo están usando? Uh-huh. Ahorita la cantidad de ciberacoso y de violencias digitales que vemos por el uso de deepfakes, que son estas aplicaciones para quitar ropa, y entonces de esa manera pues lo comparten, se pueden hacer viral. Los efectos que hay en la vida real de la violencia digital son enormes. No decimos, ay, no, bueno, es una foto, no pasa nada. No, sí pasa, y la persona tiene tal cual consecuencias emocionales, tal cual como si hubiera sido real. Entonces tenemos que hacer mucha conciencia en nuestros hijos, uh-huh, de la ciudadanía digital. ¿Cuáles son los límites? Y la empatía también. Tenemos que regresar a los valores, Juanma. O sea, ¿cómo te sentirías tú si esa foto fuera la que se hiciera viral? ¿Cómo te sentirías tú si tú fueras el que está siendo agredido? Entonces, generar estas conversaciones en casa. Y no necesitas saber de tecnología, Juanma, porque muchas personas me dicen, es que yo no sé manejar. No, es hablar de valores, es hablar de respeto. Y también tú, ¿cómo usas tu dispositivo como adulto responsable? ¿Qué ejemplo le estás dando a tu hijo? Y yo creo que por ahí podemos iniciar una comunicación que sea constante acerca de lo que nuestros hijos están viendo en línea, qué les está generando, porque lo que dicen es que afecta también a su salud mental la comparación tanto de influencers, vidas perfectas, cuerpos hermosos y demás. Abrir la conversación. ¿Tú qué sientes? ¿Te sientes más, menos? ¿A quién sí puedes seguir? Si esta persona, este contenido no te suma, no te aporta, oye, bloquear, ¿no? Dejar de seguir, uh-huh, y ser muy conscientes de con qué estamos alimentando a nuestra mente. Y más, haciendo esta analogía que yo siempre le doy a los niños chiquitos, que si comen basura. Cuando llego a las escuelas y les pregunto ¿quién come basura?, todo el mundo se me queda viendo. Tenemos normalizado que comer basura nos hace daño. Entonces nos alejamos de eso. Tenemos que normalizar esa misma analogía en el mundo digital. Hay muchísima basura que también nos puede afectar.
4: Claro.
21: Y tenemos que saber identificarla.
4: Y hablabas de consecuencias emocionales. ¿Será pertinente como padre de familia también decir que hay consecuencias penales? O sea, ¿cómo decirle, a ver, entiende que mandar este tipo de fotografías no únicamente es algo que va a afectar a una persona, a una mujer o a un hombre? También puedes acabar en la cárcel.
21: Totalmente.
4: ¿Cómo tocar ese tema? Porque es sensible.
21: Es muy real, está sucediendo hoy en México. Somos de los primeros en todo el mundo de tener una ley que ya castiga, criminaliza todas estas violencias digitales. Es la Ley Olimpia. Uh-huh. Entonces yo siempre, desde chiquitos, Juanma, o sea, porque empiezan a mandar fotografías, empiezan a agredir a otros compañeros a partir de los 11, 12 años. Entonces, ¿para qué sí es el celular? ¿Para qué sí es un dispositivo? ¿Para qué vas a estar en una aplicación como WhatsApp o Instagram? Y hablaba de la empatía, ¿por qué? Porque generalmente cuando nos encontramos detrás de una pantalla, deshumanizamos, claro, la experiencia. Hay un espacio, hay una brecha. ¿Qué es lo que nosotros como papás tenemos que inculcarles a nuestros hijos? El respeto. Y hablarles de las consecuencias y decirles, oye, si a ti te llega una fotografía que no pediste y aparte es de carácter sexual o íntimo, eso es un delito. Uh-huh. Y podríamos denunciarlo, uh-huh, ¿no? Pero si tú recibes la fotografía y además la compartes, o sea, no solamente estás en problemas pues ya obviamente de lo que llegó y demás, sino también te puedes meter en problemas legales. Y aquí mucho ojo, hemos visto casos terribles con los adolescentes que pues obviamente se sienten intocables por la ley, ¿no? Sí. Pero sí hay una responsabilidad civil hacia los padres. Entonces, hacer mucha conciencia en los papás que si ellos no educan en el buen uso, también ellos pueden tener una consecuencia legal importante.
4: A ver, hay un montón de preguntas. Gracias por participar con nosotros. ¿Para cuándo se le puede dar un celular a un niño?
21: Es la pregunta del millón. Y yo no hablo de edad, Juanma. Yo les hablo que generen esta reflexión acerca de qué tan maduro es tu hijo. Uh-huh. Pierde la mochila, el suéter, no hace la tarea, va mal en la escuela, no está listo para una responsabilidad así. Y vámonos más allá, Juanma. Tú como papá estás listo para dar un celular, estás comprometido a estar supervisando, estar hablando de estos temas, estar checando, no tenerle miedo a poner reglas, a poner consecuencias, a estar revisando también el dispositivo para saber en qué aplicaciones está, cuáles son los chats que maneja, cuál es el tipo de información que también tiene. Y muchos papás ahí dicen, es que no quiero invadir su privacidad. No, momento. Antes que policía eres papá y te estás a cargo de un niño, de su salud emocional, mental y física. Entonces, tenemos que estar muy atentos de qué es la información que está manejando, a la que tiene acceso o la que le están enviando a él mismo.
4: Ahora, yo he visto en muchos restaurantes que le dan los aparatos a los bebés. ¿Eso ya los puede afectar físicamente?
21: Sí, totalmente, totalmente. Fíjate que yo ya lo y he hablado con expertas, terapeutas y de lenguaje. Están viendo un retraso del habla, retraso en el desarrollo cognitivo por la alta estimulación de los contenidos que ven los niños en la pantalla. Entonces, yo ya lo manejo como es una negligencia parental. O sea, uh-huh. El que tú le des un dispositivo, el que el niño esté toda la comida, todo el tiempo en la pantalla, sí va a tener consecuencias en su habla y desarrollo cognitivo.
4: Lo que hizo Francia no sirve de nada porque los niños pueden poner la edad que sea, no es como si te verifican.
21: Bueno, en Australia es donde ya estamos viendo, lleva 7 meses la prohibición y 2/3 de los adolescentes siguen en línea, siguen en redes sociales. Sí, sí, sí. Entonces, tenemos que apostarle no a prohibir, sino a educar en un buen uso, pero también como papás poner límites de acceso, poner límites de tiempo en pantalla para que no se vean afectadas las otras áreas de su vida. Juanma, fíjate que yo tuve el caso de un niño adicto a Roblox. Roblox no está catalogado como red social, pero sí tiene muchos riesgos y más que nada de adicción. Los niños pueden pasar horas, o sea, claro, más de 3-4 horas y el niño ya tenía un síndrome de abstinencia si le quitaban la pantalla. Él se hacía daño, se rasguñaba, se daba contra la pared porque tenía como un efecto tipo droga, pero por el uso de la pantalla.
4: Mira, un montón de comentarios de lo que acabas de decir. Básicamente, ¿a poco puede generar adicción? ¿Y cómo se quita?
21: Híjole, pues es un detox digital. O sea, tal cual es restringir el uso de la pantalla para que el cerebro haga un reset. Tal cual, o sea, que empiece a no depender de las pantallas y de la información o del videojuego. Tenemos que hablar mucho del tema del algoritmo, Juanma. Todas las aplicaciones, YouTube, Instagram, la que me digas, Roblox, están diseñadas para que tú pases más tiempo dentro de la aplicación. Uh-huh. Esto genera adicción. Si nosotros, a nosotros nos pasa que no nos metemos, claro, a ver una cosa, olvidamos para qué nos metimos al celular y nos quedamos media hora, una hora perdidos, uh-huh, viendo videos. Imagínate si nosotros ya como adultos tenemos el cerebro bien formado, ahora un niño que está en formación, pues resulta peor. Entonces tenemos por eso que ser muy conscientes de cuánto tiempo vamos a permitir el uso de la tecnología. Y no es prohibir, no estoy diciendo no lo dejes, pero sí generar un acuerdo con tu hijo de cuánto tiempo crees que está bien.
4: ¿Y a partir de cuándo? 15 años, 16.
21: No, desde que tú le estás dando la tableta a un niño, o sea, por ejemplo, le pasas el Roblox, o dime cuánto tiempo crees que es una buena cantidad para que juegues. Generalmente te va a decir una hora.
4: Sí.
21: Va, pero primero haces la tarea, pero primero te bañas, o sea, todas estas cosas, y que sea como ese ya acabé y me voy a relajar, porque para eso sirven también las redes sociales y la tecnología, para entretener. Entonces está bien, si ya cumplió con todo, muy bien. Si tú ves que no cumplió, se pasó de hora, y entonces ahí empezamos con esta negociación. Se nos complica la vida como papás, Juanma, al 100%, pero es necesario tener un tiempo límite y estar supervisando. ¿Qué hacen y con quién hablan dentro de las pantallas?
4: Pues Irene, si me lo permites, cuando ya formalmente el gobierno presente algo concreto, tú como promotora de crianza digital y prevención de riesgo en línea, nos vas a estar platicando si funciona, no funciona o es para únicamente controlar ciertas cosas.
21: Me parece increíble. ¿Te parece? Claro que sí, Juanma.
4: ¿Redes sociales?
21: Estoy en todas las redes sociales como irenegarcia.mx.
4: Muchísimas gracias, Irene. Y en más temas educativos, la UNAM reiteró a la comunidad universitaria y a los aspirantes al primer ingreso en todas sus licenciaturas que provisionalmente quedan suspendidos los trámites de entrega documental e inscripciones para el ciclo escolar 2026-2027-1, luego de estas inconformidades expresadas por aspirantes tras la publicación de los resultados. La institución informó que la decisión busca garantizar un análisis exhaustivo del procedimiento aplicado en los exámenes de admisión realizados en línea y fortalecer la confianza en uno de los procesos de ingreso más importantes del país. En tanto, pues la comunidad universitaria está marchando. Rocío Méndez.
3: Circuito escolar fue cruzado por decenas de personas, así como las facultades de ciencias, veterinaria, medicina, odontología, economía, derecho y filosofía y letras, frente a la finalmente llegar a la explanada de la Biblioteca Central, Juanma, donde unos 200 aspirantes, acompañados por familiares, eminentemente padres o madres, están reclamando excelencia sí, fraude no, no más tranzas y examen presencial a la UNAM. Todos demandan que aquellos quienes en redes sociales han exhibido procesos fraudulentos o que explícitamente reconoce que hicieron trampa, se les debe cancelar el ingreso. Vamos a escuchar.
5: Los resultados raros, engañosos que se han podido dar, negligente por parte de la UNAM cuando se publicaron los resultados. Por eso vine a hacer lo de la revisión de examen. Ingeniería en computación, quiero que se haga bien. Pues al final es un examen para la universidad más importante de México.
22: Yo estaba seguro de tener una calificación aprobatoria para contaduría. Al momento de revisar los resultados, me aparece mi examen como cancelado. Desconozco el motivo, ya que yo no hice trampa ni tuve ninguna alerta durante el examen. Yo no infringí ninguna de las normas. Mi entorno estaba completamente en silencio. Yo siempre estuve manteniendo la mirada fija en la pantalla. Yo opino que en efecto el próximo año debería ser presencial y yo pediría que nos hagan un segundo test para corroborar que en efecto no hicimos trampa.
23: Fui para Facultad de Ingeniería. Mis aciertos fueron de 105. La carrera pidió 107 este año. Esto para mí fácil, pero aún así vi que muchas preguntas se habían filtrado. Prefiero el examen presencial. Cancelar el examen sería igual afectar a unos pocos que sí trabajaron honradamente por este examen. No se merecen eso aquellos que sí quedaron y que la verdad sí se lucieron ese examen, porque este fue de los más difíciles.
3: En estos momentos están dando lectura a un pliego de demandas de manera conjunta, porque son dos contingentes de aspirantes, aquellos que marcharon desde la Escuela Nacional de Trabajo Social y estos que salieron de Metro CU. Ellos coinciden que la demanda número uno es el restablecimiento y garantías del examen de selección exclusivamente en modalidad presencial. Hay que destacar que también hay decenas de personas, de hecho son más de las que acudieron a protestar por estas circunstancias en la Dirección de Gestión y Estrategia de Primer Ingreso de la UNAM aquí en Ciudad Universitaria, que algunos de ellos se encontraron con el anuncio que dio la UNAM este fin de semana, remarcado de que los procesos para hacer válido el pase automático, así como aquellos que recibieron un resultado por el examen aplicado, tendrá que esperarse hasta que haya un veredicto de la Comisión de Expertos llamada convocada por la UNAM para tomar una evaluación al respecto de este proceso. Ya hay muchas personas a quienes se les están dando citas para que una vez avanzadas esta serie de demandas se pueda concretar caso por caso qué procede. Es el reporte al momento.
4: Pues estaremos al pendiente, Rocío Méndez. ¿Qué esperan los estudiantes? ¿Que conteste inmediatamente la máxima casa de estudios?
3: Fíjate que la perspectiva sin fechas específicas, tanto de autoridades como de estos inconformes y aquellos que están haciendo filas y filas frente a la Dirección de Gestión Estratégica de Primer Ingreso, es que pronto se dé solución y por lo menos haya una respuesta caso por caso ante específicamente denuncias muy claras de que hay irregularidades, por ejemplo, en una cancelación, como escuchamos, cuando ni siquiera algunos de ellos recibieron una alerta que era parte del juego que estableció la UNAM, que si veía un comportamiento raro lo iba a notificar para que el alumno, la alumna, el aspirante pudiera tomar cartas en el asunto. A muchos de ellos se les canceló y ni siquiera tuvieron ninguna advertencia. Casos, por ejemplo, de ese nivel, Juanma.
4: Pues estaremos al pendiente. Rocío Méndez, muchísimas gracias.
3: Hasta pronto.
4: Hasta pronto. Muy buena tarde. Que no se le pase.
6: La alcaldía Coyoacán mantiene acciones constantes para mejorar la percepción de seguridad mediante la chatarrización, el retiro de bienes mostrencos, la recuperación de espacios públicos, la revisión de motocicletas y patrullajes nocturnos coordinados con la Guardia Nacional, la Marina y la Secretaría de Seguridad Ciudadana, informó el alcalde Giovanni Gutiérrez Aguilar. El funcionario también destacó los recorridos casa por casa y operativos de vigilancia. Recordó que recientemente se realizó una jornada de chatarrización para remolcar vehículos abandonados que representaban riesgos de salud e inseguridad. La directora de Seguridad Ciudadana, Aurora Monserrat Cruz Ramírez, explicó que se notifica verbalmente o por escrito a los propietarios para un retiro voluntario antes de trasladar los autos a un depósito. De 2024 a junio de 2026, tras 4.695 inspecciones y notificaciones derivadas de reportes ciudadanos, la Secretaría de Seguridad Ciudadana retiró 421 unidades abandonadas, asegurando la continuidad de estas labores para preservar los espacios comunitarios. Así que ya lo sabe, que no se le pase. Para MBS Noticias con Juan Manuel Jiménez, Carmen Cruz Larios.
4: Muchísimas gracias, Carmen, y que tampoco se le pase que la Fiscalía General de la República dio a conocer la polémica esta sobre la renta del castillo de Chapultepec, que hizo un evento fantástico la FIFA. Decían muchas personas, ¿cómo que están utilizando esto y el otro y bla, bla, bla? Bueno, ya la Fiscalía dijo, voy a opinar al respecto. ¿Qué dijo Juan Carlos Alarcón?
7: La Fiscalía General de la República informó que no encontró ningún elemento que pudiera considerarse como delito o conducta ilegal en la investigación por la cena de la FIFA que llevó a cabo en el castillo de Chapultepec. La denuncia de hechos fue presentada por profesores e investigadores del Instituto Nacional de Antropología e Historia el pasado mes de junio ante la gente del Ministerio Público Federal. Por tal motivo, la Fiscalía emprendió una investigación y llevó a cabo diversas diligencias. De las actuaciones ministeriales y periciales realizadas hasta este momento, no han establecido alguna conducta al margen de la ley, informó la institución. Los académicos argumentaron en su denuncia que el alquiler de un sitio de valor histórico para un evento privado vulnera la Ley General de Bienes Nacionales y la normativa sobre conservación del patrimonio cultural. Una noche antes de la inauguración de la Copa del Mundial Fútbol 2026, se llevó a cabo una cena de gala en el Alcázar del Castillo de Chapultepec, al que asistió la presidenta Claudia Sheinbaum, solo para dar un mensaje de bienvenida a los asistentes y enseguida se retiró. La mandataria solo autorizó la asistencia de las titulares de las Secretarías de Cultura y de Turismo, Claudia Curiel de Icaza y Josefina Rodríguez Zamora, respectivamente. De acuerdo con el Instituto Nacional de Antropología e Historia, la FIFA hizo un pago superior a $1,000,000 por concepto de uso del inmueble patrimonial y gastos de organización. De acuerdo con el INAH, la actividad tuvo como objetivo promover el patrimonio cultural de México ante más de 200 representantes de distintos países en el marco de la competencia mundialista. El evento se realizó con medidas destinadas a garantizar la conservación del inmueble histórico. La investigación de la Fiscalía General de la República determinó en un primer paso que no se cometió ninguna ilegalidad. Para MBS Noticias, Juan Carlos Alarcón.
4: Muchísimas gracias, Juan Carlos Alarcón. Como todos los lunes, los consejos de la Profeco. Procurador Federal del Consumidor, Iván Escalante, ¿cómo está?
1: Estimado Juanma, muy buenas tardes. Qué gusto saludarte, como cada lunes, a ti y a todo tu auditorio. Hoy les traigo excelentes noticias y consejos muy útiles. Inicio con un gran dato. Gracias al acuerdo voluntario para la estabilización del precio del diésel, el 84% de las estaciones de servicio ya lo venden a un máximo de 27 pesos el litro. Para que los consumidores ubiquen fácilmente estas gasolineras con precios justos, el gobierno de nuestra presidenta Claudia Sheinbaum habilitó un mapa interactivo. Ahí pueden consultar las más de 8.600 estaciones que cumplen con el acuerdo en todo el país. Hay que recordar, Juanma, que mantener estable el precio del diésel evita que suban los fletes en el transporte de carga. Al final, esto protege directamente los bolsillos de las familias al frenar el aumento en productos básicos. Por otro lado, para quienes están disfrutando de sus vacaciones, un ojo extra. Si sufren la cancelación o sobreventa de sus hospedajes, los proveedores están obligados a ofrecerles reubicación, reprogramación o la devolución de su dinero. Es vital que guarden su comprobante de reservación, ya que tienen hasta un año para presentar su queja formal ante la Profeco. Pueden consultar todos los detalles en la revista del consumidor de julio. En esta misma edición incluimos la guía de consumo sobre

0: Algo que está ocurriendo muchísimo en las redes sociales es que nos estamos comparando. Y nos comparamos finalmente con gente que pone filtros o con personas que suben experiencias siempre positivas. ¿Por qué? Porque en tus redes no vas a subir tus peores momentos. Aquí es donde la frase aplica: el pasto del vecino siempre es más verde. Hoy hay alguien con quien tú te estés comparando que incluso te genere mucho estrés. Si quieres más de un minuto para reflexionar, me encuentras en mis redes sociales como Ana Aristi con Z.
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2: Continuamos con más información vial. Norte, hallarás tránsito lento sobre Avenida Mario Colín, desde calle Popocatépetl hasta Avenida Ayuntamiento. Puedes tomar como alternativa Avenida Río Lerma. Sur, complicado el avance en ambos sentidos de Avenida Insurgentes, entre Barranca del Muerto y el Eje 10 Sur. Encuentra mejor circulación por Avenida Revolución. Poniente, tránsito constante en ambos sentidos de Calzada Legaria, entre Lago Ximilpa y Periférico Boulevard Manuel Ávila Camacho. En breve, más información vial en MBS 102.5.
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13: Gracias por continuar con nosotros en MBS Noticias 102.5. En junio de 2026, 59.8% de la población de 18 años y más consideró inseguro vivir en su ciudad. La ENSU, que presenta el INEGI, da a conocer cómo va cada municipio de la República Mexicana. Nezahualcóyotl le platicaba la semana pasada que pasó de 55.5 a 41.3 de marzo a junio. ¿Cómo le hizo, presidente Adolfo Cerqueda? Un placer saludarlo.
14: Hola, ¿qué tal? Muy buenas tardes. Pues aquí, mira, trabajando, y gracias por permitirnos esta comunicación.
13: ¿A qué se debe esta reducción tan brutal, alcalde?
14: Nosotros en junio del 2025 traíamos una percepción de inseguridad del 64.9%. Hoy, para junio del 26, tenemos 41.3%. Esto, si diésemos una evaluación de junio del 2025 a junio del 2026, traemos un menos 23.6% en términos generales. Sí. Pero ha sido también parte de un trabajo constante.

0: el estar haciendo movimientos, ajustes en las diferentes zonas del municipio, en la zona norte, poniente, centro, oriente, porque también tenemos que ir encontrando aquellos elementos que pues se desvían un poco del camino, y siempre lo hemos venido manifestando, es seguir haciendo una depuración, seguir haciendo limpieza, pero evidentemente reconocer más a los buenos, ¿no? Son más los buenos, y este año, por ejemplo, nosotros etiquetamos 14 millones de pesos para dotar de estímulos y recompensas a aquellos que hacen puestas a disposición trascendentales, que tienen algunas labores extraordinarias con la ciudadanía, que muchas ocasiones no se ven o muchas ocasiones no se reconocen, ¿no? Entonces, pues es mucho. Seguimos haciendo un trabajo coordinado con el gobierno de México, con el gobierno federal, con el gobierno del estado. Recordemos que en Nezahualcóyotl, hace poco más de un año, arranca la estrategia de seguridad del mando coordinado del Oriente, y esto permite que se comparte inteligencia, tecnología, y que haya mucha intervención en conjunto para temas de operatividad en los diferentes cuadrantes, los operativos que hay todos los días. Y bueno, pues es un trabajo incansable, y el reconocimiento, Juanma, pues no es para mí, el reconocimiento es para las y los elementos que todos los días salen a hacer su trabajo, y siempre lo he dicho y lo vuelvo a manifestar. Son más los buenos que hoy están totalmente enfocados en brindar un servicio de seguridad a la gente, salvaguardar la integridad, la seguridad. Es lo que hoy ya de manera constante ve el vecino, reconoce. Si bien hay todavía muchos problemas que tenemos, muchos, y que nos hace falta por resolver, y sí, seguramente no terminaríamos, pero creo que es aquí un reconocimiento que hacen la ciudadanía a nuestros elementos de la policía.
1: Y hablando de reconocimientos, presidente, fue nombrado representante del Estado de México ante la Conferencia Nacional de Seguridad Pública Municipal. ¿En sí qué significa esto?
0: Sí, de los 125 municipios del Estado de México, sí, se seleccionan a dos municipios de cada uno de los, bueno, que en el caso del Estado de México son dos municipios, por el número de habitantes, por densidad poblacional, por ser ciudades capitales, son muchas características que uh-huh. se toman en cuenta. Ahora, ¿para qué es esto? El ser parte de la Conferencia Nacional de Seguridad Pública Municipal es colaborar, contribuir, coordinar acciones ante el Consejo Nacional, sí, por decirlo de alguna manera, y nosotros poner a consideración cada una de las acciones que hemos estado haciendo para que se retome en los diferentes municipios del país, ¿no? En los 2,478 municipios. Pero no solo eso, también que representemos de forma digna el avance que el Estado de México ha tenido también en la disminución de la incidencia delictiva. O sea, de manera histórica, hoy el Estado de México tiene datos que antes no se tenían. Con esto no queremos decir que no se sigan cometiendo ilícitos, por supuesto, y son los que tenemos que seguir abatiendo, pero también hay un reconocimiento importante, pues, para el gobierno de la maestra Delfina Gómez, porque de manera histórica la incidencia delictiva trae una disminución muy importante. Entonces, hoy, pues, Nezahualcóyotl es quien representa al Estado de México ante la Conferencia Nacional de Seguridad Pública Municipal, sí, y bueno, pues también es un reconocimiento para todo el trabajo que se ha venido realizando.
1: Presidente, ¿la clave es la policía de proximidad, la proximidad social, como usted la marca?
0: Yo creo que son tres temas. Sí, la proximidad es importante. Uh-huh. La coordinación es, me parece, una parte fundamental, y la tecnología. Esto es un esquema que nos permite seguir evolucionando en los diferentes en las diferentes intervenciones. Sí. Yo creo que esos son los tres factores. Porque mira, puedes tener buena coordinación, pero si no tienes tecnología que te ayude a dar seguimiento, claro, de los ilícitos, pues no hay manera. Y tienes poder tener tecnología, pero si hacia abajo en el territorio no tienes este mecanismo de territorial para poder intervenir de manera operativa, pues también es muy complicado. Entonces, yo creo que son esas tres cosas. Sí, la proximidad, pero también la tecnología y pues esta parte de la coordinación con los diferentes órdenes de gobierno que nos permitan judicializar, coordinar y todo lo que se hace en materia de seguridad.
1: Que la buena noticia de que llega la representación del Estado de México ante la Conferencia Nacional de Seguridad Pública Municipal es que los 125 municipios copien lo que está haciendo Nezahualcóyotl.
0: Sí, mira, más allá de copiar es que el modelo de proximidad se retome para los municipios del país y del Estado de México, claro, con sus respectivas adecuaciones.
1: Sí, tropicalizarlo, pues.
0: Claro, me han comentado, bueno, es que en algunos otros territorios no tienen este trazo perfecto del municipio de Neza, que le permite tener este acercamiento inmediato de una unidad de policía. Pero se ha puesto ya en marcha en algunos otros municipios en donde nos ha tocado compartir la experiencia y que lo han ajustado a través de diferentes dinámicas. Sí. Claro, la división territorial es muy importante. Y entonces en cada uno de los territorios ver de manera focalizada, aquí necesitamos, pues en algunos casos rurales, por ejemplo, cuando hay policía montada o cuando hay policía petirra o bicicleta o unidades de policía o motociclistas. Es hacer una revisión integral de qué tenemos en el territorio. Si en el territorio no tenemos una vialidad que permita la accesibilidad inmediata, todo eso se revisa. Si hay barrancas o si hay calles cerradas. Por eso cada uno de los municipios que se han acercado con nosotros, como bien lo dices, es tropicalizar, adecuar esta estrategia que les permita a todos tener esta disminución importante de la incidencia delictiva.
1: Adolfo Cerqueda, presidente, muchísimas gracias por estos minutos.
0: No, hombre, gracias a ti. Saludos a todas y a todos.
1: Igualmente, el presidente Nezahualcóyotl, Adolfo Cerqueda Rebollo, en MBC Noticias 102.5. Son vacaciones, le tenemos planes todos los días. Naya Fuentes.
2: ¿Qué plan CDMX?
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1: Gracias por arrancar su semana con nosotros. Gracias por confiar en su servidor. Seguimos recibiendo sus denuncias ciudadanas. @MBC Noticias, @JuanmaPregunta. WhatsApp 55 73 30 72 52. Ya sabe que nosotros vivimos la noticia para contarle la historia. Se despide de ustedes su servidor y amigo Juan Manuel Jiménez. Por favor, cuídese mucho y no baje la guardia.
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1: Una de la tarde en punto. ¿Cómo están? Soy Daniel Guerra y en ausencia de Ana Francisca Vega estaré acompañándolos estas dos horas del día de hoy. Con gusto los saludo ya en este lunes 27 de julio, primera semana y ya pues huele a vacaciones. Oiga, le pido que no se separe de la señal de MBC Noticias y MBC TV. También estamos ahí y en todas las plataformas. Descargue la aplicación pues para que nos lleve a todos lados, a donde anda, y si tiene tiempo ahí en la vacación, pues sintonice también MBC Noticias y esté enterado. Por lo pronto, le cuento que la presidenta Claudia Sheinbaum afirmó que la Fiscalía General de la República presentó muchísimas pruebas contra el exgobernador de Baja California, Ernesto Rufo, por su presunta participación en una red de contrabando de combustible, pero por lo que negó que se trate, pues, de un tema político. Esta es su voz.
2: Bueno, en el gabinete nos informaron ese día cuando salió el video que no era un video, no sé si llamarle montaje, pero no es un video real, ni siquiera la voz coincide con lo que está diciendo la persona. De todas maneras, se investigan.
3: Digamos, mi pregunta va en el sentido de que esto, ¿cómo puede afectar
2: la imagen? Habría que ver quién publicó el video, por qué publicaron este video, ¿verdad? Pero la información que nos dieron en el gabinete, y sería bueno que el gabinete de seguridad pudiera dar más información sobre
3: claro.
2: Esto.
1: En tanto, la bancada del PAN, allá en la Cámara de Diputados, cuestionó pues los decomisos de combustibles, desmantelamientos de narcolaboratorios y los hallazgos de refinerías clandestinas sin personas detenidas. El vicecoordinador del PAN, Federico Dorin, expresó pues las sospechas de que hay colusión entre la delincuencia y las autoridades. Así lo dijo.
4: La refinería se veía desde la carretera. Así que la Guardia Nacional la pudo haber visto cualquier día desde hace muchísimos meses y no hicieron nada. Vean ustedes las imágenes. Es más, se puede demostrar con Google Maps que desde el cuartel de la Guardia Nacional se alcanza a ver la refinería. De ese tamaño tienen que estar involucrados todas las autoridades para que, viéndose la refinería desde la carretera, a plena vista, ni el alcalde ni la Guardia Nacional se hayan dado cuenta. Y eso que la tienen a la vista, también desde el cuartel de la Guardia Nacional. Toma meses construir esa infraestructura y nadie se dio cuenta.
1: Nadie se dio cuenta, es lo que dice Federico Dorin. Oiga, Héctor de Mauleón, columnista del Universal, pues difundió este lunes una nueva grabación y capturas de las conversaciones ahí en WhatsApp que añaden pues a otro personaje, y esto al escándalo pues que rodea a la gobernadora de Baja California, Marina del Pilar Ávila Olmeda. Un presunto exagente del FBI identificado como Juan Sandoval, a quien la morenista pues habría contratado como asesor, es lo que ya aparece en esta conversación.
5: ¿Ubícate a Juan Sandoval?
6: Sandoval.
5: ¿Cómo está Marina del FBI?
6: Está bien, es una adicción a través de profesor.
7: El Universal.
6: Le llaman cuando son special agents, o breaking agents, o how things
5: superior. Yo no buscaba mi director Sandoval, si ya saben quién es.
6: Porque el FBI no busca contenido.
1: Tras la muerte de Dafne Zapata, de 13 años, en un campamento allá en Tamaulipas, Mario Delgado, secretario de Educación Pública, pues ordenó realizar una revisión nacional de las escuelas que ofrecen formación militarizada, en la modalidad pues de que no está permitida por la legislación educativa. Esta es su voz.
8: No está autorizada por la ley ningún tipo de educación tipo militarizada. Ni la Secretaría de Educación ni la Defensa Nacional autorizan este tipo de modalidades. Por eso, el viernes pasado enviamos un comunicado a todas las autoridades estatales, que son las responsables de dar reboes, autorizaciones para la operación de escuelas, recordándoles que, de conformidad con la Constitución y con la Ley General de Educación, no está en ningún momento autorizado este tipo de educación militarizada, que así les llaman ellos.
1: Por cierto, este fin de semana fueron detenidos otros dos presuntos implicados en la muerte de esta menor. Más adelante, pues iremos con el reporte completo. Hablando de temas educativos, Claudia Sheinbaum manifestó su confianza en que la Universidad Nacional Autónoma de México, pues resuelva los problemas destacados en la prueba en línea, pero evitó opinar sobre la posibilidad de que la institución vuelva al examen presencial. Así lo dijo.
2: Bueno, entiendo que ellos tienen que resolverlo, además no tengo tanta información de cómo se dio esta situación, pero sí es importante que se resuelva pronto para poder dar certidumbre pues a todos los jóvenes que quieren entrar a la UNAM.
1: En la mañanera la presidenta también se refirió a la regulación del uso de redes sociales y celulares entre los niños y los adolescentes. Dijo que busca pues construir una solución que permita desalentar el uso intensivo de estos aparatos a esa edad, y esto mediante pues un consenso con la sociedad. Escuchemos su voz.
2: Por eso la preocupación y la ocupación del gobierno y de la sociedad. Por eso estamos llamando a madres y padres de familia a tener esta información. Nosotros estamos consolidando esta información de tal manera que esté disponible para madres y padres de familia y que entre todas y todos tomemos una serie de decisiones para proteger a niñas, niños y adolescentes en esta etapa formativa de su vida, en donde el uso excesivo de las redes sociales, del teléfono celular, pues puede tener implicaciones para el resto de su vida. Y si son todos los niños y todos los adolescentes, pues son implicaciones en general para el desarrollo del país.
1: El que reapareció este fin de semana fue el exgobernador de Sinaloa, Rubén Rocha Moya. Esto lo hizo ahí en redes sociales, donde se difundió pues un video en donde se le ve bailando en una carnita asada allá en el municipio de Badiraguato. Karina Méndez está allá en Sinaloa y nos cuenta. Karina, bienvenida. ¿Qué tal la fiestecita? Ni quien se preocupe, ¿verdad?
7: Hola, ¿qué tal? Buenas tardes. Pues, ¿qué te digo? Este fin de semana se viralizó un video donde captaron al gobernador con licencia Rubén Rocha Moya bailando en Badiraguato. Esta publicación se presenta en medio de las acusaciones que enfrenta en Estados Unidos por presuntos vínculos con el cártel de Sinaloa. Supuestamente el video fue grabado el viernes 24 de julio en una reunión realizada en los límites de los municipios de Badiraguato y Mocorito. En la grabación, el gobernador con licencia morenista está bailando una canción de banda con una mujer mientras se llevaba a cabo una carnita asada. Y bueno, pues no olvidemos que Rubén Rocha Moya solicitó licencia a su cargo el primero de mayo de 2026, luego de que el Departamento de Justicia de Estados Unidos lo acusara de conspiración por el tráfico de drogas y de presuntamente proteger a la facción de los Chapitos del cártel de Sinaloa. Hasta aquí mi reporte desde Sinaloa.
1: Gracias, Karina. Seguimos pendientes. Karina Méndez desde Sinaloa. Y ahora, pues nos vamos a Guerrero. Autoridades investigan la muerte del alcalde de Guamuxtitlán, allá en Guerrero, Daniel Méndez Flores, ocurrida pues la noche de ayer. Ahora hacemos un enlace hasta esta entidad para que Fernando Polanco nos cuente. Fernando, buena tarde, bienvenido.
9: ¿Qué tal, Daniel? Muy buenas tardes a ti y a todo el auditorio. Por supuesto, informarte que la Fiscalía General del Estado investiga precisamente la muerte del alcalde de Guamuxtitlán, Daniel Méndez Flores, y en la noche del domingo falleció por impactos de arma de fuego. Hasta el momento, comentarte, la Fiscalía de Guerrero pues no ha confirmado ninguna de las versiones que circulan sobre este caso, y es que de manera extraoficial, una de las versiones refiere que el presidente municipal de Movimiento Ciudadano fue atacado por hombres armados cuando se encontraba en un restaurante ubicado en las inmediaciones de Guamuxtitlán. Otra sostiene que el disparo ocurrió de manera accidental mientras presuntamente manipulaba un arma de fuego. Y comentarte que ninguna de estas versiones ha sido corroborada por la fiscalía. La dependencia informó únicamente que abrió una carpeta de investigación y que agentes de la Policía Investigadora Ministerial, junto con personal de servicios periciales, realizaron las diligencias para recabar indicios que permitan establecer cómo ocurrieron los hechos, sin precisar hasta este momento una línea de investigación oficial. Hasta aquí mi reporte.
1: Muchas gracias, Fernando. Fernando Polanco desde Guerrero. Estados Unidos reanudó la exportación de ganado mexicano que había sido pues suspendida por esto del gusano barrenador. El gobierno federal informó que recibió una carta de la Secretaría de Agricultura de Estados Unidos. Mi compañera Hatsiri Magallanes tiene la información. Hatsiri, bienvenida, buena tarde.
10: Hola, Daniel, buena tarde. La presidenta Claudia Sheinbaum destacó que después de un año para combatir el gusano barrenador usando trampas y abriendo una planta de moscas estériles en Chiapas, pues está muy cerca de reabrir la frontera para el ganado, empezando por Sonora y luego en el estado de Chihuahua, posiblemente en agosto, pues aunque aún faltan algunos pasos conjuntos, así lo declaró el día de hoy en Palacio Nacional. La mandataria dijo que si todo sigue conforme a lo planeado, más tardar en la tercera semana de agosto se va a abrir ya la frontera al ganado mexicano. Escuchamos.
2: Para poder abrir la frontera, iniciando por Sonora y después por Chihuahua. Esto se haría hacia segunda, tercera semana de agosto. La mosca estéril lo que provoca pues es que ya no haya la reproducción, la larva. Primero van a ser 10 millones, 20, así hasta 100 millones de moscas. Entonces pues evidentemente va a ayudar muchísimo.
10: El reporte, Daniel.
1: Muchas gracias, Hatsiri.
10: Buena tarde.
1: Si aún pues no tiene su licencia de conducir permanente, pues le quedan estos meses del 2026 para tramitarla. El secretario de Finanzas, Juan Pablo Botón, informó que con 2 millones de licencias de conducir permanentes emitidas, no se va a renovar el programa de este trámite para el siguiente año. Así lo dijo.
11: Estamos hablando de que ya son más de 2 millones de licencias permanentes emitidas, jefa de gobierno. Ha sido un programa sumamente exitoso en cuanto a su alta aceptación por parte de la ciudadanía. Lo que pues queremos mencionar es que este plan sigue vigente durante todo 2026, pero ya comenzamos a decirle adiós a este programa de la licencia permanente porque va a quedar vigente durante este año y estamos ya en los últimos meses de la licencia permanente. Entonces, invitamos a tramitar la suya durante este año.
1: Y para hablar de cómo están las calles, mi compañero Edgar Hernández nos cuenta. Edgar, bienvenido, buena tarde.
12: Daniel, un gusto saludarte esta tarde. Tenemos información para los automovilistas que se desplazan a través de la zona sur de la capital, es la Avenida de los Insurgentes, la cual en estos momentos ya se presenta con algunos asentamientos. Recordemos que ha salido una marcha de la zona del Eje 10 Sur, de la zona de Copilco, de la Avenida de los Insurgentes, y van con dirección hacia las islas, hacia la zona de Rectoría y Ciudad Universitaria, y se tiene previsto que puedan haber cierres a través de la Avenida de los Insurgentes. De hecho, a las afueras de las oficinas de Conagua, ahí tenemos un grupo ya de manifestantes en carriles laterales. Hay que pedirles a los automovilistas que vienen procedentes de la zona del periférico que anticipen su paso o bien utilicen el periférico como alternativa, esto con dirección hacia la zona de Avenida Revolución, hacia la zona de Patriotismo. Por otro lado, Daniel, también un grupo de manifestantes salió del Monumento a la Revolución. Ellos con dirección a las oficinas de Gobernación han llegado ya, están cerrando Abraham González, tienen una reunión con las autoridades federales y esto ha generado algunos asentamientos a través de la Avenida Bucareli con dirección hacia la Avenida Chapultepec. Aunque ya está libre, aún así seguimos recomendando utilizar en estos momentos como alternativa, sin duda alguna, Avenida Valderas.
1: Sí.
12: Esto con dirección hacia la zona del Eje 1 Poniente en su tramo Guerrero. Por otro lado, Daniel, también tenemos un grupo de estudiantes, madres de familia y personal de otros institutos de educación media superior, manifestándose exactamente pidiendo justicia para el maestro Alberto Jasso, quien fue acusado de abuso sexual y luego lamentablemente se quitara la vida. Están a las afueras del plantel Carmen Cerdán, ubicado en calle Ignacio Allende, casi con el cruce de la calzada Legaria en la alcaldía Miguel Hidalgo. Aunque es circulación local, hay que manejar con mucho cuidado, esto con dirección hacia Marina Nacional y también para nuestros amigos que van con dirección hacia la zona del Eje 3 Norte, hacia la zona de Cuitláhuac y por supuesto hacia Mariano Escobedo. Pues Daniel, comienza a nublarse la tarde, hay que manejar con mucho cuidado.
1: Eso.
12: Se tiene previsto que durante la tarde haya lluvias en diferentes alcaldías de la capital. Pero permites, más adelante te estaré dando detalles.
1: Claro.
12: Esta información que te tengo, amigo.
1: Eso es. Gracias, Edgar. Más adelante, como dices, volvemos contigo para que nos digas por dónde sí y por dónde no circular ya en este lunes 27 de julio. Por lo pronto, cuéntenos y participe con nosotros aquí en las distintas redes de MBC Noticias, arroba MBC Noticias ahí en X. También pueden seguir la transmisión en YouTube, en el canal de MBC Noticias o en TikTok. También estamos ahí muy presentes. O si prefieren, márquenos a los teléfonos 5551-1066-102.5. También pueden participar mandando un mensaje en nuestro WhatsApp al 5543-1025. Recuerde, esta comunidad la hacemos todos. Aprovecho este momento pues para mandarle un saludo a todos los que nos están escuchando allá en Morelia, en Calvillo, Aguascalientes, allá en Durango, con la que le gusta a usted, en el 98.9 de su FM. También en Zacatecas nos están siguiendo, Guanajuato, en San Cristóbal de las Casas, allá en Chiapas, en Felipe Carrillo Puerto, en la mejor 95.1 de su FN. Muchas, muchas gracias por seguir la señal de MBC Noticias. Por lo pronto, 1:15 p.m. Arrancamos.
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1: Aspirantes y padres de familia marchan este lunes a la Torre de Rectoría para exigir al personal administrativo de la UNAM la aplicación presencial del examen de ingreso a licenciatura. Mi compañera Rocío Méndez sigue de cerca esta manifestación. Rocío, bienvenida, buena tarde.
13: ¿Qué tal, Daniel? Son alrededor de 200 personas, eminentemente aspirantes, a quienes les llegó una notificación de cancelación del proceso de ingreso a la Universidad Nacional, a sus diversas licenciaturas, y también aquellos que alegan tienen un alto puntaje muy cercano al promedio que demanda cada carrera para ingresar, por ejemplo, 105, 115, 117, pero que no lograron tener un lugar en la máxima casa de estudios en el reciente examen de carácter digital. Hay que destacar que estas personas también vienen acompañadas, muchos de ellos y ellas, por familiares, y hasta este punto bajaron de la Torre de Rectoría algunas autoridades para recibir un pliego en donde eminentemente lo que exigen, Daniel, es el restablecimiento y garantía del examen de selección exclusivamente en modalidad presencial. En estos momentos empieza a llover, pero mira, antes hicieron estas puntualizaciones jóvenes para aclarar por qué están haciendo estos reclamos.
14: Venga. Los resultados raros, engañosos que se han podido dar, negligente por parte de la UNAM cuando se publicaron los resultados. Por eso vine a hacer lo de la revisión de examen. Ingeniería en computación, quiero que se haga bien. Pues al final es un examen para la universidad más importante de México.
15: Yo estaba seguro de tener una calificación aprobatoria para contaduría. Al momento de revisar los resultados, me aparece mi examen como cancelado. Desconozco el motivo, ya que yo no hice trampa ni tuve ninguna alerta durante el examen. Yo no infringí ninguna de las normas. Mi entorno estaba completamente en silencio. Yo siempre estuve manteniendo la mirada fija en la pantalla. Yo opino que en efecto el próximo año debería ser presencial, y yo pediría que nos hagan un segundo test para corroborar que en efecto no hicimos trampa.
16: Fui para Facultad de Ingeniería. Mis aciertos fueron de 105. La carrera pidió 107 este año. Esto para mí fácil, pero aún así vi que muchas preguntas se habían filtrado. Prefiero el examen presencial. Cancelar el examen sería igual afectar a unos pocos que sí trabajaron raramente por este examen. No se merecen eso aquellos que sí quedaron y que la verdad sí se lucieron ese examen, porque este fue de los más difíciles.
13: Daniel, también se ha puntualizado a las autoridades de la UNAM que el debido proceso y notificación fundada, así como un mecanismo de impugnación, es un derecho ante la cancelación de exámenes. En esa línea, sugieren que la Dirección General de Administración Escolar emita a cada aspirante cuyo resultado haya sido anulado o haya tenido alguna notificación, que sea una explicación individualizada y que también el mismo mecanismo de justicia se pueda aplicar. Así es, persona por persona. Veremos qué les responden, porque en esos momentos están en la entrega del pliego petitorio, y suponemos que será cuestión de días para que tanto esta exigencia como la comisión que está revisando el proceso por parte de la UNAM dé resultados a la ciudadanía de el mismo. Estaremos informando, Daniel.
1: Muchas gracias, Rocío.
13: Buenas tardes.
1: Rocío Méndez, quedan los micrófonos abiertos por si hay necesidad de entrar con esta manifestación. Fue detenido el director de la escuela militarizada en la que murió Dafne Zapata, allá en Tamaulipas. La Fiscalía del Estado informó también del arresto de una docente. Con ellos ya suman 3 las personas detenidas por el presunto feminicidio de la niña de 13 años. Hacemos un enlace hasta Tamaulipas con mi compañero José Alfredo Lisiaga. José Alfredo, buenas tardes, bienvenido.
17: Muy buenas tardes, Daniel. Buenas tardes al auditorio. Efectivamente, la Fiscalía General de Justicia de Tamaulipas informó que se llevó a cabo la audiencia inicial en contra de Estrellita y Jorge Luis, imputados por la probable participación en el delito de feminicidio, al director de la Academia Militarizada, Marina Doenitz, y a la encargada del módulo femenil, esta conocida como la Sargento Estrellita. Les fue impuesta la medida cautelar de prisión preventiva. Te comento que durante el desarrollo de la audiencia, el agente del Ministerio Público formuló imputación y expuso los datos de prueba con los que dijo sustenta la solicitud de vinculación a proceso. A petición de la defensa, Daniel, la autoridad judicial concedió la duplicidad del término constitucional para resolver la situación jurídica de las personas imputadas. La continuación de la audiencia fue programada para el próximo 30 de julio, fecha en que la autoridad judicial resolverá si vincula o no a proceso por feminicidio a estas dos personas. También te comento que por su parte la mamá de Dana Yanina, que fue la primera detenida en este caso, acusó que la fiscalía imputó a su hija por feminicidio solo con la declaración de Sargento Estrellita. Escuchemos.
18: Tenemos que hacerlo viral. Ahorita no, porque es el proceso, pero todo mundo tiene que saber que no hay ninguna prueba más que la denuncia y acusación de Estrella, que Dana fue la última que la vio. No hay ninguna prueba. Entonces nosotros tenemos miles de denuncias y testimonios que ella no es culpable y no las están aceptando. No hay ninguna prueba. ¿No se ponen a pensar que algo está mal?
17: Daniel, la señora agregó que ya tramitaron la denuncia por abuso sexual y por la privación de la libertad de su hija en contra de los directivos de la Academia Militarizada Marina Doenitz. Escuchemos.
18: Dana tiene ansiedad, no quiere comer. Cuando ella me contó que la había violado ese desgraciado, me dijo: mamá, yo mire que yo estoy muerta porque ya no valgo nada, porque me están acusando de algo que no hice y yo creo en mi hija. Créanme que soy de esas mamás que si supiera que es culpable no estuviera aquí.
17: Es la información desde Tamaulipas.
1: Muchas gracias, José Alfredo, seguimos pendientes.
17: Estamos en contacto. Muy buena tarde.
1: Acá andamos, José Alfredo Lisiaga, desde Tamaulipas. Por lo pronto, 1:22 p.m. Vamos a iniciar nuestra historia sonora de esta tarde junto a Edith Piaf, porque vamos a París, donde hace unos días algo volvió al centro de la conversación internacional, porque ahí hace 9 meses pasó algo que ocupó las primeras planas de toda la prensa internacional. Más adelante le cuento qué fue lo que pasó. Una part de bonheur, donde pone la Soy Daniel Guerra, me puede buscar ahí en las redes, arroba soy Daniel Guerra. Esto es MBC Noticias, estamos en el 102.5 de su FM. Participe con nosotros, en un momento más regresamos.

0: todas las redes. 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
3: Una de la tarde con 26 minutos, ya estamos de regreso y como escuchó, es el turno de Eduardo Chabot, que nos trae toda la jornada deportiva. Bienvenido, mi querido Eduardo.
4: Querido Dani, qué gusto saludarte, y más con las buenas noticias, ¿no?, que tenemos para iniciar esta semana. Ya lo veíamos venir, lo adelantábamos porque era cuestión de tiempo, pero al final Isaac del Toro pone el nombre de México en lo más alto, se queda en el tercer lugar del Tour de France, consigue podio, además le dan el maillot blanco, que es este que se le da al número uno del ranking de jóvenes, quedó en primer lugar del juvenil, algo que es histórico. 22 años tiene Isaac del Toro y está poniendo el nombre de México en lo más alto. Tiene un futuro obviamente prometedor, pero es tremendo, ¿no? Hace 2 años había quedado sexto en la clasificación de jóvenes de la Vuelta a España. El año pasado, por supuesto, en el Giro de Italia se quedó a nada de quedar en primer lugar, queda en segundo y en primero de la clasificación de jóvenes, obviamente, y ahora pues consigue este tercer lugar general y el primero en clasificación de jóvenes, que es algo enorme, porque únicamente había habido otro atleta mexicano que consiguiera el campeonato juvenil, que fue Raúl Alcalá en 1987, pero lo hizo sin haber quedado en podio, digamos, del ranking general. Eso es algo que nunca antes había visto, primer mexicano que logra eso en el Tour de France. Incluso salía esta imagen el sábado, todavía faltaba la etapa del domingo, pero en el sábado, en el periódico L'Equipe, este famoso periódico francés, que le ponía los diabólicos y la imagen de Pogacar y de Del Toro, ¿no?, que salen con las manos, digamos, haciendo los cuernos.
3: Sí, con el dedo índice hacia arriba, sigue haciendo esos cuernos, como dices, de un torito.
4: que realmente era de un toro, ¿no? O sea, lo más curioso es que ellos están haciendo la imagen por el toro y finalmente el periódico pone los diabólicos porque está pensando que es una imagen que también se simboliza mucho al diablo, ¿no? Sí, pero sí, realmente era por del toro. Y destacar, por supuesto, eso, ¿no? Porque Pogacar termina ganando, o sea, él se queda con el primer lugar del Tour de France, el compañero de del toro, ajá, y no paró de alabar lo hecho por el mexicano. Estamos hablando además de un ciclista que luego de Lance Armstrong es el que más Tour de France ha ganado y que ven del toro pues a su discípulo, claro, al hombre que va a tomar su lugar, y me parece que eso es pues de lo más importante, ¿no? La alianza que logró formar con un atleta, con un ciclista tan, tan importante en la actualidad, y que vea con estos ojos a Del Toro, es enorme, Dani.
3: Y es que, como dices, hay un gran reconocimiento desde sus rivales, por así decirlo, ahí en la pista, en la calle, en esto de darle a la pedaleada, o de su propio equipo. Hay un gran, gran, gran reconocimiento hasta este atleta mexicano.
4: Totalmente, totalmente, y se lo ha ganado a pulso, total, la verdad, con, ¿sí?, mucho esfuerzo y dedicación. Incluso estuvo enfermo como gran parte de su equipo en esta etapa final, uh-huh, y bueno, él decía, tuvimos que esconder un poco porque no queríamos mostrar debilidad, pero nos estamos, digamos, imponiendo incluso a una adversidad propia que nos jugó pues en contra el propio cuerpo, ¿no? Escuchemos un poco de lo que decía Del Toro, uh-huh, al finalizar la carrera.
5: Estoy simplemente muy emocionado, estoy muy agradecido con Tadej, el equipo se comprometió muchísimo conmigo, fue algo nunca antes visto, nunca pude haber sentido tanta presión en toda mi vida, la presión es para personas privilegiadas, me gusta verlo así, hoy jamás sentí algo así, no es una mentira que el equipo tuvo momentos difíciles en la tercera semana, nosotros tratamos de evadirlos, de no hacernos ver débiles, pero al final no fue fácil terminar en el podio enfermo, entonces estoy muy feliz y muy agradecido por la oportunidad que me ofreció el equipo al intentar tomarla y que Tadej se haya comprometido así conmigo.
4: Ahí las palabras del Torito, Dani, que al fin y al cabo pues logró algo histórico para México que debería de ser portadas de periódico. Ahora sí, una buena razón para ir a festejar al Ángel.
3: Ahora sí que, ojalá. Y sí, y este ya lo logró.
4: Exactamente, ahora que sigue el ICC hacia los Juegos Olímpicos, ¿no? Después de haber ganado lo más importante y con el futuro, repito, que le queda lograr esto a sus 22 años es enorme, ¿no? Y también, por supuesto, siguiendo con las buenas noticias de México, que ¿sí?, esta era algo de esperarse, la que diré a continuación, pues es lo bien que le está yendo a la delegación nacional en los Juegos Centroamericanos. Lideran el medallero, 44 medallas, 16 de estas oro. Vimos, por supuesto, a Kenia Lechuga, muy famosa en remo, quedarse con la presea dorada. También a Nadia Ferreira en taekwondo, se queda con el oro en la categoría de menos de 53 kilogramos. También tuvimos en remo de doble femenino a Melissa Márquez y Aileen Ibarra. Rodrigo González en el tiro con arco compuesto. Le ha ido muy bien a la delegación mexicana. Apenas va empezando estos Juegos Centroamericanos, pero como era de esperarse, pues ahí va México con 16 oros, 15 platas y 12 bronces hasta el momento. Seguro seguirán cayendo medallas, pero pues qué buena noticia que se nos junte lo de Del Toro al mismo tiempo que una pues gran o un gran inicio de Juegos Centroamericanos para esta delegación.
3: Ya, pues qué bueno que va creciendo. Oye, y en el fútbol, para no dejarlo de lado, ¿cómo andamos?
4: Yo creo que lo dices más que nada, Dani, porque tu Querétaro dio la sorpresa. Ándale. Ali Ávila, ojito con Ali Ávila, mexicano muy joven, que termina haciendo los dos goles ayer del Querétaro para vencer al Pachuca. Yo creo que, a ver, vamos iniciando jornada 2. Aburridón el tema, además hay que recordar que después de la jornada 3 vamos a hacer la pausa para la Leagues Cup, a ver cómo nos va, primera vez que va a haber juegos en México en Leagues Cup, pero si me quedo con algo de esta jornada 2 o lo que hemos visto, es que hasta el momento nadie le va a llegar al nivel, al Cruz Azul. Para mí, la máquina, con lo dejó el Wiki, 10 partidos dirigidos desde que entró al equipo de la Noria, no ha perdido ninguno, 8 victorias, 2 empates, se quedó con el título de campeón de campeones frente al Toluca, le ganó el martes al Puebla. Para mí, a diferencia del resto de equipos, Cruz Azul es el único que se planta como claro favorito. El América, por el contrario, si no le llegan refuerzos, yo lo que estoy viendo es que puede ser una pésima primera temporada de Almada con el equipo de Coapa, empata con el Atlante 1-1, pero en un chiste un poco cruel decían que no se sabía qué plantilla era la que venía de la Liga de Expansión, si la del Atlante o la del América, porque no se ha reforzado y creo que ahí le puede costar mucho a las Águilas si no consiguen, por supuesto, esos refuerzos que la afición tanto ha pedido. Igual que los clubes regiomontanos, tanto hemos vivido en los últimos años con Tigres y Monterrey dominando. Para mí, a menos que hayan cambios radicales, no va a ser una buena temporada ni para los Tigres, que empataron con el San Luis en casa, ni con el Monterrey, que perdió vergonzosamente con goles realmente ridículos 2-1 con el Necaxa. Quizás si pudiera creer que hay alguien que puede competir con el Cruz Azul actualmente, puede ser obviamente el Toluca, a pesar de que pues justamente pierden con la Máquina el sábado, pero también las Chivas, las Chivas terminan ganando 1-0 a Juárez, la base de la selección. Yo creo que si mantienen el proyecto, por ahí podremos ver a las Chivas peleando por el título, mi Dani.
3: Pues ahí está todo esto que tiene que ver con el fútbol. Falta mucho porque pues no termina de calentar. Falta mucho para que pues haya buenos partidos. Tuve oportunidad de ver el del América contra el Atlante. Híjole, medio entretenidón, pero mucha imprecisión todavía.
4: La verdad es que sí, ¿eh? O sea, fue entretenido porque fue parejo. Pero después del Mundial hay que volver a bajar la vara para emocionarnos, sí, hombre, con la Liga. Lo que sí creo es que, tristemente, por un tema de mediocridad, pero va a ser un torneo parejo.
3: Ok, pues vamos a esperar a ver qué tal le va a mis Gallos y qué tal le va a tu Monterrey.
4: A ver qué tal, Dani. No presagio nada bueno, pero habrá que esperar. Porque, como digo, en otros años siempre hay 2, 3, 4 equipos que vemos como favoritos. Ahorita fuera de Cruz Azul, tengo mis dudas con el resto. Pero como bien dices, va empezando y todavía hay tiempo para que se vayan recuperando y reforzando los equipos, que hay que recordar, pues el mercado de fichajes sigue abierto.
3: Muchas gracias, Eduardo.
4: Un fuerte abrazo, Dani. Nos escuchamos el día de mañana.
3: Venga, Eduardo Chabot, con todo lo que tiene que ver con los deportes. Márquenos al 5551-66125 o mándenos un WhatsApp al 5543-77125. También participe ya en nuestras redes sociales. Por lo pronto, 1:35 PM.
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6: Bueno, entiendo que ellos tienen que resolverlo, además no tengo tanta información de cómo se dio esta situación, pero sí es importante que se resuelva pronto, para poder dar certidumbre pues a todos los jóvenes que quieren entrar a la UNAM.
7: Hemos estado en contacto con el rector Lomelí desde que se empezó a tener esta información. Me comentó la conformación de un grupo técnico para evaluar, tener un diagnóstico de efectivamente qué había sucedido. La última información que tenemos es que las inscripciones que iban a ocurrir a partir de hoy, por lo menos están pues puestas, están evaluando qué es lo que van a hacer, qué medidas van a tomar, y estamos ahí para apoyarlos en lo que sea necesario.
3: Como aquí le hemos platicado, el pasado 17 de julio, la UNAM publicó los resultados del concurso de selección para el ingreso a licenciatura 2026. Fue la primera ocasión en que la totalidad de este examen se realizó en línea y los aspirantes pues denunciaron presuntas irregularidades relacionadas con la plataforma digital y el sistema de supervisión apoyado por la inteligencia artificial. Después de estos problemas y supuestas trampas en estos exámenes de admisión, pues la Casa de Estudios suspendió provisionalmente las inscripciones y trámites de primer ingreso a licenciatura. Esto pues tras las presuntas trampas ahí en este examen en línea. Aspirantes pues están marchando, ya lo escuchábamos con mi compañera Rocío Méndez, y manifestándose pues para exigir transparencia en estos resultados del examen de admisión. Esto lo han hecho ahí cerca de CU, por Metro Universidad, en la Biblioteca Central y todo esto. Para hablar de ello, le doy la bienvenida a Naidelín Olmos, estudiante y aspirante a esta Casa de Estudios. Naidelín, buenas tardes, bienvenida.
8: Hola, buenas tardes.
3: Oye, Naidelín, antes que nada, ¿podrías narrarme cómo fue ese día el examen? ¿Cómo lo aplicaste? ¿Estabas en tu casa, ahí frente a la computadora? ¿Cómo fueron esos minutos?
8: Pues Fueron 3 horas muy largas, eternas prácticamente. Fue en mi casa, teníamos que tener el cuarto vacío, en blanco, ningún cuadro atrás, red de internet estable. Y no podías tener nada más que 2 hojas y un lápiz y tu goma.
3: Ya.
8: Supuestamente.
3: Uh-huh. Oye, Naideli, ¿y si querías ir al baño, podías hacerlo?
8: Pues sí aparecía la opción, pero en mi caso no la utilicé.
3: Ya, porque yo recuerdo que cuando hice uno de estos exámenes hace muchos años, fue de forma presencial, y pues no claramente nos habían prohibido pararse e ir al baño. Pero ahora sí se podía, había esa oportunidad.
8: Sí había la oportunidad de hacerlo.
3: ¿Y si, y las instrucciones eran claras, Naideline? Si había una pregunta, ¿podías consultar o hacerlo a alguien que te pudiera resolver algo, alguna duda que tuvieras para hacer el examen? No para que te resolviera la pregunta, sino para seguir contestándolo.
8: Pues no, solamente al entrar al sitio web te aparecía la cámara de que estabas tú y las preguntas del examen. No te aparecía como asistencia técnica ni nada.
3: Ni un chat virtual, así como asesor virtual o algo.
8: No.
3: Ya. Oye, mientras estabas en este examen, pues no pasó por tu mente sacar un libro, algunos apuntes o buscar las respuestas ahí como para contestar tu prueba.
8: Pues hasta eso no, porque mi teléfono y mi iPad las dejé con mis papás, entonces solamente era la computadora y mis hojas.
3: Ya. ¿Y era fácil hacer trampa?
8: La verdad, pues, sí. Era fácil, obviamente con ayuda de terceras personas, claro, que estuvieran ahí.
3: Ajá.
8: Porque pues le podían tomar foto a la pantalla sin que la cámara se diera cuenta, probablemente.
3: Ya, y es que este problema de la cámara, ¿no? Es lo que muchos han pues manifestado, y hasta han circulado videos, y antes del examen todo, de la supuesta trampa que podrías hacer, de cómo acomodar cierta cámara, y que si otra persona podría estar ahí, y que si la volteaba a 180 grados, y que la inteligencia artificial pues no la detectaba. ¿Llegaste a ver estos videos en redes?
8: Sí, me llegaron a aparecer varios, pero no, la verdad me ganó mi honestidad de no hacer trampa.
3: Muy bien, Aidelín. Oye, ¿y para qué carrera estabas aplicando?
8: Para médico cirujano en la Facultad de Medicina.
3: Ya, y ahí es donde mayormente se ha visto este problema, ¿no? En donde mayormente o casualmente, pues hay muchos exámenes que salieron con muchos aciertos, muy elevado, casi llegando a los 120, si no me equivoco, que eran lo que te pedían.
8: Pues sí, años anteriores eran 114, 115 aciertos.
3: Ajá.
8: Y este año pues lo subieron a 116.
3: Ya. ¿Y es la primera vez que aplicas este examen?
8: Sí, porque metí cambio de carrera. Yo ya estaba en la UNAM estudiando.
3: Ya, ¿qué carrera estabas?
8: En químico farmacéutico biológico.
3: Okay. ¿Y ahí no tuviste ningún problema?
8: No, ahí no.
3: Porque este fue la primera vez, ¿no?, que se estaba haciendo este tipo de examen a distancia.
8: Pues no, porque lo hice por pase reglamentado en su tiempo con mi PEN.
3: Ah, ok. Ya. Tú eras de una de estas escuelas pertenecientes a la UNAMI que les dan el pase directo.
8: Sí.
3: Ya, oye, y hablaban de que la UNAM le estaba pidiendo que firmaran pues la cancelación del examen. ¿Ya te llegaron

0: juntado?
1: Pues estuve viendo en varios grupos de la marcha de hoy y pues realmente espero que se pueda resolver algo.
0: Ya. Híjole, pues ahí vamos a estar muy pendientes. Oye, ¿y tú tomaste algún curso de estos que se dan, pues antes de hacer el examen, para prepararse y aplicarlo?
1: Sí, estuve un año tomando el curso.
0: Ya. Un año te preparaste para este examen.
1: Sí, un año.
0: Y ahí te hacen como tipo demos, ¿no? Como tipo, pues, exámenes, digo, no son oficiales, pero pues para que vayan practicando y sepan qué contestar, ¿no?
1: Sí, muy similares, no el examen como tal, pero son muy parecidos.
0: ¿Y ahí no les dan recomendaciones así como para hacer esa trampita?
1: Pues no, porque era el primer año en línea.
0: Ya. Oye, ¿y si la UNAM te hiciera la propuesta, pues, estarías de acuerdo en hacer de nuevo este examen y ahora, pues, de forma presencial, en caso de que se pueda? Porque, pues, dicen los analistas que esto sería, pues, casi, casi imposible, o sea, por el tiempo, por los recursos de aplicar de nuevo este examen. Pero en caso de que tú estarías dispuesta a hacerlo.
1: La verdad sí, porque es el examen o mi futuro.
0: Ya. Y estás preparada.
1: Pues como lo estaba en el momento de hacer el examen, no,
0: Ajá.
1: pero yo creo que sí, sí se podría.
0: Ya, pues tú sí estás de acuerdo en que se vuelva a aplicar. ¿Qué le pedirías a las autoridades de la UNAM si te están escuchando en estos momentos con esto de los exámenes? ¿Qué le pedirían a Irilin?
1: Pues, ay, que hay mucho talento que están dejando, pues, escapar, que deberían abrir otras opciones, abrir más la matrícula y, pues, volver a hacer los exámenes presenciales.
0: ¿Tú crees que ahí sí, con eso se asegura, pues que no se está haciendo trampa?
1: Pues, siento que no por todo lo de las estadísticas que estuvieron publicando, que subieron demasiado en años anteriores.
0: Ya. Ok. Naidelin, ¿algo más que quieras comentar aquí en estos micrófonos y que creas, pues, que es necesario saber?
1: Pues, ay, no.
0: Pues nada más.
1: Siento que somos muchos en la misma situación
0: Sí.
1: y pues no me imagino para los que ya tenían su lugar asegurado y ahorita le suspendieron las inscripciones
0: Sí,
1: y pues
0: claro.
1: no saben ni qué van a hacer ahorita.
0: Sí, claro, pues ellos van a decir, no, yo no quiero hacer ni repetir un examen. A mí yo ya, aquí aparece que yo ya pasé, pues ahora sí que deme para inscribirme. En cambio, pues las personas que como tú, que sí dicen, oye, pues es que sí hubo como que trampas, yo no las hice, pero pues no es justo que le den el pase o el examen aprobatorio a estas personas que hicieron la trampa.
1: Pues sí, no, porque no, para nada es justo, no, no somos folios, por así decirlo, con ciertos puntajes, somos
0: Ya.
1: pues personas que nos preparamos para ser alguien en la vida.
0: Claro que sí. Naidelin, muchas gracias por estos minutos.
1: Gracias a ustedes.
0: Ella es Naidelin Olmos, estudiante, y que aplicó el examen allá en la UNAM. Ella quiere estudiar medicina, pero pues desafortunadamente pues no logró este puntaje necesario y está pues dispuesta a hacer de nuevo este examen ya de forma presencial para evitar todo aquello que pueda haber trampita en estos exámenes. Márquenos al 55-5166-1025 o al WhatsApp al 5543-77-1025. 1:46 PM, hacemos una pausa y regresamos rápidamente.
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9: Una de la tarde con 50 minutos. Es lunes y ya está aquí Carlos Pérez Ricard. Con su colaboración Bajo Evidencia, Carlos Pérez Ricard es analista político e investigador del CIDE. Carlos, bienvenido. Buena tarde.
10: ¿Cómo estás, Daniel? Trayendo mucho a Ana Francisca, pero muy contento de estar contigo también.
9: Muchas gracias. Oye, Carlos, el caso y la detención del exgobernador de Baja California, Ernesto Rufo, pues está levantando mucha ámpula. Antes que nada, te preguntaría, ¿hay justicia de primera y justicia de segunda?
10: Pues parece que sí, o por lo menos hay algo que yo llamo justicia selectiva. Ajá. Y la justicia selectiva implica no aplicar una regla general para todos. Ya. Y que se entienda bien, no seré yo quien defienda a Ernesto Rufo. Si hay elementos para su acusación, que se cumpla con la ley. Tener una gran biografía política no te exonera absolutamente nada.
9: ¿Sí?
10: Tener 74 años tampoco te hace estar fuera de la justicia.
9: Yeah.
10: Lo que sí me parece sorprendente, y me parece que a cualquier analista de la vida pública nacional debería parecerle sorprendente, es que el tren de la justicia en nuestro país contra grandes figuras, gobernadores y exgobernadores, pase primero por Ensenada que por, digamos, Culiacán. Hey. Por Cuernavaca o Tuxtla Gutiérrez.
9: Tabasco.
10: Hay algo ahí, Tabasco, y muchos otros ejemplos que podríamos dar de políticos de primera línea a los cuales podemos pensar que existen ciertas averiguaciones que los pueden hacer culpables de alguno de los muchos elementos que están ahí a la luz pública y que de pronto se acuse a este personaje en especial, sobre todo en el contexto de la crisis política que hay en Baja California, cuando la gobernadora de Baja California está en la tablita precisamente por los audios que le son señalados. Entonces, me parece muy extraño las dos cosas, que el primer tren de la justicia contra grandes políticos pase por Ensenada y que justamente suceda en el contexto de la crisis política que se vive en Baja California. Y como alguien que simpatiza en alguna medida con el gobierno federal y que sin duda reconoce los grandes avances que se dan en la Cuarta Transformación, sí tengo que por lo menos levantar la ceja y preguntarme si esto es justicia selectiva o es obra del azar, o qué explica que el primero que caiga sea un exgobernador panista y no los muchos, muchísimos casos de corrupción que ya conocemos dentro de la 4T, Daniel.
9: Y es que tal cual como lo estás diciendo, pareciera que hasta como un distractor, porque nada más para hacia un lado está apuntando, ahora sí, el dedo, está apuntando hacia un lado, hacia Baja California, y que para la oposición muchas veces dice, no, bueno, pues él fue el primer gobernador panista, hay que creer, él es imposible que esté coludido con la red de huachicol. Ojo, aquí no estamos diciendo si sí o no, como dice la presidenta, ahí se debe de investigar, pero que también se investigue lo que está pasando en otros estados, como también dices.
10: Es que me parece extrañísimo, insisto, que el primer gran caso que Ernestina Godoy va realmente a llevar a la justicia durante su paso por la fiscalía, sea el de este señor de 74 años, ex gobernador, y ojo, otra vez estamos diciéndolo, y hay que decirlo con todas sus letras, una gran experiencia política y un gran prestigio, no es un alegato jurídico, y como no es un alegato jurídico, no puede hacerse pensar que forzosamente va a ser inocente. La presunción de inocencia está por encima de todo, pero que se analice. Lo que realmente es increíble, yo creo que a toda la gente que está del lado de la presidenta o que por lo menos reconoce los avances de la presidenta, debería hacernos levantar la ceja, es el hecho de que el exgobernador o gobernador Rubén Rocha Moya pues siga ahí intocable.
9: Sí.
10: O un caso que a mí me parece tremendo, el del exgobernador de Chiapas, que hoy es cónsul en Miami después de que dejó hecho un desastre el estado de Chiapas. ¿Y qué decir del caso de Cuernavaca, en donde Cuauhtémoc Blanco sigue siendo diputado de Morena? No solamente no se le persiguió, Daniel.
9: No.
10: Es diputado de Morena, o el caso de Adán Augusto López, que es senador de Morena. Hay muchos casos para pensar que algo extraño está pasando acá. Mira tú, Enrique Peña Nieto, ¿cuántos gobernadores llevó a la cárcel? La fiscalía de Enrique Peña Nieto, ¿cuántos gobernadores llevó a la cárcel? Está la famosa foto.
9: Sí, donde están todos ahí en las
10: prácticamente escalinatas. Y dime tú, Daniel, ¿cuántos gobernadores de la 4 han estado presos? No. ¿Realmente han sido mucho mejores? ¿Realmente la justicia está siendo equitativa para todos? ¿O hay realmente aquí un sesgo que hay que apuntar, hay que señalar y hay que criticar de manera constante y sonante?
9: Pues no sé si se han sido mejores o no. Lo que sí sé es que pues la justicia no ha avanzado, porque los problemas siguen totalmente ahí, están presentes, gobierno tras gobierno, sexenio tras gobierno, ya cambiaron de color, ya cambiaron de personas, pero siguen y no hay como que pues estas investigaciones, nada más cuando se trata de la oposición.
10: Y en el peor de los mundos, Daniel, porque por un lado la fiscalía se dice autónoma, supuestamente es autónoma, pero conocemos y sabemos que la presidenta Claudia está detrás de ello, pues no es sino su ex consejera jurídica, ¿no? Ernestina Godoy, quien está hoy al frente de la fiscalía. ¿Quién debe hacerse cargo? Mejor quitarnos de la hipocresía de la autonomía y asumir que la presidenta es la responsable última de estas acusaciones, y en todo caso que se haga que se haga cargo de esto, ¿no? Porque estamos en la ambivalencia total entre que sí, Ernestina Godoy es autónoma o recibe órdenes de la presidenta de la República, y nadie finalmente está haciéndose cargo de la situación. A mí me parece muy grave, y te agradezco que me des la oportunidad en estos micrófonos para señalarlo, insisto, como alguien que respalde el proyecto de la presidenta, pero que no puede dejar en blanco que sucedan estas cosas, porque incluso durante la presidencia de Andrés Manuel López Obrador, este tipo de situaciones estaban más o menos contenidas, y sí es de sorprender y de levantar la ceja que justamente en la presidencia de Claudia Sheinbaum, muy temprano en el sexenio, estemos viendo este tipo de acusaciones, que insisto, no se trata de defender a Ernesto Rufo, se trata de decir que no hay justicia para todos.
9: Pues que sea parejo,
10: hay justicia,
9: ¿no?,
10: selectiva, que no está siendo pareja en el país.
9: Que se mida con la misma vara. La presidenta hoy decía, esto no tiene tintes políticos. Esto es porque hay mucha investigación detrás.
10: Pues tiene la oportunidad de demostrarlo. Porque así como analizamos el pasado, vamos a analizar el futuro. Y hay la posibilidad de demostrarlo. Y se demuestra abriendo carpetas de investigación, siendo transparente con los casos que ya todos conocemos, que ustedes mencionan todos los días en sus noticieros, como el caso de Rubén Rocha, que sigue, insisto, en su casa sin que se le toque con el pétalo de una rosa. ¿Sí? O como el de Ernesto Insunza, que sigue siendo senador de la República. Bueno, casos hay para aventar. Lo que nos gustaría es que justamente estas palabras de la presidenta Claudia Sheinbaum se hagan realidad y nosotros podamos decir, sí, la justicia no es daltónica, la justicia está siguiendo los casos que tienen que perseguirse. Lamentablemente, al día de hoy, no hay evidencia de que eso sea el caso, sino solamente la retórica de la presidenta Claudia Sheinbaum.
9: Y que no se premie, porque ahí está, pues te cambio de lugar, te doy una diputación, te doy una presidencia en el Senado, o te doy hasta una embajada.
10: Bueno, eso es doblemente grave, ¿no? El caso de Rutilio Escandón, que insisto, deja Chiapas siendo un desastre absoluto. Hoy es cónsul en Miami.
9: ¿Por qué?
10: Yo digo, ¿qué mensaje le estás dando no solamente a los mexicanos, que ya es decir bastante, qué mensaje le estás dando a los Estados Unidos que están exigiendo que hagas cosas con tus redes de complicidad en México, cuando además lo mandas como un diplomático a los Estados Unidos? O sea, el mensaje es malísimo por donde se le vea, tanto a México como en este contexto súper complicado que tienes hoy en la relación con Estados Unidos, diciéndole, hey, este personaje que está acusado de proteger a la barredora en Chiapas, que está acusado de tener lazos, nexos, vínculos probados periodísticamente al menos con la Secretaría de Seguridad de Tabasco en su momento, ese señor es nuestro representante en Miami, en Estados Unidos. Bueno, el mensaje que se manda a Estados Unidos me parece también gravísimo, no solamente a los mexicanos.
9: Y todo porque se puede,
10: ¿no? Y todo porque se puede, pero justamente para que no se siga pudiendo es que hay que levantar la voz, hay que hacer esa crítica, insisto, desde una crítica leal, para que deje de estar pasando eso.
9: Carlos, ¿algo más que quieras comentar y en estos micrófonos y que creas que es pertinente saber?
10: Decir que la mayor ventana de posibilidad de intervención que tiene Estados Unidos en México tiene que ver con la impunidad. Cuando hay impunidad existen las ventanas de intervención en México. Y justamente la justicia selectiva también es otra cara de la impunidad. No se trata de no hacer absolutamente nada, sino contra unos absolutamente nada, pero contra otros todo. Eso es lo que no se vale, y en cualquier país democrático o republicano me parece que ese tipo de conductas no tienen pie, y en la 4T mucho menos. Mucho tiempo el PRI tuvo ese tipo de actitudes frente a sus opositores, y eran justamente miembros de la 4T de hoy quienes eran particularmente críticos con esa forma de entender la política, y contra ellos sí hay que manifestarnos en contra.
9: Decía que no somos iguales.
10: Pues yo en efecto creo que no son iguales, y precisamente porque no son iguales creo que es necesario que por lo menos se vea íntegramente cuál es la situación y se responda en consecuencia.
9: Carlos, muchas gracias. ¿Dónde te podemos leer en la semana?
10: Me pueden leer en Reforma todos los jueves y por supuesto en mi cuenta de Twitter @PérezRicards. Y por supuesto los lunes aquí contigo con la Francisca en MBC Noticias.
9: Gracias, aquí en Bajo Evidencia. Él es Carlos Pérez Ricard. Todos los lunes, aquí con Ana Francisca Vega. Hacemos una pausa cuando son 2 de la tarde. Seguimos con más.
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0: de la tarde con 5 minutos. Esto es MBC Noticias. Yo soy Daniel Guerra y en ausencia de Ana Francisca Vega le damos la bienvenida a esta segunda hora ya en este lunes 27 de julio. Lo invito a que nos escuche porque todavía tenemos mucha, mucha información para usted acá en MBC Noticias. Le pido que no le cambie porque en un momento más vamos a platicar con Salvador Guerrero Chiprés, coordinador general del C5. Él nos va a platicar del apoyo jurídico y emocional para mujeres. También ya están las vacaciones y usted ya sabe a dónde ir, ya planificó o necesita pues que le demos algunos lugares en donde pues puede ir rápidamente y disfrutar estos días. Marco Daniel Guzmán nos va a dar estas recomendaciones. Por lo pronto, ¿cómo están las calles acá en la Ciudad de México? Mi compañero Edgar Hernández nos cuenta. Edgar, bienvenido.
1: Daniel, muchísimas gracias. Hablábamos de las posibilidades de lluvia en la capital y ha comenzado ya a llover en la zona sur. Barranca del Muerto, por supuesto, también el periférico, Mixcoac, ya presenta lluvia intensa. Hay que recomendar a nuestros amigos manejar con mucho cuidado, principalmente para quienes se desplazan a través del periférico, estos procedentes de Insurgentes y con dirección hacia la zona de San Jerónimo, Mixcoac, Barranca del Muerto. Ya van a encontrar algunos asentamientos y además, por supuesto, lluvia en toda esta zona. También hemos checado parte en estos momentos de la zona de Patriotismo, Daniel. Hemos encontrado ya algunos asentamientos para los automovilistas que van con dirección hacia la zona del circuito interior. Hay que tener paciencia precisamente en la zona de viaducto. Hay lento cambio de luces en los semáforos, pero nada para pensar en abandonar esta importante arteria con dirección también hacia la zona de Avenida Chapultepec. Ya a través de los Insurgentes, algunos asentamientos considerables, esto procedentes de la zona de Paseo de la Reforma y con dirección hacia la zona de La Raza. Hay que anticipar su paso en el eje 2 Norte, Eulalia Guzmán. Aquí tenemos lento cambio de luces en los semáforos, por ello hay que salir con minutos de anticipación. La buena noticia es que superando La Raza, la circulación mejora para incorporarse a Montevideo, a la zona de Fortuna, o más adelante con dirección hacia la zona de Ticomán. En el sentido opuesto, circulación favorable para los automovilistas que se incorporan al eje 1 Poniente Guerrero. Ahí tenemos algunos asentamientos, pero nada, para abandonar esta arteria hay que superarla para incorporarse al eje 1 Poniente Guerrero, o bien seguir su marcha con dirección hacia Eulalia Guzmán. Daniel, la información que te tengo.
0: Gracias, Edgar. En un rato más regresamos contigo para que nos digas por dónde sí y por dónde no circular ya en este lunes y inicio de temporada de vacaciones. Llámenos al 5551-66125 y participa también en nuestro WhatsApp al 5543-77125. Por lo pronto, 2 de la tarde con 7 minutos.
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0: La UNAM presentó a quienes integrarán el comité que va a investigar las presuntas irregularidades durante la presentación del examen a distancia para el ingreso a la universidad. Mi compañera Rocío Méndez nos tiene la información. Bienvenida, Rocío. Buena tarde.
3: Buenas tardes, Daniel. El rector de la UNAM, Leonardo Lomelí, ha instalado la Comisión Técnica para la Revisión del Procedimiento del Examen y los resultados del concurso de selección de ingreso a licenciatura 2026. El rector de la UNAM subrayó la importancia de tener los resultados en los próximos días para establecer una ruta que atienda el tema y dar certidumbre a las miles de jóvenes, así como aspirantes que en estos momentos esperan una respuesta. También aclaró que esto con independencia de las investigaciones y el deslinde de responsabilidades que se pueda seguir hasta sus últimas consecuencias, porque recordamos que la UNAM metió demandas por la posibilidad de fraude documentado durante el examen. Luego de la instalación de la comisión, efectivamente se dio a conocer a quienes van a formar parte de esta comisión, como Carlos Aramburu, así como Eduardo Paco. También está Eduardo Bárzana, Héctor Benítez y muchas otras personas. Aquí al momento, al frente de la Torre de Rectoría, Daniel, continúan una centena, tal vez un poco menos, porque hubo una lluvia muy fuerte que dispersó la protesta, pero ellos están exigiendo que sean atendidas sus demandas. Escuchemos la respuesta que les dan las autoridades.
4: Solamente estemos atentos a los comunicados importantes y que emita comunicación social y ya ahí se va a resolver todo.
5: ¿Pero la comisión atentos. Va a retomar estas peticiones, estos reclamos?
4: Ya se conformó la comisión y solamente tenemos que estar atentos de sus resultados, por favor.
6: ¿Su nombre y su cargo, por favor?
4: Jorge Ibarra, coordinador de planeación institucional de la Secretaría de Prevención.
5: Es decir, ¿la comisión no va a tomar en consideración este pliego o sí?
4: Todos los puntos son importantes y se está haciendo llegar a la oficina del rector.
3: Daniel, el reporte al momento.
0: Muchas gracias, Rocío. Seguimos pendientes.
3: Así será. Hasta pronto.
0: Hasta pronto. Buena tarde, Rocío Méndez, desde CEU. Oiga, por otro lado, Kenia López Rabadán, presidenta de la Cámara de Diputados, reconoció que en la Ciudad de México hay un importante número de denuncias por despojo, luego de los casos reportados en la colonia del Valle. Mi compañera Angélica Melín nos cuenta. Angélica, bienvenida, buena tarde.
6: Igualmente, muchas gracias, Dani, con el gusto de saludarte y también a los amigos que nos están acompañando. Bien lo comentas, es la presidenta de la mesa directiva de la Cámara de Diputados, la legisladora capitalina, por supuesto, Kenia López Rabadán, quien se pronunció a pregunta expresa sobre esta problemática que se está denunciando y que las denuncias van en incremento, lo reconocen las autoridades, sobre los casos de despojo de vivienda en la Ciudad de México, enmarcadamente, sí, decía la diputada López Rabadán, Dani, en esta alcaldía Benito Juárez, que es donde están surgiendo las denuncias más claras. En este caso, la diputada López Rabadán subrayó que pues es una mafia y es un cartel, así lo llamó, como si fuera una organización delictiva, la que está operando para despojar a las personas del patrimonio, sea el propio, sea el patrimonio familiar, están interviniendo en estas propiedades de manera ilícita para pues quedarse con ellas y aprovechar un patrimonio que no les pertenece. Así lo reclamó y lo recriminó la diputada panista. Vamos a escucharla.
0: A ver.
7: Ha evidenciado que hay una mafia del despojo en la Ciudad de México que debe detenerse, porque atraviesa a casi todas las alcaldías. Es un problema que lamentablemente se está generalizando en casi toda la Ciudad de México.
6: López Rabadán, que este tipo de situaciones se presentan, Nani, porque seguramente hay autoridades involucradas que están permitiendo que personas como la persona que habría sido detenida y liberada, que se identificó como mediadora certificada del Tribunal Superior de Justicia de la Ciudad de México en el caso más sonado sobre estos despojos en la capital del país, y bueno, pues hay colusión entre autoridades y por eso van a la alza estos casos de despojos. Vamos a escuchar de nueva cuenta a López Rabadán.
7: Es un entramado entre esta mafia del despojo y autoridades, porque no puede ser posible que haya personas que se sientan con el derecho de entrar a una casa ajena, cambiar las chapas y quitarle el patrimonio a las familias. Eso solo es posible si se sienten respaldados. Así es que yo espero que haya una respuesta precisa de respaldo a los dueños de las casas.
6: La legisladora federal señaló, Dani, que el despojo es un delito que se combate, pero a nivel local, entonces es responsabilidad de la Fiscalía Capitalina, de las autoridades de la Ciudad de México, esclarecerlo e investigarlo, puso sus dudas respecto a que esto pueda suceder, ya que la persona, una de las presuntas mediadora y certificadora del Tribunal Superior de Justicia, está involucrada en estos casos de despojo. Lo importante, dijo la diputada López, ¿qué políticos están protegiendo a las bandas de despojo y qué ganan con ellos? Y esa investigación pues estará en manos de la autoridad capitalina. Es el reporte de San Lázaro, Dani.
0: Muchas gracias, Angélica. Seguimos pendientes.
6: Hasta luego.
0: Vamos ahora con información del INE. René Cruz, cuéntanos qué pasó.
8: Hola, Daniel, muy buenas tardes. Comentarte que Ukip Espadas Ancona, consejero del Instituto Nacional Electoral, presentó una propuesta para separar la elección de diputados federales de mayoría relativa y de representación proporcional, los famosos pluris, esto a partir de los comicios del 2027. En conferencia de prensa, el funcionario justificó su propuesta al argumentar que actualmente el artículo 266 de la Ley General de Instituciones y Procedimientos Electorales se contrapone al mandato constitucional del voto libre. Indicó que la única manera de garantizar ese derecho es que cada ciudadano pueda escoger el partido de su preferencia por cualquiera de las dos vías. Escuchemos.
9: En ejercicio de su obligación de control de constitucionalidad, este Instituto Nacional Electoral debe inaplicar el artículo 266 de la ley en beneficio del mandato constitucional de libre voto y en consideración de que se trata de dos elecciones distintas y proporcionar a los votantes dos boletas en esta elección de 2027. Eso tendría distintas virtudes, me parece a mí. La primera es que sacaría de la clandestinidad la votación de representación proporcional. Hoy por hoy todos votamos por diputados de representación proporcional, pero la gran mayoría de la gente ni siquiera lo sabe porque no es visible.
8: Espadas Ancona refirió que aplicar este cambio tendría un costo de aproximadamente 250 millones de pesos. Daniel, el reporte que tengo.
0: Muchas gracias, René. Seguimos pendientes.
8: Claro que sí, muy buenas tardes.
0: 2:15 p.m. Hace 9 meses, alguien entró a un lugar que no debía y se llevó muchas cosas, aunque dejó algunas en el camino. Y hay que decir, no fue solo una persona, sino varias, que activaron las sirenas y las alarmas que estamos escuchando de todo París, por algo malo que hicieron. Pero hoy, el lugar de los hechos parece que empezará, pues, a volver a la realidad. Más adelante le cuento todos los detalles. Márquenos al teléfono 5551-66125 o al WhatsApp al 5543-77125. También puede participar en nuestras redes sociales. Le mandamos un saludo a Carlos Alonso, a Rita Abreu, también a Guillermo Castañón, que ya están sintonizando el 102.5 de su FM y están aquí presentes en esta emisión. Por lo pronto, 2:16 p.m. Soy Daniel Guerra. Hacemos una pausa. Esto es MBC Noticias 102.5.
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10: La Lotería Nacional celebró este fin de semana el sorteo zodiaco especial número 1754 en conmemoración del centenario de la Federación Mexicana de Gimnasia. El billete rindió homenaje al legado de 100 años de la organización, fundada en 1926 y formalizada en 1984, que ha impulsado la disciplina, el trabajo en equipo y la formación de atletas como Alexa Moreno. El premio mayor fue de 11 millones de pesos, los segundos y terceros premios fueron de 1.5 millones de pesos cada uno y el sorteo repartió en total 43 millones de pesos en premios. La Comisión Federal de Electricidad y el Infonavit reafirmaron su colaboración en el Programa de Vivienda para el Bienestar. A través de un convenio publicado en febrero de 2026, ambas instituciones trabajan para dotar de infraestructura eléctrica a los desarrollos habitacionales. La CFE da seguimiento semanal a la conexión de más de 107.500 viviendas en construcción y ya avanza en los proyectos para 2027 con el fin de agilizar los procesos. Esta alianza busca contribuir a la meta de construir 1.200.000 viviendas en el sexenio, garantizando acceso a energía eléctrica y vivienda digna para las familias mexicanas. La La gobernadora de Quintana Roo, Mara Lezama, inauguró este domingo Puente Allando, un nuevo programa dominical de convivencia familiar, movilidad activa y construcción de paz en Quintana Roo. Más de 6,000 personas participaron en la primera edición realizada sobre el puente Nichupté en Cancún, donde se cerraron las vialidades para actividades recreativas como caminar, correr, andar en bicicleta, patines y patineta, además de pabellones culturales, deportivos y gastronómicos con emprendedores locales. La mandataria destacó que la iniciativa forma parte del nuevo Acuerdo por el Bienestar y se realizará el último domingo de cada mes para consolidar el espacio como punto de encuentro familiar. Para MBS Noticias, Rodrigo Errejón.
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0: De la tarde con 20 minutos, seguimos aquí en el 102.5 de su FM. Oiga, la línea SOS Mujeres está cumpliendo años. Y para hablar de ello, pues le damos la bienvenida a Salvador Guerrero Chiprés, coordinador general del C5, y que nos cuenta y que nos va a contar pues todo el trabajo que están realizando ahí con esta línea de atención hacia las mujeres, donde puede pues prevenirse un poco la violencia que pueden sufrir, darle seguimiento a ciertos delitos y también brindar apoyo emocional y jurídico. Salvador, bienvenido, buena tarde.
11: Buenas tardes, Daniel, pues con mucho gusto decirte que sí, estamos cumpliendo 4 años con la línea SOS Mujeres en el gobierno de la Ciudad de México, que encabeza Clara Brugada, en un proyecto que se inició hace 4 años y medio, cuando la doctora Claudia Sheinbaum era jefa de gobierno, ahora presidenta de la República, y ahí se planteó la necesidad de una línea directa de atención a los problemas de las mujeres. Entonces, en esa agenda, en ese momento, en lo que ocurría en la sociedad capitalina y en todo el país, era un tema del feminicidio. Conforme ha ido disminuyendo el feminicidio, se ha convertido en una línea de atención, sobre todo de violencia intrafamiliar y de asuntos relacionados con la violencia y el género. Así que el C5, que son cámaras, pero también son 6 líneas de atención, entre ellas la línea SOS Mujeres, *765, se han atendido estos asuntos. Y menciono muy rápidamente que en estos 4 años se han atendido 29,209 llamadas de mujeres que se encuentran en situación de violencia de algunas de las 5 que establece la ley. Particularmente destacan las violencias de carácter psicoemocional, económico y físico. Y debo decirte un solo dato, que de todas las llamadas, el 49% se refiere a los requerimientos de auxilio psicológico y jurídico que atendemos con la Secretaría de las Mujeres, con el Consejo Ciudadano para la Seguridad y Justicia de la Ciudad de México, con la Fiscalía General de Justicia y con la Secretaría de Seguridad Ciudadana.
0: Ya, y aquí no solo se puede recibir apoyo emocional, como ya lo estamos diciendo, sino también que jurídico se puede encontrar una gran ayuda.
11: Así es, hay que señalar, insisto, que gracias a esta convergencia de esfuerzos eso es posible. Debo decirte también que el propósito es no solamente visibilizar, que es un verbo que se ha utilizado crecientemente en los últimos 15 años para hablar de los problemas de los que antes no se quería hablar. Cuando la jefa de gobierno entonces, la doctora Sheinbaum, y ahora la licenciada Clara Brugada han decidido fortalecer, primero establecer y luego fortalecer respectivamente lo que hace la línea, el compromiso es que todos como sociedad terminemos con la violencia contra las mujeres. Y recordemos que los datos que tenemos en el C5 nos indican que el 82% de las violencias que ocurren contra las mujeres se dan dentro del hogar y los responsables son personas de la propia familia, sea la familia consanguínea o la familia elegida. Así que en ese contexto la línea es muy importante.
0: Oye, y hablando de números de esto que estás haciendo, sé que los lunes es cuando mayor presencia de reportes hay ahí en el C5, en esta línea de mujeres. ¿Por qué? ¿A qué se debe?
11: Bueno, es muy interesante observar lo siguiente, que las agresiones tienden a incrementarse el viernes, sábado y domingo, y después, dado que el agresor ya no está en casa, los reportes que recibimos nosotros eran sobre todo los días lunes. Esto es interesante de observar porque quiere decir que la persona que está llamando permanece en una situación de vulnerabilidad frente a la violencia, sabe que hay un lugar a donde puede llamar y al mismo tiempo sabe que si hiciera ese reporte, que puede ser anónimo también, al hacer ese reporte, si tuviera su agresor ahí, es probable que enfrentara otro episodio de violencia. Así que esa es la razón por la cual queremos nosotros, es que la gente llama más del mayor número de las veces y en porcentaje mucho mayor los días lunes.
0: ¿Y hay algún horario en especial en el que también ustedes hayan detectado que hay un mayor número de llamadas?
11: Sí, es entre las 3 y las 17 horas. Ahí prácticamente ocurre una cuarta parte de todas las llamadas que se reciben las 24 horas del día, por alguna razón que yo no me atrevo en este momento a...
0: Sí, claro, a aventurarse y a decir. Oye, Salvador, ¿qué tipo de reporte es lo que se puede levantar ahí? Las mujeres que nos están escuchando ahorita y que pueden marcar al asterisco 765, ¿qué tipo de reporte podrían levantar?
11: Fíjate que el 49% de los casos se refiere a petición de atención psicoemocional y jurídica después de algún tipo de violencia que pudo haber sido psicológica, ajá, verbal o física. También en segundo lugar, con el 25% de los casos de agresiones físicas que están ocurriendo. Esto quiere decir que nos habla la persona que es la víctima o habla otra persona, vecino o familiar, que quiere reportar una situación de violencia ajena. Tercer lugar, con el 13% de los casos, denuncia de agresión y maltrato que no está en proceso. En cuarto lugar está la petición de transferencia específica para alguien que atienda de manera psicológica solamente, que es 6% de los casos. Uh-huh. Y finalmente, diversas modificaciones o modalidades de violencia familiar, que es el 2% de los casos.
0: Ya. Oye, Salvador, ¿cuál sería, no sé, el protocolo de atención que recibe una mujer que es violentada en su casa y que ya marcó al asterisco 765? ¿Qué es lo que va a recibir ahí? ¿Qué es lo que nos puedes contar del que hace la persona que recibe esa llamada?
11: Con todo gusto, una operadora del C5 especializada con perspectiva de género en lo que llamamos gafas violeta, eso, recibe la llamada de auxilio de forma inmediata, se le pregunta cuál es su emergencia o urgencia, se identifica si se trata de una o de la otra. La diferencia entre una urgencia y emergencia es que la emergencia puede poner en peligro la vida, lo que no ocurre con la urgencia. También a partir de ese momento se decide el tipo de despliegue operativo y canalización. Puede tratarse la necesidad de una ambulancia, de una patrulla o eventualmente una situación en la cual una mujer sufrió algún tipo de accidente derivada de otra situación, por ejemplo, algo que ocurrió con el gas o algún tipo de estallamiento, algún tipo de atención médica o algún otro tipo de relación que pueda tener con problemas familiares o una caída o una situación en la que se involucre un consumo equivocado de sustancias como medicinas o cualquier otra cosa. Entonces, dependiendo de lo que ahí se determine en el primer triaje a partir de las preguntas, se canaliza si desde ahí se puede despachar siempre en colaboración con la Secretaría de Seguridad Ciudadana, Secretaría de las Mujeres, Fiscalía General de Justicia, el Consejo Ciudadano para la Seguridad y la Justicia de la Ciudad de México. Ahí se decide la canalización, que puede ser bomberos, ambulancias, insisto, o patrulla.
0: Ya, y en esto de la violencia contra la mujer, nos decías que no nada más la persona que es violentada debe de hacer la denuncia, sino que un familiar, un vecino que se dé cuenta, se percate, puede hacer también esta denuncia y ya acudirán pues las autoridades a investigar.
11: Sí, así es. Hay que recordar que la propia Constitución advierte no solo respecto de las violencias contra las mujeres, sino respecto de cualquier tentativa de incidencia delictiva, que cualquier ciudadano puede intervenir, y una forma de intervenir muy válida, legítima, por supuesto, y en un sentido de actividad comunitaria y cívica, pues es llamar para denunciar que se están escuchando gritos, que hay violencia en el otro lado o cualquier situación que pueda poner en riesgo a la comunidad a través de poner en riesgo la vida de una persona, en este caso una niña, una mujer adulta o una adulta mayor.
0: Salvador, ¿algo más que quiera comentar y que crea que es necesario saber en este día?
11: Siempre es muy importante recordar que el esfuerzo institucional está bien, pero no tiene sentido si no compartimos todos como comunidad una disposición activa, solidaria, para fortalecer la situación en que los derechos permiten que las mujeres vivan, es decir, empoderadas, con decisiones propias y siempre en situación de poder denunciar cualquier exceso que se cometa, inclusive cuando se trate de los propios familiares, que en general son los más responsables en mayores frecuencias que otras personas que no son parte de su familia.
0: Ya, Salvador, invítanos o danos de nuevo el número al que se podría llamar una mujer si está sufriendo alguna violencia o necesita ayuda.
11: Con todo gusto, Daniel. Se trata de la línea SOS Mujeres, asterisco 765, uh-huh, que está cumpliendo 4 años. que la puso en marcha la ahora presidenta de la República, Claudia Sheinbaum, y la jefa de gobierno, Clara Brugada, ha insistido en fortalecerla, que es lo que está ocurriendo.
0: Salvador, muchas gracias por estos minutos.
11: Agradecido nosotros. Hasta luego.
0: Seguimos
11: gracias.
0: Aquí en MBS Noticias. Él es Salvador Guerrero Chiprés, coordinador general del C5 y hablándonos de la línea Mujeres, asterisco 765. Si usted tiene una denuncia o algo, necesita alguna ayuda, marca este número. Es atendido con perspectiva de género. Por lo pronto, 2:30 p.m.
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12: Acabamos de culminar una primera reunión de instalación del Estado Mayor para la atención de la tragedia que ha provocado 2 terremotos consecutivos de alta magnitud. Hemos estado revisando las primeras tareas con un objetivo central y esencial: salvar vidas. Nuestro trabajo de las autoridades del Sistema de Emergencia Nacional, del Sistema de Protección Civil, es vamos al rescate de aquellas personas que están tapiadas por los edificios o por las viviendas que colapsaron. En las próximas horas estaremos recibiendo rescatistas de países que ya se han comunicado con nuestro gobierno.
0: Un mes después de los terremotos que azotaron Venezuela, la cifra de muertos pues ya asciende a por lo menos 5.398 personas y el número de heridos se mantiene en 16.740. Esto desde hace 2 semanas, según el último reporte difundido el miércoles por el gobierno de la presidenta encargada, Delcy Rodríguez. Ya pasó, como le decíamos, un mes de estos terremotos allá en Venezuela y hay mucho por hacer. Para hablar de ello y de esta situación que se está viviendo, le doy la bienvenida a Naki Soto, periodista de Venezuela. Naki, bienvenida, buenas tardes.
13: Buenas tardes, Daniel, qué gusto hablar contigo.
0: Oye, Naki, antes que nada, ¿cómo están tú y tus familiares, amigos que tengas allá en Venezuela?
13: Daniel, no hay nadie en este país que no haya sido afectado por este doble terremoto. Lamentablemente, sabes que el estado Vargas, La Guaira, está absolutamente conectado con Caracas y buena parte de las poblaciones del norte de Venezuela fueron afectadas, afortunadamente, en menor medida que el estado Vargas. Pero de verdad no hay alguien en el entorno de los venezolanos que no haya sufrido con estos terremotos alguna pérdida, lamentablemente.
0: Ya, y en esos momentos, ¿qué necesita Venezuela? ¿Qué ayuda necesita urgentemente?
13: Necesitamos planificación, Daniel. A estas alturas del partido, tocados de hacer mención del balance más reciente que ha hecho este gobierno encargado, que ha resultado ser tan ilegítimo como ineficaz. Lamentablemente siguen tratando a la audiencia venezolana como si se tratara de escolares y no dan pie con políticas públicas que puedan darle, sabes, perspectiva, pero sobre todo prospectiva a qué va a ocurrir con nuestro país en adelante. Es un momento político muy delicado. Ya el secretario de Estado, Marco Rubio, ha dicho que toda negociación alrededor de la transición depende de la negociación que él va a dirigir. Eso deja en posición de debilidad tanto a sus tutelados como a la oposición venezolana, pero en el marco, en el medio de esta historia, está justamente la consecuencia de muchos años de empobrecimiento por esta emergencia humanitaria compleja que el chavismo impuso a la ciudadanía venezolana por diseño, que ahora se suma con toda la catástrofe que han supuesto este par de terremotos y sus réplicas.
0: Ya, oye, Naki, ¿se ha visto la ayuda internacional? ¿Está llegando a las necesidades y a los necesitados o el gobierno está acaparando esta ayuda que pueda llegar?
13: Daniel, necesitamos acá como una suerte de traducción intérprete y gracias por la pregunta, porque el sistema de la sociedad civil venezolana tiene extraordinarias organizaciones que pudieran canalizar buena parte de esta ayuda humanitaria de manera eficiente. Pero el chavismo, en esta maquinaria de represión que creó a razón de la presidencia del depuesto Nicolás Maduro, creó leyes punitivas para perseguir, entre comillas, legalmente a organizaciones de la sociedad civil, a la disidencia, a los partidos políticos, etcétera. Ergo, hay muchas, pero muchas organizaciones civiles venezolanas que podrían en este momento estar operativizando de manera eficaz esta ayuda humanitaria y no han depuesto estas leyes punitivas. Hay una ley conocida como la ley antisociedad, la ley anti-ONGs, que le impide a las organizaciones no gubernamentales registrarse, Daniel, tener acceso a recursos. Ergo, podrían estar participando de manera mucho más activa en la operatividad de esta ayuda humanitaria y lamentablemente el chavismo no ha cedido en esta materia.
0: Si Nicolás Maduro estuviera todavía gobernando o presencialmente ahí en Venezuela, ¿estaríamos peor o es lo mismo?
13: El resultado sería exactamente el mismo. Creo que una cosa que hay que entender es que esta gente al final hizo gobierno tanto con Hugo Chávez como con Nicolás Maduro. Son los herederos de un sistema que desprofesionalizó al Estado venezolano, que ha entregado cargos en función de lealtades políticas y no de competencias para el ejercicio de estas materias. No hay habilidad posible, Daniel. Tú y yo no podemos ser periodistas hoy y mañana ser ministros de Ciencia y Tecnología y pasado mañana ser ministros de Defensa. Y sin embargo, el chavismo no tiene ningún problema en seguir entregando cargos por lealtades y no por competencias. Este es un momento y creo que parte de lo que de verdad puede agradecer el pueblo venezolano, amén de la enorme ayuda que hemos recibido, es tener ahora la narración de personas que nos acompañaron en el terreno y entendieron las dimensiones del sistema represivo chavista en plena emergencia humanitaria.
0: Le doy un dato. A pesar de las cifras divulgadas por voceros gubernamentales, pues la iniciativa ciudadana, como nos decía, de desaparecidos de Terremoto Venezuela, contabiliza a más de 29,000 personas con las que no se ha podido establecer algún contacto. Por su parte, pues la Oficina de Coordinación de Asuntos Humanitarios de la ONU, de las Naciones Unidas, recibió reportes no confirmados que señalan que la cantidad de personas en paraderos desconocidos podría llegar a 50,000, Naki.
13: Daniel, es increíble. Créeme que si estás llegando a estas cifras es porque hubo extraordinarias iniciativas cívicas que se canalizaron a través de las redes. Hubo gente que, inspirados justamente en ese hermoso enfoque que ha tenido México, creó esta iniciativa de los topos digitales, personas que pudieran conectar digitalmente a otras personas con una migración masiva tan grande como la que enfrenta Venezuela y la poca información que se circulaba dentro del país. Hubo muchos topos digitales tratando de mover información desde Venezuela hacia otras localidades, tratando de reconectar familias. Y efectivamente, estas cifras solo existen por iniciativas ciudadanas. El chavismo ha dejado todas las cifras graves alrededor de esta catástrofe a otras organizaciones, o las dicen algunas de las partes del sistema ONU, o las dice el Banco Mundial, o las dice el FMI, pero nunca son ellos los que entregan las cifras peyorativas, y por eso al sol de hoy los venezolanos no podemos darle dimensión a esta catástrofe porque no existe una cifra oficial de desaparecidos. Eso ayudaría a entender la dimensión de lo que hemos vivido. Obviamente lo hemos estado viviendo a lo largo de estas semanas, pero no existen cifras oficiales.
0: Y mientras tanto, la transición democrática, entre comillas, sigue.
13: Sigue, Daniel, y hoy acaba de lanzar la ONG Transparencia Venezuela, por cierto, en el exilio, una campaña extraordinaria que reúne la iniciativa de buena parte de la sociedad civil venezolana. Los invito a revisarla, se llama quieroelegir.org y quiero elegir. Genera, reúne las demandas de la sociedad civil venezolana alrededor de eso que puede ser nuestro proceso de transición. No queremos ser unos espectadores pasivos de un proceso tan determinante para nuestro futuro como este, Daniel, no después de 27 años soportando a un régimen tan nefasto como el que seguimos viviendo ahora. Pueden tener este apoyo circunstancial de la administración Trump, pero los venezolanos tenemos derecho a decidir nuestro futuro. Lo hicimos en 2024, lo verificamos y fueron incapaces de respetar la voluntad popular. Entonces ahora tenemos demandas y las estamos exponiendo al mundo para que se enteren. Aquí puede haber un plan desde la perspectiva de los tutores del chavismo, pero los venezolanos también tenemos muchas cosas que decir alrededor de esta materia.
0: Naki, ¿algo más que quieras comentar y que creas que es pertinente saber aquí en México y en estos micrófonos?
13: Lo primero es agradecerles con el corazón, Daniel. Entiendo la manera tan dolorosa como se llega al concepto de los topos, pero lo increíblemente pedagógicos, solidarios que han sido estos señores con nuestra tragedia ha sido de verdad conmovedor. Créeme que son unos hermosos patrocinantes de su gentilicio y espero que cada uno de ustedes que tenga contacto con un topo le dé un beso en cada mejilla y le dé las gracias en nombre de cada uno de los millones de venezolanos que les agradecemos, como a todas las personas que nos han ayudado en esta coyuntura. Es una marca país hermosísima, Daniel. Lamento el origen, cómo se crea esta agrupación, pero las lecciones que nos legan son extraordinarias. Muchas gracias.
0: Sabemos lo que están pasando porque también acá en México lo hemos padecido en varias ocasiones. Recibe un gran abrazo, Naki Soto, y mucha fuerza, Venezuela.
13: Amén. Gracias, Daniel. Que estés bien.
0: Hasta luego, hasta pronto. Ella es Naki Soto, periodista de este gran país, grandes hermanos y grandes amigos allá en Venezuela. Por lo pronto, marca el teléfono 5551-66125 o al WhatsApp al 5543-77125. 2:40 p.m. En octubre pasado, personas con malas intenciones decidieron, pues, entrar a un lugar histórico y que guarda, pues, cosas de valores incalculables, y por ello, pues, trazaron todo un plan para lograr un atraco, como lo digo, histórico, que además, pues, le salió bien, entre comillas, pues lograron huir en estas motos que estamos escuchando. Y esto lo hicieron, pues, con algunos artículos muy valiosos. Más adelante le cuento todos los detalles. Marque al teléfono 5551-66125 o al WhatsApp al 5543-77125. Participe ya en nuestras redes sociales y díganos de qué trata esta historia sonora. Por lo pronto, 2:41 p.m. Soy Daniel Guerra. Y esto es MBS Noticias 102.5. Estamos aquí y regresamos rápidamente.
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18: Dos de la tarde con 45 minutos. Seguimos aquí en MBC Noticias y estos son los titulares de esta tarde.
19: Últimas noticias. Reforma.
20: Marchan aspirantes a rectoría por examen presencial en UNAM.
19: El Universal.
20: UNAM insta a la comisión para revisar examen. Se llegará a las últimas consecuencias, dice.
19: Milenio.
20: Empresa de software ignoró candados de seguridad para examen de la UNAM.
19: La Jornada.
20: Caso Dafne. Dan prisión preventiva a comandante Ponce y a la sargento Estrellita.
19: Animal Político.
20: Caso Dafne. Educación militarizada no está permitida, dice Secretaría de Educación Pública.
19: El Financiero.
20: Rector de la UNAM advierte: no permitiremos que el acceso se vea afectado por algún tipo de ayuda.
19: El País.
20: La fortuna de Álvarez Puga y Gómez Mont en Miami, otra lujosa propiedad de 5 millones. Para MBS Noticias, Ángela Molina.
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0: como estamos escuchando, ya muchas personas han comenzado la vacación, pero otras tantas pues no saben ni a dónde ni cómo planificar ya estos días de vacaciones. Para ello, le doy la bienvenida a Marco Daniel Guzmán, editor del blog viajabonito.mx y nuestro gurú en este espacio para todo aquello que tiene que ver con las vacaciones. Marco Daniel, bienvenido, buena tarde.
1: Querido Tocayo, te saludo con mucho gusto. Pues sí, efectivamente ya estamos en pleno periodo vacacional de verano y bueno, pues eso también tiene un componente adicional, que es que tenemos a los niños en casa, ¿no? ¿Sí? Entonces hay que inventar planes y hay que inventar salidas, sobre todo pues para tenerlos pues más que ocupados, entretenidos y sorprenderlos, que esa es, digamos, la misión que... Exactamente, que sean llamativas, Tocayo. Y ya ves que en el verano, pues cada vez la temporada es más pequeñita de vacaciones. Sí. No es como cuando tú y yo estábamos en la escuela, que teníamos, no me acuerdo cuántos meses casi teníamos, pues, pero era muchísimo tiempo.
0: Sí, era bastante.
1: Exacto, ¿no? Y ahorita es poquito. Y les quiero hacer tres recomendaciones muy puntuales para este verano, Tocayo. Mira, principalmente, y esto me apura un poquito porque la temporada del avistamiento de las luciérnagas en Tlaxcala ya está por concluir.
0: Ya.
1: Es muy pequeñita esta temporada, ¿no? Mira, los citadinos, cuando te dicen la palabra luciérnaga, pues casi casi te dicen de un animalito que a veces ya ni lo hemos visto en persona, en vivo, ¿no?
0: Ya casi está extinto acá en la Ciudad de México.
1: Sí, yo me acuerdo que me platicaban algunos tíos que allá por Ciudad Universitaria o por el Ajusco todavía se veían, pero ahorita ya no las vemos. Afortunadamente, estamos muy cerca de los bosques de Tlaxcala,

0: Y en Tlaxcala tenemos los santuarios de las luciérnagas. Hay que señalar, muy importante, que un santuario, ya sea de luciérnagas, de mariposas o de ballenas, es un lugar que reúne las condiciones idóneas para que se conserve la especie, ¿no? Entonces, por eso se llaman así santuarios. Y justamente a poquitas horas de la Ciudad de México, por la zona de Calpulalpan, Nanacamilpa, Españita, San Felipe Hidalgo, en Tlaxcala, se da este fenómeno del avistamiento de las luciérnagas. Es decir, dicen los expertos que primero existieron las luciérnagas antes de los seres humanos, o sea que tiene miles y
1: No,
0: miles de
1: pues
0: años que las
1: ya llovió.
0: luciérnagas están ahí. Exactamente. Entonces, tocayo, yo les invito a que vayan porque, ¿qué crees?
1: A
0: Ya es
1: ver.
0: la última semana
1: Híjole,
0: de
1: apúrele.
0: 4 semanas. Sí. Es la última semana de 4 semanas para poder observar el avistamiento de las luciérnagas en esta zona de Tlaxcala. Y es el santuario de las luciérnagas, el famosísimo, que está en Nanacamilpa. ¿Cómo van a llegar?
1: A ver.
0: Es muy fácil. En su teléfono celular, en este sistema de mapas, pongan Nanacamilpa o pongan San Felipe Hidalgo, y el mismo sistema los va a llevar a estas poblaciones, donde van a comer, aparte de comer muy bien, van a tomar la bebida de los dioses, el pulque, con
1: Híjole,
0: moderación, obviamente.
1: claro.
0: Y después, ya por la noche, van a poder ver este avistamiento de las luciérnagas. Algunos dicen que miles, otros dicen que millones, volando sobre tu cabeza. Es un fenómeno, no sé si ha sido, tocayo, pero es
1: No,
0: inenarrable.
1: he visto videos de gente en las redes y de este trabajo que se hace allá en Tlaxcala con las luciérnagas y la verdad se ve impresionante y pues para disfrutar un fin de semana porque te puedes también quedar y disfrutar de todos estos paseos ahí en el bosque.
0: Sí, hay de todo tipo. Es decir, que como diría mi abuelita, en la viña del Señor hay todo.
1: Sí,
0: Entonces pueden ir y venir el mismo día,
1: claro.
0: inclusive pueden ir y hospedarse en una cabaña ahí, y pueden ir y hospedarse en Tlaxcala o en Puebla. Es decir, hay de todo para
1: Para
0: todos los gustos, inclusive para todos los bolsillos, ¿no?
1: exactamente.
0: Entonces, para que vayan a toda esta zona, la recorrer senderos, que son muchos de ellos interpretativos, visitar antiguas haciendas pulqueras, ganaderas, conocer la vida de campo, que estamos muy, muy alejados a veces de eso. Entonces, eso lo hace, tocayo, ideal para las familias. Entonces, última semanita, este fin de semana es el último que va a estar abierto el santuario de las luciérnagas. Se los repito, es en Nanacamilpa, en Tlaxcala, 4.000 hectáreas de bosque protegido,
1: Ya.
0: tocayo.
1: Está muy
0: Así
1: bien y
0: es.
1: suena
0: Bueno.
1: muy bien aprovechar. Oye, a ver, cuéntanos de otra más porque se termina el
0: Sí.
1: tiempo.
0: Rápido, Coyote Canyon es un lugar para que los pequeños y las familias, bueno, aprendan a andar en la zona igual rural, cabalgatas, ver la bóveda celeste, ver las estrellas, aprendan a hacer tortillas a mano, a recolectar los huevos de las gallinas. La
1: Ándale.
0: vida de campo también. Llegan a San Miguel de Allende y muy cerca está un lugar que se llama El Cañón del Coyote o Coyote Canyon.
1: Ajá.
0: Ahí lo buscan y la verdad es que está muy cerca. Son unas experiencias fabulosas para niños y papás, cabalgatas familiares con caballos entrenados, para descubrir plantas, aves de repente de ahí de la región, hacer picnics en ranchos tradicionales, actividades de aventura con moto, estas motos de cuatro ruedas,
1: Ajá.
0: cuatrimotos exactamente. Y bueno, la verdad es que vale mucho la pena ir. Y finalmente, rápidamente,
1: A ver.
0: el único pueblo inglés de México que tiene look inglés, que parece que llegas a una villa inglesa, Real del Monte en Hidalgo. Antiguamente era un lugar donde se extraía mucha plata y oro, y ahorita, pues, ¿qué crees? Ya quedaron las minas ahí para disfrutarlas turísticamente. Entonces, la mina de Acosta, te pones tu casco, te dan tu pico y tu pala y te bajan en estos carritos, ya sabes, ¿no? Que van en un riel y bajas 400 metros, pero no tengan miedo, todo está controlado, es un atractivo turístico
1: Sí.
0: y lo pueden hacer en este lugar que se llama la mina de Acosta, en Real del Monte, en Hidalgo, y aparte aprovechan para comerse unos muy buenos pastes de mole verde o de manzana con canela, tocayo. ¿Qué te parece?
1: Súper bien, grandes recomendaciones y muy cerca también de la Ciudad de México, así es que si nos están escuchando, pues el próximo fin de semana se puede lanzar para estos lugares.
0: Así es, más información en
1: Eso.
0: viajabonito.mx es mi blog y ahí nos vemos en las redes sociales, me encuentran como Viaja Bonito para seguir la conversación.
1: Ahí tú nos puedes ayudar a planificar o ayudarnos a
0: Todo.
1: alguna duda que tengamos.
0: Haz de cuenta que soy el doctor viaje, yo les arreglo todo.
1: Venga, muchas
0: ¿No?
1: gracias, Marco Daniel.
0: Saludos.
1: Seguimos aquí. Él es Marco Daniel Guzmán, editor del blog viajabonito.mx y gurú de este espacio para todo aquello que tiene que ver con las vacaciones y los destinos. Por lo pronto, 2:53 PM.
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3: Ce lieu iconique du Louvre, bien sûr, qui n'exposera...
4: Este emblemático lugar del Louvre, por supuesto, ya no exhibirá las joyas de la corona ni las gemas que se expondrán en espacios protegidos en otras zonas del museo. Pero también es una oportunidad para redescubrir la espléndida arquitectura y la decoración de esta galería.
1: El Museo del Louvre, allá en París, abrió las puertas de la Galería Apolo este miércoles pasado, uno de los espacios más emblemáticos del palacio, aunque pues lo hará sin las joyas de la corona ni el resto de los objetos preciosos que se exhibían en ese lugar, hasta el robo de varias de ellas hace unos meses. Las joyas que pues se escaparon del robo, pues serán trasladadas en el futuro a un nuevo espacio de máxima seguridad, sin ventanas, dentro de este museo. Las joyas de la corona no volverán a exhibirse hasta que el nuevo espacio esté terminado, y entre ellas pues figura la corona de la emperatriz Eugenia, que resultó dañada durante el robo, y pues continúa siendo restaurada por los especialistas. Mientras tanto, pues la Galería Apolo recuperará su función original como gran galería ceremonial del antiguo Palacio Real. Así es como va nuestra historia sonora. A nombre de este gran equipo, le doy las gracias por habernos acompañado estas dos horas. Lo invito a que siga ya en la señal de MBC Noticias. Soy Daniel Guerra y esto fue MBC Noticias con Ana Francisca Vega. Buen provecho. Por lo pronto se quedan con MBC Deportes aquí en el 102.5 de su FM. Y somos Trufa, Tropa Memo Shoots. Venga, es que está en la casa de los famosos. Saludos.

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0: ¿Cómo están? Bienvenidos a MBS Deportes con el sonido de Nirvana. Les damos la bienvenida con un fin de semana que tuvo impactantes cosas y alucinantes de verdad, como el caso de Isaac del Toro, el Torito, que consigue podium en el Tour de Francia. Habíamos hecho un gran previo de lo que podía conseguir y terminó por hacerlo en un gran recorrido. La verdad es que es cierto, los franceses quieren que Paul Seixas se convierta en el gran futuro, pero la verdad es que el relevo del mexicano y después de lo hecho también por Tiger Pogacar fue espectacular. De la misma manera hablaremos de Cruz Azul, que le llevó 3-1 al conjunto de Toluca, y en menos de 2 meses y medio, en 10 partidos, ya Joel Wiki se ha convertido en 2 veces campeón de la Liga MX y del campeón de campeones, que se define en un solo partido, y eso es lo que tiene un poquito alebrestrado a la gente. Hablaremos de la fecha, sí, la fecha 2 del fútbol mexicano, que Chivas consigue un triunfo, me parece que puede haber metido 5, mete 1 al último minuto y le da esa posibilidad. De todo esto y más, y la llegada de Memo Schutz a la casa de los famosos, abrimos justamente MBS Deportes, la tropa perra Schutz es aquí. ¿Cómo andas, mi querido burrito? Abrazo.
1: ¿Qué pasó, Carlos? ¿Cómo estás? Muy buenas tardes a ti y a todo el auditorio. Efectivamente, el equipo del Toluca, como que no se ve ni por dónde, qué es lo que está pasando con el Toluca. Se está desmoronando, se está cayendo a pedazos. Ayer ya daba manotazos el Turco Mohamed, no sé si lo viste.
0: El sábado,
1: daba golpes, aventaba, enojado, se veía molesto, perdió 3-1.
0: Sí, andaba caliente.
1: Perdió 2 millones de dólares que se pudo llevar, que se los llevó Cruz Azul, por
0: así
1: fin.
0: Es.
1: 2 millones. Hablaremos de eso, hablaremos también lo de que decías, el reporte que nos manda David Faitelson, desde la llegada a París, que se ve muy rico llegando a Champs-Élysées, hasta el Arco del Triunfo, los ciclistas, se ve espectacular eso.
0: Espectacular.
1: Y el tercer lugar para el podio para el mexicano, es algo
0: sí,
1: increíble.
0: Sí, se lleva la malla del juvenil, se lleva también la posibilidad de convertirse en el gran futuro, y ¿sabes qué? Lo veía yo entero, o sea, terminó entero, creo que estaba más
1: y
0: cansado por el éxtasis de que había gente mexicana apoyándolo allá en Champs-Élysées, ¿no?
1: Fue la adrenalina también, ¿no?
0: Sí, la adrenalina también, creo que es la gran nota y en la historia del deporte mexicano, que por primera vez en un podium general aparezca un mexicano y rompe con toda la jetatura que había tenido, pues el propio Miguel Arroyo, Raúl Alcalá y otros ciclistas más, ¿no?
1: Y lo que acabas de decir también, que es, bueno, es importante lo de Tadej
0: Pogacar.
1: Qué impresionante, qué manera de protegerlo, de cuidarlo, de llevarlo, sí. Hasta el final se veía los abrazados, riéndose, como que lo disfrutaron.
0: Es otro chavo, no, y también está joven, palabra. Pero lo dices muy bien, cobijó al mexicano para llevarse al recorrido, y creo que eso también le dio una gran sensación a él de seguridad. Hablábamos que hace un año la seguridad, su experiencia, no le dieron para meterse y quedarse únicamente como subcampeón del Giro de Italia. Aquí cambia por completo la perspectiva. Me parece que fue algo importante. Ahorita vamos a caer.
1: Tú que sabes, en el aspecto del ciclismo, es como también el tenis, como el Grand Slam, está el Giro de Italia, está la Tour de
0: France. Sí, claro.
1: Pero el
0: Tour de Francia es como Wimbledon. Es decir, es el más grande de todos, y este, pues, era su primera experiencia como tal. Está el Giro de Italia, la Vuelta a España, está también la Vuelta en Estados Unidos, son varias. La Unión Ciclista Internacional tiene varias competencias a nivel mundial, pero las vueltas en Europa son las más importantes.
1: Por supuesto, la Tour de France, Bruno. Número uno, ¿no?
0: Completamente. Oye, y también a nosotros personalmente nos dio mucho gusto que en la Casa de los Famosos le llamaran a nuestro compañero y amigo, a Memo Schutz, para que estuviera ahí.
1: Pero, personal, ¿qué cosa lo de cómo entró vestido?
0: Pues a mí me pareció bien. Pues ahí vas un poquito a ofrecerte a eso.
1: No, estoy bromeando. ¿No? Es que se veía muy chistoso.
0: Se veía chistoso.
1: Me dio gusto verlo cuando lo presentaron.
0: Y te voy a decir una cosa. Ya vi yo un poquito, me tuve que regresar. Iba yo saliendo de chambear, me fui corriendo a casa, empecé a sintonizar, y a través de redes sociales me di cuenta cómo había ingresado. Pero después me quedé viendo la jugada y le prepararon un espacio que a mí en lo personal sí me hizo sentir parte de la tropa. Yo te voy a decir por qué. Porque le hacen el recorrido, tú ya lo viviste, te llevan a un hotel, te guardan un rato.
1: 2 días.
0: Y antes de llegar a eso, pues te vas a despedir de tu familia. Y se ve que su hijo más ligado a esto es justamente el más pequeño, que es Luca. Y entonces Luca no se le quiere despegar. Y veo a Memo con una sensación de decir...
1: Ahí muere.
0: Claro, como diciendo, ¿cómo le voy a...? Porque tiene 6, 7 años, y decirle, pues el niño no va a entender que se va a ir a encerrar una casa para cotorrear, para estar ahí, para tratar de generar algo diferente. Y te juro que en ese momento aprecié mucho más lo que hace Memo en este momento, justo dentro de la Casa de los Famosos. Vero, que la conocemos perfecto, su esposa llorando. ¿Y sabes quién me dio una gran alegría? Su hijo, el mayor, que creo que es Memo, y lo agarra, bueno, ya se va, Memo entra, y después van con él, y Memo agarra, y Memo Junior toma la batuta y dice, ahora me toca a mí arropar a mi hermano, y pues hacerle un poquito de papá, porque mi mamá tiene que chambear, mi papá está allá adentro, yo tengo que volverme un poquito aquí, el valor importante, y eso no tienes idea cómo le aprecio lo que está haciendo Memo, que se lo merece, entrando ahí, ¿eh?
1: Ahora, exactamente, lo dices muy bien. Ahora, lo que sí quiero decirle a toda la gente que nos escucha, que a partir de hoy tendremos un pequeño espacio, no sé cuánto tiempo, para hablar
0: como de 40 minutos.
1: No, no es cierto. Como de 45 minutos, de qué, cómo se está viviendo Memo Schutz allá adentro de la Casa de los Famosos. Hay un elenco divertido, hay muchos que yo no conocía, pero creo que va a estar interesante. Ahí está, le apostaron mucho esta vez a los influencers, bueno, a los creadores de contenido, a ver qué tal les va. Yo creo, tan fue así que hay una escena que vi de Memo Schutz, que le dice, oye, un uruguayo que se llama Fede, que es muy famoso, que tiene como cerca de 30 millones de seguidores, el uruguayo, este chavito, le dice, oye, ¿tú tienes hijos? Sí, nos están viendo ahorita así. Bueno, a mí no creo. Te ha de estar viendo a ti, a Fede. Él le dice,
0: Memo, a Fede Bigamani,
1: porque sí, es muy famoso, famosísimo, claro, los chavitos. A ver qué tal le va. ¿Pero tenemos algo preparado, una entrada o algo? ¿O qué tenemos? Ah, más adelante.
0: Más adelante lo tendremos. Bueno, hablábamos de lo deportivo, ya caemos a ello. Más adelante hablaremos justamente de la tropa Perra Schutz, que así la bautizó David, y ya tenemos nuestra entrada. Invitamos a la banda también para que se agregue, se una, y también más adelante vamos a dar un teléfono de nuestro WhatsApp
1: para
0: que también empiece a interactuar con nosotros. ¿Mande?
1: Para el WhatsApp, ¿no? Dices tú.
0: Sí, sí, sí.
1: Que le pueden mandar saludos o que...
0: Y a nosotros también dentro del programa.
1: Sí, perfecto.
0: ¿Te parece?
1: Me parece correcto.
0: Bueno, oye, vamos, David Faitelson ya está conectado y tiene todo el detalle de lo que se vivió justamente en Francia, en el Tour de Francia, y lo sucedido con Isaac del Toro, que sin duda alguna, este sí era para salir al ángel, carnales, este sí era para ir a gritar, a entonar, a mover la bandera, porque a diferencia del fútbol, que no ganamos nada, bueno, el décimo lugar, este fue tercero, así que escuchemos.
2: Hola, compañeros, ¿cómo están? Saludos, muy buenas tardes en México, buenas noches aquí en París, lunes por la noche, ya después de lo que fue ayer, pues una jornada histórica para el deporte mexicano, con Isaac del Toro colocándose como tercer lugar en la clasificación general. Parecía una jornada para brindar, para tomarse fotografías. De hecho, así lo fue, una etapa corta de 88 kilómetros. Lo fue al comienzo, se tomaron fotografías los ciclistas, brindaron, pero luego corrieron en serio, y cuando corrieron en serio resulta que tuvo una avería la bicicleta de Isaac del Toro. Hubo alarma, pero enseguida el comité organizador informó que no iba a tener afectación en la clasificación general a partir de la subida a Montmartre, que fue donde sufrió el desperfecto. Así que a pesar del tiempo que perdió del Toro, mantuvo su posición como tercero en la general. Histórico, una gran, gran hazaña, detrás de un ciclista como Tadej Pogačar. Marco Evenepoel ganó en la meta, sentenció la última etapa del Tour de Francia aquí en Champs-Élysées. Así que una demostración realmente fantástica, un Tour que se corrió al máximo nivel posible, para muchos el mejor Tour de la historia, por sobre todo el ritmo de competencia. El promedio de velocidad de los ciclistas fue de casi 60 kilómetros por hora. Se promedio, 60 kilómetros por hora, más de 3.000 kilómetros. Se pasó por la montaña, bueno, se atacó Montjuïc primero en Barcelona, los Pirineos, Alsacia, en los Alpes, mucho calor en el sur de Francia, sobre todo, había muchísimo calor, y bueno, todo eso les afectó. Vamos a escuchar a Isaac del Toro en una entrevista que le da a los micrófonos de MBS Deporte Radio, donde habla específicamente de que estaba enfermo. Y un ciclista, el tema con un ciclista, bueno, a ver, vamos a escucharlo y enseguida les explico.
3: El comprometerme al 100% y el lidiar con la presión de que el equipo realmente me quería aquí arriba, después de tener contratiempos y estar un poco enfermo, no es tan simple convencerte de que sí lo vas a lograr.
2: ¿La enfermedad, qué tan dura fue la enfermedad?
3: Al final, tú dime, un compañero abandonó, los demás estuvieron al borde de no terminar 3 días.
2: ¿Y tú?
3: Y unos estamos tratando de sobrevivir como podemos, de engañar a todos los demás. Al parecer funcionó, un día que todos se dieron cuenta, pero al final de esto se trata todo, de no mostrar debilidades y de ser fuerte moralmente y después físicamente.
2: El tema con un ciclista es que cuando está enfermo engaña, es como el niño que le dice a su mamá, bueno, él no, el niño lo que quiere es no ir a la escuela, entonces le dice que está enfermo a su mamá, pero el ciclista no quiere que se sepa que está enfermo porque le da armas al contrario para que lo ataque. Y no puede tomar ninguna medicina, porque si tiene un resfriado no puede tomar un analgésico, si tiene un dolor de estómago, un tema de un virus estomacal, no puede tomar nada por el tema del doping. Ahí está el problema. Isaac estuvo muy enfermo, así como el equipo, y aún así rescataron el primero y tercer lugar en la clasificación general. Un Tour de Francia que ha encumbrado a un ciclista como Tadej Pogačar. Para mí el mejor ciclista de la historia, ingresó al club de 5 ganadores de Tour de Francia, empatando a Jacques Anquetil, a Bernard Hinault, a Eddy Merckx, imagínense qué nombres, y por supuesto también Miguel Indurain. Solamente un ciclista ha ganado 7 veces el Tour de Francia, que es Lance Armstrong, pero a Lance Armstrong le quitaron todas sus calificaciones por el tema, todos sus triunfos por el tema del doping positivo, de las sustancias prohibidas. Pero el mismo Armstrong, ahora lo estaba escuchando en un podcast, decía Pogačar es el mejor, él es dueño de la carrera, la manipula a su antojo, hace lo que quiere. Y además tiene 27, 28 años, todavía le queda un gran futuro por delante. Pude hablar con Pogačar en la zona mixta aquí en Champs-Élysées. Escuchemos lo que dice. Le pregunté primero si aprendió español con el Torito, dice que no. Y después le pregunté si algún día ve al Torito en la posición del podium donde él estuvo hoy. Escuchemos.
4: Oye, you have 3 weeks to learn Spanish. ¿Qué aprendiste en español?
3: I don't speak Spanish.
5: No hablo español, no hablo francés, no hablo italiano, hablo inglés, esloveno y eso es todo. Y yo cuando termine mi carrera quiero aprender francés, italiano, español y tal vez algo más.
4: You think in the future Isaac can be in this side in the
3: Let's keep it how it is for now.
5: Sí, realmente creo firmemente que Isaac es un gran campeón, pero sí, todavía es joven y tiene tiempo.
3: Yeah, he's still young and he has time.
2: Bueno, ahí está Tadej Pogačar, que es todo un caballero, un tipo muy educado, un gran líder, un ciclista extraordinario y uno de los atletas más dominantes de la época. También me encontré ayer en el circuito aquí en Champs-Élysées, en la Plaza de la Concorde, a Raúl Alcalá. Sí, Raúl Alcalá, que fue el primer ciclista profesional mexicano en este nivel. En 1987, hace casi 40 años, ganó también el suéter blanco del líder juvenil. Si alguien puede hablarnos a profundidad de lo que significa el impacto de Isaac del Toro, él es Raúl Alcalá.
6: Pues lo hemos visto que es un corredor muy completo, es un corredor que se le dan bien la montaña, se le da bien el terreno ondulado y llega bien, remata bastante bien. Entonces yo digo que es un corredor todoterreno. Yo te puedo decir que para estar ahí, sus piernas le dieron para estar ahí, aunque en los últimos kilómetros que se vio en la etapa 20, sí se le vio que venía ya muy cansado, pero pues es normal. Yo creo que el estar disputando los 21 días, eso hace un desgaste físico y mental, pero lo controló muy bien. Y lo importante aquí, David, es que el tener el gran líder que es Pogačar, él puede mover la carrera a su antojo y hacerla como él podía hacerla, manipularla, trabajarla. De hecho, para mí fue un poquito egoísta en la etapa del Tourmalet, porque la etapa del Tourmalet se pudo haber ido. Isaac hizo el trabajo para él y luego pues lo remontó, porque iba muy nervioso la primera semana, no sabías qué iba a pasar con Jonas Vingegaard y con los demás corredores que son el top 10, pero yo creo que él pudo haber esperado tantito a Isaac y pudieron haber llegado juntos a esa etapa del Tourmalet y sin necesidad de que tuviera más problemas. Pero bueno, pues así son. Yo creo que lo primero es salvar el Tour de Francia, su quinto Tour de Francia. Lo hizo bastante bien.
2: Bueno, una jornada histórica aquí en París, la de ayer, sin duda alguna, muchísimos mexicanos. Uno, obviamente el mexicano viaja de vacaciones y va a un evento, a ver un evento, se acerca a ver un evento como el Tour de Francia, pero también hubo mucho turismo que correspondía a visitar únicamente la carrera o Francia para seguir al ciclista mexicano. Hay mucha afición al ciclismo en México, hay mucha gente que lo practica, hace falta hacer una vuelta, hace falta encontrar más como Isaac del Toro, que seguramente los hay por nuestra orografía, por las condiciones que tenemos en un país tan grande. Seguramente, como pasa en muchos otros deportes, hay más como Isaac del Toro, hay que buscarlos. En fin, un verano histórico, un verano fantástico que culmina de esta manera aquí en Champs-Élysées con Isaac del Toro en el tercer puesto en la clasificación general y con el suéter blanco del líder del Tour de Francia, líder juvenil. Por cierto, me ha dicho que va a correr en Canadá los campeonatos mundiales, tiene esa idea para buscar pelear por el cetro mundial que posee hoy Pogacar, por cierto, en la categoría de ruta. Lo que tenemos desde París, compañeros, les mando un gran abrazo, saludos, hasta pronto, que estén muy bien.
0: Bueno, agradecemos a David Faitelson el recorrido que tuvo. La verdad es que termina el Mundial, se monta en un avión de Nueva York y se va a París, bueno, a Francia, para hacer este recorrido, lo cual agradecemos muchísimo, de verdad. Nos deja en júbilo, nos deja, la verdad, contentos lo que hace Isaac del Toro. Yo deseo fervientemente que Rommel Pacheco sí tome la jetatura, sí, para empezar a regresar al ciclismo. Ahora el ciclismo se ha vuelto pues muy del asunto fitness y de repente yo viajo mucho hacia Toluca y la cantidad de ciclistas que hay en esa zona, desde Santa Fe, partiendo hacia la autopista de Cuota, cantidad de mucha gente que se dedica al ciclismo. Y creo que México merece una vuelta a México. Antes se hacía casi de 15, 20 días. Si te echas de una semanita, que aquí lo platicábamos con David, creo que estaría bien. Y que invitaran a este tipo, a Richard Carapaz, al propio Isaac del Toro, a Pogacar. O sea, son varias opciones, ¿no?
1: Sí, efectivamente. Platicábamos el otro día, en la semana pasada, con este de Aconade, con mi querido Rommel Pacheco. Y fue la última pregunta que le hice yo, qué opinaba precisamente de apoyar a los ciclistas, que lo que estaba haciendo del Toro, que cómo lo veía. Y se ve como que quiere meterle un poquito de interés a este rollo, que está un poquito abandonado, ¿estás de acuerdo o no?
0: Pues sí, está
1: abandonado, hay que decirlo
0: como muchas es. Ramas del deporte que están abandonadas. Muchos deportes. Sí, y viene este golpazo que tiene Isaac del Toro, tienes entonces que agarrarte de ahí para tratar de generar. Es decir, ¿quién iba a decir que en Ensenada iba a surgir el mejor ciclista mexicano?
1: Pero ¿cuántos de deportes, últimos, Carlos, no hay que de, claro, repente no, hasta que no tienen un golpazo mediático, claro, pum, ahí voltean, duda, a verlo?
0: Voltean a verlo.
1: Tú sabes que el campeón, hay un juvenil de campeón de esquí acuático, es mexicano, que está el hijo de un amigo mío que está en Valle, es campeón del mundo de 17 años.
0: Fíjate.
1: Y no, ni lo conocen.
0: Pues sí, ni
1: eso
0: yo,
1: es lo que iba con ese, hermano, con ese,
0: ahí
1: tipo,
0: después
1: de,
0: me lo presentas.
1: No, pero a lo que me refiero es
0: que, sí, está grueso, necesitan, ¿no? Necesitan
1: que voltear a ver a ese tipo de atletas que están ahí aventados, abandonados.
0: Sin duda que sí. Ya tendremos más información de lo que hará justamente Isaac del Toro, del siguiente paso. Creo que lo acaba de mencionar David, quiere meterse dentro del campeonato mundial de ruta y generar más opciones. Le damos vuelta a la página y hablemos de Cruz Azul. Increíble. Muchos dicen que es una gran coincidencia que haya llegado Joel Wiki, que le den esa posibilidad y que se haya metido para buscar estos dos títulos de manera inmediata. En lo personal no lo veo como una coincidencia. Me parece que cuando voltearon a ver y le dieron esta jetatura, pues sabían que podía conseguirlo al mismo tiempo que no podía conseguirlo. Creo que ya es momento de sacudirse esas arañas y invertirle al proyecto que se llama Joel Wiki con Cruz Azul.
1: Y exactamente, ahora no puede ser una coincidencia un entrenador que entró y lleva, ¿cuántos? ¿10 partidos sin perder?
0: Pero que siempre ha sido parte de Cruz Azul desde hace mucho tiempo.
1: Sí, acuérdate, Victoria, que lleva 2 empatados por ahí o 3. ¿Cuántos lleva en Nice?
0: No ha perdido.
1: Pero entonces,
0: lo que yo te quería comentar es que Vicente Sánchez ya lo tenía por parte de la directiva metido en su cuerpo de auxiliares. Es decir, esa coincidencia, a lo mejor si tú me dices, es que ya era un proyecto. No, en ese momento no era un proyecto, pero tomó la jetatura y creo que ahora sí tienen que invertirle todo lo que puedan, porque me parece que hoy Cruz Azul tiene los refuerzos importantes para lo que viene. ¿Qué es lo que viene, Burrito? Pues juegan la fecha 3 y después,
1: Se van a la
0: Leagues Cup.
1: Que ahora, a ver, para ti, desde tu punto de vista, si hubiera continuado, por ejemplo, el Arcamón, que por cierto, vaya bronca, no tiene con el, para poder entrenar allá en Europa, ¿no? En el Gijón, ¿no? En el Sporting. ¿Tú crees que hubiera logrado todo eso que está haciendo Wiki?
0: Yo en lo personal creo que no. Yo creo que el grupo se había roto, se había descompuesto alrededor
1: del vestidor.
0: El vestidor ya no lo tenía bien. Y creo que esta situación fue un riesgo absoluto. Pero si no tomas riesgos, pues no vas a avanzar.
1: En la vida misma.
0: Pues ¿no? Sí, en la vida misma. Y yo creo que Cruz Azul, para todos los cambios que había generado, a nosotros no se nos hacía extraño que tomaran este tipo de riesgos. Lo toman y mira lo que ha resultado. Vuelven a ser campeones. Recientemente lo habían sido. Ahora son campeón de campeones. Creo que lo que viene para Wiki suena muy interesante, porque ahora se trata de mantener al equipo como tal, ¿no?
1: Y ahora lleva 2 victorias en esta, viene la jornada 3 y va contra el equipo del Atalante. Va contra el equipo del Atlante, que también...
0: ¿Y tú, feliz? ¿Eres atlanteamericanista ahora?
1: No, yo creo que al contrario. Yo creo que el Cruz Azul se puede ir con 9 puntos.
0: Sí, lo puede hacer bien. Bueno, vamos justamente con Adrián Esparza, el insider número 1 con el conjunto de Cruz Azul. Querido Adrián, un abrazo otra vez. Me imagino que la gente azul está súper contenta y ya podemos ir borrando eso de Cruz Azulear, ¿no?
1: Sí, no, ya.
7: ¿Cómo estás, mi querido Sar?
1: Buenas tardes.
7: Saludarlos a todos. Sí, creo que Cruz Azul poco a poco va borrando ese famoso verbo, ¿no? Que antes le incomodaba, le molestaba a Cruz Azul, y que creo que ahora dicen, bueno, que Cruz Azulear significa otra cosa, ¿no? Y Cruz Azul, lo cierto es que llega a 28 títulos oficiales, ya deja por 2 al Guadalajara, y ya solo le queda ir por América, ¿no? Realmente están a 13, o sea, falta todavía bastante para poder alcanzarlos, pero Cruz Azul poco a poco obteniendo más títulos. Con este campeón de campeones, que es un trofeo oficial, clasifican además al Campeones Cup, donde estarán enfrentando a Inter Miami. Ahí juega Luis Suárez, juega Lionel Messi, Casemiro, Reguilón, hay muy buenos jugadores, Rodrigo De Paul. Así es que Cruz Azul el 16 de septiembre estará enfrentando en la Campeones Cup al Inter Miami. Ese juego no es torneo oficial, pero bueno, el mismo Wiki ha dicho, queremos ir por 4 trofeos, y uno de ellos justamente es el Campeones Cup. ¿Qué viene ahora para Cruz Azul? Pensar en el Atlante, justamente, que creo que va a ser un lindo partido contra Miguel Herrera, que además Cruz Azul hace más de 10 años tuvo capítulos de pesadilla contra Miguel Herrera, y ahora se estarán enfrentando a él justamente como técnico del Atlante, y después de ello tendrá la fase de grupos de la Leagues Cup. Ahí estarán viéndose las caras con Filadelfia, con Nueva York y posteriormente con Chicago. Cruz Azul no ha podido ganar en las últimas 3 ediciones un solo partido de esta Leagues Cup en 90 minutos, así es que para Cruz Azul, objetivo sí o sí, cambiar el presente, poder obtener un triunfo, y por qué no, hasta ir por el campeonato, ¿no? Vamos a ver qué tanto le da y qué tanto le alcanza la máquina de Joel Wiki.
1: Oye, mi querido, adelante, saludo con gusto. Dime una cosa, ¿qué mejor llegar? Imagínate nada más, el campeón de campeones, llegar, si le gana al Atlante con 3 triunfos de inicio en este torneo, 9 puntos, y enfrentar a estos 3 equipos que estás mencionando en la Leagues Cup, que posiblemente son hasta muy ganables los 3 partidos.
7: Sí. A ver, hay que recordar que Wiki tiene 10 partidos nada más en primera división, o como profesional. Y ya tiene 2 campeonatos, ¿no? Los números son extraordinarios. Tiene 8 victorias y 2 empates. Son números maravillosos por parte de Joel Wiki, y quiere mantenerlo, quiere extenderlo, continuar con el invicto y mientras tanto seguir como líder general de este torneo. Te cuento cómo está el tema de las altas y las bajas, porque hay muchos que piensan que ya el mercado cerró para Cruz Azul. Yo les he dicho que no. En cuanto a altas, hay que estar pendientes a Cristian Ebere, el nigeriano, que por cierto hoy tiene muy contento a Cruz Azul. Cruz Azul no quiere que se vaya, pero saben que podría llegar una oferta buena por él y están dispuestos a escuchar, pero Cruz Azul de entrada quiere que se quede. Y también hay que estar atentos a lo de Eric Lira, ¿no? Hemos hablado prácticamente semana a semana que si bien no hay una oferta en estos momentos, el mismo Eric lo mencionó en la transmisión acabando el partido, que todavía no hay una oferta, pero que sí hay pláticas avanzadas para que se pueda ir de Cruz Azul, así es que hay que ver ese tema. En cuanto a altas, Cruz Azul está buscando un lateral por derecha, por ahí le han ofrecido a varios, por ahí ha hablado con otros más. De momento no hay nadie sumamente cercano a llegar, se han entablado conversaciones y se han acercado algunos elementos, pero así que digas, están a detalles de cerrar uno, en estos momentos no, pero insisto, lo que a mí me dicen es que Cruz Azul quiere que todavía el mercado se siga moviendo, ¿no? Entonces, si es un equipazo lo que tiene, pues todavía puede llegar ahí uno o dos incorporaciones más para la máquina.
0: Oye, querido Adrián, fíjate que ahorita que comentabas la situación de Cruz Azul y su viaje después de vivir la fecha 3 hacia la Leagues Cup, ¿tú crees que ahí venga el punto de inflexión de Joel Wiki? Es decir, no por comparar los momentos, ahí recibió una goliza justamente el Arcamón, ¿no? Ahí le pusieron un estate quieto, ¿no?
7: Sí. A ver, mira, la Leagues Cup es un torneo que muchos dicen, ay, ese chocolate, no pasa nada si no clasifico. A ver, al Arcamón lo sentenció un poquito, ¿no? De arranque, por lo menos con la afición, el hecho de perder 7-0, muchos pedían su cabeza, al final se termina quedando, pero era un partido que pudo haber acabado con el proyecto luego arrancando. Y la Leagues Cup es un torneo que dejó los últimos partidos del Tuca Ferretti como profesional, no sé si recuerdan, hace tres años, pierde el Tuca, no le fue bien, queda eliminado en 16avos contra Charlotte, y Cruz Azul inmediatamente después lo cesa, y fueron sus últimos partidos como técnico profesional. Es decir, la Leagues Cup es un torneo muy peligroso, que de repente uno diría, pues bueno, no hay que hacerle tanto caso y demás, ha acabado con técnicos, ha costado proyectos, y para Cruz Azul han sido torneos espantosos. Para Martín Anselmi también, que venía muy enrachado, lo echó el Mazatlán en penales, ¿no? Entonces, hay que ver, yo creo que para Wiki será un torneo muy importante, porque él mismo ha dicho, tenemos que ir por 4 de 4, y eso es ir por la Leagues Cup, y sabemos cómo se juegan esos partidos, que siempre eres visitante, que siempre a ti te toca viajar, a ti te toca hacer el desgaste mientras los Estados Unidos están desde su casa nada más recibiendo los compromisos. Vamos a ver a Wiki, ¿no? Me parece que trae todo el apoyo, está muy tranquilo, va a acabar el semestre, no va a pasar ninguna locura, pero la Leagues Cup es un objetivo muy importante para Wiki.
1: Oye, Adrián, ¿tú crees que haya entonces algún aspecto que le preocupe a Joel Wiki hoy día? Yo creo que no, para nada, ¿no? Con eso, este inicio fue campeón de campeones, lo que te vuelvo a insistir, recién renovado. Dime una cosa, no creo que exista algo que le preocupe, bueno, un lateral, si lo voy a encontrar o no, que para mí, pues ahí lo tiene, ¿no? Porque ahí estuvo Jorge Sánchez, ¿no?
7: Sí, ya han pasado buenos.
1: Y Jeremy lo ha puesto muy bien ahí. Sí.
7: Mira, yo te voy a decir tal cual lo que me dijeron desde la directiva de Cruz Azul. ¿Necesitábamos lateral derecho? Sí. El problema es que Jeremy Márquez, que es un extraordinario mediocampista, lo han colocado como lateral por derecha, y el tipo parece que es experto en esa zona, ¿no? Y ya se habla de que inclusive a ver si lo mandan a llamar de selección, porque ha estado jugando muy bien ahora como lateral por derecha. Y en la banca tienes un juvenil como Rodarte, que lo ha hecho muy bien y que es un jugador que sin ningún problema podría ser titular en Cruz Azul, ¿no? Entonces, el mismo Wiki ha dicho, yo ya no espero nada, si llega algo, pues es un auténtico lujo. A mí desde la directiva la otra vez me dijeron, queremos reforzar con algún jugador que nos haga mejor de lo que ya tenemos, no gastar por gastar, si va a llegar alguien que sea mejor de lo que ya tenemos, y hoy es muy difícil encontrar a alguien que supere a Jeremy Márquez, ¿no? Entonces, insisto, han sonado algunos nombres, han sonado algunos elementos, pero no hay nada cercano a que se pueda cerrar, ¿eh?
0: Oye, me llama la atención que pareciera que el equipo, es decir, con la muy buena base que se quedó, ha pulido cosas Joel Wiki y parece que se siente cómodo. Lo veo porque vienen de dos partidos donde empezaron perdiendo y remontan. Un partido que empiezan ganando el campeón de campeones, le empatan, pero vuelve otra vez como una sinergia que tuviera el equipo. Pero vienen un mes de agosto que para todo está terrible. Son 7 partidos, Adrián.
7: Sí, ¿sabes qué pasa con este Cruz Azul? Y que creo que tuvo mucho que ver que le pasaran por encima a Toluca, porque fue 3-1, pero creo que pudo haber sido hasta por ahí uno más. Creo que físicamente Cruz Azul hoy está en otro nivel. Regresó Botayoli, que era un preparador físico que trabajaba con Martín Anselmi. Hay que recordar que Anselmi no se fue bien de Cruz Azul, ¿no? Y se fue con todo el cuerpo técnico. Pero es un preparador físico tan bueno que le terminaron llamando y le dijeron, vente, o sea, regrésate, no tienes chamba ahorita, vente, regrésate. Y me parece que pasa mucho por la parte física en estos momentos, que Cruz Azul se ve muy superior, ¿no? Que pareciera que no le está costando cerrar los partidos, cuando en años anteriores sí lo veíamos de esa forma. Y también platicando otra vez con Joel, él me decía que él siempre vislumbra escenarios, que él siempre vislumbra, a ver, me pueden hacer un gol, me pueden hacer 2 goles de entrada, o puede ser que yo haga los 2 goles, ¿qué voy a hacer si sucede cada escenario? Y me dice, y eso me ha dicho Joel, yo siempre tengo ya planeados mis escenarios, y por eso sé qué voy a hacer si me cae una anotación, porque yo le dije, oye, te ves muy tranquilo, de repente vas perdiendo 2-0 y estás como si nada. Él planifica mucho, ¿no? Tiene distintos ahí escenarios, que es algo que me había dicho. me contó, y yo la verdad no lo sabía, que más allá de trabajar con coaches y con psicólogos y demás, que se ha acercado inclusive hasta pastores de iglesia para no perder el temperamento y que le ayude a pensar de manera fría. La verdad, lo de Wiki es un perfil completamente distinto. Es el técnico de moda del fútbol mexicano y hoy tienen en 10 partidos profesionales 2 títulos, ¿no? O sea, sus métodos, claro, sus modos, les ha salido bastante bien a Wiki.
1: Oye, Adrián, ya por último, de mi parte, dime una cosa. Aparte, creo que es importantísimo eso de que ya están tranquilos, ya tienen un estadio, ya no tienen que salir de la Ciudad de México.
8: ¿Cómo ya tienen un estadio? ¿Perdón? Una cancha para jugar, ¿no? ¿Te refieres?
1: Sí, sí, pero sí, falta su estadio. Ya no van a Puebla. Es decir, bueno, ya están aquí. Me gustaría saber tu punto de vista porque te desgasta físicamente. Y me gustaría preguntarte, ¿para ti qué jugadores destacan? Dime 3 jugadores así puntualmente que destaquen en este inicio de torneo, que es la base del equipo, pues.
7: Sí. Para mí lo de Dita es espectacular. Hoy en día el mejor central del fútbol mexicano se llama Willer Dita. Lo de Charly Rodríguez, que es un jugador que a pesar de que no fue al Mundial, no se vino abajo y al contrario, lo estamos viendo en un nivel extraordinario. Yo diría que el arranque de Paradel ha sido muy bueno, ¿eh? Un jugador que muchas veces le hemos pedido este tipo de actuaciones y que en momentos importantes ha aparecido, simplemente este doblete en el campeón de campeones. Sí. Yo me quedaría con ellos, ¿eh? Dita, Charly, Paradela, muy buen arranque de campeonato.
8: Y lo que hizo también lo poco mucho Eric Lira regresando, no lo ha hecho mal, ¿no? Y lo de Jeremy.
7: No, muy bien. A ver, lo de Lira hay que tomarlo también con mucha cautela, ¿no? Muchos dicen, no está en su mejor momento. Eric Lira se la pasó 2 meses encerrado en el CAR, concentrado. O sea, fue una concentración larguísima la que tuvo en el CAR. Y solo le dieron 7 días de vacaciones, ¿no? Y me han explicado muchos expertos y me dicen, a ver, cuando vienes de un mundial, cuando vienes de una exigencia tan grande, tienes que descansar, tienes que tomarte unos días, porque si no rindes igual, ¿no? Y Eric Lira lamentablemente no descansó lo suficiente. Eric hoy te dice, cumplo mi contrato, lo hago feliz, ya inclusive es campeón de otra cosa, ¿no? Como lo fue el campeón de campeones. Pero lo de Eric me lo han dicho así, le falta descanso, le falta algunos días de despejarse. Le dieron 7 días, no le dio tiempo ni siquiera de ir de vacaciones ni nada, porque él decía, me voy a ir a cansar nada más si me salgo y me voy a otro país, ¿no? Entonces lo de Lira yo creo que es nada más darle su tiempo, darle su espacio, que poco a poco se pueda recuperar. Lo cierto es que en cualquier momento podría venir algo, ¿no?, del fútbol europeo.
8: Sin duda. Oye, Adrián, vamos a escuchar a Joel Wiki después de ganar el campeón de campeones y regresamos para platicar contigo.
9: Es reconocer qué es lo que nos ha llevado aquí, ¿no? ¿Qué nos ha llevado a poder conseguir disputar una final de campeón de campeones contra un gran equipo? Creo que ahí ellos entendieron, sobre todo adoptaron la forma de que era una oportunidad única para nosotros y lo que teníamos que hacer es hacer un plan de partido perfecto. Y hoy, gracias al talento de los jugadores y a la buena planeación, se consiguió lograr el campeonato.
8: Pues a lo mejor es muy temprano, Adrián, pero levanta la mano Cruz Azul con lo que ha mostrado para convertirse en un serio candidato al título, ¿eh?
7: Sin ninguna duda. A ver, yo no sé qué opinen ustedes, pero para mí hoy es claramente el favorito al título, ¿no? Al bicampeonato.
8: Sí, sí, sí.
7: Porque por ahí dirías, bueno, Toluca creo que le puede competir, por lo menos así de arranque en este partido. Vimos que Cruz Azul fue muy superior. Guadalajara creo que va a ser un rival muy, muy fuerte. No ha tenido su mejor arranque de campeonato. Creo que Cruz Azul es el gran candidato a volver a ganar, ¿no? Aunque no traigan nada más refuerzos, aunque se quede tal cual como está, creo que es el gran favorito. Y algo que me han dicho es, algo muy difícil en el fútbol es hacer grandes grupos. Y hoy Cruz Azul lo tiene. Por eso no quieren moverle tanto. No quieren moverle y dicen, hay que respaldar a los jugadores que nos hicieron campeones, que nos han dado alegrías. Hay que respaldarlos, ¿no? Y hay que respaldarlos por medio de contratos, por medio de dejarlos, de mantenerlos en el equipo. Por eso vamos a ver un Cruz Azul muy similar al del semestre pasado.
1: Pues a ver qué tal va la máquina celeste.
8: A la maquinaria.
1: Los de Cruz Azul están felices. No, mi Atlante es americanista, ¿no? ¿Qué pasó?
8: Bueno, querido Adrián, te mandamos un gran abrazo. Ya no le pongas tanto hielo.
1: Sí, porque la garganta se ve rasposa. Pasa, pero rosa.
7: No, pero de lo que está mal es ojalá de la panza, no de la hielo, garganta.
8: Te mandamos un abrazo, Adrián.
1: Panza. Bueno, gracias, Adrián. Un abrazo.
8: Venga.
1: Antes de una pausa, vamos a unos regalitos, ¿no, Carlos?
8: Sí, venga, venga.
1: 2 pases dobles para que vivas la magia de la cartelera de Cinépolis en un formato tradicional válido de lunes a viernes todo julio. 2 pases dobles para el concierto Queen, el Sinfónico de la Filarmónica de las Artes, el 30 de julio. Se llevará a cabo a las 19 horas en el Centro Universitario Cultural. 3 pases dobles para el concierto concierto rancheando en la ciudad Tour con el Fantasma y los Guaraches del Norte. Ah, caray, va a estar bueno ese, ¿no? Se realizará el sábado 1 de agosto.
8: Que te renueven zapatitos.
1: A las 9 de la noche en la Arena Ciudad de México. Y dos pases dobles para la leyenda del rock argentino, Nito Mestre. Presentará el estreno mundial de su espectáculo acústico Alma Voz, un concierto sin sed.
8: Creo que no son guaraches, son huracanes, ¿no?
1: ¿Dije guaraches?
8: Sí.
1: Huracanes.
8: A ver, repítete
1: la pregunta. Perdón, si me equivoqué, señor.
8: No, bueno, trae sus lentes, perdón.
1: No, espérame, sí tienes razón, pero espérame. Rancheando en la ciudad Tour, así se llama, con el Fantasma y los huracanes del norte.
8: Ya lo ibas
1: a repetir. Huracanes del norte, señor.
8: McCormick, Hellman.
1: No, sí, son los huracanes del norte. Sí, bueno, vaya, más, Messi falla penales, güey.
8: Los guaraches del norte.
1: Pues así les decimos aquí, los guaraches del norte. Pero son los huracanes del norte. Y recuerdo una vez más a las 9 de la noche en la Arena de la Ciudad de México. Y dos pases dobles, la leyenda del rock argentino, Nito Mestre, presentará el estreno mundial del espectáculo acústico Alma Voz, un concierto sin sed. La cita el 1 de agosto a las 9 de la noche en Central Granada 67. Y para ganar esto, por supuesto, el teléfono 5551-66-1025. Los huracanes, no los guaraches.
8: Oye, entrevístate en estado burresco al Pedrito Solano, güey.
1: No, pues creo que ahorita está, le dan con todo, ¿no? Ya pidió disculpas, todo, y lo siguen.
8: Pues sí, le siguen.
1: Es que sí se equivocó muy feo.
8: Pues sí, ¿no? Pero pues ¿quién no se equivoca? Digo, en buen plan.
1: Pero no así, ¿verdad? Yo creo que eso no fue tanto una equivocación.
8: Bueno, abrazos para todos. Bueno, vámonos a pausa.
1: Amor y paz, ¿no?
8: Amor y paz.
1: Pausa, volvemos. Luces.
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0: Estamos de vuelta.
1: Ahí están, esos sí son.
2: En MBS Deportes y estos son los Guaraches del Norte, este burrito.
1: Guaraches.
2: A ver, súbele tantito. Los Huracanes del Norte, perdón.
1: Ah, güey, ¿ves cómo se te pega?
2: Aquí me cruzó este carnal, me dice, estos son los Guaraches, pues.
1: ¿Cómo se dice? Fue una...
2: Pues el productor me dice, estos sí son los Guaraches, pues yo aquí vengo de...
1: A ver, esto sí, ¿existe o no existe los Guaraches, güey? Ah, entonces estás jodiendo, son los Huracanes del Norte.
2: Los Huracanes del Norte. Oye, pues acaba de ir la selección a los huracanes, mexicana, se acaba de terminar el mundial y ya vamos a empezar el recorrido para...
1: Wey, es lo que te iba a decir, ya vamos aquí, en la escaleta que tenemos aquí, que nos mandan, ya vamos a volver a hablar de la selección. ¿Por qué? Porque en septiembre viene la fecha FIFA.
2: La fecha FIFA. Oye, pero te digo una cosa, a mí hoy sí tengo ganas de hablar de la selección mexicana.
1: Porque vas a ver ya más fresca con Rafita Márquez, a ver qué tal.
2: Eso me llama mucho la atención. ¿Y sabes qué me llama más la atención? Que las filosofías futbolísticas cambian por mucho. Es decir,
1: sí, por supuesto,
2: la garantía que era Javier Aguirre, no teníamos claro qué iba a ser, pero lo que sucedió nos dejó contentos. Vamos a dejarlo en contentos. Pero lo que ha tenido, el bagaje que tiene Rafa Márquez,
1: con lo que ha vivido,
2: con lo que ha vivido, con los técnicos que ha tenido, me parece que eso augura
1: que lo puede aplicar aquí.
2: Y fíjate que después de hace 8 días estábamos aquí hablando del campeonato del mundo conseguido por España y echándole una ojeadita. ¿Quiénes crees que estaban en el equipo de Rafa Márquez?
1: ¿Hablas de los que dirigió?
2: De los españoles. Estaba Cubarsí y estaba también Lamine Yamal. Entonces, dicen, este tipo promete porque también es un buen formador. Claro, no es un formador de gran calibre. En su recorrido lo estaba haciendo.
1: Pero con la experiencia, ¿no? Y ahorita para eso vamos a hablar precisamente con mi queridísimo Gibran.
2: Aquí está.
1: Buenas tardes.
2: ¿Cómo estás, mi Gibra? Abrazo. ¿Cómo anda? ¿Mezcaleando?
3: ¿Qué pasa, Sar? ¿Cómo estás? ¿Cómo estás? Aquí con el mezcalito, hermano, ¿sabes?
2: ¡Ande!
3: Estamos pasando bien. La estamos
2: ¡qué buen
3: pasando.
2: Lunes!
3: Sabroso, ya sabes, los lunes hay que disfrutar para arrancar bien la semana. El lunesito de mezcalito. Y también con mucha información de la selección mexicana, porque bueno, ya es momento de darle vuelta a la página, ¿no? Después de todo lo que se vivió tras la Copa del Mundo, la ilusión que hubo por parte de toda la afición y que bueno, al final de cuentas, México llega a los octavos de final, pero deja buenas sensaciones rumbo al futuro, a punto de arrancar la era de Rafa Márquez, quien, por cierto, regresa a la Ciudad de México el 4 de agosto, por ahora.

0: que a partir de esta temporada cambió el formato de la fecha FIFA en septiembre y octubre. Anteriormente eran dos juegos en septiembre y dos juegos en octubre. Ahora, ¿qué pasa? La FIFA junta esas dos fechas FIFA para que sean cuatro partidos consecutivos, dos a finales de septiembre y dos a principios de octubre, y que los pues las selecciones y los cuerpos técnicos aprovechen el tener a sus jugadores mucho más tiempo, ¿no? En una concentración más larga. Bueno, dentro de esa fecha FIFA les podemos ir adelantando ya los rivales. El debut a mí me encanta, porque el debut de Rafael Márquez va a ser contra Colombia en Baltimore el 26 de septiembre. Ese será el debut de Rafael Márquez. Después, el 29 de septiembre, contra Perú en Nueva York, que también me parece un buen rival sudamericano. Vendrá el clásico de la CONCACAF ante Estados Unidos en Phoenix. Ese será el 3 de octubre. Y cierran la fecha FIFA en el Rose Bowl, enfrentando a la selección de Chile el 6 de octubre. Así que bueno, son cuatro partidos que a mí me parecen bastante buenos para que empecemos a ver a Rafa Márquez al frente del Tri, que no solamente debuta como entrenador de la selección, debuta como entrenador profesional. Porque claro, hasta ahora, claro, pues Rafa no ha tenido partidos.
1: Oye, mi querido Gibran, un saludo muy grande. Dime una cosa, qué rico está echado un mezcalito. Dime una cosa, con la experiencia que tiene, porque ahorita lo platicábamos con Carlos aquí, la experiencia que tiene en Europa. Entonces vamos a ver, ¿qué cambiaría el estilo de jugar de México desde tu punto de vista?
0: Pues a ver, yo sí creo que vamos a ver un estilo diferente al que veíamos con Javier Aguirre. Si bien es cierto, Rafa terminó, ¿no?, su etapa de preparación como entrenador de la mano del Vasco. Yo creo que el estilo de juego de Rafael Márquez es diferente al del Vasco, ¿no? Me parece que eso es parte de lo que veremos en este cambio con Rafael Márquez. Yo recuerdo haber estado en un par de partidos de Rafa como entrenador del Barcelona Athletic, ¿no?, en las fuerzas básicas del equipo catalán. Y bueno, por momentos recuerdo que jugaba con una línea de tres, 12 carrileros abiertos y tenía otro tipo de proponer el partido. Hay que ver si se queda con esa misma idea, ¿no?, que tenía en sus inicios como entrenador, o si empieza también a tener un poco de lo último que vivió con Javier Aguirre, ¿no?, que era muy acostumbrado a jugar con esa línea de cuatro. Y bueno, pues será parte de las novedades, ¿no?, que tendremos que vivir en esta primera etapa del Kaiser.
2: La pasada selección tuvo algunos rasgos infiridos por Rafa, Gibra, es decir, no sé si la defensa, que fue el área más importante, ¿no?
0: Yo creo que la parte en la que más involucró Rafael Márquez fue en la defensa, justo con los centrales. Yo tuve la oportunidad de estar con Johan Vázquez en Italia unos días y me invitó a cenar en Genoa. Y ahí me hablaba él de lo importante que estaba haciendo Rafa Márquez en su crecimiento como defensa central. Se hablaba mucho con él, le trataba de dar consejos a la hora de la salida, con la pelota controlada, lo mismo con César Montes, con Reyes. Creo que ahí es donde más se involucró Rafael en la parte de la defensa. Y algo que le gusta a Rafa y que estoy seguro que vamos a ver con la selección es, pues, tener esta salida limpia, ¿no? Hasta la famosa salida la volpista, ¿no? Y que fue uno de los entrenadores que fue muy cercano a Rafael Márquez, y creo que es parte de lo que veremos, ¿no?, en su nueva etapa, en su nuevo proceso. Será la esencia, ¿no?, de esta selección, tratar de salir con la pelota controlada desde atrás, la posesión de balón. Y poco a poco, bueno, pues Rafa también tendrá que involucrarse no solamente en el tema defensivo, que creo que pues le fue bastante bien a la selección, sino también ya en el tema ofensivo, ¿no?, donde México mejoró muchísimo para la Copa del Mundo, pero que suele ser un talón de Aquiles de México, ¿no? El tema de la ofensiva suele costar mucho trabajo. Y también Rafa se involucraba en la táctica fija, donde México ha sufrido en contra, ¿no?, en muchos partidos. Y bueno, es parte de lo que hacía Rafa en el cuerpo técnico de Javier Aguirre.
1: Oye, Gibran, con esta nueva página, con este nuevo entrenador flamante, Rafa Márquez, y con los entrenadores con los que ha trabajado, dime una cosa, Efraín Flores, La Volpe, ¿quién más estuvo? De Shams, creo que también estuvo por ahí. ¿Te acuerdas de holandés Rijkaard?
2: Rijkaard, que lo tuvo en Barcelona. Claro.

0: ¿Tú crees que es cuelón? Dime una cosa, ¿tú crees que entonces va a haber oportunidad ahora sí para grandes, para los chavos? ¿Cómo crees tú que vaya a empezar en su primer llamado el Kaiser?
1: Mira, yo creo que Rafa cuenta con algo muy importante, Burro, que de alguna manera le dejó un material bastante joven, Javier sí. Aguirre. Hoy creo que la clave para Rafael Márquez será consolidar a estos jugadores que llamaron mucho la atención en la Copa del Mundo, ¿no? Y me refiero quizás Mateo Chávez, ¿no? Que causó buenas sensaciones a pesar de que no jugó tantos minutos. Eric Lira a lo mejor ya no es tan joven, pero tiene menos de 20, 25 partidos en selección mexicana. Obviamente lo de Gilberto Mora, Brian Gutiérrez. O sea, me parece que esa será la clave de Rafa, ¿no? El tratar de impulsar y de consolidar a todos estos jugadores jóvenes. Hoy yo creo que México, muchas veces hablamos del cambio generacional. Hoy creo que México ya vive el cambio generacional. Ya lo arrancó desde la etapa de Javier Aguirre y hay muchos futbolistas que están levantando la mano. Además, Vidal Paloma es un auxiliar técnico que tendrá Rafael Márquez, que viene del fútbol catalán también, trabajaba con él en el Barcelona con los jóvenes. Y Vidal Paloma ya tiene, y obviamente en los próximos días nos iremos acostumbrando más a verlo porque ya será parte del cuerpo técnico, pero ya tiene varios meses trabajando en la Federación Mexicana siguiendo a las fuerzas básicas, incluso estando en los mundiales sub-20, sub-17, siguiendo de cerca a todos estos jugadores pues que tienen el futuro para ser parte de la selección mexicana mayor. Y sí, pues Rafa tratará de seguir impulsando a esta selección joven. Pero hay algo clave, Burro, que yo decía de cara al Mundial 2030. De los 26 jugadores que estuvieron en la Copa del Mundo hace apenas unas semanas, solamente dos no van a llegar al 2030, que es Memo Ochoa, ya retirado, y Raúl Jiménez, que tiene 34, 35 años y difícilmente llegaría, ¿no?, al Mundial del 2030. El resto, todos están en edad. Incluso hasta Gallardo, que tiene 30 años, te llega de 34, claro. Me parece que con posibilidades. Y esa es una fantástica noticia para Rafa, ¿no? Entendiendo que puede darle mucha continuidad a sus jugadores.
2: Oye, Gibra, esta posibilidad que tenía, no sé si fue real, si fue más un asunto de redes, la oportunidad de ir a Wembley a jugar contra Inglaterra, tampoco le iba a permitir mucho la empresa Zoom, ¿no? Porque ahí no ganaría, sí, ¿no?
1: No, a ver, falso, Sar, hoy con el tema de las redes sale cualquier cantidad de cosas. También por ahí se hablaba mucho de una invitación a Cabo Verde para que jugara en México, y lo cual es mentira, ni lo de Cabo Verde ni lo de Inglaterra en Wembley claro. Es posible, no hay ninguna negociación para esto, ¿no? Por lo menos no para lo que resta de este año, porque a ver, tendremos la fecha FIFA de septiembre y octubre, que ya le pues contábamos ahí un poquito cómo va a ser, y después viene la fecha FIFA de noviembre, y esa es Nations League. Ahí México tendrá que disputar un partido en territorio mexicano y el otro pues jugar contra algún equipo del Caribe o Centroamérica. Es lo que queda para México en lo que resta del año. Además, las selecciones de UEFA están también ellos arrancando todo el tema de la eliminatoria rumbo a la próxima Eurocopa, y bueno, no tienen espacios para fecha FIFA, y difícilmente, ¿no? Existirá un partido, al menos de aquí al próximo año, no hay fechas FIFA libres para poder tener partidos contra selecciones europeas.
2: Sin duda que sí. Te mandamos un gran abrazo, Gibra.
0: Gracias, Gibra.
1: Abrazo fuerte.
2: Abrazote, pausa y regresamos.
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5: La tropa perra de Schultz, perra señoras y señores, aquí en MBS Deportes. Recuerde que a partir de hoy vamos a tener, exactamente, vamos a platicar de lo vivido ahí, unos minutitos nada más, de nuestro querido Memo Schultz dentro de la Casa de los Famosos. Ayer entró con un saco muy elegante, de una red con un balón.
6: Traía un traje llamativo.
5: Lo vi Memo un poco preocupado, como más bien como que estaba como que no sabía dónde estaba.
6: Estaba nervioso.
5: Nerviosón, hasta que ya se le fue quitando ese nervio, ya le dieron el cuarto donde iba a dormir, le tocó Mariana, una compañía de trabajo de nosotros aquí, también está en el cuarto, en el, ¿cómo se llama? El Tulum.
6: Está en Tulum, ¿no?
5: Ahí está, chicas, digo, sé que él es un caballero. No lo digo en mal sentido, sino le tocaron amigas que yo también conozco.
6: Buena onda.
5: No, y buena ahorita onda. En la mañana lo estaba viendo como muy platicador, armando juegos, como que ya se ve más instaladón, ya empezó a participar más. Y si queda, pues sigan a nominarlo, hay que votar por él.
6: Hay que apoyarlo y también invitar a la gente, Burrito, a que pues manden sus mensajes de apoyo a nuestro WhatsApp. Manden un audio que le quieren decir al Memo, le está gustando.
5: A ver cómo es el
6: no
5: sistema.
6: No le está gustando.
5: Va a haber un WhatsApp.
6: Ahí les va, se los voy a dictar. 55-43-85-125. Ahí va de nuevo, 55-43-85-125. Que manden un audio.
5: Un audio
6: de la tropa de la perra Schultz. Les
5: creo que esto lo hizo bien, esto a mí no me gustó, esto está increíble, va muy bien, Memo, lo que quieran decirnos.
7: Sí.
5: Y lo vamos a sacar al aire, por supuesto.
6: Y vamos a sacar al aire lo que quieran, obviamente con respeto, les gusta, no les gusta, qué les sugieren y todo eso. Oye, Burrito, algo que destacas ayer de Memo, yo también lo vi en esa onda.
5: Ayer
6: con
5: lo vi ausente un poco.
6: Pero ¿qué crees?
5: Pero es parte del juego.
6: En cuanto entrada. Ya estaban en los cuartos, a ver, les tuve que ganar, estuvieron casi a las 4 de la mañana.
5: Ah, ¿hasta qué hora se quedó?
6: No, yo los dejé a las 4 de la mañana y me fui a dormir, pero ¿qué crees?
5: No, yo me dormí a las 12.
6: Tenía
5: ¿no?
6: la banda entretenida con datos de deportes muy interesante, y hoy en la mañana lo que alcancé a ver antes de venir para acá es que se ha hecho buen rollo Memo, La neta se está haciendo grupo.
5: Sí, me está haciendo grupo con Yair.
6: Iba a pasar más
5: yo le dije, pégate a Yair, pégate a Janet y a Jimena, que es una actriz muy buena.
6: La actriz, claro.
5: Sí, exacta.
6: Pero sí.
5: Y a Marianita, por supuesto.
6: Mucho, ¿cómo?
5: Ya sabía que iba a entrar. Entonces,
6: pero ya lo vi en Memo,
5: Y ya lo vi como más, ya levantó la mano diciendo, aquí estoy.
6: ¿Sabes qué? Lo veo como uno de los líderes importantes, porque los demás siento que todavía no se están por ahí adaptando. Pero bueno, vamos a ver qué pasa, mi querido.
5: A partir de hoy deje sus mensajes y aquí mañana platicamos.
6: Vamos a ver el reporte diario de Memo y la banda
5: Memo
6: de la casa.
5: Memo, en esto que se llama la tropa perra Schultz aquí.
6: En MBC. ¿Quieres escucharlo? No. Ahí está.
5: Ahí está.
6: Saludos de David también. Vámonos, Burro.
5: Nos vamos, señoras y señores. Esto es MBC Deportes. Nos vemos. Sigue las noticias con mi hermana para Pamela Cerdeira. Gracias. Buenas tardes.

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La UNAM en apuros ya instauró este comité para revisar lo que sucedió con el examen, investigarán, revisarán los resultados raros, revisarán las quejas, revisarán las metodologías, revisarán todos. ¿Y saben qué es lo interesante? Que tampoco es que haya muchos precedentes sobre qué debe hacerse en casos como este o grandes casos de exámenes que se hayan presentado en línea donde se encuentren muchas personas que hayan utilizado inteligencia artificial para resolverlos. Y nos lleva entonces a ponernos con otras tantas preguntas sobre la mesa. La semana pasada que lo platicábamos, había quien nos escribió y nos decía, no, yo creo que el examen de la UNAM debería de ser presencial. Incluso quienes hoy se manifiestan están pidiendo que se repita el examen y que se repita de forma presencial. El primo hizo cara de que no le gusta esa idea. Siento que el primo fue a presentar su examen online y salió entre los mejores lugares por esa reacción. A distancia entonces, pero ¿con qué tipo de controles presentas este examen para verificar que las personas no hagan trampa? Y yo sigo creyendo que seguimos preguntando y evaluando conocimientos para una época que requiere otro tipo de capacidades. No sé si haya hoy exámenes que estén dispuestos a medir eso. Tampoco sé si un examen de admisión de excelencia sea la garantía de una carrera igual. Si eso, creo que hay un montón de preguntas y eso seguramente la UNAM lo tiene más que medido, ¿no? ¿Qué tendría que estar midiendo y preguntando una universidad para que sus mejores aspirantes tuvieran espacios? ¿Y qué tendría que pasar con aquellos a quienes se les cache que hicieron trampa? Sin lugar a dudas, perder la oportunidad por siempre, o sea, no volver a tener otra oportunidad de presentar un examen en la UNAM, algún tipo de sanción. Y al final, fíjense, nuevas tecnologías, una universidad que está tratando de plantearse una forma distinta de hacer su examen, nuevas formas de hacer trampa. Y al final las preguntas terminan siendo las de siempre. La honestidad. ¿Qué hacemos con ella? Porque si esos valores que tendrían que estar ahí desde el principio de la humanidad, pues todavía no los tenemos muy bien aprendidos, pues lo demás es lo de menos. Soy Pamela Cerdeira. Comenzamos.

0: No hay ninguna prueba más que la denuncia y acusación de Estrella que Dana fue la última que la vio. No hay ninguna prueba. Entonces nosotros tenemos miles de denuncias y testimonios que ella no es culpable y no las están aceptando.
1: Enviamos un comunicado a todas las autoridades estatales que son las responsables de dar reboes, autorizaciones para la operación de escuelas, recordándoles que de conformidad con la Constitución y con la Ley General de Educación no está en ningún momento autorizado este tipo de educación militarizada, que así les llaman ellos. Además, la ley también protege a los niños, a las niñas de cualquier tipo de maltrato y por el contrario, la nueva escuela mexicana está basada en un enfoque de derechos humanos e igualdad sustantiva.
2: Que no era un video, no sé si llamarle montaje, pero no es un video real, ni siquiera la voz coincide con lo que está diciendo la persona. De todas maneras se investigan, pero eso fue lo que se nos informó en el gabinete.
3: Pero, digamos, mi pregunta va en el sentido de que esto, ¿cómo puede afectar
2: la imagen? Habría que ver quién publicó el video, por qué publicaron este video.
4: Gracias por acompañarnos en este lunes 27 de julio del 2026. Rox, Luis, ¿cómo están?
5: ¿Qué tal, Pam? Rox, auditorio, buenas tardes. Muy bien, pues como bien dices, la UNAM está pues tratando de resolver un problema que llevó este año a otra dimensión con la llegada de la tecnología y sus exámenes de admisión. Este es un tema que ya trae muchísimos años de historia a lo largo de, pues yo me acuerdo, al menos 20 años. Recuerdo que habían este tipo de, o hay seguramente este tipo de escuelas, instituciones, que no son que como tal escuelas comunes, sino que instituciones que se enfocan en te quedas porque te quedas en la UNAM. Uh-huh. Y entonces su plan de estudio se basa como que en diferentes versiones del examen para que cubras 100% qué es lo que te puede tocar.
4: Y son carísimos sus cursos para pasar al examen.
5: Hay otros que van más allá. Yo me acuerdo, yo conocí gente que sí llegó a pagar e inclusive ya estando dentro del examen les ponían un auricular. Por ejemplo, mujeres con pelo largo, pues se los ponían por acá y entonces en una llamada les repetían el examen, no sé, 4 veces y ya ellos sacaban un muy buen examen y sí o sí se quedaban. Yo sé de una familia completa que se quedaron todos con ese método. O sea, sí te preparan. Sí te preparan porque pues por si se te va por un tema técnico de la llamada, de lo que quieras, pues sí tenías que ir preparado. Pero a la par de esa preparación te hacían esa...
4: El auricular. Oye, yo le pagué a alguien el curso y por eso no, ese curso no incluía lo del auricular, claramente, porque no pasó. pero las horas de estudio, o sea, era un semestre con varias horas a la semana para poderse preparar de forma adecuada. Y era una estudiante además que tenía buenas calificaciones de por sí. Pero lo del auricular está muy sofisticado.
5: Y eso tiene 20 años.
4: Ahora, a ver, y si así... aún así, los resultados favorables en este periodo fueron sobresalientes, pues es que lo que aumentó fue la facilidad con la que se podía hacer trampa.
5: Nada más que me imagino que en esos tiempos pues sí había exámenes muy perfectos, pero quizá no el volumen o como la agresividad, quizás si lo pusiéramos en una gráfica de que ahora sí, ¡pum!, hasta arriba los que lo hicieron con tecnología, quizá ya fue más agresivo y ahora sí la UNAM dijo, vaya, vaya, esto sí ya no lo podemos pasar por alto.
4: Wow. Qué interesante. Cuéntenos ustedes si conocían de algún método así. Y a ver, ya, y ese es bronca directamente de la UNAM. O sea, cuando los exámenes se salen y los exámenes están disponibles por fuera para que alguien pueda dar las respuestas, pues el problema lo tienen adentro.
6: Sí, porque había denuncias de que podías encontrar el examen ya en grupos de Telegram. Yo la verdad intenté buscar, pero no sé cómo... Vamos, no sé cómo se llaman estos grupos, pero bueno, si lo encuentro ya les paso el chisme.
4: Oye, pero te metiste a dar vueltas con los colegios militarizados.
6: Sí, me dio mucha curiosidad porque hoy en la mañana Mario Delgado dijo que no eran constitucionales las escuelas militarizadas. Y yo, bueno, pero entonces, ¿por qué existen? O sea, no tiene caso. Y me metí a buscar 3 escuelas, la de Dafne, donde desafortunadamente falleció, y en otras 2 en donde fallecieron otros 2 chicos. Ninguna está está, una es en Michoacán, otra es aquí en la Ciudad de México y la de Dafne, ¿no? Ninguna de las tres está dada de alta en la SEP, digamos, no está incorporada a la SEP, pero hay una que por la que yo paso diario, aquí en Avenida Revolución, uh-huh. y esa sí está matriculada. Y lo que te contaba, Pam, es que incluso te metes a la información de esta escuela y dice que pues está incorporada a la SEP, que su bachillerato está incorporado a la UNAM y que además tiene el respaldo de las fuerzas de la Defensa Nacional, ¿no? Dice, sus estudios están incorporados al Sistema Educativo Nacional, a la Secretaría de Educación Pública y a la Universidad Nacional Autónoma de México, respectivamente. Asimismo, se imparte la institución militar con autorización de la Secretaría de la Defensa Nacional y las autoridades civiles correspondientes. Entonces, me llamó mucho la atención.
7: Les faltan las autoridades eclesiásticas porque están en la SEP, en la UNAM, al mismo tiempo con los militares.
6: Exacto. Esto está en su página, o sea, uh-huh. esta información está en su página oficial y sí, en efecto, sí está en la SEP, o sea, los tres niveles, digamos, kinder, primaria y secundaria, es primaria, secundaria y bachillerato, sí están matriculados, está pública la información. Y luego le pregunté a un amigo que vive muy cerca de ahí, también Luis seguramente lo sabe, uh-huh. Me dijo que muy en el rumbo hay muchas así como cuando en una escuela, cerca de las escuelas hay tiendas, uniformes y demás, pues aquí hay como muchos lugares en donde puedes comprar uniformes militares y tal para estos alumnos que están en esta escuela. Entonces, pues seguimos informando también.
7: A mí me parece que la respuesta de la SEP cada vez es peor. Uno, tarde. Muy, muy tarde. Y eso, ¿cómo están funcionando y operando escuelas entonces que están completamente fuera de su control? Vaya, no hay que hacer más que una búsqueda en Google para encontrarte cuántas escuelas dicen ser militarizadas. Exacto. En el país, y ya tendrían que tener un inspector ahí en este momento para saber qué está pasando. Y por el otro lado, la defensa, bueno, pues está este reglamento de 1940 y tantos, y lo que dicen ahora es que hay un reglamento posterior del 2018, si no me equivoco, que habría anulado ni siquiera, 2012 debe ser, porque creo que era de Calderón, anularía este anterior que sí autoriza a las escuelas militarizadas. Me parece mal todo y hay que insistir, a ver, la razón, estos colegios existen y funcionan porque obedecen una necesidad de cuidados muy específica. ¿Para cuántas familias no es un paro que puedan dejar a sus hijas y a sus hijos en un colegio a las 7 de la mañana el lunes y recogerlos el viernes a las 5 de la tarde?
6: Claro.
7: Es un tema de necesidad de cuidados.
6: Claro. Completamente. Pues ahí seguiremos con el tema, Pam. Y rapidísimo, en temas de la música, hay varios estrenos esta semana que me emocionan. Mon Laferte estrena una sesión con Colors, de Avalanches, que estuvo la semana pasada aquí en la Ciudad de México, una canción con Karen O de los Yayayas. Y a las 5 de la tarde vamos a escuchar el nuevo sencillo de Macario Martínez, que es este chico que seguramente recuerdan, se hizo viral por subir una canción. Él trabajaba como barrendero de la Ciudad de México y le ha estado siguiendo la pista, ha estado de gira por Canadá, por España, en Europa.
7: Ok.
6: Sí, y ahora está sacando este nuevo sencillo, se llama Estar Sin Ti.
7: ¿Y qué tal está?
6: Está lindo, mucho uh-huh. más rockero que el disco que sacó el año pasado. Entonces, pues ya tendrá este reto también de evolucionar y de mantenernos ahí picados.
7: Interesados. Muy bien. Gracias, Rox.
6: A ti, Pam.
7: Bueno, pues vamos con la información. Y hablando justamente de esta escuela, campamento, curso de verano, academia militarizada y ya más detenidos por el feminicidio de Dafne Zapata, José Alfredo Lisiaga, cuéntanos. Buenas tardes.
8: Muy buena tarde, Pamela. Muy buena tarde, Luis. Muy buenas tardes al auditorio. La Fiscalía General de Justicia de Tamaulipas informó que se llevó a cabo la audiencia inicial en contra de Sargento Estrellita y Jorge Luis Ponce, imputados por su probable participación en el delito de feminicidio. A ambos se les impuso la medida cautelar de prisión preventiva. Les comento que durante el desarrollo de la audiencia, el agente del Ministerio Público formuló imputación y expuso datos de prueba con los que dice sustentará la solicitud de vinculación a proceso. A petición de la defensa, la autoridad judicial concedió la duplicidad del término constitucional para resolver la situación jurídica de las personas imputadas. La continuación de la audiencia fue programada para el próximo 30 de julio, en que se resolverá la vinculación o no a proceso. Por su parte, la mamá de Dana Yanina, quien es la primera detenida en este caso, acusó que la fiscalía imputó a su hija por feminicidio solo con la declaración de Sargento Estrellita. Escuchemos.
0: tenemos que hacerlo viral. Ahorita no, porque es el proceso, pero todo mundo tiene que saber que no hay ninguna prueba más que la denuncia y acusación de Estrella, que Dana fue la última que la vio. No hay ninguna prueba. Entonces nosotros tenemos miles de denuncias y testimonios que ella no es culpable y no las están aceptando. No hay ninguna prueba. ¿No se ponen a pensar que algo está mal?
8: Pamela Luis, la mamá de Dana Yanina, agregó que ya tramitaron la denuncia por abuso sexual y por privación de la libertad de su hija en contra de los directivos de la Academia Militarizada Marina Doenitz. Escuchemos.
0: Dana tiene ansiedad, no quiere comer. Cuando ella me contó que la había violado ese desgraciado, me dijo: mamá, yo mire que yo estoy muerta porque ya no valgo nada, porque me están acusando de algo que no hice y yo creo en mi hija. Créanme que soy de esas mamás que si supiera que es culpable, no estuviera aquí.
8: Pamela Luis, es el reporte desde Tamaulipas.
7: Oye, José Alfredo, este último caso sigue siendo extraño, ¿no? La fiscalía, ¿cómo justificó la detención?
8: La detención de...
7: de Yanina, de la estudiante.
8: De Dana Yanina, por el señalamiento, dice su señora madre, que son los que han tenido acceso a través de su defensa de esta carpeta procesal, de esta carpeta que ya fue judicializada, según por la declaración que hace Sargento Estrellita, que es esta persona que estaba encargada del módulo femenil. Ella fue detenida... en el caso de Estrella Mora, la conocida como Sargento Estrellita, los primeros minutos de ayer, y ya fue pues dictada la prisión preventiva en contra de ella. Ahora hay que esperar a que pase este término duplicado constitucional para que la jueza de control resuelva y también si la vincula, perdón, o no a proceso, pero es a partir de la imputación que hace, de la declaración de ella, que señala a Dana Yanina. Es una joven, 18 años de edad.
7: Muy bien, estamos al pendiente. Gracias, José Alfredo.
8: Muy buena tarde. Buenas a la orden. Tardes.
5: Y ya lo decíamos en la mañanera, el secretario de Educación Pública, Mario Delgado, subrayó que la educación militarizada no está autorizada en el país ni por la SEP o por parte de la Secretaría de la Defensa Nacional. Dijo además que intentó tener contacto con la madre de Dafne Zapata, pero no ha habido respuesta por recomendación de los abogados. Escuchamos.
9: Por nuestra parte y por instrucciones de la presidenta, hemos buscado establecer contacto con la mamá de esta niña que desafortunadamente falleció. No hemos logrado tener contacto porque entiendo ahí que sus abogados eso le han recomendado, pero vamos a insistir en hablar con ella y platicar con ella para apoyar. Es que no es que estén prohibidas, es que no están permitidas. Lo que estamos recordando a todo el sistema educativo es que esto no está permitido para que inicien una supervisión. Por ejemplo, en Tamaulipas detectaron ya otras 5 escuelas que ofrecen este tipo de educación y de inmediato pues se va a revisar su permiso.
5: Y justamente en este sentido, el titular de Educación informó sobre el envío de un recordatorio a los estados de que no está autorizada la educación militarizada en el país.
9: Enviamos un comunicado a todas las autoridades estatales que son las responsables de dar reboes, autorizaciones para la operación de escuelas, recordándoles que de conformidad con la Constitución y con la Ley General de Educación, no está en ningún momento autorizado este tipo de educación militarizada, que así les llaman ellos. Además, la ley también protege a los niños, a las niñas de cualquier tipo de maltrato. Y por el contrario, la nueva escuela mexicana está basada en un enfoque de derechos humanos e igualdad sustantiva.
7: Ustedes no se preocupen, si les pasa algo en una escuela, la SEP tarda más o menos 4 o 5 días en darse cuenta. Bueno, familiares y alumnos y aspirantes de la UNAM se manifestaron para exigir el regreso de los exámenes presenciales. Cuéntanos, Kenia, Rocío Méndez, cuéntanos. Buenas tardes, Rocío.
10: Muy buenas tardes. Marcharon desde Metro CU y también de los alrededores de la Escuela Nacional de Trabajo Social, Ciudad Universitaria. Y al grito de fuera los tramposos, unos 200 inconformes con el examen en línea de ingreso a la licenciatura en la UNAM 2026 entre aspirantes y sus familiares que reclamaban cancelación sin haber recibido siquiera alguna alerta durante la prueba o que sus hijos no se quedaron pese a altos puntajes, entregaron este pliego de demandas a las autoridades de la Universidad Nacional Autónoma de México en la explanada de rectoría. Vamos a escuchar.
11: Queríamos la repetición del presencial, pero para el próximo ciclo, porque no queríamos... Entiendo que aquí hay mucha gente que quiere que se vuelva a aplicar porque quieren claridad, quieren justicia respecto a los tramposos. Primero, restablecimiento y garantía del examen de selección exclusivamente en modalidad presencial. Que la Universidad Nacional Autónoma de México determine que el concurso de selección de ingreso a nivel licenciatura se efectúe de manera única y exclusivamente presencial en la presente y futuras convocatorias, con la finalidad de asegurar la equidad en las condiciones de aplicación. Más del 55% de los hogares carecen de una computadora apta para sostentar evaluaciones con requerimientos técnicos complejos de verificación o biométricos.
10: Una comisión salió de rectoría y estas autoridades recibieron el pliego petitorio. Escuchemos.
12: Solamente estemos atentos a los comunicados importantes y que emita comunicación social y ahí se va a resolver todo.
13: ¿Pero la comisión atentos. Va a retomar estos reclamos?
12: Ya se conformó la comisión y solamente tenemos que estar atentos de sus resultados, por favor.
14: ¿Su nombre y su cargo, por favor?
12: Jorge Ibarra, coordinador de planeación institucional de la Secretaría de Prevención.
13: Es decir, ¿la comisión sí. no va a tomar en consideración este pliego o sí?
12: Todos los puntos son importantes y se está haciendo llegar a la oficina del rector.
10: Y de hecho, Pamela Luis, el rector de la Universidad Nacional Autónoma de México, Leonardo Lomelí, instaló la comisión técnica para la revisión del procedimiento del examen y los resultados del concurso de selección. El rector de la UNAM enfatizó que todas las opciones están sobre la mesa, que ninguna está descartada. Aseguró que la universidad está interesada en principio en esclarecer qué ocurrió, explicar de manera clara a la sociedad qué pasó y buscar una mejor forma de garantizar un acceso equitativo a todos los aspirantes. El rector Lomelí también apremió a tener resultados en los próximos días para establecer una ruta que atienda el tema y dar certidumbre a cientos de miles de jóvenes aspirantes que esperan respuestas. Aclaró que continúan las investigaciones por posibles fraudes para el deslinde de responsabilidades y llegar hasta las últimas consecuencias. Es el reporte al momento.
7: Va a estar interesante, Rocío. Gracias.
10: Buenas tardes.
7: Buenas tardes.
5: Y vamos ahora hasta Sinaloa porque se le vio muy tranquilo al gobernador con licencia Rubén Rocha Moya a pesar de los señalamientos desde Estados Unidos. Karina Méndez con la información. ¿Qué tal, Karina? Buenas tardes.
15: Pamela, pues les saludo y les informo que este fin de semana se viralizó un video donde captaron al gobernador con licencia de Sinaloa, Rubén Rocha Moya, bailando en el municipio de Badiraguato. Esta publicación se presenta en medio de las acusaciones que enfrenta en Estados Unidos por presuntos vínculos con el cártel de Sinaloa. Supuestamente el video fue grabado el viernes 24 de julio en una reunión realizada en los límites de los municipios de Badiraguato y Mocorito. En la grabación, el gobernador con licencia morenista está bailando una canción de banda con una mujer mientras se llevaba a cabo una carnita asada. Y bueno, pues no olvidemos que Rubén Rocha Moya solicitó licencia a su cargo el primero de mayo de este año, luego de que el Departamento de Justicia de Estados Unidos lo acusara de conspiración para el tráfico de drogas y de presuntamente proteger a la facción de los Chapitos del Cártel de Sinaloa. Hasta aquí mi reporte.
5: Pues ahí lo ven a Rubén Rocha alegre de que el foco esté en Baja California. Muchísimas gracias, Karina. Buenas tardes.
15: Buenas tardes.
7: En Nuevo León, familiares y amigos de Pamela Yajaira se manifestaron para exigir justicia por su feminicidio. Judith Medrano, te escuchamos. Buenas tardes. Judith, ¿nos escuchas?
16: Hola, justamente te quiero comentar, además de saludarte, que las calles de Nuevo León se tornaron de morado para exigir justicia por Pamela Yajaira Alvarado Galván, quien fue víctima de feminicidio. Su madre, Araceli Galván Zapata, encabezó esta marcha que se realizó por las principales calles del primer cuadro de la ciudad. Ella fue acompañada por primas, tías, amigas de la joven de 25 años de edad. Galván Zapata denunció un retraso en la investigación, ya que ni siquiera le ha notificado de manera formal que ya hay detenidos por este feminicidio de su hija, quien dejó en la orfandad a tres menores, dos niños de 8 y 7 años y una bebé de apenas un año de edad. Por lo que ella hizo el llamado para que se haga justicia sin importar quién esté involucrado en este acto delictivo. Te invito a escuchar.
17: Eso lo he visto en Face, que es una persona de algo del medio. Entonces yo por eso digo, o sea, yo quiero claridad y quiero que no haya corrupción y que se haga justicia, que sea la persona que sea. Quiero que caiga el que sea, o sea, que se haga justicia.
16: Pero no le han informado si hay personas detenidas.
17: No.
16: ¿Qué avance le ha presentado la fiscalía?
17: Es que solamente he ido una vez y ya la otra vez que fui, que no estaba, que andaba de vacaciones el fiscal. Entonces ya nadie me informó nada.
16: Recordemos que ella fue invitada por un hombre que conoció a través de la red social Facebook para acudir a una reunión en una quinta el pasado 10 de julio. Ella fue llevada después a esta reunión en el municipio de Juárez, en donde fue agredida. Presuntamente dos sujetos le rociaron gasolina y le prendieron fuego, provocándole quemaduras en el 90% de su cuerpo. Los policías municipales la localizaron con vida en la vía pública y antes de fallecer en el hospital alcanzó a declarar y señalar a sus agresores. La Fiscalía General de Justicia de Nuevo León realizó varios cateos en propiedades ligadas al cantante Arnulfo Jr., debido a que presuntamente su hijo estaría relacionado con este caso. En esos operativos, recordamos, se confiscaron armas cortas, dosis de droga y se localizó la camioneta azul marino que está vinculada a este crimen cometido en la colonia Lomas de Tolteca. Las autoridades imputaron a un sospechoso, José Antonio N., por el delito de feminicidio. Y también tuvimos la oportunidad de platicar con Lady Jocelyn Pesina, quien es integrante del colectivo Morras Feministas, quienes también asistieron a esta marcha. Le cuestionábamos si había habido algún cambio en el antes y el después de los feminicidios de Devani Escobar, de María Fernanda Contreras, de Yolanda Martínez Arena, que si se había aprendido algo por parte de las autoridades, de la comunidad en general, y porque recordemos que existió después de eso el compromiso de que fuera eliminada la alerta de género en varios municipios, pero lejos de ello, pues han aumentado en otras localidades. Así lo dijo Lady Pesina, integrante de Morras Feministas.
14: No han sabido controlar la violencia de género aquí en Nuevo León al punto de que hay feminicidios en una sola semana, entonces creo que todavía nos falta mucho.
18: ¿Qué es lo que nos han dejado lastimosamente hablar de un número y decir, bueno, hubo un antes y un después de Devani, María Fernanda, Yolanda y lo que estamos viviendo ahora?
14: Yo creo que no ha cambiado mucho, o sea, no han aprendido, la Fiscalía y el Estado no ha aprendido de esos casos que le pusieron enojo a Nuevo León. Yo creo que no han aprendido a no revictimizar, a sobre todo evitar esta violencia. O sea, yo creo que es lo que más debería de prevenirse, la violencia de género al punto del feminicidio.
16: La carpeta de investigación continúa abierta, por lo que pidieron que este feminicidio no quede impune y se aporten pues las pruebas científicas contundentes y se castigue con la máxima penalidad a los autores materiales e intelectuales de este crimen. Ese es mi reporte. Buenas tardes.
7: O sea, al parecer es que podrían tener como un montón de pruebas para la detención. ¿Saben? Ella dijo quiénes habían sido, había sido contactada a través de redes sociales. Ahora, ahorita que escuchaba a estas jóvenes, pues claro, el caso de Devani Escobar siguen las mismas. ¿Por qué habría de cambiar?
16: Claro, y ella justamente decía, pues, ¿qué pasó con Devani? Devani fue invitada por unas amigas a través de la red social Facebook. Uh-huh. Y también Pamela acudió
7: a una quinta.
16: Bueno, le invitaron a una quinta, justamente. Sí. Lo único que cambia es el municipio, pero la manera de operar y la manera de querer hacer daño, pues deja hoy en la orfandad a tres menores de edad. Su mamá, platicábamos con ella y nos decía, pues ella va a ser recordada por ser una muchacha muy alegre, que quería superarse, y sobre todo, lo que más tristeza da es lo que nos decía, sus hijos están aprendiendo a vivir sin su mamá. Todavía no les cae el 20, justamente nos decía, apenas lo están tratando de asimilar. ¿Cómo van a asimilar tres pequeños que su mamá ya no va a regresar a casa? Claro. Eso es lo más triste y lo más doloroso de este tipo de situación.
7: Muchísimas gracias, Judith.
16: Un abrazo fuerte para ti.
7: Buenas tardes.
5: Hasta aquí, Pame, este primer resumen informativo.
7: Gracias, Luis. Aquí. 428.
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0: revelaciones por parte del periodista Héctor de Mauleón en el caso de Marina del Pilar. Demonios, ahora tendrán que buscar otro panista a quien detener para que dejemos de hablar de este asunto. Ernesto Eslava, reportero y productor de Semanario Z, ¿cómo estás? Qué gusto saludarte.
1: Pamela, muchísimo gusto en saludarte. Realmente un honor estar aquí contigo en esta tarde.
0: Oye, cuéntanos, Ernesto, ¿cuál es la conversación en estos momentos? ¿Qué les revelan estos nuevos, esto nuevo que da a conocer Héctor de Mauleón y estas capturas de pantalla, además de estas conversaciones con quien Marina del Pilar estaría justamente pues negociando eso, ¿no? ¿Con quién podría hablar? ¿Con quién tendría que hablar? ¿Quién tendría que ver a sus abogados? ¿Y en dónde la dejan parada ahora?
1: Sí, mira, realmente, si ahora sí que abordamos desde la perspectiva de lo más reciente hacia atrás, creo que al menos a mí de manera muy personal, ¿no? Me deja dos inquietudes bastante puntuales. Una es cuando en estas conversaciones nuevas que se acaban de filtrar, que hay que reconocer que es propiamente la cuarta filtración de, pues probablemente sea la quinta conversación diferente, ¿no? Porque hay que recordar que la última, o bueno, la anterior conversación, pues tenía dos conversaciones, o la última audio tenía dos conversaciones, ¿no? Y en esta ocasión, pues es uno que un poco está coaligado con estos pantallazos, ¿no? De la conversación por WhatsApp. Y aquí, sí hay que resaltar dos detalles. Una, que en esa penúltima conversación, la gobernadora manejó el término facta, que el FACTA pues es la ley para poder controlar o para poder contener el lavado de dinero en los Estados Unidos y que solo y únicamente aplica para bancos norteamericanos. Hay que dejarlo muy en claro, o para cuentas norteamericanas. Y en el caso ya pues específico de su conferencia, ella dice que las dos cuentas bancarias son en México. Si fueran en México, ¿por qué estaría preocupada por el FACTA, no? Si solamente aplica en los bancos norteamericanos. Eso por una parte en la anterior. Y ahora, en estas nuevas filtración, ella hace bueno, se maneja o de alguna forma en la conversación aparece el concepto proffer letter, que es esta carta compromiso, ¿no? Que de alguna manera las personas que quieren colaborar, ¿no? Ofrecen precisamente una carta compromiso para poder entregar información y que no les se perjudique en sus casos. Y eso llama mucho la atención porque, pues, a final de cuentas, de nueva cuenta, un concepto termina como por golpear propiamente al discurso, ¿no? Al discurso de soberanía, al discurso, pues, a final de cuentas, de esta distancia que hay, que desde que se le revocó la visa en el mes de mayo de 2025, que no nos ha revelado cuándo fue la fecha exacta que se le revocó, porque ella lo anunció el 10 de mayo, pero realmente ese día no ocurrió. ¿Y qué es lo que decía precisamente esta carta? Y yo lo advierto así porque realmente yo me la encontré a la gobernadora en el mes de abril, y yo no sé si cruzó con un parol, ¿no? A amén de este tianguis turístico, o si realmente todavía contenía, todavía tenía la visa y a final de cuentas, en algún momento, el ex cónsul o entonces cónsul de Estados Unidos en Tijuana, Christopher Till, le termina, pues, notificando, ¿no? Esta decisión para que no pasara con esta experiencia un tanto, pues, incómoda, ¿no? De ser detenida en la margarita y, pues, de esta forma, pues, de alguna forma tener la posibilidad de que la detuvieran en inspección secundaria. En fin, realmente eso es lo que a mí me deja muy en claro, ¿no? Tengo dudas desde las 6 de la mañana. Yo me estuve tratando de comunicar con diferentes, pues, personas del área de comunicación social de la gobernadora, con gente cercana, y pues ya ni siquiera te dejan en visto, y eso me deja pues todavía como con más incertidumbre. No sé qué es lo que estarán trabajando. A final de cuentas, desde la segunda filtración, la gobernadora nos explicó que era lo único que había. Luego dijo que vendrían más filtraciones, que solamente fue una reunión. Hoy sabemos que al menos fueron cuatro conversaciones, 3 reuniones. Y no sabemos exactamente, pues, qué es lo que se comprometió. Dice que ella de manera institucional, pero En el audio pasado fueron tres ocasiones en las que utilizó la palabra colaborar y en esta ocasión pues se maneja pues esta carta compromiso, ¿no? Que a final de cuentas, insisto, termina golpeando al discurso que está en su derecho de buscar y de alguna forma entablar diferentes esfuerzos legales por recuperar un documento binacional que hay que recordar que ella tiene una vida binacional en Estados Unidos muy clara, ¿no? Por decirlo claramente, sin amén de sin el afán de meterme en su vida personal, pero pues sus dos hijos nacieron en Estados Unidos y a final de cuentas pues tienen una vida, estudian en Estados Unidos, tienen una vida social en Estados Unidos y evidentemente pues lo está buscando desde un tema de beneficio personal o al menos familiar, ¿no?
0: Claro, entonces bueno, pues habrá que esperar a ver qué contestan, pero se gastó ya la carta de Bonilla, se gastó la carta de Voltaire a ver a otro lado y en el gobierno federal se gastaron otra. Entonces, bueno, pues cuesta trabajo saber con qué va a salir en esta ocasión. ¿Algo que quieras agregar, Ernesto?
1: Fíjate que me comuniqué también con el exgobernador Jaime Bonilla, pues realmente nada más, un poco a lo mejor de manera irónica o sarcástica, pues también no se cuestionaba él un poco eso, me lo mandó en una conversación aquí por WhatsApp y me llama mucho la atención, ¿no? Creo que sí nos deja con mucha incertidumbre en el terreno político, ¿no? Porque sabemos que administrativamente, pues el gobierno, pues es un aparato que sigue funcionando, pero insisto, es un tema de golpear o que de alguna forma impacta mucho en el discurso, ¿no? El gobierno no quiere cambiar el discurso y están todos estos paralelismos, ¿no? Comentas bien lo de Ernesto Ruffo Appel, que hoy habrá una manifestación en derechos humanos a las 6 de la tarde, hora de Tijuana, en donde va a participar la hija de Ernesto Ruffo, Verónica Ruffo Appel. Y luego también están, evidentemente, pues estas investigaciones por huachicol, en donde está el excuñado de la gobernadora, ¿no? Luis Torres Torres, y pues por ende Carlos Torres Torres, que en la última visita de la presidenta Sheinbaum, de hecho en febrero de este año, yo le pregunté a la presidenta que por qué el caso de Ernesto Ruffo Appel, que se sabía y que la propia gobernadora lo dio a conocer por ahí del mes de agosto de 2025, porque sí se ventilaba y porque Harfuch sí se permitía hablar acerca de esto, si son trabajos que se supone que estaban
0: Bajo
1: dentro de
0: investigación.
1: las carpetas de investigación. Exacto. Y cómo ese caso sí se, pues, tocaba y de alguna forma se utilizaba para poder equilibrar el tema del discurso público y por qué el de Carlos Torres y el de Luis Torres Torres no, ¿no?
0: ¿Qué te
1: Yo nunca
0: respondieron?
1: quise, no quise yo mencionar precisamente a la gobernadora porque precisamente no quería hacer violencia política de género porque pues a final de cuentas el caso no es ella, sino el caso es su familia o sus familiares en ese entonces. Y me respondió que pues estaba en el sigilo de las investigaciones, perdón por la risa, pero me parece muy irónico. Y que era el sigilo de las investigaciones y por eso no ha querido hablar. Pero poco a poco hemos visto a una presidenta más reservada, ¿no? Realmente no sé cómo se aprecia desde allá, pero el hecho de que
0: Pues la
1: digan que
0: semana
1: ella tiene
0: pasada
1: que.
0: no tuvo ningún problema en casi casi dar por hecho que Ernesto Ruffo era culpable. O sea, dio a conocer demasiada información, sin lugar a dudas, como suele suceder cuando se trata, bien lo dices, de alguien de su partido.
1: Así es, pues es un tema incluso de la misma índole, ¿no? O sea, es un tema de huachicol, acá en el caso de Baja California, el tema fue en el Sauzal, en Ensenada, en un terreno que propiamente todavía está asegurado, que es del ex senador Novelo, paradójicamente, pues el suplente de Jaime Bonilla cuando él fue gobernador y deja el Senado, y pues con relación precisamente con Luis Torres Torres, que él en el periodo de Felipe Calderón, pues fue el administrador de la aduana de Tijuana y también paradójicamente Carlos Torres Torres, pues él es ahijado de Felipe Calderón, ¿no? Entonces, está muy, la verdad, perdón por el comentario que voy a hacer, a lo mejor suena chistoso, suena sarcástico, es muy personal, lo digo muy a título personal, pero cuando escribí el reportaje para el Semanario Z de la edición anterior, precisamente sobre el tema de cómo se han desarrollado esas filtraciones. Es un entramado político tan dramático, tan melodramático, que yo le decía a mi directora Adela Navarro Bello, le decía que me sentía como Yolanda Vargas Dolce escribiendo un gran, gran entramado. Perdón por permitirme esto contigo, Pamela, te respeto mucho, se te estima mucho, pero
0: Precisamente por eso te puedes permitir eso. Gracias, te lo agradecemos.
1: Pero realmente quería como transmitirles qué
0: Sí,
1: fue lo
0: sí.
1: que yo sentí, ¿no?
0: Es la frutinovela de la 4T. Muchísimas gracias, Ernesto.
1: Pamela, te sigo en redes, te agradezco mucho que me hayas entrevistado.
0: Gracias, un fuerte abrazo. Ernesto
1: Un
0: Eslava,
1: abrazo.
0: reportero y productor de Semanario Z. Quiero que se agarren así. Pongan mucha atención para la entrevista que vamos a tener al regreso.
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0: y hay quienes nos acompañan y van a sentir que después de estos 10 minutos de conversación salieron de aquí con un doctorado o algo así. Me voy a ir un poquito para atrás antes de presentar a nuestro invitado. Llevo unas semanas, meses, trabajando una investigación de un medicamento pirata. Y la parte más compleja no fue conseguir el medicamento pirata. La parte más compleja fue saber qué tenía el medicamento pirata o de qué estaba hecho. Quizás es una pregunta un poco necia, porque pues cualquiera asumiría que es agua. Si es pirata y es alguien que lo está haciendo solamente para sacar lana, pues lo que hay ahí es agua. Pero a mí esa respuesta no me era suficiente. Yo quería saber qué había. Sobre todo porque si alguien compra un medicamento pirata, o sea, lo hacen también que quien lo compra no sabe que es un medicamento pirata. Pues qué riesgo está corriendo a la hora que lo utiliza. Y para saber ese, pues lo primero que hay que saber es qué es lo que trae este medicamento. Y la parte más compleja fue no solo contestar esa pregunta, sino encontrar la tecnología con la que se pudiera contestar esa pregunta. Uno, porque es un campo el que no entiendo ni conozco absolutamente nada. Ahora ya sé un poquito más. Pero además encontrar la ciencia detrás de poder decir qué hay. Me mandaban a la Facultad de Química de la UNAM y con quienes hablaban me decían, no, es que tú nos tienes que decir qué es y nosotros lo buscamos, pero no podemos nosotros decirte qué es si tú vienes y nos lo traes. Y entonces uno se quiere romper la cabeza y dice, qué bueno que no estudié química, esto es muy complejo. Hasta que tuve la fortuna de toparme con el doctor José Enrique Herbert. Él es director en ciencias del Instituto Politécnico Nacional, miembro del SNI, y yo estoy segura que quien más sabe de resonancia magnética nuclear. Y él me dijo, yo sí puedo, yo sí te puedo decir qué tiene. ¿Cómo estás? Bienvenido.
1: Abela, muchas gracias. Es un gran honor y placer estar aquí, de hablar un poco de mecánica cuántica y sus aplicaciones en la vida cotidiana, en la piratería.
0: Fíjate que justo eso pensaba esta mañana que tuvimos la oportunidad de platicar. ¿Cómo suena la resonancia magnética nuclear como algo que le serviría a quienes estén planeando, invadir otro planeta? Y tiene aplicaciones tan claras como esta, ¿no? Saber qué tiene algo, de qué está hecho algo, cómo funciona y qué es.
1: Sí, a ver, la resonancia magnética nuclear es una tecnología que podría yo decir que es el logro de la física moderna. La física moderna creo que nace a partir de esta tecnología y es básicamente una tecnología en que estudia la interacción de la materia. Cualquier cosa puede ser materia, un ser humano, una muestra apócrifa, una muestra de vino, cuando ésta se pone a interaccionar con resonancia magnética con dos aspectos fundamentales. Uno es con un campo electromagnético o pulsos de radiofrecuencia, ondas de radio, lo mismo que estamos aquí, pero además con un imán muy potente. Estoy hablando de varias miles de veces el campo magnético de la Tierra, que tiene que estar confinado en un espacio muy pequeño para poder ver la parte más indivisible de la materia, que no es el átomo, todavía hay algo más indivisible que son las subpartículas atómicas, las partículas elementales. Y lo que vemos con resonancia magnética es el núcleo, la parte central de un átomo. Y lo que vemos es justo cómo interaccionan con este campo magnético y con pulsos de radiofrecuencia. Y así se puede saber absolutamente todo. Ahorita hablamos de algunas aplicaciones.
0: Eso, ¿cuáles serían esas aplicaciones?
1: A ver, yo personalmente empecé a trabajar resonancia magnética en el área de vinos. Hace algunos años ingresamos a la Organización Internacional de la Viña del Vino y el Consejo Mexicano Vitivinícola tenía esta necesidad de decir, oye, ¿cómo puedo identificar este problema tan concreto que es ingreso de caldos chilenos, ¿ya? Este vino que es etiquetado ilegalmente en México como vino mexicano, pero es vino chileno? Entonces, la resonancia magnética nuclear es una herramienta idónea que, para minimizar el sesgo, ahora lo podemos combinar con algoritmos basados en inteligencia artificial. Particularmente utilizamos aprendizaje profundo, deep learning. Y justo lo que uno obtiene cuando analiza cualquier muestra es una firma espectral, es un código de barras.
0: Esa firma, ¿por qué difiere la firma de un vino chileno que la de un mexicano? ¿Y cuántas variaciones? Porque me imagino que dentro de los mexicanos también habrá un montón de variaciones.
1: Justo, porque esa firma espectral es la firma de la presencia de tales moléculas que compone el vino.

0: Básicamente, el vino se compone en un 90% de agua y etanol, 95%. Y ese 5% restante, que es lo que nos gusta de la complejidad, la astringencia, la frutalidad, la acidez, ese 5% de moléculas, ácido maleico, succínico, fenilalanina, prolina, acetoína, etcétera. Hay muchas moléculas. Cada una de ellas, esas moléculas formadas, están asociadas con el terruño de la uva, con la que se formó la uva, la que creció la uva, y después de los procesos enológicos. Entonces, queda una firmita de tantas moléculas, pueden ser millares de moléculas, y justo poder detectar una por una su cantidad, su presencia, ausencia y concentración, es decir, qué cantidad hay, con una tecnología como resonancia magnética nuclear. Y justo a partir de responder esta pregunta del ingreso de vinos ilegales chilenos en México, pudimos desarrollar ante la Organización Internacional de la Viña del Vino la prueba internacional de análisis de vinos por resonancia magnética. Es una tecnología mexicana.
1: Nunca nadie se le había ocurrido hacer eso.
0: Empezaba la delegación alemana, pero México le ganó el proyecto a la delegación alemana. Y en 2020 se publicó en el Compendio Internacional de Métodos de Análisis de Vinos y Mostos la norma internacional de análisis de vinos, que es mexicana, 100% mexicana.
1: Y entonces ahora, ¿en qué condiciones tiene que pasar un vino por un análisis así?
0: Y justo ahora lo que se tiene que hacer es analizar, como decían en la pandemia, test.
1: Todos los vinos.
0: Todos los vinos. Y entre más grande es la base de datos, vas a tener una mayor performance para poder ver las utilidades de una cantidad específica de alguna sustancia química, su ausencia. De hecho, también no solamente es para identificar fraudes, sino también se pueden predecir, por ejemplo, efectos por cambio climático y poder decir, ¿sabes qué? El año que viene nos viene una vendimia terrible. ¿Ah? Pero justamente para poder atender el mercado, oye, pero a lo mejor los de Nueva Zelanda están produciendo Cabernet Sauvignon estupendos que van a atender el mercado mexicano, o al revés. Entonces, justo ahora estamos construyendo la base de datos más grande a nivel mundial, ayudados por la Organización Internacional de la Viña y el Vino, donde no solamente estamos metiendo datos de resonancia magnética nuclear de vinos mexicanos. La de México es la más grande del mundo, pero ahora ya hay vinos de muchas partes. Una anécdota rapidísima. Justo por esta tecnología, entre otros factores, por supuesto, ganamos la sede del Congreso Mundial del Vino en 2022 en Ensenada. Y en el 2022 lo más sonado fue que Ucrania se adhirió a la OUV, porque específicamente Ucrania dijo: yo quiero analizar mis vinos y quiero demostrar que los vinos de Zaporizhia y de Crimea, por más invasión que haya, son vinos ucranianos. ¿Y cuál crees que es la respuesta? Sí, son 100% ucranianos, por más invasión que haya.
1: ¿Qué otro tipo de aplicaciones tiene?
0: A ver, tiene aplicaciones también clínicas, por supuesto. La resonancia magnética nuclear, quizás muchos de los audioescuchas se preguntarán esta teoría. Oye, ¿cómo lo hicieron para inventar vacunas tan rápido durante la pandemia? Justo las vacunas de RNA recombinante fueron diseñadas por resonancia magnética nuclear. Por ejemplo, la imagenología por resonancia magnética, que nos ayuda a ver si tengo algún daño en algún tejido en particular. Recientemente se ha utilizado mucho la resonancia magnética para entender el origen de enfermedades neurodegenerativas como Alzheimer, Parkinson, esclerosis lateral amiotrófica, degeneración temporal lobular frontal, etcétera. Entonces, justo es una tecnología que no va para abajo. Esto va para arriba.
1: Es que pienso es la madre de todas las respuestas.
0: Absolutamente, solo que tiene una pequeña desventaja, que hay que ser muy justos.
1: ¿Cuál es?
0: La sensibilidad. Es decir, si lo que yo quiero analizar está en una bajísima concentración, va a ser muy difícil que yo lo pueda detectar en condiciones de adquisición de datos normales. Entonces es cuando requieres a un físico un físico nuclear para que pueda, como en lo que es mi background, para poder diseñar experimentos específicos, como fue el caso de este medicamento que ahorita hablaremos, que tiene una concentración relativamente baja, pero indudablemente pudimos llegar a detectar. Si, en resumen, nuestro talón de Aquiles es la sensibilidad, pero la resolución, es decir, la capacidad de poderlo ver con un nivel de detalle, no hay ninguna tecnología que lo pueda superar.
1: O sea, entre más pruebas tengas, más posibilidad tienes entonces de poder comparar y tener más conocimiento.
0: Absolutamente. Y justo viene un tema muy interesante de, se están haciendo bases de datos de vinos, de baterías, de medicamentos apócrifos. Primera pregunta, ¿de quiénes son esos datos?
1: ¿De quién son?
0: Nadie sabe. Nadie tiene idea. Porque no hay una, de hecho, a nivel de la Organización Internacional de la Viña y el Vino, tenemos colegas, de hecho, compañeros en común, como el grupo de Francisco Tortolero, de de Investigaciones Jurídicas de la UNAM. Ellos están justamente viendo toda esa legislación de cómo poder legislar Big Data generado con tecnologías como resonancia magnética. Entonces, tenemos proyectos muy interesantes para ser los primeros en poderle decir al mundo, esta es la manera en la cual legislamos estos esta enorme cantidad de datos y cómo lo regulamos, que es, también es un tema muy reciente que se está dando.
1: Doctor, pues de verdad, qué gusto tenerte aquí. Ojalá nos puedas seguir acompañando para platicar de esto. Sí. Yo siempre he creído, cuando buscamos las buenas noticias, siempre están en la educación y en la tecnología. Y además, tú eres un apasionado de las dos.
0: Muchas gracias.
1: Muchísimas gracias por acompañarnos. Vamos a una... Perdónenme, espérenme, que me están mandando señales de humo desde el otro lado y no entiendo qué es lo que me quieren decir. Y entonces, muchísimas gracias por acompañarnos. En otros temas, nos acompaña en la línea en estos momentos Ofir Cruz, padre de Dana Yanina. Ofir, gracias por tomarnos la llamada. ¿Cómo estás?
2: Hola, muy buenas tardes. Bien, bien, aquí impaciente, ¿verdad? Esperando a que sigan avanzando el equipo de defensores de mi hija y continuemos aquí con las debidas diligencias, con el debido proceso.
1: ¿Estuviste en la audiencia?
2: Sí, estamos en la audiencia, no directamente dentro de, pero pues estamos afuera en cuanto los abogados nos requieran algo o se requiera de nuestra presencia o alguna necesidad, estamos nosotros al pendiente de todo.
1: Ofir, ¿podrías hacer un recuento de cómo terminamos aquí? ¿Cómo se dio todo este proceso?
2: Mira, como lo hemos comentado anteriormente, ha sido prácticamente un caos, ¿no? Todo eso. Sin embargo, lo que voy a argumentar ahorita es específicamente cómo iniciamos. Iniciamos en la parte que llevamos a nuestra hija a declarar. La gravedad de los hechos es de que la fiscal encargada de la carpeta, la licenciada Rosalba, nosotros nos acercamos con ella para ir a denunciar tanto los hechos que habían sucedido en la academia, tanto los hechos que le habían hecho a mi hija, esta secta, este equipo de trabajo familiar de la Academia Militarizada de Marina Donitz, a detalle. Un servidor se acercó con ella para decirle, me traigo a mi hija para poner la ampliación de la denuncia, ¿verdad? Y denunciar a la escuela. Solamente me dio un post-it con su puño y letra, con su número celular, y me dijo, háblame. Oiga, pero ando muy ocupada, háblame, o yo te marco. Al siguiente día, le estuvimos marcando nuestro abogado, y nos dijo, en la tarde los veo para que continuemos con la cita. No tenían la orden de aprehensión lista. 19:45 aproximadamente, imprimieron la demanda, nos cita a las 8 de la noche, mi hija se sienta para entregar su declaración, ¿verdad? Y nomás le pone el sello a la primera hoja, la firma mi hija y la detiene. Primero, violación a sus derechos, violación a equidad de género, hubo muchas violaciones que cometió la misma fiscalía, negligencia, le pidió al abogado, deje que termine la denuncia, por favor, lo único que hicieron fue cerrar la carta, y ya no entró, ¿cómo mi hija podía defenderse de lo que la están acusando? Que actualmente no existe algún dato que la acuse. No hay evidencia fidedigna que le diga, usted asesinó, usted mató, usted esto, nada. No existe nada. Y es el equipo de abogados que llegó, son unos abogados que vienen de Ciudad de México, Tlaxcala, que se pusieron en contacto con un servidor, les expliqué a detalle estas violaciones que había hecho el Estado con un servidor, con su hija, y la situación en la que estábamos pasando, es evidente que le surgía meter a alguien a prisión, claro, para calmar a la parte de la sociedad, pero pues no saben que le están destruyendo la vida a una persona que es inocente.
1: ¿Cómo llegaron ustedes a esta academia?
2: Nosotros llegamos porque mi hija quería estudiar, o quiere estudiar, que sigue siendo su deseo, médico naval, o algo que tenga que ver con la enfermería y con disciplina. estuvimos buscando diferentes opciones y por la más cercanía, nosotros somos de Poza Rica, Veracruz, fue esta institución.
1: ¿Hace cuánto tiempo llegaron?
2: El 2 de mayo del 2025. Ella tenía un año, 2 meses con días, 15 días aproximadamente.
1: ¿Y qué estaba estudiando ahí?
2: Ella estaba estudiando la preparatoria.
1: ¿Ya había acabado la preparatoria ahorita?
2: Acababa de terminar la preparatoria y estábamos esperando unos días para poder ir a ver a las universidades que ya había ella revisado dónde poder ingresar.
1: Claro. ¿Y durante el proceso de su estadía en este plantel, qué les comentaba?
2: Mira, yo hablaba mucho con ella, ¿verdad? Pero las veces que yo hablaba ahorita, después de este suceso, no, me comentó que siempre estuvo en altavoz, que nunca tuvo privacidad. Las veces que yo iba a verla, la persona a cargo que está detenida ahorita, Estrellita Mora Díaz, siempre estaba al pendiente, en la puerta, en la habitación, o sea, la vigilaba, no la tenía prácticamente secuestrada, porque no podía mi hija expresarse ni decirme nada. ¿Qué hacía? Acabo de tener una video con otro medio y le mostré una cartita que me hizo ella y nos la entregó a su madre y a mí.
1: ¿Qué dice?
2: Era lo único que decía, nos decía te amo, te quiero, muchas cosas bonitas. Jamás nos puso estoy en peligro, me están pasando esto, porque pues no. Y a raíz de eso, pues no pensábamos que las cosas estaban mal, no veíamos esa emergencia como ahora que sucedió todo eso.
1: Cuando sucedió todo esto, ¿cuál es el primer contacto que tienen con su hija?
2: El primer contacto que tenemos es la encargada. Me habla a mí a las 6 de la mañana diciendo que le ha pasado un accidente y que necesitaba que mi hija declarara solamente para corroborar que haya sido un accidente. Me dijo, es que hubo un accidente en un baño con una niña, pero todo está bien, don Ofir, y nada más quiero que corrobore eso. ¿Va? Bueno, está bien. De Poza Rica a Tampico, pues nos hacemos un promedio de 3 horas y media. A las 10 de la mañana ya estaba declarando su, ¿verdad? En la tarde me hablan, ya quedó, no se preocupe, todo está bien, pero ¿qué crees? Ya no estamos en la academia. Digo, ¿cómo? No, pues, no estamos, el mismo detalle, tuvimos que venirnos a Altamira. Altamira es la casa del dueño de la academia, José Luis Poncio Ortega. Y me cuelgo, de repente en el mismo viernes en la noche me vuelve a marcar de otro teléfono. Digo, oye, las cosas están muy raras. ¿Qué pasa? Empecé a ver las redes, que había visto detalles, empecé a ver los videos, mi familia me empezó a cuestionar hasta que el sábado temprano me vuelve a marcar. Digo, oye, voy para allá, ¿dónde estás exactamente? Ya me comenta, no, seguimos en Altamira, bueno, voy para allá. Me cuelgan, ¿va? Me vuelven a marcar otro número, oye, es que tiene cita Dana para volver a declarar, le digo, pero no hay autorización. Le digo, ¿cómo crees? Le digo, si ya estoy viendo lo que está sucediendo. Me cuelgan, hasta la noche del sábado me vuelven a llamar. Ya estaban en un rancho en Pueblo Viejo con una prima de Estrellita. Fue lo que me comentó mi hija, ¿verdad? Porque se le salió y le quitaron el teléfono y dijo, no, pero ella está bien, todavía me entró en un estado de crisis, digo, cálmate, tranquila, agarra aire, todo está bien, pero ¿qué pasó? Hasta todo cambió cuando empezó, papá, tengo mucho miedo, le arrebatan el celular y me cuelgo. Al siguiente día, el domingo, me voy por ella, se empiezo a hablar, ¿sabes de qué? Necesito a mi hija, no sé dónde, pero ya vengo con mi familia, vamos a poner una denuncia de robo y secuestro. Fue cuando ya accedieron a entregármela a mí.
1: ¿Y dónde
2: cambiaron
1: estaban?
2: 3 veces de dónde estaban.
1: ¿En el rancho este?
2: Sí, la cambiaron de lugar. De hecho, me citaron a mí antes de cruzar la caseta de Tampico. Allí estuve esperando media hora, 20 minutos aproximadamente. Después me crucé, después me volví a regresar. que siempre, ¿no? Y al último me citaron en un Chedraui, entrando a Tampico, en un estacionamiento subterráneo. Uh-huh. A las ocho de la noche llegamos ahí. Llegó la familia del arquitecto Ponce, uh-huh, con su esposa, su cuñado y un menor que no conozco. Y me dijeron que todo estaba bien, que ya se había arreglado, que no había ningún problema. Y le digo, ¿de verdad? ¿Fue un accidente? Ahí estuve con ellos, pero no traían a mi hija.
1: Ah, caray.
2: No traían a mi hija y que pues que era necesario, que mi hija pues sabía cómo habían estado las cosas, que si yo me la llevaba pues me iba a llevar el proceso como tal. El chiste fue que llegó otra camioneta y traían a mi hija. Lo único que hice fue agarrar a mi hija e irme a mi casa. Llegando a mi casa, ya mi hija nos empieza a platicar todo lo que sucedió, todo lo que pasó. Para eso llegué a Poza Rica como a las 2 de la mañana del día lunes. 2 de la mañana pasó ese día.
1: ¿Qué fue lo que te platicó tu hija? ¿Qué pasó?
2: Pues todo lo que le habían hecho los oficiales, el oficial Estrellita, que la bañaban con agua fría, con excremento de perro, la hacían dormir en el piso, la hacían cocinar, la hacían hacer ejercicio extremo, la tenían sometida para que no dijera nada, la manipulaban, o sea, un sinfín de cosas, inclusive que abusaron de ella.
1: ¿Te dijo qué le pasó a Dafne?
2: Sí nos dijo que la parte que a ella le tocó, ¿verdad? Porque ella también desconoce exactamente qué es lo que le sucedió. Uh-huh. Nos platicó su relación con ella, que al final de cuentas pues era nula en las denuncias o la parte que se tiene de la carpeta de investigación. Todo confirma, mi hija no tenía contacto con ella ni con los internos, por lo mismo de que pues ya había salido, simplemente estaba ahí esperando pues prácticamente que fuéramos por la universidad.
1: ¿Pero qué fue lo que le tocó a ella de Dafne? O sea, ¿qué le tocó ver?
2: Prácticamente le tocó pues estar ahí en la academia, en el área, que ese es otro detalle que ahorita se está aclarando. No te contaría por el debido proceso que está ahorita. Uh-huh. Hay una niña que se llama América Valeria Mora Gutiérrez, que es sobrina del arquitecto Ponce. Hay dos versiones que la están confundiendo con ella. Primero, la señora que dice que la recibe mi hija. Segunda, que ella es la que atiende o anda apoyando a Dafne cuando se sentía mal. Y tercera, cuando hay una parte de ahí de los paramédicos que ven a una niña. Eso es lo que te puedo decir, la están confundiendo con otra persona.
1: Okay. ¿Algo que quieras agregar?
2: ¿Ya? Pues muchas gracias, ya vamos a entrar a audiencia.
1: Ah, estamos al pendiente, Fir, gracias. 5:08.
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0: Me gusta mucho más Macario que el Bogueto. Me recuerda un poco a Jarabe de Palo. En el tono de voz. Continuamos en MBS Noticias. Gracias por seguir con nosotros. Bueno, pues la Fiscalía profundizó en los detalles de la investigación que vincula al exgobernador de Baja California con una red de huachicol. René Cruz, cuéntanos. Buenas tardes.
1: Hola, Pamela. Muy buenas tardes. La Fiscalía General de la República afirmó que Ernesto Rufo Ape, el exgobernador de Baja California, no es perseguido por sus ideales o vínculos políticos. Se le investiga, agregó, por su probable participación en conductas delictivas. La institución que encabeza Ernestina Godoy Ramos refirió que las indagatorias están totalmente apegadas a derecho, sin ningún sesgo de otra índole, respetándose en todo momento el debido proceso, la presunción de inocencia y los derechos humanos de las personas imputadas. Indicó que lo que inicialmente parecía ser un hallazgo aislado evolucionó hacia la identificación de una operación logística de mayor dimensión, con puntos de recepción, almacenamiento y distribución en diversas entidades federativas. A decir de la FGR, fueron las propias investigaciones las que revelaron la posible participación de las personas que han sido vinculadas a proceso por los delitos de delincuencia organizada, contrabando y delitos en materia de hidrocarburos, lo que deja claro que no se trata de una persecución política. Aclaró que si bien es cierto que hasta este momento se ha imputado un perjuicio fiscal de más de 100 millones de pesos derivado del contrabando realizado mediante 170 ferrotanques asegurados en julio de 2025, del cruce de información entre la Agencia Nacional de Aduanas y el Servicio de Administración Tributaria, se logró establecer la reiteración de más de 4.000 operaciones irregulares durante el primer semestre de ese año, lo que podría ascender a más de 4.000 millones de pesos de daño patrimonial, circunstancia que será debidamente acreditada en la investigación complementaria. Pamela, el reporte que tengo.
0: Gracias, René. Buenas tardes.
1: Muy buenas tardes.
0: En Jalisco, familiares de jóvenes desaparecidos por presunto reclutamiento forzado se reunieron con el gobernador. Cuéntanos, Elsa Marta Gutiérrez. Buenas tardes.
2: Gracias, Pamela. De hecho, el gobernador primero se reúne en general con colectivos. Uh-huh. Posteriormente sostiene un encuentro justamente con estas cinco familias que no han dejado de hacer manifestaciones ni marcha para exigir la localización con vida de sus hijos. Y finalmente, cada familia fue atendida por separado por personal de la fiscalía, donde recibieron avance de sus respectivos casos. Tanto en el caso de Dominic como en el caso de Jeremy, los teléfonos celulares registran ubicación en el estado de Zacatecas, aunque en municipios distintos. Sin embargo, el gobernador señala que los cinco adolescentes podrían encontrarse en ambos estados vecinos. Ya no lo centra solamente en dos casos, sino en total en los cinco. Incluso da a entender que se fueron por su propia cuenta. Escuchemos cómo lo dijo el gobernador de Jalisco.
3: Lo que sabemos es que los jóvenes huyeron de sus hogares. Las sábanas de registro de los teléfonos celulares nos marcan que se podrían encontrar unos en Zacatecas, otros en Michoacán. Esa es la información que tenemos hasta este momento. Vamos a actualizarles a estas madres la información y, bueno, pues trabajar en la localización con bien de estos jóvenes. Hasta que aparezcan con bien, vamos a seguir trabajando, colaborando con las familias. Fue una decisión tomada por los propios jóvenes.
2: Salen de la reunión, Pamela, y declara que los cinco adolescentes habrían sido víctimas de reclutamiento. Incluso detalla que uno se encontraría en el municipio de Tequila, uno en Michoacán y tres en Zacatecas. Entre ellos, Dominic, su madre Mariana Jiménez, dijo que las autoridades le confirmaron que sí, el teléfono celular de su hijo fue ubicado en Zacatecas, pero aclaró que no se trata de la misma localidad donde se reportó el dispositivo de Jeremy. Explicó que una de las líneas de investigación apunta que el contacto con Dominic había sido a través de las redes sociales. Además, le aseguraron que ya se realizan operativos en coordinación con Zacatecas para tratar de localizarlo, pero ahora la preocupación de la señora es saber que su hijo se encontraría en esa entidad. Esto fue lo que dijo al salir de la reunión.
4: Sí, tuvimos información en la cual ya me hicieron llegar la información de que mi hijo, lamentablemente, su celular está en Zacatecas. Híjole, pues me deja todavía mucho más preocupada, ya que pues sabemos todos cómo está el asunto allá. Espero y pronto, así como nos lo prometió el gobernador, que se muevan y estén movilizándose. Ya nos enseñaron pruebas de que sí está la movilización extrema allá y pues esperamos respuestas en los próximos días.
2: En el caso de Jeremy, su celular sí le informaron a la familia dónde se encuentra y es en el municipio de Santa María de la Paz, Zacatecas. Su madre, Marisela Naya, dijo que las autoridades no han ido a buscarlo porque como no han podido establecer cómo habría llegado a aquel municipio, pues no se han movido a localizarlo en Zacatecas, así lo dijo.
5: Porque pues ahora sí que todavía no, Citeur no arroja que en realidad el niño haya tomado un camión o un vehículo donde lo llevara a Zacatecas. Entonces, pues ese es el tema, ahorita ese es el tema. Pero yo sigo exigiendo que me entreguen a mi hijo. Yo no voy a parar, yo voy a seguir manifestándome y voy a seguir haciendo todo lo que tenga que hacer para dar con mi hijo.
2: En tanto, en el caso de Carolina Vázquez, ella informó que las autoridades no le explicaron qué pasó con su hijo Giovanni durante la reunión y le insinuaron que el adolescente pudo haber sido convencido por su propio hermano, que desapareció en 2024, para que se uniera con él. Sin embargo, la señora lo que dice es que ni siquiera ella tiene la evidencia de que su hijo mediano, o el de la, su hijo mediano mayor que el de 17, pudiera seguir con vida. La última información incluso que la señora supo de su hijo fue que él se encontraba en el estado de Sinaloa, pero hoy sí salió molesta, enojada, triste, porque dice cómo es posible que me estén insinuando que su hijo, su hermano mayor, se llevó al chico. Entonces, salió en esas condiciones, Pamela, ya vamos a esperar hasta el jueves, que es cuando las autoridades suelen dar información, pues para conocer un poquito más del por qué le están insinuando a la señora que su hermano, que ella ni siquiera tiene la certeza dónde está, pues ahora resulta que lo están relacionando con la desaparición de su hermano menor.
0: Sí, tienen inconvenientemente ciertos datos muy claros, salvo la oportunidad de recuperar a los chavos.
2: Así es, sí tienen información porque al menos los celulares están ubicados los municipios de Zacatecas donde estarían, pero aquí viene el otro problema. O sea, ellos dicen que sí están buscando, pero de acuerdo que lo que han dicho los familiares es que ellos no tienen la certeza de que Zacatecas esté colaborando con Jalisco en operativos para poder estar buscándolos en estos dos municipios, que uno trascendió sería Teúl de González Ortega y el otro Santa María de la Paz, como lo refiere una de las mamás. Pero al final dicen ellas, pues sí, nos recibieron, nos informaron, pero tampoco tenemos la certeza de que así esté ocurriendo.
0: Claro, pues estamos al pendiente. Gracias, Elsa Marta.
2: Buenas tardes.
0: Buenas tardes. Ayer un alcalde en Guerrero murió, pero en circunstancias todavía no claras. No, al menos por parte de las autoridades. Fernando Polanco, cuéntanos, buenas tardes.
6: ¿Qué tal, Pamela? Con el gusto de saludarte a ti y a todo el auditorio. Informarte que la Fiscalía General del Estado investiga la muerte del alcalde de Guamotztitlán, Daniel Méndez Flores, quien la noche del domingo falleció por impactos de arma de fuego. De manera extraoficial, una de las versiones refiere que el presidente municipal de Movimiento Ciudadano fue atacado por hombres armados cuando se encontraba en un restaurante ubicado en las inmediaciones de Guamotztitlán, municipio ubicado en la cañada de la región montaña de esta entidad. Otra sostiene que el disparo ocurrió de manera accidental mientras presuntamente manipulaba un arma de fuego. Ninguna de estas dos versiones ha sido corroborada hasta este momento por la Fiscalía de Guerrero, pero en entrevista esta mañana, Gabriela Bernal, quien es dirigente de Movimiento Ciudadano en la entidad, aseguró que se trató de un accidente. Si te parece, vamos a escuchar lo que dijo sobre este caso.
7: ¿Confían en la versión que está dando a conocer?
8: Sí, platicamos con su familia y lamentamos mucho su fallecimiento. Era un gran amigo y gran compañero. Sí, fue un accidente.
9: ¿Se confirma entonces?
8: Un accidente.
6: Ahí lo tienes. Insistentemente señaló que se trató de un accidente. La Fiscalía de Guerrero informó que habría una carpeta de investigación y que agentes de la Policía Investigadora Ministerial, junto con personal de servicios periciales, pues han realizado las diligencias para recabar indicios que permitan establecer cómo ocurrieron los hechos, sin precisar hasta este momento una línea de investigación oficial. Comentarte, Pamela, que a esta hora del día no hay ningún avance o alguna actualización de la información respecto a este incidente ocurrido ayer por la noche en el municipio de Guamotztitlán. Hasta aquí mi reporte.
0: Gracias, Fernando. Buenas tardes.
6: Hola, muy buenas tardes.
0: En Puebla, un coach de un gimnasio fue detenido por presuntamente haber asesinado a sus propios padres. Cuéntanos, Erika Almanza, buenas tardes.
9: Tal, Pamela, un saludo a ti y a todo el auditorio. Efectivamente, se registró un parricidio en Puebla. Ángel N., físico-culturista de 35 años de edad, fue detenido por la Secretaría de Seguridad Ciudadana de San Pedro Cholula como presunto responsable del homicidio de sus padres y el intento de homicidio de su hermano menor de edad, quien resultó gravemente lesionado. Estos hechos se registraron en la Junta Auxiliar de Santiago Momoxpan. El hoy detenido predicaba en redes sociales su creencia religiosa, asegurando a la policía que su actuar fue porque Dios lo escogió. Según la información de la Secretaría de Seguridad Ciudadana de San Pedro Cholula, los hechos se registraron este domingo cuando se recibió el reporte de vecinos del fraccionamiento Fuentes del Camino Real en la citada Junta Auxiliar, quienes solicitaron el apoyo de los policías al escuchar disparos en una vivienda. Al acudir al lugar, los agentes encontraron los cuerpos sin vida de una mujer de 54 años de edad y un varón de 70, además de encontrar a un menor de edad con heridas graves, por lo cual se detuvo a Ángel N., quien se identificó como hijo de los adultos que perdieron la vida y hermano del joven lesionado, entregándose a las autoridades por voluntad propia y señalando que había cometido el ataque porque Dios así se lo pidió. Se tiene conocimiento que el presunto victimario había estado en un anexo por consumir drogas y en sus redes sociales promovía el ejercicio y mensajes religiosos. Vamos a escuchar uno de los últimos mensajes que publicó este sujeto.
10: A las personas que de verdad crean en mí, crean en Jesucristo, pueden venir aquí a mi casa a tocar. No me manden nada de comida, no, neta. Pregúntenme dónde pueden vivir, de verdad, porque sí es Cristo, pero Cristo no solamente nos alimentó de alimento espiritual, sino de casas, de comida, de todo, de alimento. Todos los que me estén viendo, de verdad, tienen que meterse aquí a una de estas casas de la zona.
9: Pues es parte de lo que señalaba este sujeto, que actualmente se encuentra tras las rejas en espera de ser procesado. Reporto hasta el momento.
0: Estamos al pendiente. Muchísimas gracias. Gracias, buenas tardes. ¿Qué personaje? 5:26.
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0: Buenas noticias, directora de los deportes.
12: ¿Cómo estás, Pam? Muy buenas noticias y hay que mencionarlo, hay que celebrarlo, hay que gritarlo. Y la afición al ciclismo ayer en la rodada de cada domingo se dio cita en el Ángel y lo celebró, quizás no como hubiéramos querido, pero sí en grande. Y es que Isaac del Toro ganó el tercer lugar, es el primer mexicano en subir a un podio en el Tour de Francia. No fue el primer mexicano en ganar etapas, el primer mexicano fue Raúl Alcalá en la década de los 80, en el 87 Alcalá también ganó el Mello Blanco, al cual también Isaac del Toro fue acreedor. Pero hace historia el Torito al quedar en el tercer puesto de la general del Tour de Francia, una de las vueltas ciclistas más extenuantes, más pues agotadoras, que requieren de todo, requieren de físico, requieren de mentalidad ganadora, solamente para terminarlo. Ni siquiera estamos hablando para llegar entre los tres primeros. Es obvio, Isaac tiene un muy buen equipo, tiene un muy coequipero, por así llamarlo. Tadej Pogačar, el esloveno, en la etapa 2 lo deja ganar, le cede el paso para que él gane la etapa 2 del Tour de Francia, su primera victoria en una etapa del Tour, la única en este 2026, pero la imagen con la que me quedo es entrando en la etapa 20 con los dedos ambos abrazados, sabiendo que ya habían amarrado el podio, y era lo que buscaba el UAE Team Emirates, porque querían que hicieran el 1-3 o el 1-2, pero que tuvieran ellos como equipo dos ciclistas en el podio. Lo consiguieron, lo lograron, y bueno, Tadej Pogačar dice, y lo ha mencionado alto, que en las manos de Isaac del Toro y en las piernas de Isaac del Toro va a tener a su relevo generacional. La verdad es que es para felicitarlo, el mejor ciclista del mundo, 5 Tours de Francia ganados. Entra también Tadej Pogačar en los libros de historia de esta vuelta ciclista, y todavía hay torito para más, porque en septiembre se llevará a cabo el Mundial de Ruta en Montreal, Canadá. Y bueno, pues estaremos siguiendo muy de cerca los pasos del de Ensenada, Pam.
0: Con muchísimo orgullo siempre con todo lo que hace. Muchísimas gracias, Rosy.
12: Hasta luego, Pam. Bonita tarde.
0: Buenas tardes, 5:29.
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0: Nos acompaña en la línea el doctor Marco Fernández, profesor investigador de la Escuela de Gobierno del TEC de Monterrey, coordinador del programa Anticorrupción y Educación en México Evalúa. Gracias por tomarnos la llamada. Muy buenas tardes.
1: Hola, Pamela, ¿cómo estás? Buenas tardes.
0: Marco, ¿qué decir sobre esta situación por la que está atravesando en estos momentos la UNAM con la creación de este comité, con las respuestas, digamos que los buenos resultados y sospechosamente buenos resultados que hubo en el examen de admisión?
1: Mira, yo creo que a estas alturas nadie puede dudar que hay un problema serio de una sospecha fundada de fraude académico en el examen de admisión de la UNAM, en donde hubo un salto atípico de los reactivos adecuados, reactivos acertados por parte de un número inusual de estudiantes, que contrasta respecto al desempeño que se había observado en números anteriores, y en donde ante esta situación el rector ordena la integración de una comisión que hoy se dieron a conocer sus integrantes. Me parece una comisión en ese sentido interesante, con especialistas en temas educativos, algunos especialistas en mediciones precisamente de evaluación de aprendizaje, que tienen un desafío enfrente muy, muy importante. Uno, poder entender dónde estuvieron todas las fallas en la implementación del examen por primera vez en línea de admisión a la UNAM. Dos, hacer recomendaciones de qué hacer ante las fallas existentes. Y aquí es donde política y jurídicamente se complica, además del reto técnico.
0: ¿Por qué?
1: Primero, porque no es tan fácil técnicamente poder distinguir los casos, que son una minoría, pero sí los hay, de estudiantes con un desempeño muy bueno durante la prueba, que se diferencien respecto a los estudiantes que también tuvieron buen desempeño, pero por hacer trampa. Uh-huh. No queda claro que se hayan grabado las sesiones de las 152,000 estudiantes que hicieron la prueba, y por lo tanto, a la hora de que tú analizas patrones de respuesta, sí puedes identificar que inusualmente hay un número muy importante de estudiantes por arriba de lo que normalmente se tenía, y eso te lleva a la sospecha de fraude, pero decir cuáles de esos son los que hicieron fraude y cuáles los distingues de los buenos estudiantes es técnicamente muy complicado.
0: Entonces,
1: jurídica y políticamente, perdón, Pamela, es muy difícil, porque una vez que tú dices, ok, hay sospecha de fraude, lo tienes que sostener con pruebas. Y aquí es, supongamos que fuéramos tú y yo estudiantes, ¿no? Y que por algún motivo alguno de nosotros hubiéramos hecho trampa. Y otro es el buen estudiante. Y a los dos nos acusan de haber hecho trampa. Uno sí la hizo, otro no. Como no hay pruebas para poder distinguir quién hizo trampa y quién no, y nos cancelan a los dos el examen, los dos podemos ir y ampararnos, demandar a la UNAM, decir, ya teníamos nuestro lugar, es un derecho adquirido y nos lo estás quitando de manera ilegítima. Y si tú no me puedes probar de manera fehaciente que yo hice fraude, pues a ver, quítame quítame mi lugar, ¿no? Es ahí donde viene, insisto, ya la dificultad jurídica y la complicación política. Pero sí creo en ese sentido, dado el tamaño, porque no son casos aislados, no son unos poquitos, Pamela, que pues la autoridad tiene que ser firme. Firme, uno, con toda honestidad y con toda la claridad, decir, aquí fueron las fallas. Dos, hacer responsables, que haya dentro de las autoridades universitarias y la empresa contratada haya consecuencias de la mala implementación. Tres, pues dado la extensión del fraude, la pregunta con franqueza, Pamela, es, ¿se avientan la de la cancelación completa del examen o no? No me queda claro, dado que además hay menos de 2 semanas para el inicio de clases. Ahí es donde vendrá la dificultad para la comisión de cuál es la solución que proponen. Dado el tamaño del problema.
0: Además de esto que nos planteas, Marco, que me parece muy interesante, la pregunta al más allá es, entonces, ¿ya nos olvidamos de la posibilidad de exámenes en línea ante la facilidad con la que se puede hacer trampa?
1: Mira, hay un desafío global no es solamente digamos que la UNAM, al hacer públicos los resultados, hubo un error que cometieron, esencial. Cuando recibieron los resultados y ven los patrones atípicos, ellos mismos tendrían que haber salido a decir, miren,
0: Algo salió.
1: tenemos una serie de patrones atípicos, no podemos dar los resultados por válidos, estamos viendo cuáles son las medidas a tomar. Pero no lo hicieron así, empiezan los análisis externos y entonces es cuando se tiene que formar por la presión del escándalo esta comisión. Ahora bien, hay otras universidades que han utilizado incluso los servicios de la misma firma, pero no han hecho públicos sus resultados y por lo tanto no sabemos si es que también hubo problemas en los exámenes, por ejemplo, de la Autónoma de Nuevo León, que usa la misma empresa con el mismo software para adaptar a la prueba específica de la Autónoma de Nuevo León, los resultados u otras universidades que han contratado los servicios de esta empresa. Me parece lo que nosotros hemos observado en otros lugares del mundo que hacen las pruebas utilizando computadora es que las hacen en ambientes controlados. Sí lo hacen digital, no lo hacen en papel, pero lo hacen en ambientes en donde hay salones masivos donde están las computadoras con supervisión de profesores para que
0: Lo
1: no
0: que
1: haya
0: la convierte
1: que
0: en una
1: tienen el
0: prueba
1: celular y demás,
0: presencial.
1: ¿no?
0: Lo que la convierte en
1: Exactamente,
0: una prueba presencial.
1: presencial, pero digital, digamos.
0: Claro. Wow, qué interesantes datos nos das. Marco, muchísimas gracias por tomarnos la llamada.
1: No, muchas gracias a ti. Que tengas muy buena tarde.
0: Buenas tardes. Yasmín Navarrete es aspirante a la carrera de veterinario zootecnista. ¿Cómo estás, Yasmín? Gracias por acompañarnos.
2: Hola, bien, de nada.
0: Oye, ¿tú pasaste el examen?
2: No.
0: Ok, ¿y qué es lo que estás pidiendo?
2: Pues pido que el examen se haga presencial.
0: Que haya que repetirlo. ¿A ti te ofrecieron en algún, en este proceso, alguien te ofreció alguna manera de hacerlo distinto?
2: No, no, todo fue lo que dijeron, que se hiciera en línea y ya.
0: Ok, la petición es que se haga presencial, que se repita el examen. A estas alturas parece complejo que la UNAM vaya a tener la oportunidad de hacerlo.
2: Sí, de hecho, pues yo y otros aspirantes estamos conscientes de que pues eso sería muy difícil, pero más que nada pedimos que el examen presencial sea el año que viene.
0: Y entre los que están manifestándose, ¿todos aparecieron como no aprobados?
2: Sí.
0: Ok. Bueno, pues algo que quieras agregar, Yasmín.
2: Pues solamente que la gente no nos encasilla a todos de tramposos
0: No, pues si no
2: o que no
0: aprobaron,
2: estudiamos,
0: claro, si
2: porque
0: no
2: hay mucha
0: aprobaron,
2: gente.
0: seguramente no, ¿no?
2: Sí, hay mucha gente que estudió mucho, mucho, mucho, mucho, noches de desvelo, meses, sacrificando momentos personales con su familia, de diversión, por estudiar, y
0: Claro.
2: que por el aumento de puntajes no se hayan logrado quedar, así como yo.
0: Claro. Muchísimas gracias, Yasmín.
2: A ti, hasta luego.
0: Muy buenas tardes. 5:40.
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0: Cinco de la tarde con 43 minutos. Como siempre, lo que más agradecemos es la confianza que ustedes nos tienen para compartirnos sus historias, aquello por lo que están atravesando. Y bueno, pues este es uno de esos casos. Le agradezco mucho a Gabriela Gómez, madre de Alín Gómez, que nos haya llamado para compartir su historia. Gabriela, gracias por tomarnos la llamada.
20: Gracias a ustedes por brindarnos este espacio para alzar la voz.
0: ¿Qué fue lo que sucedió?
20: El 31 de mayo, en Torreón, Coahuila, mi hija acudió a un bar. Uh-huh. Aproximadamente a la 1:30, sale mi hija de ese bar a esperar el Uber y se percata que hay una detención muy agresiva. Policías municipales estaban deteniendo a diestra y siniestra, pero de una forma muy violenta. Entonces mi hija con el celular en la mano esperando la ruta del Uber es detenida y le dice la policía que la detuvo, que ahora sabemos que se llama Cecilia, que por estar de metiche iba para arriba. Le mete el pie y la tira de boca hacia enfrente y la policía se va con mi hija. Le dice que ve la esposa por la espalda y la levanta de acá de la nuca, del cabello de la nuca, y la ponen en una patrulla doble cabina

0: Hubo una penetración impropia. Hubo tortura sexual, hubo golpes. Mi hija se defiende de ese acto que estaba haciendo el policía, lo patea con su pie derecho y le dice el policía a Cecilia, a la mujer policía, golpéala porque ya se está pasando de lista. Entonces se brinca Cecilia para el asiento de atrás y la empieza a someter con un peluche, la empieza a hacer así en la cara para cortarle la respiración. Dice mi hija y me lo cuenta con tanta vulnerabilidad que ella sintió que la iban a matar, que ya no hacía nada. Ya no decía nada porque al principio se me olvidó comentar que es detenida, les decía ella, oye, ¿por qué me detienes? ¿Quién eres? ¿Por qué me estás llevando? ¿A dónde me llevas? Porque pues, yo no hice nada malo. Entonces el hombre le empieza a golpear la cara así, con la mano abierta y diciéndole mil vejaciones. Comenta mi hija que pues ella iba esposada con las manos atrás. Cecilia la iba golpeando de una manera brutal. Llegan a seguridad pública aquí en Torreón, Coahuila, y le dice el médico, en todo momento Cecilia estuvo con mi hija, no la dejó en ningún solo momento. Y ya con el médico legista, dice mi hija que ni siquiera levantó la mirada. O sea, ni siquiera la volteó a ver. Ella ya iba, en las fotos que yo he visto en la carpeta, ya iba con el ojo hinchado, ya se le notaban enrojecimientos donde después se le hicieron los moretones. Y
1: Gabriela,
0: que el policía, perdón.
1: perdón, quiero preguntarte,
0: Claro.
1: ¿en qué has logrado, o sea, ya la Secretaría de las Mujeres ha estado al tanto de tu caso, te has movido por cielo, mar y tierra para poder conseguir una respuesta? ¿Estos elementos siguen en activo?
0: Sí, siguen en activo. Ellos están haciendo su vida normal. Aquí a Gómez Palacio vino la presidenta y yo brinqué. No sabía que tenía esa destreza. Llegué, le entregué la carpeta en sus manos. Primero había como una atención ciudadana, dejé mi folio, pero yo dije, yo vine a hablar con la presidenta. Entonces brinqué cerca, brinqué gente y en sus manos le di la carpeta y le dije, en Torreón nos están haciendo esto, estas violencias y estas violencias. Tuve 3 segundos, se me quedó viendo, recibió mi carpeta, se la dio a su asistente y le dijo, urgente. Y
1: Pero
0: fue
1: no ha
0: así,
1: pasado
0: porque
1: nada,
0: se
1: o sea,
0: comunicaron.
1: no ha avanzado el caso. Las autoridades te han dicho que por las, o sea, ni siquiera lo califican los abusos que sufrió como tales.
0: Tenemos peritaje psicológico positivo al delito. Tenemos peritaje del médico legista de fiscalía emitido por su propia autoridad positivo y describiendo todas las lesiones que le hicieron a mi hija positivo al hecho. Tenemos un dictamen médico emitido por el Hospital General de Torreón, ni siquiera por un particular, donde la vieron un equipo multidisciplinario que fue traumatólogo, fue médico general, fue tocó cirugía, no fue un chequeo por encima, fue un chequeo exhaustivo bajo la norma 046, positivo al delito.
1: Claro.
0: Y aún así la MP dice que no hay pruebas suficientes ni siquiera para notificarles que están bajo investigación.
1: Gabriela, déjanos por favor retomar esta conversación el día de mañana, porque me parece que hay un montón de preguntas pendientes, no para ti, por supuesto, pues para todas las autoridades. Y reitero, uno, te agradecemos la confianza. Muchísimas gracias.

0: por confiar en nosotros. Y dos, un abrazo fuerte para ti y otro enorme para tu hija.
1: Gracias.
0: Muchísimas gracias. Fausto Pretelín, ¿cómo estás?
2: ¿Cómo te va, Pamela?
0: Bien.
2: Gusto saludarte.
0: Igualmente, cuéntanos.
2: Pues
0: este
2: mira,
0: micrófono es tuyo, Fausto.
2: Estamos viendo algo que a mí me impacta mucho. No es novedad, pero sí de alguna forma está ocurriendo de manera muy rápida. Y es decir, es una estrategia de Donald Trump para debilitar la justicia internacional. Hoy, precisamente, cuando hubo una reunión en el Consejo de Seguridad de Naciones Unidas, los miembros o los representantes de Estados Unidos se pararon cuando el embajador de Francia iba a tomar la palabra. En protesta de que el viernes pasado, de la oficina en Ginebra de Francia, de Derechos Humanos, salió un mensaje en redes sociales diciendo, pues prácticamente comparando a México, a Estados Unidos, con Corea del Norte, en donde decía antes, en el pasado, Estados Unidos era un faro, una guía, una luz sobre materia internacional de los derechos humanos. Ya dejó de pasar eso, ya no lo es. Y creo que tiene razón, Francia, en el sentido de que, y de eso te quería comentar hoy en este espacio, la semana pasada, un fiscal, ¿no? un fiscal del Tribunal Internacional, que lleva el caso, o más bien que emitió la orden de captura de el primer ministro Netanyahu y también del presidente Putin, fue prácticamente separado de su cargo porque tiene una acusación, ¿no?, de acoso sexual por parte de una persona de su equipo, ¿no? Entonces, el primer ministro Netanyahu salió inmediatamente, reaccionó y dijo, es un personaje deshonesto, es un personaje deleznable, prácticamente. Pero curiosamente está mezclando los temas, ¿no? Sí, qué bueno que haya una investigación de si cometió este acoso sexual, tendrá que pagar por esa situación. Ya no está en el puesto, pero estar al frente de la Corte Penal Internacional o ser un fiscal, creo que sí se requieren pruebas, ¿no?, para llevar a estos dos personajes, hablo de Netanyahu y Putin, a pues buscarlos para ser encarcelados. Y obviamente el presidente Donald Trump empieza a sabotear a los jueces de este tribunal, de esta corte, cortándoles los vínculos al sistema financiero internacional, sus tarjetas de crédito, en donde no pueden pagar. Es decir, entran a una cafetería, a un restaurante y no tienen. ¿Por qué? Porque es Visa o Mastercard y no pueden tener acceso a eso, ¿no? Entonces, creo que lo que estamos viendo en los últimos, ya no digamos meses, años, sino en las últimas semanas u horas, es, como lo dijo Marco Rubio en un artículo de Wall Street Journal, el desmoronamiento o quitar ladrillo a ladrillo de este tipo de corte penal internacional, ¿no?, que de alguna manera surge paradójicamente después de la Segunda Guerra Mundial, con grandes contribuciones de dos enormes abogados judíos que en su momento pues idearon este concepto de los crímenes de lesa humanidad, ¿no?, o crímenes de guerra. Y hoy, 80 años después, Estados Unidos e Israel, y junto con Rusia, por supuesto, están precisamente tratando de desaparecer este Tribunal de Justicia, ¿no?, lo cual es muy riesgoso.
0: Y justo de eso escribiste en El Economista.
2: Sí, de eso escribí, aquí lo tengo en la mano, precisamente. Pero bueno, en realidad sí me llama mucho la atención porque es como regresar hacia 1915, ¿no?, del siglo pasado, en donde el desorden internacional estaba precisamente sobre la mesa porque no había una ley, ¿no?, universal en donde se sancionara, en este caso, a los nazis, ¿no? Y yo pongo en el ejemplo, en la columna, a Hans Frank, un alemán, un criminal de guerra, que de alguna forma fue nombrado gobernador de Polonia en la época de Hitler. Y él de alguna forma se burlaba de lo que en ese momento los indicios de lo que era un derecho internacional, de lo que hoy conocemos. Decía, el derecho universal, un sueño vano. Ampliar la lista de delitos internacionales, jamás, ¿no? Y se burlaba sobre que los países no se deben de meter en asuntos de otros países. Por ejemplo, México, lo que dijo la presidenta de que la libre autodeterminación de los pueblos, de los nicaragüenses. Bueno, los nicaragüenses no soportan a Ortega y a su esposa.
0: Nos metemos nada más cuando no nos conviene.
2: Pero salen a manifestar y los matan o los llevan a la cárcel.
0: Claro. Híjole, Fausto, nada más nos repetimos. Esa es la historia de la humanidad.
2: Es la
0: historia. Y estamos tocando tiempos oscuros. Muchísimas gracias.
2: Al contrario, gracias a ti.
0: Nos vamos. Gracias por habernos acompañado mañana en punto de las 4. Gracias al equipo increíble que hizo posible este espacio. Y además se quedan con mi compañera Sheila Amador.
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1: 6:00 p.m. en punto. Yo soy Sheila Amador. Muchas gracias por acompañarnos este lunes, inicio de semana, 27 de julio de 2020.